0: marca de Vildosa. Viene Tyrell, Magic, anímate y hace magia, sos mago. Ganchito fallaba, el rebote era capturado por Copilo. Avanza Alex Kimsa, quiere hacerla con quién, con Gastón Whelan. Si no pasa por el 5 no vale. Incara, va Copilo, juega con Monachi. Monachi que va de tercera dimensión, fallaba, el rebote era capturado por Brandon. Anímate con Diego Figueredo, juega por el sector derecho por Buenos Aires. ¡Brandon! Adentro. ¡Triple para la fusión!
1: Tremendo el triple de Brandon Robinson y es el segundo triple en 3 minutos que tenemos de este partido. Y Kimsa sigue sumando y empieza a estirar la diferencia. 9-1 lo gana la fusión a un instituto que empezó totalmente perdido. No está encontrándose a la hora de tirar y tuvimos una falta. Ahora del número 91 de Diego Figueredo. La primera para él, la segunda falta colectiva para Kimsa. Reposición para instituto.
0: Le cuesta mucho atacar. Al equipo cordobés está como molinete mal configurado. Avanza aquí en Vildosa. Juega directamente para Copelo. Copelo ante la marca de Brandon Robinson. ¿Quiere hacerlo con quién? Con Mellinse, no. Monachi. Monachi ante la marca de Tyler Johnson. Otra vez para Sykes. Sykes que va jugando con Whelan. Se le acaba el tiempo. Tira de tres. Fallaba el rebote. Y esto es bueno para la fusión. 9-1, 6-40. 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Falta, falta. Era de Monachi y en prejuicio de Magic Johnson.
1: Exactamente, Gabriel. La falta se la cobran sobre Tyron Johnson al número 13. Estamos hablando de Tomás Monachi. La primera para él y la segunda falta colectiva para Instituto. Reposición nuevamente de la mano de Diego Figueredo.
0: Se prepara Figueredo con Brandon. Brandon ante la marca de Gastón Whelan. Cortina perfecta de Jerome Magin. Se intenta Brandon de tercera dimensión adentro. Completo con papas. Estás crazy, Brandon. Yes. Come on, babe. Adentro 12-1. Parcial perfecto. Minuto de Seba González, Gabe.
1: Exactamente. Y los 12 puntos que tiene Kimsa. Los 12. 4 triples para la fusión. Arranque perfecto para Kimsa en estos 3 minutos y medio que tenemos de partido. Y Brandon se acercó, no se acercó a la gente, pero miró a la gente y le dijo, sí, vamos, que este partido nos quedamos en Santiago del Estero. Y el próximo fin de semana, ojalá que la serie arranque aquí en Santiago.
0: Por supuesto que sí. Muchas personas hablan de la presión de la Bombonera, otros sí hablarán del Monumental, pero yo les voy a hablar del Estadio Ciudad. Gaby, el infierno se sí pone encantador en Santiago.
1: Y está hermosa la cancha, está hermosa, totalmente completo el Estadio Ciudad y se hace sentir, por supuesto, la gente. Unos cuantos de instituto sobre la tribuna que da calle Independencia, una bandera, por supuesto, con su gente visitante, pero aquí los vamos a hacer sentir más visitantes que nunca, Gaby.
0: Por supuesto que sí, esto no es el infierno de Estambul, este es el infierno de Santiago del Estero. Se culminan los 60 segundos de refrescar conceptos. Vuelve Instituto. Kimsa exprime al máximo como limón en asado ajeno. Vuelve Instituto. Lo propio hará Kimsa. Vildosa, Monachi, Copelo, Saiz y, si no me equivoco, Gastón Whelan.
1: Exactamente, el mismo quinteto que había arrancado de la mano de Sebastián González este quinto juego.
0: 3 jugadores menos para Instituto sí en la plantilla y bueno, se hace sentir, es una serie desgastante. Presentamos la reanudación del juego en la 11.
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0: Naranja en el parquet y avanza Copelo a paso redoblado por Independencia directamente hacia el Sina con Vildosa. Juega Vildosa nuevamente para Saiz. Ganchito fallaba. Celebra Kimsa. Sale jugando Lema con Brandon.
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0: 6 minutos finales de este primer capítulo con Lema ante Monachi. Monachi para Tyler Johnson. Johnson con Figueredo. La pelota se va. Fin de zona urbana. La recupera Figueredo. Avanza por la mitad de la cancha. Cruza el meridiano. Hace la personal. 1-2. En bandeja de plata adentro. ¡Doble para Figueredo!
1: Tremendo lo de Kimsa en estos primeros minutos de este primer cuarto. Gran presión que está ejerciendo la fusión. A pesar de lo que está haciendo el instituto sobre su propio, sobre su propia zona, está teniendo la posibilidad Kimsa de convertir 14-3. Lo está ganando por el momento la fusión. Y usted decía, banco incompleto el de instituto, porque ya le voy a contar quiénes no están.
0: Aparece Brandon Robinson, se equivocaba ante Mellín, se sale jugando Monachi, que va, la recupera Figueredo, excelente, diría el señor Burns, cruza, ¿quién? Lema, Lema que va para Mellín, se enterrala, adentro, alley up, showtime is here, doble para Kimsa.
1: Y así se arranca a jugar.

0: dando un quinto juego, Gaby. Tremendo lo que está haciendo Kimsa. Y ahora, como le decía, no cuenta con Lucas Alvetti, Bautista Corsi y Gerson Caicedo, el conjunto de Instituto, en este partido.
1: Magic Johnson que avanza 1-2 ante la marca de Copilo. Baila en territorio pintado para Johnson. Animate de 3, no amaga directamente. ¡Lema! En tierra, despacito, el Showtime is here, Gaby.
0: Exactamente, y 18-3 nos estamos poniendo ahora. Este gran partido, gran primer cuarto, qué gran partido, gran primer cuarto que está jugando Kimsa y está arrasando, porque lo está pasando por encima totalmente, Gaby.
1: ¡Brandon! ¡Adentro! ¡Estás loco, Brandon! ¡Estás loco! ¿De qué manicomio te escapaste? 15, por favor. 21-3, parcial perfecto, sí. De Kimsa, 4-13 para finalizar.
0: Exactamente, 4 triples para Brandon Robinson. Tremendo lo que está haciendo el estadounidense. En 6 minutos, Gaby, nos quedan todavía 34 minutos de partido por jugarse. Es una locura lo que está jugando Kimsa. Tenemos cambio ahora en el Estadio Ciudad para la fusión. Ingresó con la número cero, Diego Colom, y salió en su lugar Brandon Robinson.
1: Es una falta de respeto relatar esto sentado, por eso me paré. Viene Vicente Garelo, Garelo que la cruza, se equivocaba, señoras y señores, la agarró a los gripos.
0: ¿Está nervioso?
1: Está nervioso, totalmente. Los gripos ya no juega, muchachos, pero la agarró bien. Buenos reflejos del ex Kimsa, sale jugando con 3 en el fondo, la función no. Pide cuernos, quiere rock. El número 91, estamos hablando de Diego Figueiredo. Avanza por el perímetro, quiere hacerlo, entrate. Animate, Diego, que va de 2, fallaba. El rebote era capturado por Vildosa, sale jugando Instituto. ¿De la mano de quién? Del number one. Cruza la mitad de la cancha, sector derecho, directamente para Gastón Whelan. Whelan que se anima ante la marca de Jerón Mellín. Casi la robaba Diego Colom. Había falta, se la cobraron al cero, no lo puede creer. Y la reposición es en defensa. Cuando viene el hombre libre, Gaby.
0: Exactamente, y lo llaman al número 6 y al 5, Resta y Freeman se sientan en el banco. Estamos hablando del 55 y el 91, Diego Figueiredo y Jerón Mellinsen. También le cobraron recién la falta número 0 a Diego Colom y la cuarta para la fusión, reposición para Instituto.
1: Se viene Vildosa directamente para Leonel Shatman. Shatman, el ex Kimsa, para Whelan. Whelan para Shatman. Shatman que intenta ante la marca de Sebastián Orresta. Viene con Whelan. Whelan en el perímetro intenta, juega de segunda dimensión adentro, doble. Doble para Instituto. Sale jugando Kimsa rápidamente con Colom. Otra vez con Sebastián Orresta. El tucumano que avanza. Cuernitos invertidos. Sale jugando Kimsa, el hombre de las zapatillas azules. Cruza la mitad de la cancha. ¿Con quién? Con el hombre libre. Estamos hablando de Freeman. Que no se me agarre el hipo. O usted que está escuchando en la radio de los santiagueños. ¿Con quién? Con Mateo Solana. Solana que va. La pelota al 10. Que ocurrirán milagros.
0: Falta.
1: Falta de Vicente Garelo.
0: Sí, señor. Sobre Matías Solana. El número 10 de Kimsa. Le cobran la falta al 2 de Instituto. Va a ser la primera para Vicente Garelo y la tercera para el conjunto visitante, reposición de la mano de Sebastián Orresta.
1: Se prepara el tucumano, atentas indicaciones por parte de Lucas Victoriano. ¿Con quién? Con Matías Solanas. Solanas que avanza, tira de segunda dimensión adentro, doble, doble para la fusión. ¿Sabe qué le hace falta a este partido?
0: Sazón. No.
1: Sí, sazón. ¿Qué le falta? Y batería y reggaetón. ¿Con quién? Con Fausto Ruesga. Sale jugando Vicente Garelo. Vemos si el 22 tiene minutos en un ratito nada más. Aparece Vildosa. Vildosa cambia de frente directamente para Gastón Whelan, que va de 3 adentro.
0: Tremendo.
1: Triple para el número 5.
0: Exactamente, tremendo triple de Gastón Whelan, que fue uno de los conductores. Y la pelota que acaba de perder Kimsa no tiene explicación, Gaby.
1: No me reniegue, Gillo Carrizo, que va Vildosa con Vicente Garelo. Intentaban la tapa, pero había falta. ¿Se la cobraron al hombre libre o al Lema? Pregunto, consulto.
0: Dale, al hombre libre. Le cobraron a Sammy Freeman la primera falta, al número 5 de Kimsa, y la quinta falta colectiva de la fusión. Llegó a la infracción Kimsa en este primer cuarto y va a tener 2 lanzamientos el hombre de Instituto, Vicente Garelo.
1: Se prepara Vicente, 24 años, hombre oriundo de Santa Fe. La va a poner a volar. 2 minutos 36 segundos para finalizar este primer cuarto. Garelo la pone a volar adentro, simple. Sí, veo una doble por ahí de usted que va entrando a la cancha. No sé si será o no será. ¿No? La que viene ahí, vea, medio parecida. Tiene un aire.
0: Ventilador.
1: Tiene un aire. Viene Vicente Garelo. La va a poner a volar ante los silbidos fusionados. Adentro. Simple para el Instituto. Tengo tiempo, Iván. Me voy a la boca.
2: Es que está todavía en. Veremos el partido. Todavía no ha arrancado el partido. 20.

0: La 30, arranca el juego entre el conjunto Ceneice y el equipo de Cruzeiro. El que sí está jugando es el equipo de Rosario Central, que gana 3-0 en condición de local.
1: Muchísimas gracias, Alfa. Y reposición por parte de Sebastián Orresta luego de la falta de Leonel Yatman, el número 20, Gaby.
2: Exactamente, la falta se la cobraron al 20, Leonel Yatman, que acaba de ingresar a la cancha, y la cuarta para Instituto.
1: Pelota para Solanas entre la marca de Vildosa, viene el hombre libre, estamos hablando de Sammy Freeman, otra vez para Matías. Matías que avanza, el número 10, toca para Freeman,
2: falta.
1: Pero menos mal que habían cobrado falta, pide tranquilidad y aplaude Victoriano.
2: Exactamente, y la falta se la cobra nuevamente al número 20, a Leo Yatman. Y la segunda para él y la quinta falta llega a la infracción el conjunto de Instituto. Lanzamientos para Kimsa, mientras que aprovecha el pequeño tiempo que tiene Victoriano para ver con sus partidos.
1: Sí, señor, y lo propio hizo Robinson, ¿sí? Así. Un cónclave con dos compañeros. Se prepara el hombre libre, Sammy Freeman, que la pone a volar. Fallaba el primero, aplausos tímidos para el número 5. Me vuelvo a sentar, Gaby. Ya me pasó la adrenalina. Viene Sammy Freeman, el hombre de las zapatillas green. Continúa llegando la gente al Estadio Ciudad. Se prepara Sammy. La pone a volar con suspenso adentro simple.
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1: Vicente, se prepara Garilo. Garilo que pivotea, no tiene con quién jugar. Buena marca de Kimsa, excelente. A ver, había falta técnica para Vicente Garilo, sí señor. La reposición será lateral desde Buenos Aires para Kimsa.
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1: Una semana extremadamente deportiva en la radio de los santiagueños. Tendremos la final. River Belgrano, Belgrano River en el Kempes el próximo domingo desde Córdoba. La perdía el hombre libre, la recuperaba Diego Colomb. Entró medio nervioso, ¿eh? El hombre libre, Colom, que va de tercera dimensión, fallaba el rebote, era cacheteado por Solanas, para Lima, otra vez para Matías Solanas, entre la marca de Yatman, directamente para Diego Colom, casi que se le escapa, venía, falta. Pero había falta, se la cobraron a Garelo o a Vildosa, pregunto,
2: me parece que a Vildosa, la falta se la cobraron, ya le confirmo, sí, pero sí, me parece que a Leandro, a Garelo, la segunda falta para Vicente Garelo, el número 2 de Instituto, y ya estaba en infracción el conjunto visitante, así que va a tener dos lanzamientos, el número 5 de Kimsa. Cuando se viene Fausto Ruiz a la cancha, ya le voy a estar contando, y seguramente sea por Leo Lema el cambio.
1: Qué lindo ver los estadios de la Liga Nacional llenos, sí, en estas series. Ojalá
2: y
1: que el
2: vino
1: básquetbol...
2: Sí. Leo Lema, perdón, se fue Leo Lema y vino Fausto Ruiz, ingresó a la cancha. También sale, el número 14 y sale Tomás Monacci.
1: La va a poner a volar el number 5. Estamos hablando de Sammy Freeman. 154-030-080, el prode de la radio de los centigueños. ¿Quién gana? ¿Kimsa o Instituto? La pone a volar Freeman. Adentro. Sí, simple para Kimsa.
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1: Se prepara Sammy. Desde la línea de suspiros la pone a volar, también adentro, simple, 100% de efectividad en este tramo. Sale jugando Vildosa ante la marca de Diego Colomb. Avanza, paso redoblado, directamente con Monacci. Monacci ante la marca de Matías Solanas. Solanas para Yatman, no. Decide filtrar el pase para Vicente Garelo. Avanza el Santa Fecina ante la marca de Fausto Ruesga. 1-2, quiere bailar, tira para Vildosa de tercera dimensión. Adentro. Triple para el Instituto.
2: Y tremenda la mano que tiene Leandro Vildosa, porque sabes que si se acerca la línea puede llegar a convertir, y eso es lo que acaba de pasar. Empieza a descontar Instituto, pero de igual manera todavía se encuentra lejos a 13 puntos, a falta de que termine un minuto del primer cuarto.
1: Como dice Alfonso, tiene las manos calientes y las usó. Solanas, pase de faja directamente para Fausto Ruesga, que va de tres, cascotazo. El rebote era directamente para Vildosa, pide puño cerrado. El número 1 cruzando la mitad de la cancha de la marca de Diego Colomb, derecha, izquierda, izquierda, derecha, sale jugando Instituto, había falta de Vicente, sí. Garelo, falta en ataque, Gaby, sale Kimsa.
2: Exactamente, el número 2 lo empujó a Fausto Ruesga, lo tiró al suelo y le cobran la tercera falta, Gaby, a Vicente. En el primer cuarto está al límite, Vicente, sí, sí. Garelo, recordemos, seguramente vamos a ver una modificación, exactamente, ingresa el número 10, estamos hablando de Nicolás Copelo y el banco cortísimo técnica para Vicente Garelo por insultarlo a Lucas Victoriano, y banco cortísimo, como le decía, que tiene Instituto de Córdoba con tres jugadores menos.

0: y es impresionante el desgaste que va a ser hoy la visita, porque está justísimo, y vemos todo el tiempo y de forma constante el ingreso y la salida de los jugadores cada 2-3 minutos.
1: ¿Me cuenta qué pasó con el banco de Instituto?
0: Molestias.
1: O sea, perdón, con el equipo completo.
0: Molestias. ¿Cómo? Molestias.
1: Molestias musculares. Punto y para lesiones. Brandon. Reposición ahora de Matías Solanas desde campo propio hacia campo rival. Sale jugando el 10. ¿Con quién? Con Diego Figueredo. Figueredo ante la marca de Willan. Ojo, tiene que pasar. ¡Epa! Buena marca, buena presión. Sale jugando con Solana sobre la chicharra del reloj de los 5 segundos. Matías Solana se anima. ¿Con quién? Con Freeman. El hombre libre que intentaba con tablero fallaba. Avanza el profesor. Tampoco podía corregir.
0: Falta.
1: Hay reposición y falta al Instituto.
0: Exactamente. Le cobraron falta al conjunto de Quimsa, la falta se la cobran al número 10, a Matías Solana. Ya Quimsa estaba en infracción, así que va a tener dos lanzamientos la visita para descontar.
1: Se viene Kadir Pomares Suárez.
0: Sí, el número 0 de Instituto.
1: Desde Colombia, como Fonseca.
0: Se viene el 20 también, Leo Lema se viene a la cancha.
1: Desde La Pampa, y Shatman, que la va a poner a volar adentro, con suspenso simple para el Río Negrino. La va a poner a volar otra vez el número 20, el ex Quimsa, el ex Boca. Dilatada trayectoria en la Liga Nacional de Básquetbol. Silbidos para el ex Fusión. La pone a volar con suspenso también adentro. Reniega Lato en el banco. Simple para el Instituto.
2: El partido entre Rosario Central y Universidad terminó 4-0. Victoria para el conjunto rosarino. Independiente y Platense empatan 0-0.
1: Se recuperó Rosario Central luego de haber perdido de gran forma ante un River con un colidio excepcional el fin de semana anterior.
0: Exactamente, y tenemos falta del conjunto de Quimsa, reposición para Instituto de Córdoba, y si viera cómo lo festejó Leandro Vildosa esa recuperación.
1: Totalmente, totalmente.
0: Desacatado.
1: Como el grupo de Cuarteto.
0: ¿Qué pasa?
1: Se prepara Vildosa para realizar la reposición. Lo buscará Copelo, no, directamente a Monachi en zona pintada. Intenta, quiere, juega ante Brandon. Adentro, doble. Doble para Instituto. Sale jugando rápidamente Quimsa. ¿Con quién? Con Diego Figueredo. Son 15 segundos que nos separan de este final de primer cuarto ante la marca del colombiano. Brandon Robinson, sector izquierdo por Independencia, directamente contra mano hacia Catamarca. Intenta Brandon, tendrá la última del primer cuarto. Tira de tercera dimensión, fallaba el rebote, era de nadie.
0: Falta.
1: Hay una falta del colombiano.
0: Exactamente, y la falta se la cobran al número 0, a Kadir Pomares Suárez. 22 años para el colombiano, el alero de Instituto de Córdoba, y lanzamientos para el conjunto local, porque ya estaba en infracción el equipo visitante.
1: La picardía, la experiencia y la astucia de Brandon Robinson al haber lanzado de tercera dimensión lo hacen ser partícipe de este bono no bonificatorio. La pone a volar adentro, simple. Aplausos para la leyenda fusionada, aplausos para el 15. Dos lanzamientos más, será jugada de tres puntos, consulto, pregunto. Brandon, que se prepara con cábala, la va a poner a volar adentro. Simple, y aplausos para el número 15, mientras se prepara o resta en el banco de suplentes. Intenta el número 15, Brandon Robinson, la va a poner a volar. Decime que sí, Brandon, despacito adentro. Simple para Quimsa, cambio, se va Brandon, vuelve a Resta. Vildosa que repone, 3 segundos, 1/10. El juego está en vivo con Saiz, nuevamente con Vildosa. Se le acaba el tiempo, tira de la mitad de la cancha. No había nada, señoras y señores. Ha sido final de este primer capítulo de Alto Vuelo para la Fusión. 30 para la Asociación Atlética Quimsa, 17 para Instituto Atlético Central Córdoba.
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1: 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Y seguramente muchas cosas para analizar por parte de Seba González, activo en las indicaciones, un equipo completamente debilitado desde el punto de vista defensivo. Quimsa hizo lo que quiso con Instituto en los primeros 5, 6, y hasta me atrevería a decir 7 minutos. Le costó muchísimo penetrar y perforar.

0: Ese marcador de no haber sido por el simple de Willian al comienzo del partido, pero eso es materia de Gabriela Basualdo en el análisis de lo que nos ha dejado este primer cuarto. Lo cierto es que el marco de público es imponente, como nunca en esta temporada de Liga Nacional de Básquetbol. La gente se acercó a disfrutar de un partido de alto vuelo, de alto rendimiento y donde las papas queman. Estas son las series finales de la Liga Nacional de Básquetbol. Cuartos de final. Espera Boca. Por un lado, espera a Kimsa o a Instituto. Lo sabremos cerca de la medianoche. Estamos en la radio de los santiagueños.
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0: Aprovecha hasta el último segundo.
2: Sí.
0: Lucas Victoriano, Gaby.
2: Exactamente, cuando ya Instituto está esperando dentro de la cancha, Lucas Victoriano aprovecha hasta el último segundo, le quedan 10 para que se termine este pase al segundo cuarto para dar explicaciones, dar indicaciones, perdón, no explicaciones, para saber, por supuesto, cuál es el plan para este segundo cuarto, teniendo en cuenta que Kimsa tiene una ventaja de 13 puntos y empezó jugando muy bien, como tenía que hacer este partido, sacar la diferencia y que arranque esto.
0: Conversa el árbitro ahí con Seba González, veremos cómo se dispone esta cuestión, hay silbidos, veremos qué es lo que pasa, ¿no?, entre Vito y Seba González, ahí le explica también Danilo Molina, ¿no? Y nosotros presentamos el arranque de este segundo cuarto.
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0: Pelota en poder de Instituto, ¿viene quién? Ay, había falta de Diego Figueredo, veremos qué es lo que sucede con el jugador de Kimsa, pero hay reposición lateral, sí, que favorece a la Gloria.
2: Exactamente, y la falta se la cobraron en realidad al número 20, a Leo Lema, la reposición la hace el número 1 de Instituto, Leandro Vildosa.
0: Vildosa que intentaba de tercera dimensión, fallaba el rebote, era capturado por Lema. Sale jugando Kimsa, veremos qué es lo que sucede y cómo resuelve esta jugada, cruzando la mitad de la cancha con Lema. Lema, directamente para quién, para Brandon Robinson, no, juega individualmente Lema. Lema se anima de tercera dimensión, adentro, despacito, triple para la fusión.
2: Exactamente, y un triple más para el número 20 de Kimsa, el segundo para Leo Lema. Otra vez saca diferencia el conjunto de Instituto de Kimsa, perdón, de 16.
0: 9-15-33. 33, lindo número ante 17 de Instituto. Roba. Luego de una equivocación perfecta de Vildosa, al menos para las aspiraciones fusionadas. Viene Diego Figueroa ante la marca de Lema. Quiere hacerlo con quién, con Mellince. Mellince directamente para Tyrell. Con Brandon. Despacito intenta. El chef no podía. El rebote era capturado por Lema. Corrige el profesor adentro. 2 puntos para Kimsa.
2: Y Leo Lema que se suma a la tabla de los máximos anotadores de la fusión por el momento y a los 2 dígitos. 10 puntos para el 20 de Kimsa y 16 tiene el señor de la noche por el momento, Brandon Robinson.
0: Sí, señor.
2: Y perdió.
0: Mitad hombre, mitad animal.
2: Exactamente. Tenemos, perdón, reposición para el conjunto de Instituto de Córdoba por la pérdida del balón hace un par de segundos de Kimsa.
0: 8:43 para finalizar este segundo cuarto. Cuando va Nachi de tercera dimensión, pensando en la nada, tirando en todo. Con Copelo, con Vildosa. Intenta desde el perímetro. Otra vez para Copelo. Mañana en la Smart City con la radio de los santiagueños. Copelo que va, intentaba, no podía. Cacheteaba a Jerome Mellince directamente para el río negrino. Chapman. Chapman ante la marca de Tyrell Johnson. En el perímetro con Vildosa. Juega y cambia de frente para Gastón Whelan. Sí, señor, tira para Copelo. Copelo que va a tercera dimensión adentro. Triple. Triple para Instituto.
2: Exactamente, triple para Instituto que se pone a 15. Es larga la ventaja, pero por el momento sigue dominando la fusión. Tenemos 2 minutos de partido que se están jugando prácticamente al ritmo que Kimsa quiere, lo marca, lo deja, busca espacio y encuentra para convertir con algunos pequeños errores, pero cosas que se pueden corregir.
0: Sale jugando Copelo, Copelo directamente para Monachi, Monachi ante la marca de Jerome Mellince, intenta Monachi, tira Monachi, fallaba, pero había falta, se la cobraron a Leo Lema, sí señor, a Leo Lema, y los lanzamientos serán para Instituto Atlético Central Córdoba.
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0: Se prepara el jugador de Instituto conversando allí con uno de los árbitros del juego.
2: Exactamente, y le cuento
0: que golpeado. Sí, por favor.
2: Fabricio Vito, Julio Dinamarca y Danilo Molina los encargados de impartir justicia esta noche y el comisionado técnico Ángel Dana.
0: Conocido popularmente como el danés, para los amigos.
2: Muy bien.
0: Julito Dinamarca.
2: Exactamente. Mientras siguen hablando, Monachi está reclamando un golpe en su cara, hablando con Fabricio Vito, con Julio Dinamarca, y hablando en el banco de suplentes, limpiándose la cara, y ver qué es lo que terminan determinando.
0: Exactamente. Mientras tanto,
2: se está perdiendo, Alfo, mucho tiempo.
0: Seguramente ya estamos por arrancar Boca Cruzeiro.
3: Ya está a punto de arrancar el partido entre Boca y Cruzeiro. Bray, Braida, Dilolo, Costas, Blanco, Belmonte, Paredes, Delgado, Aranda, Merentiel y Jiménez. Los 11 del Sifón Úbeda que hoy intentará quedarse con el triunfo.
0: Gracias, Alfito. Cuando se prepara Monachi a realizar su lanzamiento, la pone a volar con suspenso adentro. Un punto más para el Instituto Atlético Central Córdoba. Va nuevamente Monachi, la línea de suspiros. Advierten allí en zona pintada. Veremos qué es lo que pasa con el número 13. Ahí, algunos silbidos tímidos que bajan de los cuatro sectores del Estadio Ciudad. La va a poner a volar Monachi afuera. El rebote era capturado por Lema. Sale jugando Diego Figueredo. Pide 3. Veremos si invierte en posiciones Lema y Robinson. Jugada de memoria por parte de Kimsa. Diego Figueredo amaga. Juega con Lema. Avanza el número 20. Aprovecha su estatura y el cuerpo. Juega ante Monachi. No podía. Me parece que había falta de Monachi. Dicen que no. Pero. Resuelve de buena forma. 2 puntos para el 20.
2: Hombre que resuelve. Resuelve. Encontró y convirtió. Y Kimsa le está sacando nuevamente 16 puntos de ventaja a Instituto, que poco a poco va convirtiendo, pero es por la gran presión ejecutada por la fusión, que poco lo deja ingresar hasta esa zona. Logra, de alguna manera, neutralizar lo que está haciendo Instituto. No lo deja ni siquiera convertir. Logra que vayan a la línea, logra que tengan posiciones, pero poco es lo que convirtió. 17 en el primer cuarto, ahora 7 en 3 minutos que tenemos de partido. Mientras lo que vemos va a ser la reposición Tomás Monachi, Gastón Whelan, y lo silbaron todos.
0: Exactamente, viene Gastón Whelan reemplazando a Vildosa. Podía sobre la chicharra. El rebote era capturado por el 5, Copelo solito y solo el zurdo que tira de tercera dimensión adentro. Triple para Instituto, que empata el parcial en 7, 6 minutos 50.
2: Exactamente, y sigue en la ventaja de 13 puntos de Kimsa a favor de la fusión en este segundo cuarto. Y es tremendo cómo lo marca Instituto, y ni así pudo frenar la goleada de lo que fue el primer cuarto, pero ahora me parece que arrancó a neutralizar quizás un poco más, a jugar la marca personal y hacer 5 contra 5 prácticamente.
0: Whelan directamente para Copelo. Copelo ante la marca de Diego Figueredo. Nico Copelo que avanza. 1-2 con 6. Cachetazo de Lema.
2: Despacito.
0: Sale jugando despacito. Avanza con Diego Figueredo. Veremos qué pasa con el número 91. Abre cancha. No hace la personal en zona pintada con Tyrell. Tyrell para Figueredo. Animate, Diego. Juega con Tyrell. Veremos qué es lo que pasa con el 91 para Johnson. Johnson que va. Aprovecha su cuerpo. Aproveche la estatura. Figueredo. Fallaba el rebote. Era capturado por Chat. Sale jugando el ex Kimsa. Avanza por Independencia directa. Ah, pero qué elegante, distinguido. Había falta del chef. Había falta de Kimsa.
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0: A ver, veremos un recambio. Ahí está.
2: Sí, exactamente. Copelo. Exactamente. Ingresa Pomar, el número 0, y va a salir en su lugar. Ya le digo quién, porque no sé.
0: Pensaba que era Copelo, pero no.
2: Pensé que era Chatman en realidad. Sí, va a ser Copelo, el número 10. Va a ser Copelo el que va a salir. Ingresa el número 0, Kadir Pomare, y cambian lugares Chatman con Pomare.
0: En un rato le consulto cómo fueron Riestra y Barraca Central en la otra mitad de la gloria. Alfonso Díaz. ¿Viene quién? Chatman. Chatman con Saiz. Saiz con Whelan. Whelan que se anima. Veremos. 1-2. Juega. Tablero. Fallaba el rebote. Era capturado por Tyler Johnson. Avanza. ¿Quién? Kimsa. Paso redoblado con Diego Figueredo. Cortina perfecta. Era de Lema. Se proyecta. No. Juega con quién. Con Jerome Mejins. Mejins para Lema. Apa. Había falta.
2: Sí.
0: Sí, señor.
2: Menos mal.
0: Sí. Celebra Mejins. Y la reposición será en ataque.
2: Exactamente, y la falta se la cobran nuevamente al número 20, Leo Chatman, que se va al banco de suplentes. Ya tiene 3 el hombre de Río Negro. Son muchas faltas para el segundo cuarto, para un primer tiempo. E ingresó en su lugar otra vez Nicolás.

0: pelo.
1: Diego Figueiredo saldrá jugando. El número 91, ¿con quién? Con Robinson. Despacito, ya se lo mandamos, gracias. Brandon con dos puntos más.
2: Por la Copa Sudamericana de Fútbol, Deportivo Riestra cayó ante Montevideo City Torque por 4-1, mientras que Audax Italiano también le ganó a Barraca Central por 2-0.
1: Muchísimas gracias, Alfo. Cuando iba de tercera dimensión por acá, el colombiano no podía. Avanza, ¿quién? Figueiredo a paso redoblado. ¿Con quién? Con Lima. Lima por el sector izquierdo, Independencia, y en contramano directamente hacia Catamarca, descargando para Figueiredo. Figueiredo que avanza ante la marca de Saiz, otra vez para Lima. El pampeano con Brandon. Animate, Brandon. Casi con Lima se le escapaba al pampeano. No problem. Felicitaciones de Victoriano.
0: Sí.
1: Las reposiciones para Pumare.
0: Exactamente, y no pasa nada porque la diferencia entre y Quimsa sigue siendo de 15 puntos, así que está tranquilo por el momento. Parcial 9-7 a favor de la fusión en este segundo cuarto. Pocos puntos a diferencia de lo que fue abismal la diferencia de lo que fue el primer cuarto, pero eso también porque la marca entre ambos equipos fue tremenda y la pérdida también que tuvieron y los pocos puntos y la poca precisión también sobre todas las cosas para este segundo cuarto, cuando se van a venir dos modificaciones.
1: Diego jugando con Tyrell ante la marca de Pomare, pero había falta
0: del número cero, exactamente, del número cero, Kadir Pomare. La segunda para él y la segunda falta colectiva para Instituto de Córdoba en este segundo cuarto. Salen de la cancha el 91 y el 15. Estamos hablando de Diego Figueiredo y Brandon Robinson. Ingresaron en su lugar el 10 y el 6. Solanas y Orresta. También sale de la cancha Lema e ingresa en su lugar con la 0 Diego Colomb.
1: Se prepara el Tucumán Orresta para realizar esa reposición. Mellins, hablando de Tucumano, gran victoria de Sarmiento de Tucumán Central el fin de semana. Alfonso estuvo en el estadio Ciudad de la Banda. Tyrell, ¿viene quién? Con Monachi. Tyrell que se anima, pero que había falta, empujón.
0: Sí, le cobraron.
1: El ataque de Solanas.
0: Exactamente, la falta se la cobraron al número 10, a Matías Solanas. La segunda para él y la cuarta para Quimsa.
1: Exactamente. A ver, veremos qué es lo que cobran.
0: Sí, lo confirmamos.
1: ¿Lo confirmamos? Son dos lanzamientos para Instituto.
0: Para Instituto de Córdoba, dos lanzamientos para Tomás Monachi.
1: Exactamente. Y hay reposición también para Instituto después porque, bueno, hay técnica, ¿no?
0: Ah, le sacaron técnica.
1: Se prepara Monachi para realizar esos lanzamientos. Veremos qué sucede con el 13. La va a poner a volar adentro. Simple para el Instituto, 4 minutos 8, 39-24, a 25 ahora lo gana la Asociación Atlética Quimsa. Una nueva reposición ahora sí para Nico Copelo, epa.
0: Ah, le pide al Lato. Al Lato que se siente.
1: Que se siente, exactamente. Explota la platea ahí porque, bueno.
0: No se entendió en realidad qué
1: sí,
0: es lo
1: no,
0: que pasó.
1: Sí, no sé, sinceramente, pero bueno. Se repone con Copilo, con Willan. Presione Kims, aguante con Colomb. Sale jugando el número 5. Quiere cruzar la mitad de la cancha rápidamente. Ahora sí, presionaba muy bien Kims a Willan, que hace la personal. Tira cualquier cosa, fallaba el rebote. Era capturado por Saiz, nuevamente para Willan. ¿Tiene espacio, tiene cancha para tirar de tercera dimensión? No. Busca la cortina de Saiz, otra vez Willan amaga. Juega con Monache ante la marca de Tyrell Johnson. 3 segundos, 2. Suena la chicharra ahora. Buena marca de Kimsa.
0: No valía.
1: Señoras y señores, aplaudes a defensa Lucas Victoriano.
0: Menos mal que aquí anda el tablero. Y la chicharra no está atrasada.
1: Si no, pobre los remeros.
0: Sí, raro.
1: Pobre Regatas Correntino.
0: Raro. Y encima, lo peor de todo, ¿sabe qué?
1: ¿Qué?
0: Que todo esto pasó dentro de la cancha, ¿sabe de quién?
1: ¿De quién?
0: De San Martín de Corrientes.
1: Bueno, puede pasar. Saque de arco porque aquí hay 3 puntos más de Tyrell Johnson. Llegamos a los 42, a 25, 3 minutos 16 para finalizar este segundo cuarto, este primer capítulo. Este primer tiempo cuando va desde Colombia. ¡Upa! Cualquier cosa tiró, Sale jugando Orresta con Diego Colomb ante la marca de Gastón Willan. Nuevamente para Solanas. Solanas con Mellín. Se avanza el ex San Lorenzo de Almagro. Juega no. Descarga Willan. Nuevamente con Copelo. Se equivocaba Kims en ataque. Nico Copelo. Veremos por dónde. Por Independencia centraliza el ataque con Willan. Willan elegante, distinguido. Desde la cintura. Buen juego de caderas por parte del 5. Intenta con Saiz. No podía.

0: Chava, el primero, veremos con el segundo. Le dieron allí algo para refrescarse a Jerome Mejince. La va a poner a volar Saiz. Veremos qué sucede. Poco ortodoxo también. Fallaba el lanzamiento. 2 minutos 39. Orrista que sale con Lema. Lema ante la marca de Saiz. Con Tyler Johnson no. Amagó muy bien. Juegan con Orrista. Orrista para Brandon. Animate, Brandon. Hace la personal con Orrista. Juega de tres. Fallaba el rebote. Era capturado por Copelo. Copelo que avanza. La pelota al 10. ¿Ocurrirán milagros en Instituto Consulto? Pregunto. ¿Juega con quién? Con el colombiano Gastón Willan ahora. Juega el número 5 con Copilo, otra vez para Willan. Willan directamente para Saiz. Saiz con el colombiano. Veremos. Lo tapa muy bien Brandon Robinson. Un segundo. Buena marca de Quinza. No vale, no vale, no vale. Gran defensa.
1: Sí,
0: celebra Victoriano.
1: Exactamente. Y celebra Lucas Victoriano. Porque se le acabó el tiempo. Tremenda, tremenda, tremenda la marca ahora de la fusión. Y está haciendo un muy buen trabajo. Casi 20 puntos le está sacando Gaby.
0: Lema cruza la mitad de la cancha. Va el número 20. Veremos cómo resuelve ante Saiz. Nuevamente con Brandon Robinson. Robinson se anima. 12 segundos en la marca. Había falta. Se la cobraron a Nico Copilo. Y la reposición será para la Asociación Atlética Quimsa.
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0: Orrista con Robinson. Robinson ante la marca de Copelo. Lo marcan entre tres. ¿Viene quién? Orrista. Orrista con Lema. Tiene espacio, tiene cancha, tiene canchería para tirar. Fallaba el rebote.
1: Podía.
0: Era cacheteado por Johnson. No podía. Viene Copelo. Cruza la mitad de la cancha. Centraliza el ataque con Kiko Vildosa. Vildosa la roba Johnson. Enterrala. Va con Figueredo. Hace la personal. Sí. ¡Adentro! ¡Recontra doble! Celebra con Tyrell. 2 y 1, hay bono para Figueredo por el Día del Trabajador.
1: Exactamente, y tremendo lo de Quimsa, tremenda la recuperación de este conjunto fusionado que está jugando está en su mejor momento, está en su prime, como dirían los chicos ahora. Es tremendo lo que está haciendo la fusión, porque recuperó de una manera a Tyrell Johnson, asistió de una manera a Diego Figueredo para sacarle ahora 20 puntos a Instituto de Córdoba con el bono, con el punto bonificatorio que tuvo la fusión. Pero es espectacular el primer tiempo que está jugando Quimsa.
0: Vildosa con Willan ante la marca de Orrista. Había falta el tucumano. Sí, señor. La reposición será para Instituto de Córdoba. No, lanzamientos. Quimsa en zona de infracción y los lanzamientos serán para Instituto Atlético Central Córdoba. Veremos qué sucede con el número 5. Gran partido. 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Se prepara Willan. La va a poner a volar. El número 5. Willan que la pone a volar. Adentro con suspenso simple. Al Instituto Atlético.
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0: La pone a volar nuevamente Willan con su segundo bonificatorio también adentro simple. Para Instituto de Córdoba sale jugando Orrista con Diego Figueredo. Presiona a la gloria. Quiere Orrista por un lado o por el otro. Por Buenos Aires hacia Catamarca ante la marca de Monachi. Pivotea muy bien. Juega con quién, con Figueredo en el perímetro. Veremos qué es lo que sucede con Tyrell. Muy buena cortina. El número 2 arrastra la marca. Veremos qué pasa. Brandon quería en diagonal. No podía. Figueredo que tiraba cualquier cosa. Los lanzamientos. El rebote era directamente para Gastón Willan. Entramos al último minuto de este primer tiempo. Vildosa merodea el área. Olfatea sangre y va. El número 1 con Willan. Veremos qué sucede. Gastón ante la marca de Brandon. Willan se anima, no. Tiene 7 segundos en la posición. 5, 4, 3, 2, 1. Se acaba. Juega con la presión. Excelente resolución ante la marca de Saiz. Sí. Hay minuto pedido por el banco.
1: Exactamente. Minuto pedido por el banco de suplentes de Luca Victoriano. Y tremenda la jugada que armó el Instituto. Que la llevó hasta el final. Logró convertir 2 puntos más. Y se acerca poco a poco, sigue siendo diferencia de 16 puntos y un parcial que lo sigue.

0: ganando Kimsa 15-12 por el momento, muy, muy, muy bajo el goleo, bajo el puntaje a lo que fue, bueno, a ver, a lo que fue el primer cuarto de 30 puntos que hizo Kimsa. Ahora hizo la mitad, pero de igual manera sigue asegurándose a convertir. Lo mismo pasó con Instituto, que está un poco más cerca de lo que convirtió en el primer cuarto. 12 para el conjunto de Sebastián González, que también está, me parece, preocupado por lo que está pasando. No le está encontrando respuestas. Está haciendo cosas como la que para convertir en este momento, pero Kimsa está siendo muy superior. Le está sacando 16 puntos de ventaja y es cada vez más el buen juego que está teniendo Kimsa. Vamos a ir al entretiempo ahora y a ver qué es lo que termina armando en su cabeza y transmitiéndole a los jugadores Sebastián González para ver si levantan el partido o si Kimsa sigue siendo una aplanadora durante todo el segundo tiempo.
1: Y le consulto al gran Alfonso Díaz qué es lo que le está transmitiendo Úbeda a sus jugadores en Boca Cruzeiro.
2: Por ahora es mejor el conjunto Xeneize, tuvo un par de chances, primero con Merentiel y después con Jiménez, pero siguen empatando 0-0 en 15 minutos del primer tiempo, al igual que Independiente Santa Fe y Platense ya en el cierre de la primera parte, 45 de la etapa inicial, 0-0 para Independiente Santa Fe Platense.
1: La información en las manos, en la voz de Alfonso Díaz. En
2: ¡gol de Boca!
1: En Santiago, dígame.
2: Sí, señora, y gol de Boca, centro de Paredes, cabezazo en el punto del penal y en 15 minutos del primer tiempo está ganando el conjunto Xeneize, 1 para Boca, 0 para el conjunto de Cruzeiro.
1: Lo gana Boca en la voz de Alfonso Díaz. ¿Viene quién? Solanas. Solanas ante la marca de Diego Figueredo. Vildosa que lo marca. Veremos qué es lo que pasa. Juega el 91. 20 segundos para finalizar este primer tiempo aquí en el Estadio Ciudad. 45 para la fusión 29. Para el Instituto, segundo parcial parejísimo. Viene Brandon Robinson. Juega, no podía. La rebote era capturado por Saiz. Sale jugando Willan. Tendrá la última central Córdoba. Viene quién, Monachi. Monachi para Copelo, que va de tres. Fallaba el rebote. Era capturado por Figueredo. Tirala, Diego. No hay tiempo para más. Señoras y señores, hay final del primer tiempo en Santiago del Estero, en el Estadio Ciudad. Kimsa lo gana 45-29 ante Instituto Atlético Central de Córdoba. Pausa larga y regresamos. Gran primer tiempo en el Estadio Ciudad.
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0: retornamos al Estadio Ciudad, retornamos nosotros con una victoria parcial de la Asociación Atlética Quimsa, 45-29, ya equipos en cancha con las jugadas necesarias para, bueno, establecer este tercer cuarto. Instituto con la obligación de acercarse en el marcador. Quimsa con la obligación de estirar la ventaja. Estamos ante las puertas de un nuevo semifinalista de la Liga Nacional de Básquetbol. ¿Será Quimsa? ¿Será Instituto? Lo sabremos en un ratito nada más. Esta serie se fue a un quinto juego. Boca espera tranquilo, panchamente, saber qué será de su suerte. ¿Será la fusión? ¿Será la gloria? Todo está a punto de definirse. Ingresan Mellince, Robinson, Johnson, Lema y Figueredo.
1: Exactamente, el mismo quinteto que inició el partido va a iniciar este tercer cuarto. Y lo mismo del lado de Instituto de Córdoba, el mismo quinteto que arrancó el partido inicia el segundo tiempo.
0: Señoras y señores, vamos a presentar el inicio de este segundo tiempo. El tercer cuarto se vive a través de la radio de los santiagueños, se vive a través de AM890, FM88.1.
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0: Arranca el tercer cuarto con Diego Figueredo en la posesión ante la marca de Vildosa. Avanza el 91, quiere hacerlo con Tyler Johnson. Johnson ante la marca de Nico Copelo. Viene para Brandon Robinson, se anima, tira de dos, falló el rebote, era capturado por Gastón Whelan. Sale jugando ¿quién? El número 5, aplausos, no dejen de aplaudir. Viene Saiz con la cortina directamente para Vildosa. Vildosa con Copelo, quiere hacerla Nico. Descargan para Tomás Bonacci. Bonacci otra vez para Nico Copelo. Copelo ante la marca de Jerome Mellince, quiere hacerlo. 1-2, juega con Vildosa. Avanza el número 1, Bonacci tira de tercera dimensión, fallaba el rebote. Era capturado por Jerome Mellince. Sale jugando Diego Figueredo. Sale jugando el 91, 9-14, no se sacan ventajas, 45-29.
1: Exactamente, y tenemos falta del número 5 de Gastón Whelan, la falta número 2 para el hombre de Instituto, el hombre de Córdoba, y la primera falta también colectiva de Instituto.
0: Robinson se anima a realizar esa reposición. ¿Con quién? Con Johnson. Tyrell avanza en el territorio pintado. ¿Quiere hacerlo con quién? Con Diego Figueredo. Amaga, pasa de largo, voladita, tira de dos, fallaba el rebote y la de Mellince. Adentro, doble, doble, doble para Quimsa.
1: Y otro hombre que resuelve, Jerome Mellince, porque supo corregir el pequeño error que tuvo, el pequeño desliz que tuvo Diego Figueredo para no convertir, y logró los primeros dos puntos de este tercer cuarto, segundo tiempo para Quimsa, que lo tiene ganando 18 por 18 puntos.
0: Whelan con Copelo, Whelan que se anima, tira de tercera dimensión adentro, triple para el Instituto de Córdoba.
1: Y se está encontrando Instituto, primeros tres puntos para la gloria en este segundo tiempo, tercer cuarto, y vamos a ver si pasa el... A ver, si se reconstruye, sabemos que Instituto no lo podemos dar por muerto porque es un equipo que sabe volver y que sabe jugar, pero Quimsa tiene que saber defender, por supuesto, y mantener esa muy buena ventaja que tiene por el momento.
0: Sale jugando Vildosa con Gastón Whelan, cruza la mitad de la cancha, el number 5, avanza por Buenos Aires. Centraliza el ataque ante la marca de el 91, nuevamente con Copelo. Copelo ante la marca de Jerome Mellince. Intenta, quiere jugarlo, no puede, lo agarran de la cintura. Otra vez para Vildosa. Parcial de 4-3 a favor de la fusión, pero había falta del número 15. La falta era de Brandon Robinson y la reposición será en ataque y favorece a Central Córdoba.
1: Exactamente, y la falta se la corona, como decía mi compañero, al número 15, a Brandon Robinson. Reposición para Instituto de Córdoba y la primera falta colectiva para los locales.
0: Ni se animó a marcar Johnson, dice esto en la boca. Y dicho y hecho, sonido metálico en la argolla cuando viene Figueredo. You know. Otra vez para quién, para Jerome Mellince con Magic Johnson. Johnson que avanza, quiere hacerlo el mágico, no puede, corrige solito y solo en zona pintada. Dásela a Mellince que está solito y solo, tira de dos adentro. Colaboración americana, doble Para la fusión.
1: Y otra vez vuelve a estirar la ventaja Kimsa, la máxima, 19 puntos para la fusión en este tercer cuarto parcial 6-3 a favor de Kimsa. Cuando tenemos falta otra vez del número 15, Brandon Robinson, va a ser la tercera para él y seguramente se venga una modificación en un par de segundos porque ya tiene tres, está al límite del límite. O Brandon, exactamente, y tenemos reposición para el número 1, Leandro Vildosa.
0: Regresa Chapman al terreno de juego cuando viene Will ante la marca del número 55. Meggins nuevamente para Vildosa. Vildosa con Saiz. Saiz ante la marca de Johnson. Tira de dos adentro. Tremendo. Astuto, pícaro. Javier Saiz.
1: Exactamente. Y tremendo los dos puntos de Javier Saiz, que como pudo la embocó, convirtió dos puntos y casi se iguala el parcial. 6-5 a favor de Kimsa.
0: ¿Yo cuando está mirando algo y ese algo lo mira?
1: Así. Sí. ¿A dónde?
0: En las plateas.
1: ¿Quién? Cuénteme.
0: Aquí, abajo. Cerca de una conocida de usted.
1: ¿Negro?
0: Sí.
1: ¿Flaco? Mira, ¿no?
0: Sí, mira.
1: ¿Mucho?
0: ¿A usted? Johnson. No puedo.
1: A mi compañero.
0: A Gillo Carrizo.
1: Admira.
0: Sí, es como...
1: ¡Ah!
0: Sí.
1: ¿Diario?
0: Sí.
1: ¿Web?
0: Yeah.
1: Ah, sí. Gianluca.
0: Franco Pérez. ¿Para dónde está Gianluca?
1: ¡Ah! Estamos hablando de dos personas.
0: Johnson, que la pone a volar adentro. Simple. Para la fusión.
1: ¿En dónde está?
0: ¿Ah? Mate. Mate Johnson. Viene Vildosa. Estaba mirando así de nada y ¡pum! Clavó los ojos y dijo, ¡epa! ¿De qué me disfrazo? Viene Vildosa. ¿Con quién? ¡Como la! Que se disfraza de héroe adentro. Doble para el Instituto Atlético Central Córdoba.
3: Ya tenemos 37 minutos del primer tiempo. Sigue ganando Boca por un tanto contra cero con gol de Merentiel. Mientras que en Colombia, Independiente Santa Fe Platense empatan 0-0.
0: Upa, uy. Falta en ataque. Se la cobraron, señoras y señores.
1: Sí.
0: Upa, comienzan a reclamar los plateístas. Se habrá. Opa, reposición lateral para el Instituto Atlético Central Córdoba.
1: Exactamente, fuerte, ¿no?
0: Sí, señor, bastante.
1: Bastante fuerte. La falta de Instituto y que terminó ahí. Quedó
0: Mándale
1: en la nada.
0: Un mensaje, dígale que los mire.
1: Bueno, ya le digo.
0: Por favor.
1: Mándale usted.
0: No tengo número. Un hombre que sabe de básquetbol. Se prepara. Chapman para realizar la reposición, se va Lema, ingresa Matías Solanas, otra vez Orresta al terreno de juego y se va Robinson, no, sale...
1: 10, Solanas, sale el 10 Solanas, ingresa...
0: Brandon.
1: No, perdón, sale Brandon porque está al límite también de faltas, cambian de lugar Solanas y Orresta y Figueredo sí. Se suma a la marca.
0: ¿Viene quién? El conjunto cordobés de la mano de Vildosa ante la marca de Figueredo, quiere hacerla... Vildosa con Chapman ante la marca de Orresta, sector izquierdo del ataque de Instituto de Córdoba. Avanza Chapman, lo encierran, intentan robarle, pero no pueden. Saiz que abre para Vildosa, tira de tercera dimensión.
1: Tremendo.
0: Tremendo triplazo.
1: Sí.
0: De Leo Vildosa.
1: Exactamente, de Leandro Vildosa. Tremendo el triple en una pierna prácticamente, Gaby. En una esquinita sobre el banco de Kimsa. Tremendo lo que acaba de hacer y de

0: Contó, lo está ganando 14 ahora por 14. Kimsa por 16, tremendo también lo de Jerome.
1: Kimsa que iba de 2 adentro, exactamente 2 puntos sí. más para la fusión, 10 iguales. Parciales parejísimos. Desde el segundo en adelante viene Sainz adentro, 2 y 1, jugada de 3 puntos para el 14.
0: Exactamente, y quiso bloquear esa pelota de Javi Sainz. El número 6, Sebastián Orresta, y se lleva su primera falta en este partido y también la primera falta en este tercer cuarto para Sebastián Orresta y la cuarta falta colectiva para Kimsa, lanzamiento para el 14 de la visita.
1: Lo va a poner a volar adentro, simple del 14, sale jugando Figueredo. Avanza el número 91, quiere hacerlo, cruza la mitad de la cancha, intenta. Había falta y no se la dan. Juegan con Matías Solanas. 1-2. Adentro, doble. La Asociación Atlética Kimsa.
0: Qué permisivo Fabricio Vito en este partido, ¿eh?
1: Me está haciendo acordar un árbitro, a Darío Herrera. O a Córdoba, el Mitre, el otro día. Intenta, juega de 2, Monachi adentro, doble. Al Instituto de Córdoba sale jugando Diego Figueredo.
0: Que lo sigue ganando Kimsa por 13 puntos. Parcial 15-12 a favor de la visita.
1: Palo a palo. Este partido con Sebastián Orresta. 13 segundos en la posesión. Diego Figueredo. 4 minutos y medio. Y esto se acaba. Será el tercer capítulo. Figueredo. 1-2. Tapa. Era gigante. Sainz. Avanza Leandro a paso redoblado. ¿Quién
0: bajó? A Diego Figueredo.
1: Con Monachi. Adentro. Triple para el Instituto de Córdoba. Se miran Lato y Victoriano y dicen: What's up, man?
0: Sí, what's up. What the
1: minuto.
0: Fuck. Ese es el verdadero what the fuck.
1: Pedido por el banco fusionado. Kimsa lo está perdiendo 18-12 al tercero.
0: Exactamente, gran remontada de Instituto de Córdoba en este tercer cuarto. Y habíamos hablado antes de que inicie este segundo tiempo de que Instituto no se lo puede dar por muerto, porque tiene idea, tiene cabeza y sabe de qué manera levantarlo al partido. Y ahora tenemos un parcial 18-12 a favor de la fusión, redujo la desventaja que tenía de casi 20 puntos. Y bajó ahora a una ventaja, a ver, podemos decir ventaja de alguna manera, Kimsa de que tiene 57 lo sigue ganando a 47, pero se lo está llevando por encima a Instituto de Córdoba, a la fusión, pensé que había tirado el vaso y me asusté.
1: No, para nada, para nada.
0: Pero bueno, es preocupante lo que está pasando ahora porque todavía quedan 4 minutos de partido, Kimsa tiene que empezar a centrar la cabeza en lo que queda, quedan 4 más 10 minutos más y estamos viendo un partido muy similar a lo que fue el partido del día lunes pasado, ¿se acuerda?
1: Exactamente.
0: Que se lo terminó llevando Instituto, que había arrancado ganando Kimsa al primer tiempo por casi 15 puntos o un poquito más, y se lo terminó quedando Instituto.
1: Sale jugando Solanas con Freeman, con Robinson, con Lima, con Orresta. Avanza el número 6 en el perímetro, marca en bloque. El conjunto de Seba González para Solanas, animate de tercera dimensión. Adentro, triple para la fusión.
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1: Vildosa con Sainz, otra vez con Vildosa, juega de 2, fallaba, el rebote era capturado por Lima, calma, le pide la gente y avanza Orresta con Lima. Lima directamente para quién, para el hombre libre con Solanas, otra vez para Orresta, Orresta con Brandon, la perdió Brandon. Se viene Vildosa, no te la puedo creer, con Monachi, con William, mejor Instituto en este tramo del partido, pide explicaciones el señor Victoriano, intentaba y menos mal que fallaba, el rebote era capturado por Solanas directamente para Orresta, sale jugando a la fusión, quiere hacerlo el tucumano ante la marca de Chapman, ¿con quién? Con Freeman para Solanas, otra vez con Lehmann en el perímetro, pivotea, descarga para que llegue Orresta, 1-2, ¡no! No te puedo creer lo que se acaba de recibir el Instituto de Córdoba con Monachi. Monachi, el número 3, descargando con Chapman. No, decide jugar con Sainz.
0: Lo que acaba de fallar Sebastián Orresta.
1: Solo. Y viene Willan ante la marca de Solanas. Otra vez con Sainz. Aprovecha el gigante. Duelo en territorio pintado, Lema, buena defensa, no lo puede creer el plateísta, sale jugando.

0: Sebastián Resta, cuernitos, cuclillas por parte de Victoriano, avanza con Matías Solanas, de ida y vuelta, palo a palo, 60-47, había falta. Se la cobraron a Chatman, no. Señoras y señores, dígame.
1: Sí, la falta fue de Chatman, perdón, el número 5, de Gastón Whelan, exactamente, la tercera falta para el hombre de Córdoba, de Instituto, y la tercera también para la visita, lanzamientos 2 para el hombre de Kimsa, el número 15, Brandon Robinson, mientras que Lato Santillán llama a Sebastián Orresta para hablar, bueno, para decirle, no pasó nada, sana, por el penal fallado, le iba a decir, por los dos puntos fallados hace un par de minutos.
0: Veremos si hay penales el domingo.
1: No.
0: En la gran final del fútbol argentino.
1: No llegamos ni a la larga.
0: River Belgrano, Belgrano River, lo vas a vivir a través de la radio de los santiagueños. Cuando viene, ¿quién? Lima. Lima con Orresta. Avanza el número 6. Piensa. Pide puño cerrado. Victoriano desde el banco de suplentes. Avanza Orresta. Tira de 2. Erraba. Reposición sí, rápida tremendo. De Instituto, la robaba muy bien Orresta, sale jugando Kimsa con Brandon, falta y era de Vildosa,
1: exactamente, y la falta se la cobran al número 1 Leandro Vildosa, la primera falta para Leandro y la cuarta falta colectiva para Instituto en este tercer cuarto.
0: Se prepara el equipo cordobés en defensa, en ataque será para la Asociación Atlética Kimsa, 2:06 para finalizar este penúltimo capítulo, este tercer cuarto de Liga Nacional de Básquetbol. Viene quien Solanas. Solanas se prepara, tira de tercera dimensión, lleva el rebote.
1: Cascotazo.
0: Meseta en cuanto a los puntos de Kimsa, ojo que puede ser para el Instituto.
1: Logró remontar de igual manera, perdón, logró remontar, le iba a decir de alguna manera, el parcial, porque lo está perdiendo solo por 2 puntos, 16-18 este a favor de Instituto.
0: Munachi, ¿con quién? Con Whelan. Whelan para Chapman. Chapman que se arriba, tira de 3, falló. El rebote era capturado por Freeman. Avanza Brandon, el enemigo con Orresta. Paso doblado, intenta jugar con quién, con Solanas, cabeza erguida, pechito firme. ¿Para quién? Para Matías, se prepara, tira de 2, fallaba. Y ahí rebote en el hombre libre.
1: Sí.
0: Señoras y señores, reposición en defensa y favorece Instituto.
1: Sí.
0: Se vienen Cospiro y Garelo, se lo digo con rima.
1: Exactamente, y se vienen los dos jugadores, el 10 y el 2, Vicente Garelo y Nicolás Copelo, y salen el número 13, Tomás Monache, y también el 14,
0: se
1: Javier
0: viene...
1: Saiz. Se me hizo una laguna.
0: No, por favor, la laguna de Mar Chiquita, sí, ahí en el sur de Santiago, en el norte de Córdoba. Aparece Vildosa, sale jugando ante la marca de Robinson, cruza la mitad de la cancha, no con Copelo, directamente para Vildosa. Vildosa con Chatman ante la marca de Orresta. 5-4-3-2-1, entramos al último minuto de este tercer cuarto. Avanza Copelo, adentro. 3 puntos más para el Instituto.
1: 3 puntos más para los visitantes, que ponen el parcial 21-16 a favor de Instituto de Córdoba. Pero Kimsa lo sigue ganando 61-50. 11 puntos que tienen que empezar o terminar este tercer cuarto, ampliándolo o arrancar el último cuarto sacando una buena ventaja nuevamente.
0: Exactamente, cuando viene... Gastón Whelan ante la marca del hombre libre, directamente para Copelo. Copelo con Chatman. Chatman para Garelo, no. Decide jugar y hacerla solo. Chatman tira de tercera dimensión adentro. Triple para el Instituto.
1: Y empieza a reclamar Lucas Victoriano la falta de marca que está teniendo. Mil disculpas el conjunto de Kimsa en estos últimos minutos. Le está pasando factura y ahora lo está ganando por 8 puntos.
0: ¡Mire Robinson! Prepara el número 15, descargando con Solanas, va de 3, fallaba, cachetazo de Instituto, avanza, paso redoblado. Señoras y señores, hay final del tercer cuarto, 61-53, victoria 24-16 en el penúltimo capítulo. Señoras y señores, a prepararse, nos esperan minutos para el infarto en el Ciudad. Es medio complejo analizar esta cuestión. Fueron cuartos muy parejos los del medio. Luego de un arranque

0: perfecto de la fusión, que fue de mayor a menor.
1: Fue devastadora para Instituto la primera parte, Gaby, porque 45 puntos le convirtió Kimsa en los primeros 20 minutos y ahora 24 le convierte Instituto de Córdoba sobre el final del tercer cuarto. Y es la mayor cantidad de puntos que está sacando la visita. Comparando los últimos dos cuartos, porque 17 y 12 puntos convirtió en los respectivos cuartos anteriores, primero y segundo. Kimsa convirtió lo mismo que convirtió en el cuarto pasado, pero lo había terminado ganando por amplia diferencia. Ahora convirtió 16 puntos y lo está ganando apenas por 8 cuando había llegado a ganarlo por casi 20 puntos, 19 puntos. Es preocupante realmente este último cuarto. Kimsa va a tener que hacer el mismo trabajo de marca que había hecho en el primer cuarto, que había hecho en la primera parte, y saber que no tiene que dejarse pasar por encima como lo está permitiendo de esta manera. A ver, el desgaste físico es tremendo, pero el desgaste físico que está haciendo Instituto con tres jugadores menos en el banco también, y de esa manera le está remontando el partido a Kimsa. Eso también hay que tener en cuenta, de que Kimsa tiene el banco completo y se está complicando solo, y que Instituto con tres jugadores menos le está dando vuelta a la rosca en este tercer cuarto. Y ahora arrancamos el último cuarto con la esperanza de que Kimsa aproveche ese tremendo desgaste físico que está haciendo Instituto para cerrar de la mejor manera el último cuarto.
0: Presentamos el inicio del último capítulo.
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0: Arranca Gastón Willan ante la marca de Mellince, directamente con quien, con Mildoza, con Copilo. Copilo se anima, tira de dos, fallaba el rebote, era capturado por Mellince. Avanza Figueredo, quiere hacerlo el 91, 18 segundos en la posición con Mellince otra vez. Centraliza en el ataque, sanguchito por allí de Chatman. Juega quien, Robinson, fallaba el rebote, era capturado por Mildoza, pero había falta. Exactamente, se la cobraron a Tyrell.
1: Sí, a Tyrell Johnson, el número 2 del conjunto local de Kimsa. La segunda falta para Tyrell Johnson y la primera falta para Kimsa en este último cuarto.
0: Se prepara la reposición de Instituto. De la mano de Mildoza para Willan, sin escalas entre la marca de Brandon Robinson. Ya voy a preguntarle a Alfonso Díaz cómo está la historia en el Nemesio Camacho, el Campín, donde está jugando Platense. Viene Garelo, tira de dos adentro. Doble del 12, sale jugando Figueredo.
3: Y hay malas noticias para el conjunto Calamar, porque hay gol del conjunto de Independiente Santa Fe. Iván Escarpeta le da la victoria por ahora al conjunto de Colombia por un tanto contra cero en 61 minutos de juego, mientras que en la Bombonera fue final del primer tiempo. Victoria por ahora del Xeneize por 1-0 ante Cruzeiro.
0: Muchísimas gracias, Alfo. Cuando va Mellince adentro, desvirga el marcador para 15, doble del número 55, sale jugando ¿quién? Gastón Willan ante la marca de Diego Figueredo. Avanza, paso redoblado el equipo cordobés. Willan se anima ante la marca de Mellince, directamente para Mildoza, nuevamente Gastón Willan, jugando ¿con quién? Con Chapman. Chapman que se anima, tira desde lejísimos, fallaba el rebote, era capturado ¿por quién? Por Robinson. Figueredo, sale jugando Kimsa, Diego Figueredo pide tres, avanza por un lado, quiere por el otro, marca en bloque Instituto. Veremos cómo cierra la jugada con 10 segundos en el marcador con Brandon. Se anima Brandon, aparezca Brandon, cualquier cosa Brandon. Copelo en el rebote, sale jugando Mildoza, a todo nada, mata, mata. En esta Liga Nacional de Básquetbol, Mildoza con Garelo, Garelo para Willan, solo, de tercera dimensión, fallaba, se saca la transpiración, sí, del rostro,
1: y fue
0: la fusión.
1: Mil disculpas, y fue un ida y vuelta tremendo entre Kimsa e Instituto, que Instituto armó una jugada colectiva tremenda para encontrar los dos puntos, le falló. En la primera instancia volvió hacia Kimsa, tampoco pudo, volvió ese Instituto, fue buena la marca del conjunto local y ahora tenemos reposición para Kimsa de la mano de Diego Figueredo, que por el momento lo sigue ganando por 8, pero que le está respirando en la nuca el marcador a Kimsa.
0: Se prepara Figueredo para la reposición, 7:40, 11 segundos en la posesión de la fusión. ¿Cómo cerrará Kimsa este capítulo? Consulto, pregunto, juega con Johnson. Johnson ante la marca de Chatman. Uno, dos, juega el ganchito. Fallaba, falta, falta. Pero había falta.
1: Sí. ¿Se la de Chatman. Me parece que a Chatman, porque Chatman está en cuatro faltas, Gaby. Último cuarto, Chatman está en cuatro faltas. Está al límite de infracción. Le cobran la primera falta a colectiva.

0: perdón, al conjunto de Instituto y está al borde de quedarse sin un jugador el conjunto visitante.
1: Exactamente, el otro que está ahí, por ahí.
0: Sí, y va a tener, perdón, va a tener dos lanzamientos Tyrell Johnson.
1: Muchas gracias, simple. De Tyrell Johnson te decía que el otro que está en problemas es Whelan. Y el número dos, Vicente Garelo, que siempre es un jugador que se sacrifica en pos
0: del
1: resultado.
0: Y del otro lado también están en problemas Matías Solanas, Brandon Robinson y Leo Lema, que ambos están con tres faltas.
1: Estira la ventaja a 10 puntos. La fusión ante la marca de Robinson. Avanza Whelan, Chatman. Descargan para Nico Copelo. Atenta mirada de Seba González. Partido de ajedrez. Mutó el partido Terian. Aquí en la radio de los santiagueños viene Copelo, pero había falta. Se la cobraron a Jerome Mellince. Sí. Y lanzamientos. Sí. ¿Lanzamientos?
0: Lanzamientos, dos lanzamientos le van a ceder al conjunto de Instituto de Córdoba. La segunda falta para el número 55. Y la segunda falta también para Kimsa. Mientras que Diego Figueredo empieza a reclamarle. Bueno, hablan en realidad entre Chatman y Diego Figueredo con el árbitro. No coinciden con lo que está cobrando el hombre de Kimsa, pero bueno, está cobrado y está habilitado por Fabricio Vito.
1: Se prepara Copelo con el primer lanzamiento adentro. Simple para el Instituto de Córdoba. Va por el segundo, 65 a 56. Nico Copelo, ingresan efectivos policiales a la platea, sí. La pone a volar Copelo adentro, simple, recorta la distancia. A 8 avanza quien, Diego Figueredo, sector derecho por Independencia sin tráfico hacia el Sina. Ante la marca de Chapman, juega Figueredo con Tyrell Johnson que casi la pierde ante la marca de Copelo. Baila, juega, tira de segunda dimensión, fallaba. El reposición. Rebote no hay nadie porque hay para reposición Kimsa. Para la fusión.
0: Exactamente, y falta la número 4 para Vicente Garelo en este segundo cuarto y va a tener reposición el conjunto de Kimsa por la segunda falta colectiva de Instituto.
1: Sale jugando Kimsa, ¿con quién? Con Johnson. Ataca el número 2 ante la marca de Nico Copelo. Pide defensa en bloque, Figueredo se anima de tercera dimensión. No, ahora sí, decime que sí, Diego fallaba el rebote. Era capturado por Nico Copelo, momento dramático. Piensa Instituto, avanza, paso redoblado, cruza la mitad de la cancha. Final de película en el Estadio Ciudad cuando viene Vildosa. Se anima con Garelo, Garelo que avanza, la pierde. Enhorabuena, respira Kimsa, con quien casi me hacen falta personal en el relato. Avanza Diego Figueredo, ahora sí, 91.
0: Le estaba graficando.
1: De Victoriano, avanza Lima, el pampeano, la pierde Lima ante la marca de Chatman. Ojo por ojo. Captura el rebote. ¿Quién? Chatman descargando para Whelan. Avanza uno, dos. Había falta en prejuicio del 5. No, señor. Sale jugando.
0: Se golpeó Brandon.
1: Ojo con el tobillo de Brandon, ¿eh?
0: Sí, ojo con el tobillo de Brandon porque en la pelea con Vicente Garelo cayó feo. Me perdí esta parte porque estaba con la recuperación de Mellince. Pero se dobló fuerte el tobillo, Brandon. Se acerca el kinesiólogo a verlo.
1: Exactamente, Germán Muratore. Veremos
0: la cara de dolor es real. Sí, es real. Viene una modificación, un ingreso, perdón, para el conjunto de Kimsa, Matías Solanas, y salió en su lugar Sebastián Orresta. Ay, se va.
1: Aprovecha, upa. Se va. Malas noticias para la fusión.
0: Por el momento se va caminando.
1: Caminando
0: con dolor, pero caminando. Y en su lugar ingresó Solanas.
1: Exactamente, rengueando, veremos. Activan el spray para Brandon Robinson.
0: El algi spray.
1: Exactamente. Ahora sí, nos preparamos para reanudar el juego de la mano de Matías Solanas. Con Figueredo, 6 minutos 7 segundos para finalizar este partido. Este último cuarto, empatado en 4 hasta el momento. Avanza Figueredo. ¡Opa! Y otra. Golpe
0: y
1: ahí.
0: Ojo con Garelo, que está con 4, Gaby, ¿eh?
1: Exactamente, sí.
0: Acusa la falta el número 55, Jerome Mellince. No llegué a ver porque me tapa el tablero la mitad del partido, pero me parece que lo golpeó, lo codeó en la panza, pero van a hablar ahí, va a haber un cónclave entre los tres árbitros, entre Vito Dinamarca y Molina, a ver qué es lo que pasó, pero
1: Si ya se reincorporó Mellinze.
0: No, mandan a cada lugar, mandan a cada banco, a cada uno, a cada equipo para revisar la jugada, porque si le cobran la falta a Vicente Garelo, fuera del partido, por las cinco faltas que tiene, por las cinco faltas que podría llegar a tener.
1: Exactamente, se preocupa Seba González, hablando allí con uno de los árbitros del cotijo.
0: Sí.
1: Vamos a ver qué es lo que dice el VAR, el video ref, el video, la tele.
0: ¿Usted vio el video de Leandro Yamela en el último partido? No, en el último, en el penúltimo partido.
1: No.
0: Que se jugó en Caballito. Cómo le explicaba el árbitro a Yamela qué es lo que había pasado. Y Yamela le termina diciendo, vos siempre me terminas cagando. De alguna manera. Sí, sí, sí.
1: Hay que quedó eliminado. Sí. Gata Correntino.
0: ¿No? Claro.
1: Extraño, sí, sí, particular. En el mundo del básquet también cosas que a lo mejor estamos más acostumbrados a ver en el mundo del fútbol.
0: Quedó en nada la falta.
1: Exactamente.
0: No hubo falta en realidad.
1: Y la reposición será para Diego Figueredo. Ataca Kimsa. 5.57, viene quien con Solanas. Solanas ante la marca de Garelo. Avanza Mellinze, 5.50. Jerome Mellinze que amaga. Quiere jugar. Mellinze que se anima. Tira de segunda dimensión. Adentro. Doble para la fusión.
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1: Gastón Whelan de la marca de Lima, avanza Instituto con Chatman directamente para Vicente Garelo, va al gigante, el número 2, intenta buscarlo, juega Vildosa, apareció solo Vildosa, ¿dónde?
0: Sí, se ocuparon de marcarlo a Vicente Garelo que estaba cerca y no lo vieron la velocidad con la que pasó Leandro Vildosa, por bajo del poste y recibió esa pelota, tremenda la asistencia también del número 2, del 2 para el 1, de Garelo para... para Vildosa, el hombre que acaba de cometer falta y la segunda que se la cobran a él y la tercera falta colectiva para Kimsa, reposición para la fusión.
1: Se prepara Diego Figueredo con Tyler Johnson ante la marca de Nico Copillo. Avanza Johnson, tira de dos, fallaba. Entramos a los últimos 5 minutos de este final dramático. En el Estadio Ciudad, 67-59, lo gana la fusión, ataca Gastón Whelan ante la marca de Lema, jugando con... ¿Quién? Con nadie, hace la personal, juega el número 5, deja que pase el reloj, ¿con quién? Con Chatman, ante la marca de Mateo Solanas, nuevamente con Whelan, que avanza y tira de tercera dimensión adentro, triple para Instituto.
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1: 5 puntos de ventaja por parte de la fusión, Gaby.
0: Y 5 minutos, un poco menos, 4:20 quedan para que se termine este último cuarto y lo está poniendo en apuros a Kimsa porque lo está apretando por todos lados, Gaby, y no está respondiendo la fusión. Necesita ahora darse cuenta de los pequeños errores y es tremendo, como decíamos. 3 jugadores menos en el banco de Instituto. Y está jugando mejor que Kimsa.
1: Cierra mucho mejor el equipo de Seba González. Había falta.
0: Sí, sobre Vicente Garelo. Y le digo ya a quién la cobran. Al número 10, a Matías Solanas, la cuarta para el hombre de la fusión. Sale el número 10, Matías Solanas. Se ingresa en su lugar Brandon Robinson, que está todo ok para seguir el juego. No pasó nada con el tobillo.
1: Esperemos que el chef sea el faro de esperanza de Kimsa en este final cerrado. Vildosa, Chapman. Ante la marca de Lema, Vicente Garelo, avanza el número 2, ante Vildosa, casi, juega ante la marca de Figueredo, Leandro Vildosa, ante la marca de Mellinze, con Garelo, avanza 1-2, juega con tablero adentro, doble para el Instituto, que se pone a 3, Gaby.
0: Exactamente, y se pone a 3, y qué descuido el de Kimsa, parcial 11-6 a favor de Instituto de Córdoba Este, y otra vez le está sacando ventaja a Instituto, como decíamos, con 3 jugadores menos, está sacando, y Kimsa está fallando todo lo que tiene, no se entiende qué es lo que pasó con Kimsa en el entretiempo para que sea tan malo la segunda parte, y como decíamos, a Instituto no se lo puede dar por muerto, ni locos, porque son cosas que pasan como estas, que te terminan remontando un partido.
1: Copelo con tablero, no puede creer lo que Rossi va a poner a 1, avanza Figueredo, cabeza fría para el 91 que cruza la mitad de la cancha. Final dramático, 3 minutos clavados para finalizar este partido, veremos si hay suplementarios, si hay victoria. de la fusión con Lema. Lema que avanza en el terreno con Figueredo. Otra vez ataca Quimsa. Son 3 segundos en la posición. Defensa en bloque. Figueredo de tercera dimensión.

0: fallaba el rebote, era de Garelo, sale jugando Willan, no te la puedo creer, avanza Vicente Garelo ante la marca de Jerón Mellince, otra vez con quién, con Chatman, Chatman ante la marca de Lema para Vildosa, Vildosa que juega con Willan, Willan que se anima ante la marca de Mellince, viene para Copelo, Copelo que avanza, hace la personal para Vildosa, que va de tres, fallaba el rebote, era capturado.
1: Falta, y se va.
0: Se va
1: Garelo, se malas noticias para Instituto de Córdoba, porque llega la quinta falta, la quinta falta, individual, el número 2, Vicente Garelo, falta sobre Leo Lema y se va Vicente Garelo del partido, un hombre fundamental para Instituto, Gaby, a tener en cuenta. Sí. Fuera de partido Vicente Garelo, el número 2 de Instituto de Córdoba, minuto pedido por el conjunto de Lucas Victoriano, que por el momento lo sigue ganando por 3, y vamos a ver qué es lo que pasa, no sé qué es lo que está pasando aquí. Lo está ganando por 3 puntos Kimsa, sí. Todavía va a jugar con un hombre menos Instituto de Córdoba y aquí es donde debería aprovechar la fusión para empezar nuevamente a sacar la diferencia y ojalá que no nos terminemos yendo a un suplementario, Gaby, porque ahí creo que me agarra un infarto.
0: Mientras gane Kimsa, que sea lo que tenga que ser, me voy a Colombia, me voy a Platense, Alfo.
2: Sigue ganando el conjunto de Independiente Santa Fe, pero ahora por 2-1, lo había puesto Roda, llega el 2-0, al toque descontó Lotti, ahora en 75 gana Independiente 2-1 y está a punto de arrancar el segundo tiempo entre Boca y Cruzeiro, 1-0.
0: No es el Hugo Rodallega que conocíamos en la Premier League, ¿verdad?
2: No, este es otro, este es más joven.
0: Sí, señor, exactamente.
1: Están en el bar.
0: Me parecía raro, Gaby.
1: En el bar de Platense, sí. Santa Fe, están revisando algo.
0: Opa, bueno, gracias. Reanudan el juego de la mano de Lema, la reposición será en defensa de la fusión. Lema que la mueve con Figueredo, avanza y cruza la mitad de la cancha, despacito el 91. Cabeza fría. 3 puntos de ventaja de la fusión. Final cerradísimo. Era lo que veníamos a ver. Se viene Johnson. Johnson con Lema. Animate, Lema. ¡Decime! ¡Decime que sí, Leandro! ¡Triple para la fusión!
1: Y el tercer triple para Leandro Lema en el para Leonardo Lema, perdón, en el partido. 15 puntos para el número 20 de la fusión. 70-64. Por 6 puntos lo gana Kimsa. 1:45 para que se termine el partido. Y falta de Leandro y de Leonardo Lema nuevamente, perdón. 4 faltas, faltas para Leo Lema. En este último minuto y medio que tenemos de partido, 3 lanzamientos para Vicente, para el número 5, para Gastón Willan, y que con la posibilidad de quedarse nuevamente a 3.
0: Qué difícil se hace la noche cuando viene Willan, cuernitos de mostaza Merlo por un lado, avanza Willan adentro, simple para Central.
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0: Los nervios de Franco Pérez en la platea, la va a poner a volar Gastón Willan. Veremos qué sucede con el número 5. ¡Afuera! Fallaba su segundo lanzamiento. Va otra vez ante una nueva oportunidad. Exactamente. La va a poner a volar Gastón Willan. Esto es un infierno, señoras y señores. Adentro. Simple para el Instituto. Sale jugando Lema. Veremos qué es lo que sucede. Un partido para el infarto a través de la radio de los santiagueños. Veremos qué sucede con esta cuestión. Lema. Se prepara, roba Mellince, se tira, upa, había falta, sí señor, exactamente, se prepara, Jerón Mellince, no te la puedo creer, qué es lo que pasa, en una noche para el infarto, en el Estadio Ciudad, le mando un saludo enorme falta. A mi querida Modo Fátima, que la vemos allí en uno de los vértices de la cancha, sufriendo, padeciendo con Kimsa, 70-66, Gabe.
1: Exactamente, y lanzamientos para el número 55 para Jerón Mellinsen por la falta de Instituto y la chance de ampliar un poco más el marcador, Gaby, porque aquí nos estamos por morir, creo que todos.
0: Sí.
1: Usted,
0: y se lo digo como bandeño.
1: Todos.
0: Se prepara, Mellín, dale, Mellín.

0: victoriano. Avanza Gastón Whelan con Chatman. Chatman que se pasa por un lado, va para el otro. Veremos qué sucede con Chatman. Otra vez aparece el Río Negrino. 3 segundos en la posesión.
1: Ojo con la falta.
0: Intenta y había falta de Tyler Johnson. Señoras y señores, los lanzamientos serán para el ex Kimsa.
1: Exactamente, y Taren Johnson comete su tercera falta y la quinta falta colectiva de la fusión. Lanzamientos 2 para el número 10, Nicolás Copelo. Y la oportunidad de Instituto de descontar.
0: Exactamente, cuando viene Nico Copelo, la va a poner a volar adentro. Simple para Instituto de Córdoba, que quiere acercarse en el marcador. Veremos qué sucede. Nuevamente el número 10. Juega Nico Copelo, la pone a volar adentro. Simple. Para el Instituto, saca Lema, viene Brandon Robinson. Avanza el número 15, el niño bonito, el chef. Mandale completa y con papas, Brandon. Tenés la habilidad. Juega, pide, intercala de posiciones. Lucas Victoriano, veremos qué es lo que sucede con Brandon. Avanza el equipo fusionado. Va Brandon, decime que sí, no te la puedo creer. El rebote era de Lema. Sale jugando y había falta.
1: Falta.
0: De Vildosa, señoras y señores. No te la puedo creer, Gaby.
1: Exactamente, falta del número 1 de Leandro Vildosa. La tercera falta para el lanzamientos 2 para Leo Lema.
0: Ponga huevo que ganamos.
1: La cuarta falta para Vildosa.
0: Se viene Lema, ingresamos al último minuto, los últimos 47 segundos. Lema adentro. Simple para Kimsa. Comienza a sellar de a poquito, no quiero hablar. Pero Lema tiene en sus manos la pena capital, señoras y señores, adentro. Simple para la fusión, señoras y señores. Hay minuto pedido por el banco de la visita. Lema comienza de a poquito a sellar lo que puede ser una victoria épica. Vamos, Kimsa, vamos, ponga huevo que ganamos. El Estadio Ciudad explota alentando al equipo de Lucas Victoriano.
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0: Cónclave, el Instituto Atlético Central Córdoba, un partido que tuvo de todo. Veremos qué es lo que va a pasar. Último cuarto, esto se define aquí y sin sufrir no vale. Veremos qué es lo que sucede entre la fusión y la gloria. Esperemos que la gloria quede en Santiago del Estero. Señoras y señores, esto es dramático. Súbale el volumen a la radio de los santiagueños, que tenemos 47 segundos, 9 décimas para el infarto. Aquí en Santiago del Estero, reingresa el Instituto. Veremos si hace lo propio la Asociación Atlética Kimsa. Minuto pedido por Lucas Victoriano, que exprime al máximo. Ya están los 5 de Instituto: Chatman, Vildosa, Copelo, Saiz y Gastón Whelan. Por el lado de Kimsa, resta Lema, Mellinse, Robinson y Figueredo. Señoras y señores, presentamos la reanudación del juego.
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0: Vildosa jugando con Chatman, que tira de tercera dimensión adentro. Triple para Instituto. Señoras y señores, hay minuto pedido por el banco de la fusión. Hay minuto para refrescar conceptos. A ver, no, perdón, me había equivocado. Había cambio, ahora sí. Va a reponer Kimsa de la mano de Lema. 71 para el Instituto, 73 para la fusión. Avanza Lema, quiere hacerlo Lema. Va directamente hacia Independencia, juega el número 20. Veremos, 25 segundos finales. Figueredo avanza ante la marca de Vildosa, quiere hacerlo Diego, con Brandon Robinson, se prepara, son 4 segundos en la posición, Brandon de 3, cualquier cosa viene, Gastón Whelan, no te la puedo creer, Chatman, Whelan, ante la marca de Lema, señoras y señores, hay falta, a ver, hay falta, sí señor, en ataque, señoras y señores, se celebra un gol y créanme que casi es un gol. Señoras y señores, vamos a ver. Me parece que van a la línea. Pelota para la fusión, exactamente, sí. Se viene un final para el infarto y no te la puedo creer. 6 segundos, 2 décimas, 70.

0: 73-71. Es el partidazo que venimos a ver. Y Kimsa, con alma, corazón y vida, quiere llevarse, barrerse la serie en Santiago del Estero. Un final dramático en el Estadio Ciudad, y lo estás viviendo a través de la radio de los santiagueños. Somos AM890, FM88.1, somos el Deportivo en transmisión. Va a ser un final infartante en Santiago del Estero. 16 segundos finales para refrescar conceptos. Esto se acaba y lo presentamos a través de la radio de los santiagueños. Vuelve Instituto, vuelve Kimsa. Presentamos la reanudación del juego.
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0: Viene Tyrell Johnson a realizar esta reposición. Segundos finales para la Asociación Atlética Kimsa. Veremos qué es lo que sucede con la fusión. Presiona Instituto. La reposición nuevamente es para Kimsa. 5 segundos, 4 décimas. Hay reposición. Otra vez para la fusión desde ataque. Saca Tyrell Johnson. Se prepara. ¡Epa! Había falta. Brandon. Nuevamente, a ver qué es lo que sucede con la falta de Monachi. Señoras y señores, los lanzamientos serán para Brandon.
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0: Se prepara Brandon. Va a tirar los lanzamientos. El número 15, el niño bonito. A ver qué es lo que sucede. Se van a ver. Upa, revisión. Ahora sí, veremos qué es lo que sucede. Me parece que van a ver el tiempo o el reloj. Veremos. El reloj que no marca las horas, porque la vida se apaga de uno de estos dos en Liga Nacional de Básquetbol. Mientras tanto hay un cónclave con González y sus dirigidos y con Lucas Victoriano y sus soldados. Veremos qué es lo que sucede. 73-71. Un partido que tuvo de todo a través de la radio de los santiagueños, a través de AM890, de FM88.1. Kimsa lo quiere ganar, Kimsa quiere cantar victoria en esta noche fría en Santiago del Estero. Kimsa se repone, ahora vamos a ver qué es lo que deciden los árbitros del encuentro, pero hasta el momento estamos viviendo un final dramático aquí en Santiago del Estero. Es lo que vinimos a ver, es lo que venimos a olfatear. Veremos la decisión de los jueces allí en la mesa de control. Ya está todo listo para que esto tenga tintes definitivos. ¿Será para Kimsa? ¿Será para Instituto? Lo sabremos en un ratito nada más. Señoras y señores, nos separan 4 segundos, 4 décimas de saber quién será el último semifinalista de la Liga Nacional de Básquetbol. ¿Quiénes irán por el título? El nuevo campeón en el básquetbol nacional. Vamos a ver qué es lo que sucede. Me voy a la boca con Alfonso.
2: Hay gol de equipo de Cruzeiro, pero hay una revisión por posible mano. No, finalmente es gol del conjunto de Cruzeiro. Ahora en 57 minutos de juego empatan 1-1.
0: Muchísimas gracias, Alfo. Hay simple de Brandon Robinson que quiere sentenciar el partido. 74-71. Se prepara Brandon Robinson con su segundo lanzamiento adentro. Simple para la Asociación Atlética Kimsa, y hay minutos pedidos por Instituto.
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0: Minuto pedido por Seba González. Son 4 puntos de ventaja para el equipo de Lucas Victoriano. Parcial parejísimo, de hecho. Esta victoria parcial en el cuarto es de Instituto 18-14. Parciales de 30-17, 15-12 a favor de la fusión el segundo. 24-16 el tercero a favor de la Gloria. Y 18-14, parcial favorable hasta el momento a Instituto Atlético Central Córdoba. Nosotros esperando por el final. Son 4 segundos, 6 décimas. Puede pasar de todo. Esto es básquetbol. Y esperemos que sea una victoria para el básquetbol de nuestra provincia. Señoras y señores,

0: estamos a las puertas de conocer al último semifinalista de esta Liga Nacional de Básquetbol. Aplausos de unos, nerviosismo en instituto. Presentamos la reanudación de este juego.
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0: La pelota será repuesta por Instituto Atlético Central Córdoba. Veremos cómo repone esto Willan. Se prepara Willan. Vildosa que sirve de cortina para Chatman, que se anima, tira de tercera dimensión. Es cualquier cosa. Estamos en condiciones de decir que la Asociación Atlética Kimsa va a clasificar. Señoras y señores, es final. Ha ganado Kimsa. Bienvenida Fusión, la estábamos esperando. Kimsa, entre los cuatro mejores de la temporada, luego de un partidazo venciendo 75 a 71 a Instituto. Kimsa busca la otra semifinal de la Liga Nacional de Básquetbol. ¡Qué partido que hemos vivido! Con un dramatismo de costa a costa. Increíble la victoria. Incansable, insaciable, con más huevo, con coraje, con virtudes que lo hacen un merecido semifinalista de esta Liga Nacional de Básquetbol. Un gran partido por parte del equipo cordobés que murió de pie en Santiago del Estero. Pero mi deber es decirles que la gloria es santiagueña. Kimsa clasificó a las semifinales de esta Liga Nacional de Básquetbol.
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0: Aplaude la hinchada fusionada. Los hinchas de Instituto que vinieron a Santiago del Estero a realizar el aguante a un equipo dignísimo, el equipo rojiblanco, la gloria cordobesa, que fue un gran rival, de una fusión con hambre de gloria, de una fusión que quiere hacer historia en esta temporada de Liga Nacional de Básquetbol. Ha ganado Kimsa en un partido que, vuelvo a repetir, tuvo de todo y para todos los gustos. Una fusión que gana como puede, cuando quiere, luego de haber tirado abajo esos malos comentarios que decían que a lo mejor era un equipo timorato, era un equipo temeroso, cuando parecía que todo en la temporada le era en contra. Gaby, Kimsa logra coronar una serie histórica en el Estadio Ciudad.
2: Exactamente, tremendo lo que acaba de hacer la fusión. 5 partidos infartantes, Gaby, 5 partidos de locos. Estuvimos en los 5, por supuesto, estuvimos en Santiago del Estero, nos fuimos a Córdoba, volvimos a Santiago, pero tremendo, tenemos rival confirmado. Seguramente el partido sea día sábado, Gaby, habría que ver a qué hora, mañana o noche, pero sábado y lunes, podrían ser viernes y domingo o viernes y domingo.
0: El lunes 25.
2: Lunes 25, no, pero hay partido también igual.
0: Bueno, por la duda, digo.
2: Viernes y domingo vamos a estar aquí,
0: okay,
2: con Boquita.
0: Con Boquita, exactamente.
2: Semifinales.
0: Exactamente. Alfo, no sé si le queda algo más desde Nemesio Camacho el Campín, desde La Bombonera.
3: Para actualizar los resultados, bueno, están jugando Independiente contra Platense ya a los minutos finales. Está ganando el conjunto colombiano por 2-1, mientras que Boca y Cruzeiro empatan 1-1. En un ratito arranca por la Copa Sudamericana América de Cali ante Tigre.
0: Gran trabajo en Estudios Centrales, Alfo.
3: Gracias, y nos estamos encontrando, compañeros. Excelente el relato.
0: Por supuesto que sí, gran trabajo del rey de la información esta noche, el señor Alfonso Díaz. Gaby, el placer de siempre. Y nosotros a la zona mixta.
2: Exactamente, nosotros nos vamos a la zona mixta y nos vamos a estar encontrando el día viernes, entonces, en el primer partido de semifinales ante Boca, aquí en el Estadio Ciudad.
0: Exactamente. Vendrá el equipo azul y oro que está jugando y por el momento empata ante Cruzeiro do Brasil por la Conmebol Libertadores en La Bombonera. Jorge Gillo Carrizo en la técnica para que esto salga al aire. Mi nombre es Gabriel Álvarez. Un placer. Kimsa ha vencido y consiguió el

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4 minutos pasan de las 23. Nos reencontramos aquí en lo que es este Después de Todo acotado, porque después del gran trabajo de nuestros compañeros del Deportivo, pudimos ser parte de la victoria de Quimsa ante Instituto, por supuesto, en el estadio de Quimsa. Pasan 4 minutos de las 23, como bien les decía, vamos a tener un Después de Todo reducido que arranca con este gran clásico Tainted Love de Soft Cell. Estamos hablando de uno de los himnos más icónicos del synth pop de los 80. Pilar Ábalos es mi nombre, estamos aquí en AM890 FM88.1, por supuesto, un pulso electrónico que nos da el inicio de este programita acotado después de la cobertura deportiva de nuestros compañeros. Excelente, por supuesto, como nos tienen acostumbrados.

¿Y quién es Soft Cell? Te preguntarás vos, autores de las canciones como Tainted Love y esta que está sonando, Where Did Our Love Go?

Estamos hablando de un dúo británico de synth pop formado a fines de los 70 por Mark Almond y David Ball. Mark Almond era la voz intensa y teatral del grupo, mientras que David se encargaba de los sintetizadores y la parte electrónica. Juntos crearon un sonido oscuro, elegante y muy adelantado para la época, mezclando ¡Ay, Dios! Se me trabó la lengua, se me lengua la traba. Mezclando new wave, electrónica y una estética nocturna muy característica de los 80. Y es que el estilo de este dúo influyó muchísimo en el synth pop posterior, en artistas de electrónica, dark wave y pop alternativo. Es una combinación de melodías pegadizas con letras melancólicas que inclusive hoy siguen sonando. 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

Y un día frío en la madre de ciudades, la sensación térmica de hoy fue de helada, 1 grado bajo cero a la mañana, 6:30 arrancamos en casa, por ejemplo, y caía una helada terrible mañana miércoles. Una jornada que va a empezar con 3 grados y una máxima de 19, vamos a tener días fríos ya en la madre de ciudades. Así más o menos en menos de 10 grados se va a mantener la mínima durante toda la semanita hasta el domingo, inclusive que hay una mínima de 9 y una máxima de 20. Les voy adelantando, más o menos esa es la situación, a las 10 de la noche hacían 10 grados en la madre de ciudades, una humedad del 70% y una visibilidad de 10 kilómetros, en un cielo despejado. Estamos esperando los datos actualizados del Servicio Meteorológico Nacional de las 23, pero les voy adelantando que lo que se viene es el frío.

Y el tema es de Queen, Crazy Little Thing Called Love. Así ya pasan 9 minutos de las 23, estábamos disfrutando de este gran clásico, un tema completamente distinto al sonido épico y teatral con el que la banda acostumbraba a sorprender. Una canción escrita por Freddie Mercury como homenaje al rock and roll clásico de los artistas como Elvis Presley, porque realmente tiene un dejo a la música de Elvis. Y vamos entonces a pasar a otro gran clásico. Suena Maniac de Michael Cimbello. Just a maniac on the floor, on the dance floor, nos decía entonces. Esta maníaca en la pista de baile. Explota la noche con este tema, uno de los himnos más eléctricos y recordados de los 80.

¿Se acuerdan de la película Flashdance? Fue uno de los fenómenos culturales de los 80, la historia que seguía a Alex Owens, interpretada por Jennifer Beals, una joven soldadora que soñaba con convertirse en bailarina profesional. Bueno, este tema se volvió mundialmente famoso por formar parte de la banda sonora de dicha película, especialmente en la escena en donde Jennifer queda grabada para siempre en la cultura pop, baila y se despliega en la pista. Curiosamente, la idea original del tema era mucho más oscura. La habían pensado la letra inspirándose en una película de terror, pero después adaptó la canción para que encajara la historia de Flashdance y terminó naciendo uno de los clásicos definitivos de las pistas ochentosas.

Y así, hablando entonces de la banda sonora de la película Flashdance, tenemos también What a Feeling, qué sentimiento, que viene también a acompañar lo que es la banda sonora de esta gran película. Estamos hablando de la década del 80 y estamos hablando en este caso de Irene Cara.

ahora puedo tenerlo todo porque estoy bailando por mi vida. Toma tu pasión y haz que suceda. Make it happen, nos dice. Un gran, gran mensaje de esta canción. Y en realidad de la película en sí. Una mujer que lucha por sus sueños y termina conquistándolos. (385) 403-0080 es el número de WhatsApp donde Daniel ya nos escribió. Muy buen comienzo del programa y nos pide un temita que va a salir a continuación. Buenas noches para él y para todos aquellos que nos están recibiendo ahí del otro lado, ya sea en su auto, en su celu, en su casa, en la oficina, en la guardia, en el lugar en donde estén. La radio de los santiagueños, por supuesto, te hace compañía.

Este tema gana el premio Oscar a Mejor Canción Original y también un Grammy. Es una transformación de uno de los temas que se convierte en un himno definitivo de los 80. Hay canciones que apenas arrancan, automáticamente te hacen imaginar luces de neón, zapatillas de baile y una pista llena de energía ochentosa. Sin lugar a dudas, esta es una de ellas.

Así arrancamos bien arriba este día martes 19 de mayo. ¿Qué será? ¿Qué será lo que se viene? Lo pedían en el 385-403-0080.

Canción con sentido, con significado, con lucha de por medio, Better Burnings. Estamos hablando de un tema que trata sobre los derechos de pueblos originarios de Australia y reclama que se le devuelvan las tierras que históricamente les pertenecían.

Y es que las camas estén ardiendo no es realmente una frase literal, sino que habla más bien de una metáfora en el sentido de urgencia, como diciendo ya no hay más tiempo para seguir ignorando este problema. Este problema que plantea Midnight Oil, con una canción con energía, conciencia social y mensajes que van mucho más allá de la música.

podemos bailar cuando las camas están ardiendo? ¿Cómo podemos seguir con nuestra vida ignorando este gran problema? Sería más o menos la idea de las canciones. Me gusta analizarlas porque uno escucha la melodía, las baila, las tararea, inclusive hasta las pronuncia o las canta como puede. Y muchas veces si analizamos el contenido realmente del tema, significa algo totalmente distinto a lo que nosotros creíamos o imaginábamos cuando escuchamos esos primeros acordes. How can we dance when bed are burning? ¿Cómo podemos bailar con este gran problema frente a nuestras narices?

en el 3854030080 llegan los mensajes. Nuestro querido amigo Fabián, aparentemente, por lo que deduzco, fanático de la saga Volver al Futuro, porque siempre pide algún tema que forma parte de su banda sonora. En este caso, pedía el tema de Eric Clapton. Heaven is one step away.

una canción interpretada, como bien te decía, por Eric Clapton y aparece dentro del soundtrack oficial de la película, aunque no es de las más recordadas porque quedó un poco eclipsada por otros grandes clásicos como The Power of Love, que también lo habíamos escuchado anteriormente, pedida por nuestro amigo Fabián, Back in Time también, pero sí, Heaven is One Step Away pertenece a ese universo ochentoso inolvidable como lo fue Volver al Futuro.

gusta, voy descubriendo temas que antes no conocía. Estoy hablando de un estilo totalmente que no lo asocio a Eric Clapton per se. Estamos hablando de una canción lanzada en el 85 junto al soundtrack oficial de la película, que tiene un sonido típico del pop rock ochentoso, aunque no fue un gran hit, como tú bien te comentaba. Ganó valor entre fanáticos del cine y coleccionistas de los soundtracks de los 80. Fue un soundtrack de Back to the Future, terminó convirtiéndose en uno de los discos más emblemáticos del cine ochentoso.

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Un temazo que empieza a sonar aquí cuando pasan 27 minutos de las 23, de la mano de INXS. And give me a

encanta el grito. I need you tonight, nos dice entonces esta gran banda que forma parte de las bandas más clásicas de la década del 80 y el 90. Estamos hablando de INXS y este temazo.

Y así drásticamente bajan las luces y la pista se llena de parejitas bailando este tema, Tell It Like It Is, Don Johnson. Suena en la radio de los santiagueños, AM890 FM 88.1.

Y la canta Don Johnson. Por supuesto, la canta Don, el mismo de Miami Vice, en plena explosión de la serie durante los años 80, que lanza su carrera musical y edita un álbum que se llama Heartbeat, en latido del corazón, podríamos decirlo de esa forma. En el 86 estoy hablando específicamente. La versión de este tema tiene un sonido sofisticado y nocturno. Empieza con ese saxofón, ese zapateo, ese clac, clac, al principio del tema, y es una estética elegante, muy de Miami Vice, neones, autos deportivos, noches interminables. Mucha gente lo recuerda principalmente como actor, pero logra meter varios temas en las radios de la FM de esa época y queda muy asociado al clima tan característico del pop sofisticado ochentoso.

Ya 7 grados 2 décimas, hasta los 7 grados ha bajado la temperatura en la madre de ciudades. Con 84% de humedad y un viento en calma, una visibilidad de 10 kilómetros en un cielo totalmente despejado en Santiago del Estero. Para mañana miércoles una mínima de 3 y una máxima de 19, 0% de probabilidad de precipitación. Parcialmente nublado, mayormente nublado durante todo el día y así van a transcurrir los siguientes días en Santiago del Estero. Fresco, fresco se vienen los días venideros.

Melancólica, una de las baladas más elegantes y melancólicas de los 80. Estamos hablando de Drive, lo canta The Cars. Y, por ejemplo, nos dice, Who's gonna drive you home tonight? ¿Quién te va a llevar a casa esta noche? Who's gonna pick you up when you fall? ¿Quién te va a levantar cuando caigas? Una canción que habla del cuidado, de la soledad, de la dependencia emocional. You can't go on thinking nothing wrong. No puedes seguir pensando que no pasa nada. Ahí aparece el costado más profundo del tema. Negar lo que duele y seguir adelante fingiendo que todo está bien. Esta canción, junto con la interpretación de los que componen la banda, hace de Drive uno de los grandes himnos nocturnos de los 80.

Y después de este tema seguimos viajando por esas canciones que tienen algo de nostalgia, de noches largas y emociones que nunca pasan de moda, porque recordá que estás en el rincón de la música que nunca pasa de moda aquí en Después de Todo por la radio de los santiagueños. Llega entonces, después de preguntarnos quién va a llevarte a casa, ahora alguien que intenta convencerse de que está bien solo, aunque claramente no es así. Missing You del 84 y cantado por John Waite, estamos hablando de uno de sus mayores éxitos, alcanzando el número uno en los Estados Unidos. Y él se repite, I ain't missing you at all, no te estoy extrañando para nada, aunque claramente el dolor en el tema y en las notas dicen lo contrario.

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Lo pedían por WhatsApp. Llega una de las canciones perfectas para empezar a terminar esto que queda de la noche. Estoy hablando de Night Calls de Joe Cocker.

Joe Cocker fue uno de los cantantes británicos más reconocibles y emotivos de la historia del rock y del blues. Nació en Inglaterra en el 44 y se hizo famoso por su voz rasposa, intensa y llena de sentimiento. Este tema lanzado en el 91...

Uno de los momentos más históricos de su carrera fue su presentación en Woodstock, donde interpreta una versión inolvidable de With a Little Help from My Friends, que es originalmente un tema de los grandes, de los Beatles. Y entre los clásicos aparecen canciones como esta, a la par de You Can Leave Your Hair On, Where We Belong, and Change My Heart. Joe Cocker tenía esa capacidad de sonar desgarrado y elegante al mismo tiempo.

0: 48 minutos pasan de las 23 y va a empezar a sonar otro de los grandes clásicos del cantante, por supuesto.
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Set Me Free, nos dice Joe Cocker con este gran tema, este gran clásico. Empiecen a buscar en su agenda, en sus recuerdos y en su corazón a quién le pueden dedicar este temazo. Que suena cuando pasan 49 de las 23, ya llegando al final de este Después de Todo por la radio de los santiagueños.

Ya habíamos pasado entonces los temas más movidos al principio de este programa acotado. Recuerden que siempre estamos de 22 a 0 hoy por la transmisión deportiva. Arrancamos un poco más tarde. Están llegando mensajitos en el 3854030080. Marcos nos dice hola, nos dice que es un gran oyente de la radio, por supuesto ahí presente haciendo el aguante, y nos pide un temita que puede ser este que empieza a sonar de la siguiente manera.

Un saludo a Consti, que está escuchando el rincón de la música que nunca pasa de moda, aquí con los mejores clásicos internacionales. Hermosa compañía, como siempre, los escucho.

que mande un saludo para su marido Mauricio y para su hijo Leandro, que los ama. Por supuesto, un saludo para todos ellos. Y gracias por estar del otro lado, por supuesto. George Michael nos trae One More Try.

Increíble, increíble la voz, el talento, el ritmo y la melancolía de este tema que nos dice One More Try, por supuesto. Nos habían pedido un temita a través del 3854030080 y empieza a sonar así. Para Consti, que nos había pedido primero un tema de Papo, le expliqué a Consti que ese es el rincón de la música que nunca pasa de moda, los lentos internacionales que atraviesan generaciones. Podríamos hacer alguna que otra vez una excepción con un pequeño párrafo aparte de música nacional también. Podríamos incorporarlo, tenerlo en cuenta. Entonces Consti nos dice que tiene ganas de escuchar un buen lento y suena este temazo cuando pasan 54 de las 23.

gracias por el video que nos manda aquí nuestra fiel oyente recorriendo las calles santiagueñas con, después de todo, de fondo, haciendo compañía con estos temazos que suenan

don't realize how much I love you, nos dice Eric Clapton con Wonderful Tonight. Estás maravillosa, fantástica, hermosa esta noche. Más o menos ese sería el mensaje que nos quiere traer el fantástico Eric con este tema que lo habían pedido por el WhatsApp 385

0-3-0-0-80, recuerden, vamos de 22-0. Hoy arrancamos un poco tarde por cobertura deportiva, porque todo lo que tiene que ver con el deporte nacional, internacional y local lo tenés y lo vivís, por supuesto, a través de la 11.

You are wonderful tonight, nos decían entonces. Vamos arrancando el final, vamos empezándonos a despedir. Les voy a desear que tengan un gran descanso. Impresionante.

así nos vamos despidiendo de a poco. Llegamos al final de este viaje musical. Hemos desempolvado vinilos en esta noche. Gracias, Marcos, por sumarte a las noches de Después de Todo. Me alegro que te haya gustado el programa. Mañana nos podemos reencontrar a las 22, si les parece. Nos despedimos con una canción elegante, intensa y absolutamente inolvidable. Estamos hablando de Sense and the Donna, un gran clásico que suena aquí. Y los dejo en compañía de Factor Trasnoche, canciones que de noche suenan mejor, para que mañana los primeros mates los disfruten junto a Víctor y a Nancy en a primera hora. La radio de los santiagueños te acompaña desde bien tempranito y te acerca toda la información, la actualidad y la música para que vos pases el mejor día junto a la radio, por supuesto. Muy bien, será hasta mañana. Un placer, Pilar Ábalos es mi nombre y nos estaremos reencontrando en otro espacio de Después de Todo.

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0: Muy buen día, ¿cómo andan? Bienvenidos a este nuevo episodio de A Primera Hora. Estamos comenzando este nuevo día, miércoles, mitad de semana, 20 de mayo. Nancy Urquiza, bienvenida nuevamente a este proyecto y a este proceso y a este camino de andar contando las noticias y compartiendo con todos los que están del otro lado.
1: ¿Cómo te va? ¿Cómo estás, Víctor Gamna? ¿Cómo le va? Buen día, buen día, buen día, buen día para todos los oyentes, para todos los madrugadores, para toda la gente que a esta hora de la mañana ya está con nosotros, como siempre, a través de Radio Leve 11.
0: Muy bien, Nancy, mañana fría, estamos ya dispuestos a compartir con todos nuestros amigos, toda la inmensa comunidad de amigos tempraneros y madrugadores que se levantan bien tempranito para cumplir con sus tareas habituales y nosotros les hacemos compañía.
1: Bueno, una buena compañía tiene que ser hoy, porque hace frío.
0: Exactamente.
1: Hoy sí que hace frío, así que bueno, sabíamos que estos días de mucho frío nos iba a tocar, así que bueno, a ver, a ponernos mucha ropa, a ponernos los guantes por sobre todas las cosas, así salgamos caminando, le digo,
0: Siente mucho el
1: porque frío. Hoy sí que se siente bastante, así que bueno, yo vi mucha gente por ahí en el trayecto, en el camino, que bueno, algunos iban con los barbijos, gente
0: mucho
1: que...
0: barbijo vi, exactamente, mucho barbijo.
1: Sí, sí, aparte, bueno, menos mal, porque sabemos que hay que cuidar las vías respiratorias, así que, por lo tanto, a ver, a no respirar tanto este aire frío de la madrugada, que no es muy bueno tampoco, ¿no?
0: Exactamente, los que salimos muy temprano a la mañana tenemos que salir bien abrigados. Si los que están del otro lado están pensando todavía en sacarse la fiaquitis aguda, si todavía no salieron de casa, tengan en cuenta que vamos a tener una jornada fría nuevamente sobre la madre de ciudades y en gran parte del territorio provincial. Así que tengan en cuenta salir bien, pero bien abrigados, porque ¿qué registro tenemos a esta hora, Nancy?
1: En estos momentos tenemos una temperatura de 2 grados sobre cero, ¿sí? El cielo está despejado, por eso también se siente más el frío. Así que bueno, vamos a tener una mañana bastante fría en Santiago del Estero. Hay viento del sector oeste a 4 kilómetros por hora, que bueno, también hace que se sienta un poquito más el frío, ¿no? Así que bueno, el porcentual de humedad va bajando de a poco, por lo tanto no hay tanta neblina. Se nota como un poquito...
0: Una tenue neblina
1: solamente. Pero sí, tenemos 86% de humedad y, repito, viento del sector oeste a 4 kilómetros por hora. Hoy vamos a llegar a los 19 grados como temperatura máxima.
0: Bien, ¿ayer cuánto fue el registro máximo?
1: 18.
0: Bueno, vamos oscilando entre esa máxima y mínima durante todos estos días. Como les decimos, temperaturas típicas de la estación del año en la que estamos, muy próximo ya a entrar al invierno. Tenemos que amortiguar esta baja temperatura, estas mañanas gélidas, estos días fríos, con el abrigo, como decía Nancy, como les decíamos ayer también, el termómetro que tenemos los seres humanos son las orejas, la nariz, las manos y los pies, ¿sí? Así que mientras mantengamos calientes, calentitas esas partes del cuerpo, vamos a andar súper, pero súper calentitos, súper abrigados. Y por supuesto, para quienes salen muy temprano a la mañana, hay que afrontar esto con los abrigos, con ropa pesada.
1: Sí, por supuesto, ¿no? Hoy ropita de lana. Muy a pesar bien. De que vamos a tener sol, pero bueno, el sol lo vamos a tener a pleno a las 10 de la mañana, más claro. O menos recién, donde, bueno, podemos decir, bueno, salimos, nos paramos un poquito al sol y calentamos el cuerpo. Antes, vamos a tener que estar sujetos a esta baja temperatura que tenemos en estos momentos en el norte del país.
0: Exactamente, y no sé si, yo creo que yo lo siento más al solcito cerca del mediodía.
1: Claro,
0: ese recién. Solcito que te abriga.
1: Sí, recién.
0: Porque después
1: hace frío. Lo que sí decimos siempre, bueno, hoy vamos a disfrutar de una linda siesta con sol.
0: Exactamente, esa siesta, como dice Nancy, siempre para estar en el patio comiendo mandarina.
1: Comiendo mandarina.
0: Pomelo sí. También, me gusta mucho pomelo, el pomelo. Pomelo
1: también, está bueno, sí, ¿eh? Pomelo, mientras tenga un poquito de azúcar arriba.
0: Exactamente, ¿eh? Bueno, hay algunos que le ponen azúcar, otros que le ponen edulcorante, pero la verdad,
1: claro.
0: Los cítricos para esta época del año vienen muy bien.
1: Exactamente, me tocó comer unas mandarinas muy dulces.
0: Dulces.
1: Sí. Dulces, ricas, ¿eh? Ricas las mandarinas.
0: Exactamente. El otro día yo veía, conversaba con un amigo y mi amigo me decía, qué lindo que eran aquellas épocas cuando éramos chicos, lo decía sí. Él, ¿eh? Ojo. E iban a fincas a sustraer, no voy a decir otra, a sustraer, a hurtar mandarinas.
1: A pedir prestadas para siempre.
0: Claro, y claro. Después consumir las mandarinas tenía otro sabor.
1: Claro, exactamente. No, cuando compras tiene un sabor, cuando te regalan tiene otro, y cuando pides prestado para siempre también tiene otro.
0: También tiene otro, exactamente.
1: Se lo disfruta de distinta manera, la adrenalina es distinta, ¿no?
0: Claro, totalmente.
1: Exactamente.
0: Bueno, nuestro director de cámara dice que está lindo para... Tendríamos que implementar eso también, ¿no? Ver, hoy está lindo para punto suspensivo.
1: Claro, exactamente.
0: Vos, Nancy, por ejemplo, ¿para qué estaría a esta hora?
1: Un buen chocolate con factura.
0: Muy bien. Claro. Para mí está lindo para un café con leche con media luna, pero con jamón y queso.
1: Ah, bueno, no, él no pide cualquier cosa, perdón. Bien cargado.
0: Bien cargado.
1: El desayuno.
0: ¿Y Juanca? Bueno. Juanca Coronel, ¿está lindo para?
1: Está lindo para a esta hora de la mañana con 2 grados de temperatura en estos momentos, cielo despejado, pero bueno, ahí estamos, ¿eh? La verdad que...
0: Juanca es melón o sandía, dice.
1: Sí, no, claro.
0: En ayunas.
1: No, por Dios, no.
0: Hay un movimiento intenso a esa hora de la mañana.
1: Y la verdad que sí, la verdad que sí. Bueno, no, melón. Está bueno.
0: Bueno.
1: ¿Qué le vamos a hacer? No agreguemos palabras, ¿sí?
0: Exactamente.
1: Pero bueno, igual, de todas maneras vale la opción,
0: ¿sí? Totalmente.
1: Al que le gusta melón. Que le gustó
0: claro.
1: Sandía.
0: Bueno, vamos a... Me hiciste acordar esta una frase, pero no la voy a decir.
1: Sí, no, tampoco yo.
0: No es para esta hora.
1: No.
0: Hablando del melón y la sandía.
1: Exactamente.
0: Bueno, queridos amigos, Juanca Coronel es el hombre que, más allá de estar en la dirección de cámaras y la parte técnica, es el hombre que también nos tira mensajes a través del grupo de WhatsApp de producción. Mara Ledesma es nuestra productora, Claudia Nazar, la coordinadora general. Javier Díaz Sandoval es nuestro termómetro en la calle, el gran cronista de calle, Javier Díaz Sandoval. Nancy Urquiza, Víctor Gauna, les damos la bienvenida, y este es el preciso momento en el que les decimos cuáles son las maneras de comunicarse con nosotros para que puedan contarnos qué están haciendo a esta hora de la mañana.
1: Así es, bueno, ya saben, la vía de comunicación, el 154-030-080, la característica 385, si nos mandan mensaje desde otra ciudad, desde otra provincia, desde otro país también, siempre esperamos, claro, los estamos esperando a los santiagueños y a los que no son santiagueños y se sienten santiagueños también, y a los que van y nos descubren sin querer y después se quedan con nosotros también, así que bienvenidos a todos.
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0: Bueno, te digo otra noticia fría, ¿no?
1: Dígame,
0: a ver. Noticia fría. 8 décimas sobre 0, la temperatura en estos momentos actualizada y ya.
1: Muy bien.
0: 8 décimas, ¿eh? Así que bueno, hoy hay que abrazarnos, una palmadita en la espalda también, claro, como para que el otro tome temperatura. Así que bueno, estamos ahí, a 8 décimas de los 0 grados.
1: Bien. Ayer surgió, ya promediando el final del programa, el tema de la bolsa de agua caliente.
0: Ah, sí, claro.
1: ¿Se acuerdan?
0: Sí, totalmente.
1: Bueno, vamos a preguntarle a la gente, porque hay mucha gente que no lo conoce, las nuevas generaciones, esta generación de cristal,
0: claro,
1: por ahí los que son más jóvenes, los que ya pintamos un poco, los que ya peinamos varias canas,
0: claro,
1: supimos compartir, supimos convivir para los inviernos con la bolsa de agua caliente.
0: Exactamente.
1: Vamos a preguntarle a la gente si conoce algún lugar donde las vendan. En Santiago. Yo
0: claro,
1: no he visto, la verdad.
0: Hace unos pocos años nada más, en una esquina tradicional de Santiago del Estero, uh-huh, todavía quedaba un negocio en una avenida importante, Avenida Belgrano y Libertad, ¿sí?
1: Belgrano
0: y Libertad, de un lado hay, bueno, ahora hay dos restaurantes. Pero de la vereda de la Clínica Yunes, por ahí,
1: ajá,
0: más o menos.
1: Claro, sobre calle Libertad, antes de llegar a Avenida Belgrano.
0: Exactamente, ahí en la misma esquina.
1: Mano derecha. Tenés razón, sí. Había un local que expendía.
0: Comprabas mangueras,
1: sí,
0: comprabas
1: sí,
0: un montón
1: sí, sí,
0: de cosas, incluida la bolsa
1: de agua caliente.
0: De agua, para que pongas agua caliente. Esa bolsa, que bueno, que era de una marca muy importante de neumáticos,
1: uh-huh,
0: ¿sí? Esa era la mejor.
1: Bien.
0: Esa era la mejor, porque venía incluso con la tapa, todo era de goma.
1: Era todo de goma.
0: Todo sí, de goma, sí, sí. Una goma bastante resistente y que en la tapa era rosca.
1: Era rosca, exactamente.
0: Era rosca, pero también era de goma. Así que, bueno, ahí en ese negocio hace muchos años, porque bueno, ya hace varios que hay un... Creo que es un restaurante, sí.
1: Había, claro, ahí ahora tenemos, si uno viene por calle Belgrano, en sentido oeste a este,
0: claro,
1: hacia la avenida Belgrano, a la mano izquierda tenemos un local gastronómico,
0: sí,
1: y donde era ese local que vendían todas mangueras, cuestiones de goma,
0: sí,
1: ahora creo que están por abrir otro local comercial
0: otro
1: gastronómico.
0: Más. Ah, sí, bueno, sí, bueno, ahí está. Ahí en esa esquina ibas a encontrar todos los productos para tu casa de los años 70, 80, 90.
1: Sí.
0: Podías encontrar todas esas cosas. Así que bueno, yo me acuerdo hace más o menos 20 años, uh-huh, 20 años, que ya, por ejemplo, en la farmacia no conseguías las bombachas de goma para los nenes.
1: Las bombachas de goma.
0: Exactamente.
1: Que cuando yo era chico, con las bombachas de goma...
0: el pañal y el chiripa.
1: El pañal chiripa, exactamente.
0: Sí.
1: Si habré visto a mi madre, porque, bueno,
0: claro,
1: los que ya peinamos canas...
0: Eso, aclaramos de nuevo.
1: Aclaramos, no somos de la generación de los pañales descartables.
0: Claro.
1: Sino somos de la bombacha de goma y la chiripa.
0: Claro, exactamente.
1: No es un horario para decir cómo se lavaban las chiripas,
0: no,
1: después,
0: bueno,
1: pero nuestras madres utilizaban agua caliente con,
0: sí,
1: lavandina y todo demás, sí, para lavar las chiripas, sí, y el pañal
0: en mi sí. Mi abuela con el jabón en pan,
1: el jabón
0: blanco,
1: en pan,
0: el neutro, el más berreta, bueno, ese era el mejor.
1: Exactamente.
0: Y bueno, ponerlos así con jaboncito al sol,
1: claro,
0: un buen rato, y después los refregabas, los lavaba bien y quedaban espectaculares.
1: Otra de las cosas, por ejemplo, no sé si seguirán usando, los yuleros en las mujeres, ¿se siguen usando o no?
0: Sí, bueno, volvieron, ¿eh? Volvieron,
1: ¿sí?
0: Volvieron, aunque ahora hay muchos aparatos tecnológicos,
1: claro,
0: que te permiten. Ahora viene un cepillo que viene como secador de,
1: ajá,
0: pelo, y también te va haciendo los bucles grandes,
1: claro,
0: así, bueno,
1: o sea, ya con
0: la tecnología
1: avanzada, claro,
0: ahí ya está presente totalmente la tecnología, como lo fue también en su momento con los pañales descartables,
1: claro,
0: ¿no?
1: Exactamente,
0: sí, sí, sí.
1: Bueno, yo me acuerdo de ver a mi abuela, por ejemplo, haciéndose la toca también.
0: Claro, exactamente.
1: ¿Podemos explicar qué es hacerse la toca en la mujer o qué era hacerse la toca?
0: Nunca me hice la toca, la verdad que no, no, nunca entendí cómo mi mamá se hacía la toca, claro. ¿No? Pero bueno.
1: Pero sí. Era un proceso para que quede peinada la mujer.
0: Para que quede ya peinada, pero era con mi mamá se ponía con un rulero grande.

0: Claro,
1: por
0: venían los frenos en
1: ejemplo.
0: varias medidas.
1: Claro, en varias medidas, porque venían unos bien chiquititos, tamaños de las pilas AA.
0: Sí.
1: Y después, bueno, iban los
0: Unos
1: demás
0: bien
1: tamaños,
0: potentes.
1: unos bien grandes, que bueno, eso se ponía ahí en la parte de arriba, ¿no? Del pelo.
0: Claro, y esos ruleros, los más grandes, eran los que utilizábamos cuando éramos chicos para hacer las pocoteras con
1: También,
0: globos.
1: también,
0: Le
1: también.
0: contamos a los
1: Sí.
0: chicos o a quienes no pasaron la generación esta, las pocoteras eran, agarrábamos los ruleros grandes, le poníamos un globo
1: Claro, en un
0: que
1: extremo.
0: circunde, digamos, en un
1: Sí.
0: extremo al rulero,
1: Sí.
0: metíamos pocotos adentro,
1: Claro.
0: estirábamos y era como una pistola de pocotos,
1: Porque
0: digamos.
1: es tiempo de pocotos también ahora,
0: Claro, ahora
1: ¿no?
0: también tiempo
1: Es
0: de pocoto.
1: tiempo de pocotos. Los chicos confunden incluso, mira vos, ¿no? Confunden muchas veces, vos le servís un plato de comida, por ejemplo, un guiso de arroz con arvejas.
0: Claro.
1: Dice, no, no quiero pocoto.
0: Claro que no.
1: No quiero pocoto. Y bueno, no confunden. Pero, ¿cuántas cosas lindas de nuestra infancia nos estamos acordando, Víctor?
0: Sí, totalmente. Bueno, así que cuéntenos si saben en algún lugar donde todavía expendan, vendan, comercialicen las bolsas de agua caliente, porque quisiéramos saber. Quizás Juanca Coronel necesita calentar partes de su cuerpo con la bolsa de agua caliente.
1: Tengo los pies fríos. ¿Con qué
0: Claro.
1: caliento los pies?
0: ¿Con qué calentamos los pies?
1: Claro,
0: También, sí,
1: exactamente, por
0: totalmente.
1: favor, las manos, todo, hay que calentar, hay que calentar para esta mañana. Así que bueno, nosotros calentamos motores, ¿qué les parece? ¡Vamos
0: Totalmente.
1: nomás!
0: Y no se olviden que tienen que enviarnos sus mensajes. Reiteramos nuevamente, valga la redundancia,
1: Sí,
0: Nancy, el número de
1: sí.
0: teléfono.
1: Vamos con el 154-030-080. Ese es el número telefónico. Cielo despejado en Santiago del Estero. Estamos nosotros por acá en Juana Manuela Gorriti y Esquina Libertad, en la radio de los santiagueños, en nuestro nuevo edificio hermoso, por cierto, con una temperatura de 8 décimas sobre cero. Cielo totalmente despejado.
0: Muy bien, también le contamos a la gente que tenemos el chat habilitado en nuestro stream, en nuestro canal de YouTube. Búsquenlo como Radio LB11, arroba Radio LB11. Allí pueden seguir también desde el lugar del mundo en el que estén. Y ahí también pueden comentarnos qué están haciendo hasta ahora, cómo se están preparando para comenzar la jornada. Hay algunos remolones que todavía están dando vueltas en la cama sin
1: Ah,
0: saber
1: sí.
0: ¿qué hacer? Si decimos nos levantamos, nos quedamos en cama un ratito más, no procrastinen,
1: No,
0: ¿sí?
1: yo conozco varios que aplazan la
0: Las
1: alarma, ¿no?
0: alarmas, eso es
1: Vamos
0: procrastinar.
1: apagando la
0: Sí.
1: alarma.
0: Yo la verdad no
1: Sí.
0: entiendo, pero muchas veces me ha pasado de que vos pensás, bueno, pongo 4 y 50 de la
1: Claro.
0: mañana. Después pones una alarma 4 y 55.
1: Claro,
0: 5 de la mañana, o sea, y uno
1: sí.
0: piensa que esos 5 minutos son eternos,
1: Sí.
0: y la verdad no son
1: Y
0: eternos porque
1: pasan
0: pasan volando,
1: volando, exactamente.
0: exactamente.
1: Y después hay otro que pegan el salto a la primera alarma, ¿sí? Y después, bueno, andas levantado y las alarmas siguen
0: Siguen
1: sonando cada
0: sonando,
1: cinco.
0: exactamente.
1: Entonces, cada 5 minutos tenés que reportarte con el teléfono, vamos descartando alarma, descartando
0: Claro.
1: alarma.
0: Ahora, Nancy, le pregunto a Juanca
1: Sí,
0: también, ¿les pasa,
1: sí.
0: les ha pasado en algún momento eso de despertarse? ¿Sí? Tomarle el celular, apagar la alarma, sentarse en la cama y quedarse como tildados. Y es como que es un sueño blanco, ¿vieron? O sea, como que se quedan en la nada y quedan así como tildados. Nancy, ¿te ha pasado a vos o
1: No,
0: no?
1: no, no, no,
0: No.
1: no tengo
0: ¿Juanca?
1: recuerdo al
0: ¿Te
1: menos.
0: ha pasado, no? Sí. Y es como que quedas en blanco.
1: Claro,
0: Y decís,
1: bien.
0: y es como, son una fracción de segundos en que
1: Claro.
0: reaccionás y decís, bueno, ahora sí me levanto.
1: Vamos todavía. Esa, fuerza. Vamos, soldado, que se puede. Bueno, para eso lo mismo le decimos para todos nuestros queridos amigos oyentes durante esta mañana. Vamos arriba, arriba, que sí se puede, que se puede abrir los ojitos, ¿eh? Ponga el piecito, pero no ponga en el piso directamente porque le va a hacer frío, se me va a tirar de nuevo a la cama. Pero bueno, una buena pantufla. Hoy hace falta decir que hay gente que duerme con media, así que bueno, también, ¿no? Para esta época empezamos a ver esas cosas raras, ¿no?
0: Claro.
1: Sí.
0: ¿Juanca duerme con medio o no? No, duerme con media, bueno. Está bien, perfecto.
1: Con Nancy, ¿usted duerme con media? Sí, en invierno sí, Nancy, me pongo media. Me pongo media, pongo la bolsa de agua caliente, perfecto. Pongo todo, ¿no?
0: Bueno, está bien. Duerme más tranquila, sí.
1: Hay formas y formas, Juanca, querida.
0: Bueno,

0: calentar los pies, mijo.
1: Bueno, queridos amigos, han pasado 25 minutos de las 6 de la mañana, los primeros minutos de este nuevo A Primera Hora, esta mitad de semana, miércoles 20 de mayo. Estamos ya rumbo a lo que es una nueva recordación de una fecha tan importante para los argentinos. El lunes será feriado, tendremos un fin de semana largo nuevamente, pero bueno, obviamente nosotros el lunes vamos a estar aquí comprometidos con este objetivo de informar y de entretener. Pero si les parece bien, vamos a escuchar buenas canciones y ya venimos con los principales titulares. La información que tiene Nuevo Diario de Santiago del Estero en su tapa de su edición impresa, los temas que se desarrollan luego en el interior de este medio tan importante que tiene Santiago del Estero y el norte del país. Y Nancy Urquiza va a tener, como siempre, después de la primera pausa musical en cada mañana, poder compartir con ustedes los principales títulos de Nuevo Diario.
0: Exactamente, vamos a ir escuchando ya un poquito de música, el ritmo que suena en esta mañana en la primera hora, para que todo se levante con muchas ganas en esta jornada. Vamos, vamos.
1: Esta banda se llama Suéter, un excelente tema, él anda diciendo.
0: Y si usted tiene suéter, póngase.

0: Muy bien, han pasado 31 minutos de las 6 de la mañana. Estamos cumpliendo los primeros 30 minutos de este a primera hora de miércoles 20 de mayo. Este es un buen momento para que todos ustedes que están del otro lado, que nos están viendo y nos están escuchando, puedan informarse con los principales titulares de portada de Nuevo Diario de Santiago del Estero, que contiene en su edición impresa, que ya está en todas las calles de la provincia, y es el momento de la voz de Nancy Urquiza nos pueda informar de estos temas.
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2: Hoy miércoles 20 de mayo de este año 2026, a través de la radio de los santiagueños, te estamos contando ya los títulos en la tapa de la versión impresa del Nuevo Diario de Santiago del Estero. Acá estamos con estos títulos que resalta para el día de hoy, tiene que ver con el ámbito deportivo, porque Quimsa ganó un partido atrapante y es semifinalista de la Liga Nacional de Básquetbol. La fusión que se impuso anoche jugaba a las 21 horas en el Estadio Ciudad. Sobre Instituto 75-71, así terminó el resultado del partido, cerró la serie 3-2 a su favor y el sábado va a estar jugando con Boca, ¿sí? Así que, bueno, este es uno de los títulos que nos trae alegría, sobre todo los que seguimos a la fusión. Entonces, el triunfo sobre Instituto, el resultado final fue 75-71. Otro de los títulos para el día de hoy tiene que ver con la inauguración de obra hídrica y viviendas en Bacaúman. El acto estuvo presidido por el gobernador Elías Suárez. Además, anticipó que se ejecutarán obras, 300 soluciones habitacionales en toda la provincia. Entonces, hoy, bueno, el Fórum vuelve a abrir sus puertas de una manera magnífica, porque abre las puertas a la innovación con Smart City, la expo, la cuarta expo que se realiza en la provincia, y el multimedia, una apuesta que incluye todas sus plataformas. Hoy una cobertura total por parte del multimedia, así que bueno, hoy iluminadísimo el Smart City, desde ayer también ya marcando presencia en la zona norte de la ciudad capital. Así que, bueno, en Avenida Roca, Rivadavia, Perú y Chacabuco, una cuadra completa con este magnífico edificio que es el Fórum, el centro de convenciones, que hoy recibe al Smart City. Además, también, bueno, vamos con un informe especial hoy en el Nuevo Diario, la versión impresa, también la versión digital. Estamos hablando de www.nuevodiarioweb.com.ar. Un informe especial: Diego del Mito a la pelea pública por una razón sin razón. Así se llama este informe, bastante sugerente el título, que inmediatamente nos invita a leer un informe especial para el día de hoy. A las 23:34, una magnitud de 4,5 fue un temblor que se registró en Catamarca. Se hizo sentir también en Santiago. Esto sucedió, bueno, pasada las 11:30 de la noche. Quizás algunos sintieron, otros no, porque a las 11:30 de la noche, a pesar de que hacía frío, todavía la ciudad estaba en pleno movimiento. Vamos con otros títulos, ahora sí, que tienen que ver con el ámbito policial. En la ruta 34, entre Real Sayana y Casares, un conductor quedó atrapado tras un choque de camiones. Esto sucedió en la jornada de ayer, ¿sí? Policiales, el fiscal solicitó la detención de la madre de la menor fallecida. Estamos hablando de esta niña de solamente 10 años, de santiagueña, que llegó con golpes y un aparente estado de salud bastante grave y que no pudo sobrevivir. Ya en la autopsia se determinó que falleció a causa y a consecuencia de un golpe en la cabeza. Ya está preso el padrastro y ahora se solicitó la detención de la madre de la menor. Vamos a hablar de otro tema también. Balearon a un joven en un ajuste de cuentas y el agresor escapó. Aprenden a un cómplice. Con otros de los títulos que también tienen que ver con esta parte, que son las noticias policiales. Un hombre de 91 años falleció a causa de picaduras de abejas en la localidad de Averías. El señor era de Buenos Aires y, bueno, falleció a consecuencia de las picaduras de abejas. En Villa Unión estaban reunidos y hubo 5 detonaciones de balas. Bueno, ya vamos a estar hablando de este tema. Villa Unión en la ciudad de La Banda. Son las noticias de portada en la tapa del Nuevo Diario de Santiago del Estero y culminamos con las noticias deportivas. Hablamos de fútbol, Boca no pudo con Cruzeiro y quedó complicado en la Copa Libertadores. Partido que se jugaba anoche también, 9:30 de la noche. Y ahora sí, hacemos referencia a la Copa Sudamericana porque River enfrenta a Bragantino en un partido clave. Y por la Copa Libertadores, Rosario Central se metió en los octavos de final. Buenas noticias, entonces, para muchos que, bueno, les gusta el deporte de el fútbol, en este caso, a pesar de que, bueno, ya les estábamos contando, repasamos este título también, que Quimsa ganó otro partido atrapante y ya es finalista. Son los títulos de la tapa del Nuevo Diario de Santiago del Estero. Hoy acompañado por el suplemento Espectáculos y también clasificados. Y no se olviden que pueden encontrar todas las noticias en www.nuevodiarioweb.com.ar. Noticias para el día de hoy.
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0: Muy bien, queridos amigos, después de los principales titulares que nos ha brindado Nancy Urquiza y que contiene el Nuevo Diario de Santiago del Estero en su tapa, vamos a continuar compartiendo noticias, información hasta las 8:30 de la mañana. Les contamos, como decía Nancy, porque uno de los principales ejes informativos que tiene el Nuevo Diario en su tapa es que todo el equipo de Radio LB11, las redes sociales, las plataformas digitales del multimedia van a estar presentes en el Smart City, esta exposición, este lugar que ha elegido Santiago del Estero, el único lugar en la República Argentina para realizar este encuentro donde vamos a tener prestigiosos disertantes durante 2 días, entre hoy y mañana en el Fórum Santiago del Estero, y el multimedio va a estar presente con un set, con un estudio en vivo, transmitiendo todos sus programas y, por supuesto, ustedes van a poder seguir todas las alternativas, la dinámica que se vaya suscitando en el Smart City, en el Fórum Santiago del Estero, a través no solamente de la programación habitual y oficial de Radio LB11, sino también van a poder ir siguiendo minuto a minuto con los contenidos que se desarrollen para las redes sociales, plataformas y soportes digitales que tiene el multimedio, Nancy.
2: Exactamente. Bueno, para que recuerden, nosotros le vamos diciendo, estamos en el Smart City. Se pueden seguir comunicando con nosotros, que es el 154-030-080, porque ese número telefónico va a estar disponible durante todos estos días, también allá en el Smart City. Viene Mario Pergolini también.
0: Viene, ¿no? Mario Pergolini, sí. Diego Golombek también. Creo que Mario Pergolini va a disertar esta tarde a las 7.

0: 7 de la tarde, ¿sí?
1: Sí,
0: Va a estar bueno para ir a ver. Va a hablar
1: sí,
0: sobre
1: sí.
0: inteligencia artificial.
1: Exactamente. Así que bueno, vamos viendo, ¿no? Vamos observando qué es lo que va a pasar en el día de hoy. Está muy buena la visita que puedan realizar para este día, porque bueno, además de que es el primer día, también sirve para, bueno, este tiempo tecnológico que estamos viviendo, ¿no? Todas las novedades las vamos a poder encontrar en esta hermosa expo que es el Smart City.
0: Muy bien, vamos a ocuparnos ahora del tire y afloje entre el gobierno nacional y la universidad pública, porque el gabinete de Javier Milei les propondrá a las universidades un acuerdo de financiamiento para cerrar la pelea judicial. Luego de la cuarta marcha federal universitaria que se realizó la semana pasada, el gobierno acercará una propuesta a las universidades para cerrar el conflicto alrededor del cumplimiento de la ley de financiamiento que tramita la justicia. Según explicó un funcionario al tanto de las negociaciones, el Ejecutivo les propuso a los rectores de las casas de altos estudios transferirles los fondos previstos en el proyecto que había enviado el oficialismo al Congreso para reformar la ley vigente y amortiguar su impacto fiscal. La reforma del oficialismo plantea solo reconocer la pérdida salarial de los docentes durante el año 2025 y no desde el 2023. A cambio, las universidades deberán retirar la cautelar que presentaron contra el gobierno, que actualmente espera por una resolución de la Corte Suprema de Justicia. La misma exige el cumplimiento de los aumentos en materia de salarios y becas dispuestos en la ley de financiamiento de acuerdo al IPC. En caso de obtener un fallo en contra, el Ejecutivo deberá desembolsar cerca de 2.5 billones de pesos a las universidades. Recordamos entonces, el gobierno, en este tire y afloje con las universidades, les va a proponer a cada una de las casas de altos estudios un acuerdo de financiamiento para cerrar este conflicto.
1: Bueno, muy bien. Vamos a continuar con el ámbito nacional, pero que tiene que ver con la tapa de los diarios de otras provincias, de todo el país. Por ejemplo, tenemos acá en La Nación, los usuarios de la hidrovía ahorrarán hasta 40 millones de dólares anuales en peaje. Bueno, tiene que ver con esta reducción del peaje, ¿no? Bueno, para ellos esta es la noticia principal en el día de hoy. Mientras tanto, diario Clarín, por ejemplo, hace hincapié en la situación de los jubilados del país, que con una sentencia a favor ya no van a pagar ganancias. Otra de las noticias que tiene que ver a nivel nacional. Página 12, por ejemplo, habla de la ministra Manos de Tijeras y lo manifiesta en referencia a, bueno, a que tuvo acceso a un documento interno del Ministerio de Capital Humano, donde quedaron las antiguas carteras de Educación, de Salud, de Trabajo, bajo el control de Sandra Petovelo. Así que, bueno, hoy, mira, una tapa del diario para el día de hoy, Sandra Petovelo, personificada con el, ¿te acuerdas?
0: El joven personaje de Johnny Depp.
1: Claro, exactamente, joven Manos de Tijera. En este caso es la ministra Manos de Tijera, así lo manifiestan ellos. Son los diarios nacionales para el día de hoy. Y también, bueno, resaltan otras cuestiones que tienen que ver con el deporte. El diario Olé, que por supuesto sabemos, siempre habla de deporte y habla 1-1 versus Cruzeiro, una vergüenza en referencia al partido que se jugó anoche. Estamos hablando de Boca Cruzeiro. Paredes calificó así una noche muy caliente, el árbitro le anuló mal el gol del 2-1 y el VAR no llamó en la última hora. Ahora Boca está obligado a ganarle a Católica. Es la realidad entonces deportiva que demuestra el diario Olé para el día de hoy.
0: Muy bien, vamos a continuar con las noticias y lo que tiene que ver con, ¿se acuerdan que ayer le contábamos en la primera hora este proyecto del Gobierno Nacional de participar en ejercicios conjuntos militares? En la jornada de ayer se lo contábamos con Canadá, en un ejercicio que se va a llevar a cabo el año próximo. Bueno, continuando con estas alianzas estratégicas y militares, el Gobierno Nacional dijo más fuerte juntos, porque el Comando Sur de los Estados Unidos va a patrullar

0: Va. Buen día, buen día, buen día para todos nuestros queridos madrugadores. Acá está Walter Hugo Enrique. ¿Cómo te va, Walter? ¿Cómo estás? Nos dice por acá, estoy tomando unos mates. Le puse un poco de cedrón.
1: Qué rico.
0: Después me voy al trabajo. Que tengan un buen miércoles, chicos. Un gran saludo para ustedes. Gracias, Walter.
1: Muchas gracias, Walter.
0: Walter Hugo. Bueno, como siempre, a ver. A vos que estás escuchando, a vos que estás viendo el programa en estos momentos, te decimos, no te arrepientas de nada, para bien o para mal. Todo sirve de experiencia y de los errores aprendemos mejor. Recuerda, sin los momentos malos no serías lo que eres hoy. Agradece tanto lo bueno como lo malo. ¿Quién manda la reflexión?
1: Hugo Fugarolas.
0: Exactamente, nuestro querido madrugador, que bueno, está saludando a todo el Club de los Madrugadores y a Graciela Margarita también, por supuesto, nosotros también la saludamos. Nos deja el saludo para nosotros, para todo el equipo de APH y para toda la audiencia de Santiago del Estero y a su querido Kimili. Gracias, Hugo, un beso muy grande. Qué lindo él siempre con esas reflexiones tan bonitas, ¿no? Bueno, dicen por acá. Buen día, dice. Estoy levantado como el gallo bien tempranito. Solamente que está haciendo mucho frío. Los saludo, me divierto con las cosas que dicen y me entretengo, también me informo. Muchas gracias, Luis. ¿Cómo te va? ¿Cómo estás? Desde el departamento Mariano Moreno nos manda mensaje.
1: Bien, lo importante es esto, ¿no? De poder generar esta conexión entre nosotros que estamos aquí haciendo el programa, un gran equipo detrás y ustedes que están del otro lado. Nos gustaría saber también ¿qué están haciendo hasta ahora? Cuando recién se levantan, cuando está comenzando el día, nosotros los acompañamos y como siempre les decimos, les agradecemos infinitamente en que nos elijan para informarse, para entretenerse y nos dejen entrar en sus vidas por una hora y media todos los días.
0: Claro, ¿sí? Por favor, queremos formar parte de sus vidas todas las mañanas. Bueno, es momento de traerles a la gente una linda canción, algún buen ritmo, puede ser también, ¿sí? Así que bueno, ¿qué te parece? ¿Qué puede ser? Se los dedicamos a nuestros queridos oyentes, como siempre, ¿no?
1: Muy bien, ahí vamos, tenemos la playlist que ha armado la producción en cuanto a música. Tenemos The Cardigans, se llama la banda, es una excelente canción, es muy de los 2000, para comenzar a matizar esto, como decimos siempre, esto de poder informar, entretener, la música es una parte fundamental de toda radio, de todo programa. Así que si te parece bien, vamos a escuchar buenas canciones.
0: Vamos.

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0: Muy bien, 6:55, seguimos avanzando en esto que es A Primera Hora. Somos tu mejor opción para comenzar el día bien informado. De lunes a viernes, de 6 a 8:30, junto a un gran equipo, hacemos este programa que, como decimos, nos da orgullo poder estar al frente de las cámaras, tener un equipo detrás que nos acompaña y poder llevarte información y entretenimiento cuando comienza el día. Y cuando comienza el día, también hay que destacar que hace mucho frío. Así está bajando es. La temperatura a medida que vamos avanzando en la mañana.
1: Exactamente. Bueno, recordemos, a las 6:08,

0: Sobre cero, o el 93 el porcentual de humedad, una leve neblina sobre la ciudad capital. Bueno, el cielo permanece despejado todavía. Vamos a tener hoy una temperatura máxima de 19 grados. A las 5 de la mañana teníamos 2 grados.
1: 2 grados,
0: sí. A las 6 de la mañana bajó rapidísimo la temperatura. Sigue bajando todavía, ya vamos a estar enseguida con el registro de las 7 de la mañana solamente. Pero bueno, como decíamos, hay que abrigarnos de acuerdo a las previsiones del organismo del Servicio Meteorológico Nacional. Durante todo el día va a estar parcial o mayormente nublado. ¿Qué quiere decir esto? Unas cuantas nubes nada más, porque sí vamos a poder disfrutar de un sol a pleno en el día de hoy, ¿sí? El mayormente nublado nos dice hacia la tarde, pero presten atención, ¿a dónde voy? Me voy al jueves, lo que va a ser mañana.
1: Mañana.
0: Porque vamos a tener, dice el servicio meteorológico, una mínima de 6 grados. Seguramente va a ser un poquito menos, quizás, tal vez. Pero sí vamos a tener una máxima que va a ser baja para nosotros. Estamos hablando de 15 grados. Para mañana la máxima será de 15 grados, así que mañana habrá que abrigarnos mucho más todavía, porque el viento será del sector noreste, rotando hacia el este, la velocidad del viento entre 7 y 12 kilómetros, o sea que se va a sentir más el viento, y además también vamos a tener cielo mayormente nublado. Esto no quiere decir que habrá lluvias, porque si hablamos de precipitaciones y del porcentaje, hay una muy baja probabilidad, ¿sí? Bien. Hay un 10% solamente, que obviamente no se va a cumplir, ¿no?
1: Claro.
0: Sobre todo cuando hay viento, menos.
1: Exactamente.
0: Así que bueno, ya sacamos ahí el dedito y vemos para dónde va el viento, llueve, no llueve, hace frío, no hace frío, y todo lo demás le contamos durante esta mañana. Ya saben, mañana jueves va a ser un día más frío que el de hoy, mañana vamos a tener una mínima de 15 grados, así que vos, si tenés planeado realizar alguna actividad, te voy al menos adelantando también cómo va a estar el tiempo para mañana.
1: Muy bien, vamos a ocuparnos ahora de la política nacional porque en las últimas horas el oficialismo ha negociado con algunos gobernadores para garantizar el quórum y también se tratará obviamente la ley hojarasca que puede pasar con la interpelación al jefe de gabinete. Recordemos que la oposición y yo creo que la sociedad en sí está esperando la presentación de la declaración jurada de Manuel Adorni. Y en este contexto el gobierno busca aprobar zona fría y frenar los intentos opositores de interpelar a Manuel Adorni. La Libertad Avanza buscará hoy miércoles sancionar proyectos impulsados por el Poder Ejecutivo y bloquear el intento opositor de interpelar al jefe de gabinete, Manuel Adorni, como te decía hace instantes. Con reuniones frenéticas entre referentes libertarios, la Casa Rosada y gobernadores aliados, el oficialismo intenta reunir los votos para aprobar la reforma del régimen de zona fría y la ley hojarasca. Desde la presidencia de la Cámara reconocen que el escenario sigue ajustado y dejaron entrever de que están ajustados con el quórum, pero habría concesiones en materia energética para varias provincias, señalaron fuentes parlamentarias. Así que hoy va a ser una mañana movida en el seno del Congreso Nacional, teniendo en cuenta que van a sesionar los diputados nacionales y luego de este acuerdo con algunas provincias, con los gobernadores afines al gobierno nacional, para tratar de sacar algunas de estas leyes y, por supuesto, frenar la interpelación que tiene como objetivo la oposición para con Manuel Adorni.
0: Bueno, ¿cómo está Buenos Aires, no? Hoy va a estar convulsionado por, cierto, sobre Plaza de Mayo, porque y desde el Ministerio de Salud hasta Plaza de Mayo, a las 13 horas está convocado ya para los sindicatos y los trabajadores de la salud una marcha para pedir más fondos para este sector. Advierten por recortes en medicamentos, vacunas, prestaciones. Repito la convocatoria, hoy entonces a partir de las 13 horas desde el Ministerio hasta Plaza de Mayo habrá una marcha, una movilización.
1: Muy bien. Bueno, estamos avanzando en esta mañana, vamos a cumplir los primeros 60 minutos de la primera hora. Vamos a adelantarles, este es el momento en el que adelantamos a nuestros amigos que están del otro lado los temas que vamos a desarrollar con nuestros invitados.
0: Así es.
1: En breve, nada más en minutos, vamos a conversar con el doctor

0: Martín Rotella, que es un eximio profesional de la salud, que ha llevado adelante junto a un gran equipo la publicación de varios libros sobre fertilidad y fecundación en estos tiempos, así que vamos a hablar sobre ese tema en instantes. Luego nos visitará también el doctor Franklin Moyano Padre, ginecólogo y sexólogo, aquí en los estudios, para hablar sobre el tema de cómo en tiempo de redes sociales, de plataformas digitales, en esta vorágine que vivimos, las parejas van perdiendo el encanto de la sexualidad. Cómo se va apagando la llama de la sexualidad en la pareja. Y por otro lado también la importancia de hablar sobre sexualidad con nuestros hijos.
1: Bien, bien, importantísimo.
0: Temas importantísimos. Y después también nos va a visitar en nuestros estudios el licenciado Ángel Rojo, él es administrador de empresa, para hablar sobre tips y recomendaciones para manejar nuestra economía en estos tiempos. Así que...
1: ¿qué falta hace? Mucha falta hace. Exactamente. Esos tips, los tips. los esperamos.
0: La economía para el ciudadano de a pie, para los que nos movemos en un metro cuadrado, vamos a estar conversando con el licenciado Ángel Rojo aquí en nuestros estudios. Así que tenemos un programa todavía por delante, una hora y media, para compartir con todos ustedes. Así que quédense.
1: Bueno, muy bien. Vamos con un título antes de la pausa, como para ir adelantando también, porque se agotó la preventa para River Belgrano, ¿no? Este partido que se va a jugar el próximo 24 de mayo.
0: La gran final.
1: Exactamente, a las 3:30 de la tarde está estipulado el comienzo de este partido, el pitazo inicial, para que la pelota comience a rodar por ese verde campo, ¿sí? Bueno, crece la locura por la final, para este título que se va a jugar el próximo 24 en el Mario Alberto Kempes, en la provincia de Córdoba, un estadio mundialista hermoso, por cierto. Así que bueno, la primera tanda de tickets destinada exclusivamente a los usuarios de una tarjeta de crédito de color, ¿sí?, salió a la venta a las 14 horas a través de la plataforma Deportic. Y se agotó en menos de una hora. O sea, voy a eso. En menos de una hora se agotaron las entradas. Sí, bueno, así lo confirmó la Liga Profesional de Fútbol. En total fueron 4.000 accesos disponibles para esta etapa inicial, lo que dejó una evidencia enorme de una expectativa que genera el duelo entre el Millonario y el Pirata, programado para las 3:30 de la tarde para el próximo 24 de mayo. Ahora, los hinchas están aguardando rápidamente la venta oficial destinada para los socios y socias con las cuotas al día.
0: Al día.
1: Sí, cuota al día, presten atención. Y esto va a comenzar en el día de hoy a las 2:00 de la tarde. Así que por eso queríamos hacer hincapié para que estén atentos ya a las 2:00 de la tarde. Comienza la venta de las entradas para los socios y socias que estén con la cuota al día. La modalidad es completamente virtual, ya lo saben también. Y por otro lado, se ha confirmado que los valores de las entradas para ambas parcialidades, en el caso de River, las populares Wellington, tendrán un costo de 80.000 pesos, mientras que las plateas ardiles se venderán en 120.000 pesos. Bueno.
0: O sea que comenzamos desde los 80.000 pesos.
1: Desde los 80 para arriba.
0: Para arriba,
1: así que vayan juntando la monedita, ¿sí? Así que bueno, el expendio para la venta para los no socios, para los que estaban preguntando también, se va a habilitar mañana, jueves 21 de mayo, a las 2:00 de la tarde en adelante. Y las populares van a pasar a costar 150.000 pesos, las plateas van a alcanzar 180.000 pesos, con un recargo del 5% correspondiente al sistema de compra.
0: Muy bien, perfecto. Bueno, han pasado 4 minutos de las 7:00 de la mañana, es momento de hacer una pausa, ¿te parece,
1: Vamos Nancy, a una querida? Pequeña pausa solamente, no se vayan a ningún lado, se quedan con nosotros, vamos, que es miércoles, señora, hoy sí es miércoles, ¿no?
0: Sí. Oh, sí, la semana pasada fue eso que te dijiste.
1: La anterior,
0: que era jueves y vos pensaste que era miércoles.
1: Quería que sea miércoles, mira, le voy cambiando.
0: Yo estaba esperando tanto el jueves para el asado con mis amigos, me hiciste pensar.
1: Te hice pensar un buen momento, ¿eh? Bueno, no se olviden la consigna para el día de hoy. ¿Está lindo para qué? ¿Sí? ¿Está lindo para qué? Cuenten. A través del 154-030-080. Por acá ya hay algunas respuestas. Muchas gracias. Enseguida, después del corte, vamos repasando los mensajes que nos deja la gente, nuestros queridos oyentes.

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0: Muy bien, 7 de la mañana, 12 minutos, estamos compartiendo esto que es a primera hora, tu mejor opción para comenzar el día bien informado. Todo lo que tenés que saber antes de salir de casa pasa por Radio LB de 11 y por A Primera Hora. Este es un buen momento, Nancy, si te parece, para compartir los mensajes de nuestros amigos que están del otro lado.
1: Exactamente, bueno, lo habíamos anticipado, ¿no? A ver, hola Walter, ¿cómo te va? Desde Buenos Aires nos manda el mensaje, desde Moreno. Hola, ¿cómo le va a la gente linda de Moreno? Te juro que cada vez que me hablan de Buenos Aires, yo me imagino bajando en la estación de tren, en este caso la que lleva a Moreno, que es en realidad la última parada, ¿no? Uh-huh. La última estación. Bueno, y nos dicen por acá, hola, buen día Nancy, Víctor, ¿cómo están? Buen miércoles para ustedes, muy buena jornada. Lo mío, mi rutina de lunes a viernes, porque viste que preguntábamos, ¿está lindo para qué?
0: Sí.
1: Cuenten. Bueno, y él nos cuenta la rutina, 4:30... de la mañana, él ya está en la parada rumbo al trabajo. Después se toma unos buenos mates y después de las 6, ya estoy con ustedes, hasta las 7, bueno, después llevo a mi nietito al colegio. Gracias por tanta compañía cada mañana, que Dios los bendiga. Walter, desde Moreno, Buenos Aires, nos cuenta que él ya es jubilado, pero bueno, también trabaja. Doy gracias a Dios por ser útil para los míos todavía, está lindo, fresco, pero me manejo en auto, igual voy bien abrigadito, nos cuenta. Así que bueno,
0: está bueno. Perfecto, gracias a nuestros amigos que nos envían los mensajes. Sí. Vamos a seguir leyéndolos y reproduciéndolos en el transcurso de la mañana.
1: Bien.
0: Vamos a ocuparnos ahora de uno de los temas que habíamos anticipado al principio de nuestro programa y tiene que ver con nuestro primer invitado. Vamos a agradecer infinitamente la deferencia de atendernos a esta hora al doctor Martín Rotella, a quien vamos a saludar. Él es especialista en fecundación y fertilidad. Doctor Martín Rotella, ¿cómo va? Buen día, bienvenido a Primera Hora y a Radio LB11 de Santiago del Estero.
2: ¿Cómo estás, Víctor? Buenos días. Bueno, muchas gracias a la radio, a tu programa, por la invitación, y a todos tus oyentes que están en esta mañana acompañándote. Así que muchísimas gracias. Y bueno, vamos a hablar un poquito de fertilidad y qué está pasando en el mundo a nivel de la reproducción.
0: Bueno, aquí está también Nancy Urquiza, mi compañera, que también te va a saludar.
1: ¿Cómo le va, doctor? ¿Cómo está? Buen día. Bienvenido a Primera Hora en la radio LB11.

0: Hola Nancy, ¿cómo estás?
1: Muy
0: Bueno,
1: bien,
0: muchísimas gracias también a vos por tu invitación.
1: no, por favor, contentos de poder tenerlo en el programa en el día de hoy porque son muchísimas las preguntas que se van generando a partir de este tema tan importante, ¿no? Para poder contarlo hoy y socializarlo y por sobre todas las cosas para que la gente pueda enterarse de más detalles, ¿no?
2: Claro. Bueno, tengo aquí en nuestra mesa de trabajo uno de los libros del doctor Martín Rotella, que bueno, ha recopilado, es una revista libro, junto a otros profesionales de la salud, esto que tiene que ver con la fertilidad. Consultarte, Martín, ¿cómo surge la idea de llevar adelante el armado de estos libros que fueron presentados también en la Feria del Libro de Buenos Aires?
0: Bueno, te cuento que la génesis de esta colección se inicia por una sugerencia y recomendación de una paciente que hoy ya dejó de ser paciente, esto ya lleva muchos años, 6 años ya, hoy ya es una amiga, de hecho una colaboradora, es nuestra entrevistadora y ella me dice un día, Martín, se debería contar públicamente en un libro lo que se hace en la medicina reproductiva y acompañar a esos artículos posiblemente de historias de pacientes. La verdad que me pareció un desafío fantástico porque no habíamos leído ninguna recopilación ni ningún libro científico que vaya acompañado de historias de pacientes y empezamos a buscar la forma, nos contactamos con nuestro editor, Alex Margulis. Bueno, y decidimos ponernos en campaña de escribir el primer libro allá en el año fines del 19, junto a la pandemia, recuerdo. Y ahí empezamos a escribir nuestro primer libro juntando a los mejores expertos en la materia, en cada área de la fertilidad, y recopilando información de nuestras pacientes en base a historias reales de ellas. Y así surgió el primer libro. La verdad que fue todo un éxito. Esto siguió creciendo, después presentamos nuestro libro de fertilidad volumen 2 y el año pasado presentamos este último libro que tenés vos hoy en tus manos, que es el libro de fertilidad volumen 3, donde ya no solo hablamos de la fertilidad, sino que también nos dimos cuenta que había otro gran tema que había que profundizar y que era la longevidad saludable. Entonces también empezamos a convocar a los mejores referentes de longevidad saludable del mundo. Ahí entra la doctora Natalia Genaro, que está en Madrid, tiene un centro de longevidad. El doctor Adrián Gaspar, que está en Estados Unidos, también hace todo lo que es medicina de reconstrucción ginecológica y todo lo que es longevidad. Y bueno, ya lo presentamos a estos volúmenes en la Feria del Libro y la verdad es que estamos muy felices porque estamos haciendo difusión de la fertilidad a todos nuestros pacientes y a cualquier lector que tenga ganas de saber de la medicina reproductiva.
2: Bueno, doctor, es una cuestión, te voy a tutear, Martín, somos amigos hace años.
0: Así es, Víctor.
2: La cuestión de los tiempos en los que vivimos, la vorágine del trabajo, de las preocupaciones, el estrés, ¿pueden ser detonantes? ¿Son cuestiones que pueden llegar a afectar a la salud reproductiva del ser humano?
0: Mira, sin duda, es uno de los mayores males que está viviendo la sociedad, el estrés. Porque el estrés se transforma en forma crónica en lo que nosotros le llamamos el distrés. ¿Qué es un estrés crónico? Eso de hecho está escrito en nuestro libro de Fertilidad Volumen 3, el impacto que produce el estrés crónico en nuestras pacientes. Eso termina generando, junto a otras situaciones como los malos hábitos de vida, sustancias nocivas que uno consume, radicales libres, sustancias que se encuentran en el ambiente, azúcares refinados, jarabes de maíz de alta fructosa y todo lo que consumimos con la industria, todo va aportando factores inflamatorios a nuestro cuerpo. Esa inflamación crónica daña nuestras células, principalmente una estructura que tienen las células, que es una estructura vital importante que son las mitocondrias, afectan la calidad de esas organelas que producen energía y producen alteración a nivel celular en todo nuestro cuerpo. Y una de las células que también se afecta son las células reproductivas. Con lo cual, los estilos de vida actuales que estamos viviendo,

0: la vorágine del día a día, el distrés crónico, son factores determinantes y capitales en disminuir la medicina reproductiva, no solo en mujeres, sino también en los hombres, Víctor. Es importantísimo hablar también de que hoy la fertilidad compromete también a los hombres. Se ha reducido en los últimos años, desde la década de los 70 hasta un último estudio que se hizo en el 2018, si mal no recuerdo, la concentración de espermatozoide había reducido en el hombre un 50%. Es impresionante cómo está decreciendo también la fertilidad masculina.
1: Este es tremendo lo que usted está diciendo, doctor. La verdad que estoy totalmente sorprendido porque hace precisamente allá por los 80 era difícil de detectar o conocer estas cifras. Y es más, podríamos decir que era muy raro, hablando en términos tan coloquiales, ¿no?, y sencillos, simples, era muy raro encontrar a una mujer que tenga problemas para concebir, ¿sí? O hablar, ¿sí?, por una cuestión cultural de que el hombre era infértil o no podía concebir, no podía fecundar. A ver, ¿qué este problema? No solamente creo viene aparejado por las el ritmo de vida, el estrés, sino también tiene que haber alguna otra cuestión genética, doctor, ¿o no? Digo, para descartar.
0: A ver, en realidad, ¿qué es lo que? Para explicar un poquito este concepto, muchas veces, hace en la década de los 80, de los 90, no había tanto acceso a la medicina reproductiva. Entonces, muchos pacientes que tenían esta, hoy es considerada por la Organización Mundial de la Salud, una enfermedad, la infertilidad o los problemas de fertilidad. Cuando los pacientes tenían estos problemas, muchas veces no se podían hablar y tampoco tenían dónde consultar. Entonces, a veces hasta se aceptaba la infertilidad como algo que nos tocaba. Por otro lado, el factor masculino, como bien vos decís, Nancy, siempre casi que se decía que no tenía implicancia en la fertilidad, que siempre el problema era femenino. Eso tiene que ver también con una cuestión bien cultural, pero cultural me refiero a nuestras culturas más por ahí latinoamericanas, más de esta zona. ¿Por qué? Porque en el viejo Egipto, en el antiguo Egipto, ya se sabía que los problemas de fertilidad no solo comprometían a las mujeres, sino también a los hombres. Pero bueno, culturalmente nosotros decir un hombre el problema es tuyo era bastante difícil. Y además tampoco había muchos estudios para hacer. Pero hoy son tantos los problemas de fertilidad que existen. Casi una de cada seis parejas tiene un problema de fertilidad que hoy casi que el día a día y la consulta de fertilidad es muy frecuente. Y además hay muchos profesionales que pueden hacer asesoramiento y consultas por problemas de fertilidad. Bien. Eso por un lado. Ahora, vos, tu pregunta va más al problema de la genética.
1: Exacto.
0: En realidad no tiene tanto que ver con la genética, las altas tasas de problemas de fertilidad que se están observando en nuestra población. Vuelvo al punto. En el año 2020, los problemas de fertilidad afectaban al 14-15% de la población. Hoy, 4 o 5 años después, ya afecta al 17% de la población, según la OMS. O sea, está aumentando tan rápidamente los problemas de fertilidad en la sociedad que claramente los problemas no son de la genética, sino más que nada están relacionadas a los estilos de vida y a la edad materna y paterna avanzada, que es otro factor importante. Hoy los jóvenes no quieren ser padres. Se hizo un estudio que se publicó en una revista científica donde le hicieron una entrevista a Centennials y el 75% de estos jóvenes dijeron que se puede ser igual de feliz teniendo o no hijos. Entonces, eso es uno de los factores que más está impactando a nivel mundial. Los jóvenes no quieren tener hijos. Y cuando llegan a una edad de 38, 39, 40 años y a veces más, y dicen, uy, me quedó algo pendiente y es la maternidad o la paternidad. Y ahí es donde empiezan a buscar embarazo.

0: y muchas veces por este factor edad les cuesta más conseguirlo.
1: Martín. Me
0: vuelvo al punto. Sí, perdón. No, que le quería cerrar a Nancy.
1: Sí.
0: No, solo cerrar a Nancy. Entonces, no es tanto directamente relacionado a la genética. Bien. Los problemas genéticos corresponden en lo que son la fertilidad, no más del 5% de las causas de infertilidad. Es decir, es de lo menos frecuente los problemas genéticos. Sí, Víctor, perdón.
1: Sí, ¿a quién le cuesta más? Hablemos ya en un lenguaje más sencillo para que la gente que nos está viendo nos pueda entender. Pasando esta edad, como vos decís, la barrera de los 35, 38 años, cuando por ahí tanto hombre como mujer empiezan a decir, como decías vos, tengo un pendiente. Pasado esta franja etaria, de acuerdo a cómo vive el ser humano, cómo vive el hombre, genéricamente hablando, hombre-mujer, por ahí factores que inciden también externos a la genética, sino, a, como decías vos, el estrés, el distrés, la vorágine en la que vivimos, las preocupaciones, el tema económico, la alimentación, el consumo de sustancias. Pero ¿a quién le cuesta más? ¿Al hombre o a la mujer?
0: Bien, bueno, ahí vuelve de nuevo la pregunta. Bueno, porque lo tenemos implícito, como bien dijo Nancy, es una cuestión cultural, Víctor. Vamos de nuevo. Para producir un embrión viable, un embrión que pueda implantarse en un endometrio y llegar a ser un embrión y un embarazo de término, necesitamos dos partes.
2: Bien.
0: Necesitamos un factor masculino con su genética que esté bien, con sus cromosomas en el espermatozoide que estén bien. Y necesitamos un factor femenino, es decir, un ovocito que tenga sus cromosomas y sus organelas, principalmente estas mitocondrias que yo te decía, para poder formar este embrión. Pero después necesitamos también a dónde este embrión debe implantarse, que es un endometrio sano y que tenga también buena calidad y cantidad de mitocondrias sanas para permitir que ese embrión se implante, pueda crecer y pueda llegar a término. Entonces, si lo vemos en número estadístico, la mujer sin duda es quien pone mucho más en esto. A ver, necesitamos un 50 y 50 de aporte de gametos, pero para ser más realistas en cuanto a probabilidades, la mujer quien lleva muchas más etapas a lo largo de esta cadena de la fertilidad, desde un embrión hasta un embarazo de término. ¿Por qué? Porque tiene que aportar sus cromosomas, que estén sanos, tiene que aportar sus organelas junto a ellas, sus mitocondrias, que estén sanas, y luego debe llevar adelante una gestación que sea exitosa durante 9 meses, con lo cual no le vamos a restar la mayor importancia que tienen las mujeres, porque sin duda es mucho lo que ellas ponen. Pero también es verdad que si los espermatozoides tienen el ADN con daño, las probabilidades de lograr un embrión eficiente es mucho más baja. Ahora, ¿qué pasa? De nuevo, los estilos de vida, Víctor, los radicales libres, las sustancias tóxicas y el paso, perdón, y el paso de los años van dañando nuestras células, van dañando nuestras mitocondrias. Entonces, cuando llegan nuestras pacientes de 39, 40 años a una consulta de fertilidad, nosotros sabemos que ya por factor edad, muchos, y también decir la mayoría de sus ovocitos, ya van a tener un problema genético y un problema de mitocondrias. Esa es una realidad.
2: Bien, doctor, una consulta. A ver, la paciente que llega al consultorio, que llega a esta decisión, ¿no?, médica ya como última y quizás la más esperanzadora probabilidad de poder ser madre, a ver, o de una pareja de poder ser padres. ¿Cómo llega? Porque digo, un trabajo, una pareja que pasó por muchas etapas angustiantes, llega a esta determinación, dice, bueno, vamos a, la medicina nos brinda esta posibilidad, hoy significa una esperanza para que podamos formar una familia como nosotros queremos en esta etapa de nuestra vida. El desgaste psicológico es tremendo. Digo, ¿se trabaja con un equipo interdisciplinario o se trabaja solamente desde lo clínico para poder darle la posibilidad, ¿no?, a una pareja de poder ser padres?
0: Nancy, tu pregunta es muy interesante.

0: interesante. ¿Por qué? Porque la forma de trabajar en la medicina reproductiva, en base a todo lo que vos bien dijiste, es con un equipo multidisciplinario. Hacer medicina reproductiva sin una buena psicóloga que acompañe a nuestros pacientes y a nuestras pacientes es muy difícil, por esto que vos decís. Esta montaña rusa, esta de emociones, esta montaña rusa de buenas y malas decisiones, esta montaña rusa de me embarazo, no me embarazo, la beta me dio positiva, me dio negativa. Bueno, todo eso son vaivenes psicológicos. Necesitas un buen equipo de psicólogos que acompañen. Por otro lado, el trabajo no se hace solo desde la clínica. Con decirte que la clínica es importante, pero necesitas un buen laboratorio y buenos biólogos que puedan formar esos embriones, porque la
1: Bien.
0: mayoría de los embriones que formamos en pacientes de edad materna avanzada, entre los 38, 39, 40, 42 años, son embriones que son formados por tratamientos de fertilidad en un laboratorio. La calidad y el expertise de los profesionales que trabajan en el laboratorio es fundamental para tener buenas tasas de éxito en los tratamientos de fertilidad. Y después en mi equipo también tenemos hematólogos de reproducción, genetistas de la reproducción, nutricionistas que hacen biología, nutrición biológica, que no es la misma nutrición de comer la tostadita del pan
1: Claro.
0: blanco con... No, no, estamos hablando de nutriciones antiinflamatorias. Hoy ya estamos hablando de paneles genéticos para poder determinar ciertos tipos de alimentos que pueden afectar a nuestros pacientes. Hacemos estudios genéticos para determinar la tasa de implantación y de receptividad que tiene un endometrio. Hoy la tecnología en la medicina reproductiva es muy alta. Por eso tenemos que trabajar con equipos
1: Bien.
0: multidisciplinarios. Vuelvo al
1: Bien,
0: punto.
1: bien.
0: Sí, perdón.
1: Sí, no, continúo para cerrar la idea.
0: Sí,
1: Bien.
0: no, no, no. Le quería
1: Bien.
0: decir que hoy ya podemos, hoy ya hace muchos años, y esto cada vez avanza más, hasta tenemos la capacidad desde el laboratorio de embriología de poder hasta estudiar los embriones cromosómicamente, o sea, genéticamente, antes de transferirlo al útero donde se va a recibir ese embrión. O sea, sin duda la medicina reproductiva aumentó muchísimo y tiene un montón de opciones para que hombres y mujeres puedan lograr ese sueño que es tener un hijo. Muchas, muchas opciones terapéuticas.
1: Doctor, discúlpeme, a ver, del 100% de, porque, bueno, basados un poco también en la sinopsis del libro, nos estaba contando un poco Víctor Gauna, de este cúmulo de experiencias, digo, plasmado de mucho sentimiento y de amor, por cierto, pero dígame, de un 100% de estas personas que llegan a esta instancia de su vida, ¿cuál es el porcentaje que no pueden, por más tratamiento, llegar realmente al sueño de ser padres? ¿Y por qué?
0: Es una pregunta demasiado ambiciosa para que te la conteste con números reales o números estadísticos. Lo que yo sí te voy a decir que es lo mismo que yo le digo a mis pacientes. Si ellos tienen el sueño de ser madres o padres, en la medicina reproductiva tenemos muchas herramientas para ayudarlos. La mayoría de nuestras pacientes, si tienen un útero, a donde un embrión puede implantarse y desarrollarse, tienen muchísimas, más del 80% de posibilidades de lograr ese embarazo exitoso. Y aquellas pacientes que no tienen, por alguna situación, un útero capaz de llevar adelante un embarazo, siempre hay otras posibilidades. En Argentina todavía no tenemos legislación para lo que es
1: Claro.
0: la gestación por sustitución. Pero en el último libro que tiene Víctor en su mano, se escribió un artículo de una pareja fantástica que hizo un tratamiento de gestación por sustitución en los Estados Unidos, en el centro de un amigo mío, de Marcelo Barrio Nuevo, en el IBF de Miami. Esta mujer tenía una patología oncológica, un cáncer de mama. Bueno, tuvo a su hija por gestación por sustitución. Lamentablemente, la nota la terminó después su marido, porque ella a los años falleció, pero bueno, logró este sueño,
1: claro,
0: pese a no haberlo gestado ella en su propio útero, logró este sueño del legado, dejar su legado, que yo creo que es una de las misiones que tenemos en la vida, llegar, crecer y dejar un legado. ¿Qué quiero decir con esto? La medicina reproductiva va dentro de lo que es la ética, la ley, y la ciencia va a usar muchas herramientas para ayudar a las pacientes a que tengan sus hijos.
1: Bien.
0: Y si después de todo este vaivén de montaña rusa de emociones, las pacientes entienden que a veces es difícil y siguen adelante, la mayoría de ellas van a lograr este sueño de ser madre o padre.
2: Perfecto. Bueno, Martín, la verdad quiero agradecerte infinitamente estos minutos de tu tiempo para conversar con nosotros sobre este tema que es súper interesante, da para charlarlo más, así que no será seguramente la primera vez que te vamos a convocar para conversar con vos.
0: Cuando quieras, mi hermano.
2: Y la verdad te mando un fuerte abrazo, es lindo poder estar en contacto con vos, te mando un fuerte abrazo y gracias por estos minutos.
0: A ustedes, a la radio LB11, a tu programa fantástico. Gracias, Víctor. Gracias, Nancy. Muy y a bien, todos los que favor. Nos están escuchando y que están buscando su hijo y su sueño. No bajen los brazos y sigan adelante. Gracias por esta entrevista.
1: Muchísimas gracias.
2: Fuerte
1: gracias.
2: Abrazo, Martín. Muy amable.
1: Bien, gracias por el mensaje también, ¿no? Importantísimo lo que, bueno, ahora tenemos la posibilidad de poder escuchar y de poder ver, de poder enterarnos un poco más, que siempre hay una esperanza y en este caso la ciencia, la medicina nos está brindando. 31 minutos ya de las 7 de la mañana en Santiago del Estero, Víctor.
2: Exactamente. Nancy, vamos a hacer una breve pausa. Ya se viene nuestro próximo invitado. Si te parece música... Y ya regresamos con más de esto que es A Primera Hora.
1: Ya volvemos con ustedes en A Primera Hora en la radio de los santiagueños. Se quedan con nosotros.
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0: Muy bien, han pasado 40 minutos de las 7 de la mañana. Seguimos avanzando en esto que es a primera hora. Estamos compartiendo con vos, que estás del otro lado, noticias, información, buenas canciones. Como decimos siempre, somos la mejor opción para comenzar el día bien informado. Quiero recordarles a todos ustedes que una vez que nosotros terminemos el programa aquí en el estudio, vamos a migrar hacia lo que es el Fórum Santiago del Estero, porque luego desde allí toda la programación de Radio LB11 se va a realizar desde el set, desde el estudio móvil que ha montado la dirección, la coordinación y bueno, todo el multimedia, para poder salir desde allí para brindarles a todos ustedes lo que vaya sucediendo minuto a minuto, hora tras hora, con el desarrollo de la nueva edición de Smart City en Santiago del Estero.
1: Bueno, allá vamos a estar. Nosotros tenemos un stand maravilloso. A ver, hemos trasladado parte de nuestro multimedio hacia las instalaciones del Centro de Convenciones, el Fórum, que hoy recibe la cuarta expo de el Smart City, y que por supuesto vamos a contar con todas las plataformas que tiene nuestro multimedio para esta gran cobertura, para que la información, las noticias y las imágenes, por sobre todas las cosas innovadoras, lleguen a cada uno de sus aparatos. A los celulares y además también a través del audio en la radio a sus hogares.
0: Muy bien, vamos a hacer una breve pausa, vamos a abrir un paréntesis para darle paso a nuestro termómetro en la calle. Él se llama Javier Díaz Sandoval, me imagino que debe estar muy abrigado, es nuestro cronista y tiene la prioridad en esta mañana. Estimado, querido Javier Sandoval, bienvenido. Buen día.
1: ¿Cómo le va, Churomán? Buen día.
2: ¿Qué tal? Buen día, buen día. ¿Cómo anda Nancy? ¿Cómo anda Pictor? Y la gente que escucha la radio, un placer. Quiero saludar en este caso a Josefina, del barrio Almirante Brown, que siempre los ve, los escucha. Así que Josefina, un cariño para ella. Así que me dijo que iba a andar en el Bar City con su hijo, seguramente en las próximas horas.
0: Muy bien. Bueno, mucha gente tiene como opción, ¿no? Hoy y mañana el Smart City.
1: Por supuesto, claro que sí. Hoy, a ver, el centro de convenciones va a estar llenísimo. Así que mañana también, por cierto. Porque, bueno, es una vez al año, es un evento hermoso el que vamos a estar. ¿Vas a andar por ese lado, Javier Díaz Sandoval?
2: Claro, exactamente. Bueno, voy pateando latitas, tranqui, con el recorrer de la ciudad. Acompaño los vehículos en esta mañana, que se ve bruma, poca bruma en las principales avenidas en la ciudad. Pero si miras al parque, por ejemplo, la mirada que tienen ustedes, impecable ahí del edificio vidriado, bueno, se nota que hay niebla espesa en el ambiente. Pero nos vas a llegar un ratito al Fórum para saber un poquito el movimiento, haciendo la previa a lo que va a ser la transmisión impecable de la radio de los santiagueños durante estos dos días. Recuerdo cuando cubrí por primera vez en el nodo tecnológico, era impresionante, era algo novedoso, toda la tecnología, colectivos eléctricos, bueno, que ahora el gobierno y la municipalidad lo están implementando, ¿no?, en la ciudad, gracias a Dios, con inversiones muy importantes. Se ve también, por ejemplo, y eso tiene que ver con política de Estado, ¿no?, de la tecnología, las bicis eléctricas ahora, que usa la gente desde la municipalidad de la capital.
1: Exactamente, sí. Hay mucha tecnología en las calles de Santiago.
0: No sabes, perdón Nancy, he visto que hay nuevos agentes de tránsito, pero en bicicleta, uniformados, claro, en bicicleta.
1: Son las eléctricas.
2: Claro, no es que sean nuevos operarios, ya son de planta permanente, pero le han dado la utilidad ahora. Vamos a ver si veo a alguien, porque lo veo tempranito que andan con nuevo uniforme y con las bicis eléctricas de la municipalidad. Claro. Ayudan a la policía, ayudan al peatón a cruzar las calles, por ejemplo, tienen otra funcionalidad muy, muy buena y las bicis son impecables, ¿no? Así que es algo muy lindo. Eso quiere decir que no solamente viene a reunirse, a hacer este evento importante tecnológico y se van y no queda nada para Santiago, sino se invierte, se proyecta a futuro una ciudad sustentable y con tecnología, ¿no?
0: Claro. Exactamente. Creo que es el objetivo, ¿no?, del gobierno municipal capitalino, que tiene como política de Estado el cuidado del medio ambiente, como dice Javier Díaz Sandoval, la sustentabilidad, que tiene como también premisa muchas ciudades del mundo.

0: Brasil, también en Nissan de otros países, vienen de, por ejemplo, los países orientales, también ingenieros a trabajar, a reunirse y saber también. Y obviamente se lleva la experiencia también de Santiago del Estero, de la Argentina en la tecnología, para obviamente ellos trabajar. Se llevan diferentes experiencias y eso es lo bueno y es el objetivo que tiene el gobierno de la provincia, que no quede solamente en un convenio, que no quede en un evento, que puede participar las escuelas, los santiagueños, sino obviamente progresar y hacer una ciudad más tecnológica y la provincia también, ¿no?
1: Bien, por perfecto.
2: Supuesto que sí. Bueno, a ver, esta mañana temprano decíamos cuando teníamos una temperatura de 8 décimas sobre cero. A propósito de eso, les actualizo la temperatura, 4 décimas bajo cero. En estos momentos ya se comienzan a notar en las primeras luces del día, ya está aclarando el día. Así que, bueno, yo por acá en te tengo en una de las en la pantalla bien abrigado, ¿sí? Gorrita de lana, sí. Bufanda, un buen abrigo, pero preguntábamos esta mañana, ¿hace frío y está lindo para qué, Javier Díaz Sandoval?
0: Claro, claro. Bueno, vamos a preguntarle a alguien que trabaja aquí en un estacionamiento. A ver, señor, ¿cómo le va? Buenos días para el LB11 Nuevo Diario. ¿Su nombre?
3: Pablo Rojas.
0: Pablo, querido, bueno, mucho frío, ¿no?
3: Sí, la verdad que sí, más que ayer, sí.
0: Bien, ¿se trabaja con el frío? ¿Esto es tu trabajo?
3: Sí, este es mi trabajo.
0: ¿Y qué tal? ¿Cómo es todos los días con el frío?
3: Y nosotros abrimos de las 6:10 de la mañana, y bueno, no se puede estar más con el frío cuando se levantamos. Venimos en auto, pero no se ve nada.
0: Claro.
3: Se empañan los vidrios. ¿Sí? Y bueno, en la mañana es fresca, porque tenemos contra el viento. Y se siente el frío.
0: Ahora, el lugar se nota que es muy frío. ¿No tienen algo para calentarse ustedes?
3: Sí, tenemos una garita donde tenemos ahí adentro, pero no nos conviene estar tanto adentro porque cuando salimos nos golpea el frío de golpe.
2: Claro.
3: Peor, exactamente. Sí, tratamos de no estar tan encerrados porque cuando salimos a atender al cliente nos picha fuerte el frío.
0: Pablo, ¿y te gusta el frío o el calor? ¿Qué prefieres? No,
3: prefiero el frío.
0: Prefiero enfermarme y no el calor.
3: La verdad que sí, prefiero el frío.
0: Es igual, ¿eh?
3: Exacto.
0: Y ahora, ¿tus compañeros cuántos son?
3: Dos somos. Uno está encerrado porque él es muy friolento. Él sí, prefiere él anotar y cobrar. Bien. Y yo prefiero salir porque a mí me hace peor.
0: ¿Sabes? ¿Cómo los cobrar?
3: Exactamente.
0: Bueno, Pablo, muchas gracias.
3: No, gracias a usted.
0: Bueno, ahí Pablo hablando, el estacionamiento que está ubicado sobre la avenida Roque, estamos entre
3: Salta y Jujuy.
0: ¿Quiere estacionar la motito, Víctor? Ahí viene, ¿eh?
1: Muy bien, mira. Perfecto. Bien, bueno, bien. Conseguimos un descuento.
0: No, descuento no, sé, pero no. Venga con la motito primero, porque que lo vean.
2: Claro. Va a decir, no, ocupa poco lugar. Entonces, bueno, que le cobren por centímetro cuadrado, ¿no? Por metro. Bueno.
0: No, va a decir, este es Víctor de la radio, pícaro.
1: Quiere canje.
2: Sí, qué cosa seria, Dios mío. Bueno, a ver, ¿está lindo para qué? Bueno, para vos, ¿para qué está lindo con este frío?
0: Bueno, para mí, ahora te digo, estoy deseando un cafecito con leche con media luna.
2: ¿Ves? Es que vamos coincidiendo, somos dos. Yo pido un chocolate con media luna. Vos vas con un cafecito con, está bueno, café con leche. Decía Víctor, claro. ¿Cuál era?
1: Café con leche con media luna con jamón y queso.
2: Claro, él las quiere bien reforzadas, ¿viste? No
1: un
2: quiere
1: proteico.
0: Quiere potente.
2: Claro, potente quiere. Así que bueno, depende del buen desayuno, también el buen ánimo, ¿no? Durante la mañana. Así que bueno, vamos a testear un poco el ánimo de la gente en la calle. A ver qué dicen, cómo están los que bajan del colectivo, cómo bajan, si bajan súper
0: claro,
2: abrigados.
0: Exacto. ¿No? A ver, Nancy, tenemos a profesionales aquí de la salud. ¿Cómo le va? Buenos días. Para el LB11 Nuevo Diario. Cortito, nomás tu nombre.
4: Franco.
0: Franco,
2: hola,
0: bueno.
2: Franco.
0: ¿Para trabajar?
4: Somos estudiantes.
0: ¿Estudiantes?
4: Sí, señor.
0: ¿Estudiantes de qué?
4: De medicina.
2: ¿De qué año?
0: Con el tema del frío.
4: Sí, no, particularmente me gusta el frío así.
0: ¿Te gusta?
4: Disfrutándolo. Verano picante.
0: ¿De algo o no?
4: Del interior.
0: ¿Del interior? ¿De qué parte?
4: Quibilí.
2: Bien.
0: ¿Hace mucho frío en Quibilí?
4: Y es un poco más abierto, entonces, más claro. Zona rural, sí un poco más.
2: ¿En ¿Nombre? Qué año de medicina está?
5: Mi nombre es Fernando, también el estudiante de medicina, sí.
0: ¿Se estudia con el frío? ¿Se puede estudiar?
5: Y yo prefiero antes el frío para estudiar que el verano. El verano mucho calor, claro. Te cuesta sentarte, mucha transpiración y más jodido.
1: Bien.
5: Sí, más complicado.
0: ¿Te pasa el frío, el calor?
5: No, me gusta más el frío, soy más del frío.

0: Sí, ando más en el frío, en el calor, no salgo de mi casa, así que.
1: Chicos, muchas gracias, ¿no?
0: No,
1: Muchas
0: gracias a
1: gracias.
0: vos,
1: ¿Y cómo
0: gracias
1: se
0: a vos.
1: estudia medicina? ¿Cómo van? ¿Qué tal?
0: Y por el momento, bien, bien, hay que sentarse a estudiar, sí, tiene su tiempito, pero bastante bien, bastante
1: Bien,
0: bien.
1: tenemos médico para Santiago,
0: ¿Y
1: eso
0: qué año van?
1: próximamente. ¿Quinto año?
2: Ah, quinto año.
0: Estamos sí,
1: cerca.
0: estamos en últimos años ya, así que por
1: Necesito un
0: suerte.
1: médico ahí con
0: Listo,
1: Gracias,
0: listo,
1: chicos, ¿eh?
0: no, gracias.
1: Bueno, ahí
2: Muy bien.
1: está Nancy,
2: Qué bueno,
1: también
2: qué
1: Víctor. Y si
2: placer.
1: necesitan médicos, ahí tenemos, ¿eh?
2: Pero por supuesto,
0: Perfecto.
2: imagínate, mira, hace un buen tiempo teníamos estudiantes de la carrera de ingeniería agrónoma,
0: Agrónoma,
2: ¿no?
0: sí,
2: Y vamos
0: exactamente.
2: a tener dos
0: Sí.
2: egresadas de Loreto. Bueno, teníamos, por supuesto, estudiantes de otros departamentos de Santiago del Estero y ahora tenemos, vamos a tener futuros médicos de Quimilí.
0: Bien,
2: ¿Sí? Quinto año
0: perfecto.
2: ya en la carrera de
0: Claro,
2: medicina,
0: muy bien.
2: felicidades. ¿Eh?
0: Bueno, Javier, te dejamos porque tenemos invitados, se nos viene
2: Gracias.
0: la cola de invitados en el piso en instante, volveremos a tomar contacto con vos.
2: Cuidado, no cruces rápido la
1: Bueno,
2: calle.
1: sí, ahí me tocan bocina, saludan a primera hora, así que con cariño, en un ratito venimos y describimos qué está sucediendo en el foro, ¿eh?
2: Pero claro que
0: Buenísimo.
2: sí. Hasta lueguito, adiós, adiós.
1: Hasta
2: Bien. Nuestro
0: Bueno.
2: compañero Javier Díaz Sandoval es él.
0: Nuestro cronista de calle, el hombre que le toma el pulso y le toma la temperatura en la ciudad bien temprano. Bueno,
2: Exactamente.
0: vamos a ocuparnos ahora de lo que tiene que ver con la salud. Lo habíamos anticipado,
2: Así es.
0: Nancy. Hace instantes conversábamos con el doctor Martín Rotella sobre fertilidad y fecundación. Vamos a ocuparnos ahora con lo que tiene que ver el tema de la sexualidad.
2: Sí.
0: Porque hay muchas veces temas que son tabúes hoy en día todavía para conversar con nuestros hijos.
2: Sí.
0: Pongamos de ejemplo, por ahí todavía hasta es tabú conversar con nuestras hijas sobre la menstruación.
2: Claro.
0: ¿Sí? Entonces hemos invitado a nuestra mesa de trabajo al doctor Franklin Moyano, ginecólogo y sexólogo, para conversar sobre este tema, pero además también otro tema que está relacionado con la fertilidad de fecundación es por qué en estos tiempos, en tiempos de la cultura de la imagen, del filtro, de las redes sociales, de las plataformas digitales, se va apagando el fuego y la pasión en una pareja. Dos
2: Es
0: temas que
2: así,
0: son muy
2: es así,
0: importantes.
2: exactamente. Bueno, y si seguimos sumando temas, bueno, no terminamos nunca, pero nos vamos a enfocar en uno. Le vamos a dar la bienvenida a Víctor.
0: Muy bien,
2: ¿Sí?
0: doctor, bienvenido.
2: ¿Cómo le va? Bienvenido, doctor. Muchísimas gracias por estar,
3: Un
2: ¿eh?
3: placer estar aquí con ustedes y poder charlar de estos temas que son muy interesantes. Como siempre le digo a Víctor, que estos temas muchas veces no se tocan en los medios y está muy bueno porque es parte de la salud de la gente hablarlos y tenerlos presente, que hay muchas cosas que hacen para la vida de las personas y que tocar ciertos temas que eran tabú, ahora los tenemos que estar normalizando hoy en día. Ya tiene que ser algo común hablar de eso.
2: Exactamente. Bueno, yo lo esperaba desde esta mañana con el tema de Pablo Granados, el oficio de ser mamá. Digo,
3: Bien.
2: porque habla precisamente de una pareja precoz, de
3: Sí.
2: padres precoces, habla precisamente de eso, ¿no? De saber que hay un embarazo no deseado, que lo ocultan y que, bueno, que después ya se hace público. Y digo, reflejando un poco la realidad de nuestros adolescentes, de los jóvenes y de esa falta de conversación también, ¿no? O bien, por otro lado
3: Lo
2: también, se puede hablar de la complicidad en una pareja de poder ser padres y vivir ese momento,
3: que
2: ¿no?
3: pasa es que estamos, mire, cuando nosotros vemos las eras médicas y cómo se transmitió la información científica, yo creo que hoy estamos en la era de la confusión. Al contrario de lo que pensábamos, que con tanta tecnología íbamos a tener más certeza, hay tanta información dando vuelta que en realidad se ha generado en los jóvenes o en los adolescentes y en todas las personas una confusión. Y vos lo ves en todo. Lo ves en este tema de la sexualidad, lo ves en el tema de las vacunas, por ejemplo. Entonces, ves que hay muchas incertidumbres y muchos pensamientos distintos. Por lo tanto, la gente está sujeta a confusión, de no saber qué es lo que realmente está bien, qué es lo que realmente está mal. Pero con respecto a lo que planteabas, Víctor, de hablar de ciertos temas que son naturales y queremos salir de ese tabú, es lo que nos corresponde a los padres. Porque yo siempre digo, por ahí me invitan a hablar en colegios, y siempre digo, preocúpense porque los hijos están aprendiendo. de tres formas: de lo que le cuentan, que eso es lo que habla con un amigo, lo que escucha hablar, lo que mira, que eso también es muy importante, porque ahora tienen lo que nosotros no teníamos, el mundo en la mano.
2: Claro.
3: Estamos, ahora tienen el mundo en la mano, entonces no podemos controlar qué miran, qué ven, qué aprenden. Y la peor forma que les puede pasar a ellos, aprender de lo que les pasa, de lo que viven, y a veces esas vivencias pueden ser muy malas. Entonces, por eso estamos chocando mucho, y uno ve en la juventud muchas situaciones como esta del oficio de ser mamá y la angustia cuando una chica queda embarazada muy jovencita y hacerle entender que no es lo peor que claro. le puede pasar en la vida, pero sí es una situación muy incómoda. También vemos cómo ha aumentado la violencia entre los jóvenes. Y esto es todo tiene que ver con todo. Entonces hay que hablar estos temas. Por eso yo creo que ahora es más importante empezar a pensar en la transmisión de valores más que de conocimientos. Uh-huh. ¿Qué valor le quiero yo dar que mi hijo comprenda de la vida para que ellos tengan una vida sana? Y creo que ahí es lo que se está perdiendo. Información los chicos tienen.
2: Sí, la tienen.
3: Ahora,
2: sí, sí.
3: ¿Cómo le damos valor a esto? Uh-huh. Y el valor es darle valor a su vida, a su cuerpo y a la vida y al cuerpo del otro.
2: Claro. Bien. En ese tema, doctor, digo, en darle valor precisamente a eso, al hecho en sí de lo que significa una relación de noviazgo, pero una relación sexual en este caso, darle valor a la primera vez, darle valor a con quién, darle valor a cuándo puede ser el momento apropiado, está precisamente concentrado en una charla necesaria, digo, entre los adultos y los jóvenes.
3: Lo que pasa es que aquí no hay que sacar de lugar el rol de la familia y de la conciencia de los padres, que tenemos que saber que nuestros hijos, como hemos sido nosotros, tenemos una vida sexual. La vamos a tener, los hijos la tienen, y esto tenemos que ser conscientes. Lo que sí tenemos que hablarle es de que esto tiene que ser un acto voluntario y nunca una presión social.
2: Bien.
3: Porque el otro día me visita una chica en el consultorio que tiene 25 años y me dice: yo nunca he tenido relaciones sexuales. Y como contándome que era una rareza. Y bueno, y ella me dijo: ¿y cómo te sientes con eso? Y me siento rara porque todas las amigas me preguntan por qué. Y bueno, le explicaba que el sexo no es una obligación, digamos. Claro. Es una opción.
0: Entonces, ni siquiera una necesidad tampoco.
3: Ni siquiera es una necesidad como lo planteamos. Tenemos que volver al sexo relacionado más con el afecto que con solo el acto físico. Y ese es el problema. Bien. Hemos perdido la responsabilidad afectiva. Y entonces encontramos jóvenes con muchas parejas sexuales, y esto va llevando a tener muchos otros inconvenientes, y esto lo vemos reflejado en las estadísticas, por ejemplo, de aumento de enfermedades de transmisión.
0: O el regreso de enfermedades que ya se parecían erradicadas.
3: La sífilis, por ejemplo, tiene un aumento del 71%, es bestial.
2: Sí, bestial.
3: O sea, ahí encontramos la contradicción. Creo que lo hemos charlado con Víctor otras veces, que tenemos un país que ha bajado muchísimo su tasa de natalidad, un 40%, lo que en algún momento habrá que analizar si esto es bueno o es malo. Uh-huh. ¿Sí? Para algunos países, después de muchos años, se ha dado cuenta que esto no era tan bueno, pero hemos tenido un aumento de las enfermedades. Y esto quiere decir que los valores no están bien distribuidos. Es decir, parece más terrible tener un embarazo que tener una enfermedad, y las enfermedades sí son un problema muy serio.
0: Bien. Hay un tema también, esto de poder hablar, Nancy, doctor, que tiene que ver con el grupo primigenio, donde todo ser humano se desarrolla y empieza a encarar su vida, es la familia. Y como lo decía el doctor Moyano, es importantísimo el diálogo y la conversación con nuestros hijos. Pero hay un tema también que por ahí, como decíamos, volviendo al tema del tabú, el tema de la masturbación. ¿Sí? Que uno dice, por ahí, las religiones también lo toman como algo como pecaminoso,
2: sí.
0: Pero es algo tan natural, es el descubrimiento de uno mismo, del ser humano mismo.
3: El ser humano siempre va a buscar tener placer, siempre. Bien. Digamos, nuestro cerebro está preparado para varias funciones, entre ellas es encontrar el placer. El sexo es una parte

0: de encontrar el placer. Entonces, todos los actos que a nosotros nos generan erotización y placer son sanos, porque significa liberación de endorfinas. Ahora, cuando esto no se vuelve sano, cuando se transforma en un acto constante de búsqueda de un placer desmedido, como todo búsqueda de placer desmedido, ¿sí? El cigarrillo, el alcohol, la marihuana, la violencia, hay muchas cosas que le generan placer a las personas que en cierto modo puede estar bien, pero ya en un grado desmedido hay que plantearnos cuál es el problema que está pasando. Pero no debemos tomarlo como algo malo, forma parte del ser humano, de su descubrimiento y de la búsqueda constante del placer. Porque este acto lo circunscribimos a los adolescentes o a los niños púberes y existe también en mayores. Por lo tanto, forma parte de la búsqueda constante del ser humano de sentirse bien, del placer, de la liberación de las endorfinas que nos hacen bien. Pero hay que replantearnos hasta qué punto es eso lo que buscamos y en dónde tenemos la pérdida de nuestra necesidad afectiva y nuestra necesidad de encontrar los placeres reales.
1: Doctor, yo veo que a usted lo siguen muchísimo los jóvenes en las redes sociales, porque bueno, gracias a Dios que existen estas redes sociales y que un profesional de su talla y en su especialidad se toma el trabajo de brindarle esa información a los jóvenes que incluso le hacen consultas,
0: Sí.
1: he visto, pero a ver. ¿Cuál sería, en este caso, aprovechando estas plataformas digitales que hoy le ofrecemos, pero ya no el consejo para los jóvenes, sino para los adultos? ¿Cómo y de qué manera podríamos entablar una charla sincera, real, o más bien sin pelos en la lengua con nuestros jóvenes, nuestros hijos, y en qué momento para hablar sobre sexo?
0: Se puede hablar en cualquier momento del sexo. Todo depende de la edad, que en cada edad tiene su lenguaje y su oportunidad. Lo que sí hay que hablar siempre con la verdad. Siempre con la verdad. Porque lo peor que puede pasarle a un niño, un púber, a un chico de 11, 10, 11, 12 años que está preguntando sobre sexo, directa o indirectamente, es que le mientan porque después el celular va a decir otra cosa. Entonces ahí pierde la confianza con el padre y los padres debemos ser generadores de confianza. Por lo tanto, debemos hablar de forma sincera, de forma verdadera. Y un consejo que le doy por los padres, si a veces no saben cómo explicar, busquen ayuda. Quien explique, busquen un profesional que les ayude a explicar. Si no sé explicar cómo se debe cuidar mi hijo o mi hija, para evitar un embarazo y una enfermedad, busquemos un profesional que vaya y nos explique. Porque esto de hacer conciencia, los padres se va a transformar en la conciencia de los hijos. Entonces nosotros no podemos esperar que nuestros hijos se hagan responsables de lo que nosotros no nos hacemos cargo. Entonces ahí también entra la limitación cuando uno le exige a la escuela que haga toda la educación sobre esto, es pedirle mucho. Porque yo le puedo pedir a la escuela que transmita los conocimientos, pero no el valor. Los valores son lo que yo quiero que mi hijo sepa y que mi hijo sepa que deben respetar su cuerpo, que él debe respetar el cuerpo de los otros, que debe cuidarse, que debe cuidar al otro. Entonces, esos son los valores esenciales de la vida para que ellos sean felices y básicamente acompañarlos a tener un proyecto en la vida. Si los chicos no tienen un proyecto, no saben a dónde ir y ese es el gran problema que se ve hoy en día.
2: Perfecto. Bueno, queda en el tintero entonces el sexo en tiempo de redes sociales para una próxima
0: Es un
2: visita.
0: tema, pero tiene que ver con lo que hablamos hace rato. A ver, en las redes sociales, el uso de la pantalla se ha demostrado su implicancia sobre el cerebro. Incluso, cada vez en muchos lugares están solicitando, por ejemplo, en la escuela, no usar más pantallas, sino volver a la lectura. ¿Por qué? Porque la pantalla va a generar una sensación de placer. Es por eso que se transforma casi en adictivo. Y hay gente que dice, no duermo toda la noche. ¿Y qué haces? Estoy con el celular. Y ese es el gran error. El celular va generando una carga de de energía, una carga de endorfina que hace que el cerebro se distraiga de otras cosas.
2: Perfecto.
0: Por ejemplo, de tu pareja.

0: hija que quizás está al lado.
1: Claro, exactamente.
2: Muy bien. Bueno, Doc, un mensajito nada más y ya lo despedimos. Buen miércoles para todos, nos dice Eliana La Rosa. Felicitaciones por el doctor Moyano, excelente. Un recuerdo para su padre, el doctor Franklin Moyano, uno de los creadores de la carrera de obstétricos de la Universidad Nacional.
0: Así es.
2: Que, bueno, gracias.
0: Así es.
2: Doc, como siempre, tremendo. Muchísimas gracias.
0: Muchísimas gracias a usted y siempre a su disposición. Lo felicito nuevamente por tratar estos temas.
1: Pero
0: son
1: favor.
0: Muy importantes para la sociedad. Hablar estos temas con sinceridad, con verdad y con seriedad.
2: Muy bien.
1: Muchas gracias.
2: Como siempre,
1: espero que no sea la primera vez que lo tengamos por acá, ¿sí? Bueno, muchas gracias. Bueno, ¿cuánto tenemos? ¿6 minutos?
2: Sí. Vamos a hacer una breve pausa. Ya está nuestro próximo invitado, el licenciado Ángel Rojo, para hablar sobre la economía nuestra de todos los días. Pero la del ciudadano de a pie, la del ciudadano del metro cuadrado, la de Doña Rosa en el barrio Ejército Argentino y la de Don Jorge en la ciudad de La Banda, para saber algunos tips y recomendaciones en estos tiempos donde la economía está haciendo estragos.
1: Exactamente, 4 décimas de temperatura sobre cero en estos momentos en Santiago del Estero. 7 minutos han pasado ya de las 8 de la mañana. Quédate con nosotros, ya volvemos con más a primera hora.

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0: Muy bien, 12 minutos de las 8 de la mañana, seguimos avanzando en esto que es a primera hora. Son temas que, la verdad, estuvimos hablando con nuestro próximo invitado, están concatenados, están pero sí, sí, íntimamente ligados, lo que hablamos hace instantes sobre este tema de la sexualidad, el diálogo en la familia, con nuestros hijos, lo generacional y por ahí también las responsabilidades que tenemos que tener. Pero hemos invitado a nuestra mesa de trabajo al licenciado Ángel Rojo, licenciado en Administración de Empresas, para hablar sobre un tema que tiene que ver con la economía nuestra de cada uno. La economía del ciudadano de a pie, pero vamos a centrarnos, Nancy, en lo que tiene que ver con la economía de los centennials, ¿sí? De esta generación de cristal, de estos jóvenes que quizás están atravesando su primera etapa profesional, su primera etapa laboral. ¿Y qué pasa con esto, no?
1: ¿Qué es lo que está pasando? Yo vengo de la cultura de mis abuelos, que tenían un recipiente de metal, donde se guardaba toda la plata y eran los ahorros. Mi padre tenía la tarjeta, la libreta de ahorro.
0: Claro. ¿Sí?
1: Bueno, a mí me tenía ya el chanchito, ¿no? Donde iba poniendo ahí mi platita cuando era chica. Mis hijas, bueno, también se criaron con la cultura del ahorro. Ahora, ¿esto es lo mismo en todas las familias? ¿Es un común denominador o simplemente en la mano y a través de un aparato manejamos todo?
0: Exactamente. Vamos a hablar de la economía en tiempos digitales, de billeteras virtuales, y para eso, bueno, vamos a saludar al licenciado Ángel Rojo. Ángel, bienvenido, muy buen día.
1: Buen día, bienvenido.
2: Buenos días a todos. Muchas gracias por la invitación. La verdad que siempre es un placer estar conversando, y sobre todo en este hermoso estudio que tienen hoy acá con esta vista espectacular.
0: Bueno, muchísimas gracias. Gracias por estar.
1: Gracias.
2: Bueno, con respecto al tema que nos atañe hoy, que nos trae aquí a la mesa, conversando con Víctor, él me decía cómo podíamos quizás encarar el tema de estos nuevos informes que aparecen en la televisión sobre las encuestas, sobre cómo los nuevos jóvenes adultos se endeudan en nuestro país y algunas causas y algunas consecuencias sobre esto. Y cuando uno se pone a analizar, al margen de las encuestas, yo siempre digo, Y arranco esto diciendo, hay profesionales que se dedican a esto y que tienen mucha información técnica sobre las deudas. Hay licenciados en economía, hay contadores, o sea, hay gente muy especializada que te pueden dar muchísimos indicadores sobre las deudas y sobre cómo esto afecta a las economías y a los estados en sí, porque esto termina repercutiendo en el Producto Interno en una serie de cuestiones. Entonces, aquí esto es una charla de café entre amigos. Y me gusta verlo siempre de esa manera, porque cuando es una charla de café entre amigos podemos opinar libremente y no nos atamos a preconceptos técnicos o políticos. Entonces, siempre prefiero ver eso como una charla de amigos. Y lo otro es que me gusta también a veces remarcar, hay un discurso muy lindo de Steve Jobs, que de hecho después se modificó, y donde dice,

0: usen protector solar. Uh-huh. Wear sunscreen.
1: Bien.
0: Y dice, esto está probado científicamente, ¿no? Está probado científicamente que el uso del protector solar previene el cáncer de piel y ayuda a la salud del hombre. Todo lo que vamos a charlar ahora no está probado científicamente y simplemente se basa en nuestra opinión.
1: Perfecto.
0: En nuestra experiencia. Entonces, exactamente. No hay una cuestión científica. Sí. Las encuestas, si nos guiamos por las encuestas que aparecen hoy en las redes sociales y en los medios de comunicación sobre las deudas y los porcentajes de cómo la gente ahorra o deja de ahorrar o cómo gasta la plata que ingresa por mes, las encuestas son... La verdad que son muy relativas y muy vacías muchas veces. Uh-huh. Si fuese por las encuestas, Massa sería presidente. O sea. Claro. Entonces, claro. Las encuestas son... depende quién la haga, cómo la haga y en qué provincia la haga, porque no es lo mismo Santiago del Estero que Buenos Aires o que Rosario.
1: Bien, al principio de la charla, que bueno, que fue antes de salir al aire, tomabas una referencia muy importante y una palabra que hoy la resaltamos sobre todo en el programa. Hablamos de la responsabilidad. Así es.
0: Sí, lo escuchaba con atención al doctor. Justamente tengo hijos en edad de adolescencia y preadolescencia y es un tema muy, muy vigente. Y me quedó la palabra responsabilidad. Él dijo responsabilidad emocional. Uh-huh. Yo tomo la palabra esa responsabilidad porque yo creo que el problema viene por ahí. Uh-huh. El tema de las deudas y la responsabilidad. En la época de nuestros abuelos, como decía, obviamente en un mundo menos global, más acotado al pueblo, a la ciudad, a la provincia... Uh-huh. Las deudas eran para, quizás para comprar algo en la pulpería, una deuda para tener algún pequeño gustito, quizás para comprar una pequeña parcela de tierra o alguna deuda de juego, de alguna apuesta, ¿no? Porque eran las pequeñas deudas que existían en los pueblos. Nuestros padres, los baby boomers, la generación que nació después de la Segunda Guerra Mundial, tomaban otros tipos de deuda, que quisieran las deudas para adquirir una casa, la deuda para poder iniciar un negocio, y ese negocio podía salir bien, podía salir mal, y obviamente me endeudaba hasta las orejas o no me endeudaba, y la podía sanear esa deuda o no la podía sanear, y siempre ha existido la gente que no puede pagar deuda, eso existió siempre.
1: Bien.
0: La generación X, nuestra generación, la generación de fines de los 70, principios de los 80, que la gente de lo que estamos hablando hoy aquí en la mesa somos generación X, las deudas empiezan a cambiar y empiezan a aparecer la facilidad y el acceso a las tarjetas de crédito. Cuando nosotros cumplimos los 18 años, que entramos al mundo laboral, empiezan a aparecer las tarjetas de crédito con la facilidad de poder acceder a la tarjeta de crédito y nosotros, haciendo uso o no de esa responsabilidad, empezamos a adquirir deudas. Deudas para... comprar una moto, para cambiar el auto, para ir al súper, para comprar ropa. Después verá cada uno si la pagaba o no la pagaba.
1: Claro.
0: Ahora, lo que se observa en estos nuevos jóvenes adultos, estamos hablando de jóvenes entre 25 y 35 años, es que han empezado a asumir deudas que no son para comprar una casa, que no son para iniciar un negocio, que no son para cambiar el auto.
2: ¿Y para qué son?
1: ¿Para qué?
0: Para cambiar el celular. Hay gente que se endeuda en un millón o 3 millones de pesos que vale un Samsung de última generación, un iPhone, 3 millones de pesos endeudados para poder cambiar el celular. Entonces, la responsabilidad sobre a qué le estoy aplicando la deuda empieza a cambiar, porque ya no es una deuda para mantener a mi familia. Y, voy a aclarar algo, voy a poner en paréntesis porque el que nos está escuchando del otro lado seguramente dirá, che, pero yo tengo 30 años y me endeudé para cambiar el auto, me endeudé para comprar la casa. Estamos hablando, obviamente, siempre generalizamos en una charla de café. En una charla de café uno siempre dice, todo el mundo piensa qué, pero en realidad no hablamos de todo el mundo. Claro. Entonces, antes que nos castiguen después
2: los haters.
0: Los haters nos digan, che,
1: antes
0: pero...
1: que nos caigan los haters.
0: Yo compré mi celular en efectivo y no debo a nadie. Claro. O yo me endeudé, pero en realidad me endeudé para pagarle las zapatillas a mis hijos.
1: Sí.
0: Existen un montón de tipo de gente que entra en una deuda. Y yo desde lo particular observo muchas veces que en el tema de la administración, administro empresas y obviamente lo veo en mis empleados que están entre el rango de los 25 y 35.
1: Sí.
0: Tengo gente que me vino en algún momento a solicitar un adelanto de sueldo porque tiene un problema de salud y obviamente uno siempre está ahí al pie del cañón para ese tipo de cuestiones. Otro solicita un adelanto para perfeccionarse, me parece espectacular. Pero ha habido quienes me dijeron, necesito un adelanto para organizar el cumpleaños a mi hijo. Entonces, ¿de cuánto es el adelanto? Y bueno, yo gano 1.5 millones y necesito 1 millón. pero claro. Pará. Yo sí. Entiendo el amor y el hijo sí. Y todo lo demás, pero una persona que gana 1,5 millones de pesos, que pide 1,000,000 de pesos para organizar un cumpleaños, porque claro. Se puede gastar tranquilamente 1,000,000 de pesos en un cumpleaños.
1: Y quizás es más. Poco, y quizás es más. Poco, es algo sencillo nomás con un
0: claro. Millón, sí, sí. Y algo efímero que va a pasar y no uh-huh. Va a quedar, y de repente sí. Esa persona durante 6 meses uh-huh. Va a estar endeudada. Porque ese 1,000,000 de pesos sí. Que le estoy sacando, por más que le dé la posibilidad de pagarlo en 3, 4, 5 cuotas, va a estar endeudada durante 6 meses por un cumpleaños. Claro. No para cambiarlo, no por una casa.
2: Claro. O pasa también con el tema de las vacaciones. Hay mucha gente que no se pone de vacaciones, sí. Saca un préstamo o hace en una empresa de viaje en 12 meses para irse. ¿Viste la serie de Francella, el encargado? Dice, a mí no me hace claro. Falta venir a sentarme en la playa porque yo estoy de vacaciones. Pero hay mucha gente que quizás necesita eso de 5 días irse a algún lado, pero después termina endeudado 12 meses.
0: Hay una pirámide de Maslow que habla de sí. Distintos tipos de necesidades, ¿no? Ajá. Y obviamente que la recreación, el esparcimiento es parte de eso. El poder comprarte el celular está dentro de esas necesidades que uno quiere a veces de darse un gusto. Uh-huh. El tema es cuando irresponsablemente, y vuelve el tema de la responsabilidad, uh-huh. Empezamos a adquirir deudas. Uh-huh. Y del otro lado del mostrador, y quienes las adquieren, porque una cosa es que adquiere la deuda tu mamá, uh-huh. Que está allá en Clodomira y que uh-huh. Vos sabés que ella va todos los meses y paga la cuentita del almacén uh-huh. A don Carlos. Y otra cosa es que la adquiera tu hijo, que con 14, claro. 15 años...
2: Está ya ingresando. Tiene una billetera virtual.
0: Ya tiene billeteras virtuales.
1: Claro, exactamente.
0: Y ya empiezan a deber para comprar el álbum de figuritas.
1: Claro.
0: Y obviamente, quienes están hoy entre los 25 y los 35, y uno por ahí lo cuenta jocosamente, sí. Que hace unos años atrás eran los flogger y los emo.
1: Claro.
0: Y hoy esos hoy tienen hijos y hoy, sí. No sé, son terian, qué sé yo.
1: Claro. Sí, va por una cuestión. Claro.
0: Uno la agarra por el lado
1: de la tiza. Uno piensa y dice, perdón, uno dice, a ver, no era una cuestión solamente generacional, no era una cuestión, sino que aquí vamos por una cuestión ya más que nada emocional. ¿Qué es lo que lo hace sentir bien a mi hijo? Y si a mi hijo lo hace sentir bien un teléfono de última generación, y bueno, sacaré un préstamo, me endeudaré para comprarle esto que le provoca placer. Sí, bueno, pero ¿a dónde está la toma de conciencia de cuánto gano, cuánto gasto?
0: Y del otro lado del mostrador, obviamente, hay grandes empresas. Quieren decir Mercado Libre, podemos decir Mercado Libre, podemos decir Tarjeta Naranja. Podemos decir cualquier otra compañía financiera o billeteras virtuales, donde están esperando que estos jóvenes se sienten identificados con la publicidad del hot
1: claro,
0: sale
1: sí,
0: y seguro. Quieran comprar el celular, y tranquilamente le ofrecen pequeños préstamos de 500 mil claro. pesos. Entonces sí. Uno que está viendo el celular dice, che, bueno, si me ofreciesen 5 millones de pesos sería otra cosa.
1: Claro.
0: Porque yo gano 1,000,000, 5 millones de pesos está muy por arriba de mi sueldo.
1: Claro.
0: Pero si yo gano 1,000,000 y me ofrecen 500, esto estoy hablando claro. inconscientemente, ¿no?
1: Sí,
0: estoy
1: sí,
0: hablando
1: sí, sí.
0: desde la cabeza, uno no lo piensa, lo hace inconscientemente, y dice, bueno, yo gano 1,000,000, me ofrecen 500, lo devuelvo en 10 cuotas de 100, porque sí. Gratis no me
1: claro.
0: lo van a dar.
1: Claro.
0: Me deben 10 cuotas de 100, no saben que están devolviendo 1,000,000 de pesos,
1: sí.
0: Pero lo puedo pagar. Uh-huh. Y a la semana siguiente aparece, ya no es el Hot Sale, es el Black Friday,
2: sí, claro.
0: Y aparecen otras cuotitas de 100. Y a eso se le sumó las zapatillas de los chicos que se rompieron, sí, que son otros 100.
1: Claro, exactamente.
0: Y vino con aumento la luz, y vino con aumento el combustible. Uh-huh. Y ahí es donde empezamos a hacer malabares, y ahí es donde empieza a salir el problema, y empiezan a preguntarle, ¿y usted qué va a hacer con su deuda? Entonces en las encuestas,
1: claro.
0: Hay un porcentaje de jóvenes adultos que dice, bueno, a mí me gustaría una quita de deuda. ¿De qué estás hablando? Que no
1: claro.
0: sabía que tenías que pagar 10 cuotas de 100 cuando agarraste
1: claro,
0: la deuda. Y ahora crees que el empresario ese que te la prestó deshaga la operación y te quite la deuda. Otro dice, yo quiero pagar la deuda, pero quiero que me den más formas de pago, más facilidades para poder hacerlo.
1: Sí, claro.
0: Pero la facilidad te la dieron, 10 cuotas de 100.
1: Claro. Sí.
0: No, bueno, pero quiero refinanciar.
1: Claro.
0: Y ahí empieza otra bola. Porque
2: la bola de nieve.
0: La bola de nieve, donde listo, yo refinancié, la estoy pagando. Y si antes no tenía los 100,000 cuando ganaba 1,500,000, ahora que debo los 100,000 más los 30,000 más los 100,000 y ya gano, me quedo 1,000,000, claro. Tampoco los tengo.
1: Exactamente.
0: Y esto también viene de un problema que escuchaba por ahí en distintos lugares, que es una cuestión de educación, ¿no? De ayer había un problema en Tucumán, en una de las escuelas, en la Escuela Normal de Tucumán, y hablaban sobre, peleaban el centro de estudiantes está tomada la escuela hoy y pelean con la ministra de Educación de Tucumán por una modificación.

0: Que ellos pedían, entre otras cosas, en los planes de estudio. Y esos planes de estudio exigían portugués, exigían inglés, que se agreguen a las currículas. Qué importante sería que se agreguen temas como educación financiera.
1: Totalmente, claro.
0: Lo veo a mis hijos, sí. Yo sé que todas las materias que se dan tienen una fundamentación y una necesidad, ¿no? La educación física, la matemática, física, química. Pero los veo a mis hijos que 3 veces a la semana, cuando tienen educación física en el colegio, el profesor los tira todo dentro de la cancha de básquet, están todos tirando la pelota al aro, lo hace correr 5 vueltas a la cancha y se termina la clase. O sea, no ha habido una educación física, claro, seamos realistas.
2: Claro.
0: Perdón, los profesores de educación física del otro lado que dan esas clases magistrales y que los chicos salen recontra atletas, pero hay algunos casos donde yo los veo donde tiran una pelota, tienen 50 chicos para darle una clase, tiran una pelota en el medio, la patean un rato, tiran un poco al aro y termina. Ahora, si destinásemos una horita de esa semana a enseñarle a los chicos cómo manejar una billetera virtual, que puede rendir, porque la plata que pone en la billetera virtual da intereses, que cuando uno agarra una deuda tiene que analizar si la puede pagar o no.
1: Claro.
0: Hacer cálculos de cómo yo puedo endeudarme y pagar, o si me conviene dejar la plata en esa billetera virtual que me genera un 2,3% mensual.
1: Claro.
0: O si la pongo en un plazo fijo, porque los chicos hoy tienen acceso a ese tipo de información, pero nadie se lo está enseñando.
1: Bien.
0: Y esos chicos son los que salen al mercado laboral y se endeudan. Y para endeudarse necesitan agarrar más trabajo.
1: Claro.
0: Y es una generación donde no quiere la responsabilidad del trabajo, porque hoy están, porque es una cuestión generacional, donde voy a hacer lo necesario para pasarla bien, vivimos el ahora, vivimos el momento, seamos felices. Todos los libros de autoayuda te dicen eso. Hay que ser feliz, vivir el ahora, vivir el ya.
1: Sí, sí, seguro.
0: Ajá, y el trabajo. Y no, bueno, están en un trabajo 6 meses y se van. Están 6 meses en otro y se van.
1: Hemos observado, es una rotación.
0: Una rotación. Y si somos profesionales, vamos a ir a probar experiencia en otro país, en otra provincia. Y los chicos de hoy no se quedan quietos en un solo lugar. Y eso también les genera mucha incertidumbre financiera. Y las deudas se hacen cada vez más grandes.
2: Perfecto.
0: Más o menos un resumen, porque esto es para hablar.
1: Sí,
0: para
1: totalmente. Pero obviamente, si es una charla de café, bueno, en la próxima juntada, ¿podemos seguir?
0: En la próxima, espero mi café, porque no lo vi, pero un café irlandés hasta ahora con este fresco está perfecto.
1: Pero
0: no,
1: por supuesto, claro que sí.
2: Ángel, querido, muchísimas gracias y va a haber una próxima.
0: Dale, dale.
2: Muy amable.
1: Bueno, muchísimas gracias.
2: Breve pausa, Nancy, y ya venimos a hablar con nuestra coordinadora porque vamos a dar algunos datos y detalles de la transmisión que va a tener Radio LB11 y todos los soportes digitales desde Smart City. Ya venimos.
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Muy bien, estamos ya en la parte final, estamos caminando sobre la cornisa de este nuevo episodio, de este nuevo capítulo de A Primera Hora. Vamos a conversar, estamos aquí con nuestra coordinadora, lo hemos anticipado porque Radio LB11

0: va a tener la responsabilidad de poder transmitir a toda la provincia, al país y al mundo lo que sucede con una nueva edición del Smart City en Santiago del Estero. Bueno, Claudia, bienvenida, gracias por estar con nosotros.
1: Bueno, buen día, ¿cómo les va, Nancy, Víctor? ¿Todo bien?
0: Todo bien, mañana fría.
2: Mañana un grado sobre cero.
1: Claro, estamos complicados, digamos.
2: Estamos complicados. Abrigarnos.
1: Abrigarnos, no queda otra. No queda otra. Sobre todo porque hay mucha peste, digamos.
0: Mucha gripe.
1: Sí, dando vueltas. Sí. Bueno, así como lo decías, Víctor querido, una vez más, en esta quinta versión del Smart City 2026, el multimedio se hace presente, vibrando a la par en materia de tecnología y de avances de esta famosa brecha tecnológica que vivimos los seres humanos en general, hoy presentando una propuesta de lo que nos contiene en materia de adelantos tecnológicos para la comunicación. La verdad que para nosotros es un desafío año a año, sobre todo porque todos los años intentamos mostrar literalmente los avances con los que estamos contando y con las incorporaciones que tenemos claramente. Así que sí, muy muy atentos de lo que va a pasar. ADN de Radio va a comenzar a las 9, quiero decirles allá desde el fórum. Nancy Urquiza va a tener la capitanía del barco aquí en Estudios Centrales. Y por supuesto vamos a estar informando con todo, con el nuevo diario, con la radio, con los chicos del Multistream, todo lo que suceda hoy en el Smart City y mañana también, por supuesto. Así que estar muy atentos porque vamos a tener también la posibilidad de entregarles algunos presentes a la gente que se sume a nuestro stand, así que hay que estar atentos.
2: Bueno, vamos a estar esperando una vez más con una cobertura súper completa. Así es. Que bueno, la cuarta edición de la Expo y ahí estamos como siempre.
1: La quinta edición.
2: Estamos siempre como marcando ahí la presencia, acompañando a toda la gente. Si te querés enterar de qué es lo que está pasando y a qué hora serán los puntos que a vos te interesa para ir a ver alguna exposición en particular, bueno, todo eso te vas a enterar a través de todas las plataformas del multimedio.
0: Bien, un desafío muy importante, Claudia, como decías, ¿no? Porque, a ver, estar a la altura de lo que es una exposición, una actividad como la que se realiza en Smart City, con disertantes prestigiosos, Diego Golombek, Mario Pergolini y tantos otros más, pero esto de llevar a la sociedad, a la comunidad, lo que sucede en el seno del fórum a través de el multimedio, este conglomerado de medios que, como digo, siempre está dispuesto o ha puesto todo en sí para en pos de la comunicación, es un compromiso muy grande.
1: Sí, es un compromiso muy grande, sobre todo, ¿sabes por qué? Porque claramente hay otros medios que están ahí también compartiendo lo que es la muestra del Smart City, pero el único medio que sale en vivo, au vivo, como decimos, es la radio, es el multimedio, o sea, estamos con literalmente el minuto a minuto. Los demás medios tienden a hacer cuestiones grabadas, digo, me parece, sin desmedro claramente de los colegas, pero sí, haciendo esta aclaración, me parece fundamental porque la gente va a vivir el minuto a minuto real,
2: claro,
1: teniendo en cuenta que tenemos una transmisión que va desde las 9 de la mañana hasta las 9 de la noche. Entonces, digo, no se van a perder detalles en materia de lo que pase, porque hay todo un equipo que va a estar trabajando para que claramente podamos llegar a todas las charlas. Creo que despierta mucha expectativa las charlas de hoy puntualmente, a la tarde. La inauguración, recordemos, va a ser a partir de las 10 de la mañana. Las autoridades ayer, en oportunidad de ir y un poco fijarnos los detalles, como le decía a Dante Luna anoche, 11 de la noche, los detalles son los que te liquidan. Pero claramente, digamos, estamos a la altura de las circunstancias. Y ayer, conversando un poco, la sorpresa grata claramente de la presencia de la intendente Norma Fuentes, que anduvo ayer cerca de las 7 de la tarde con una comitiva especial que está precisamente para lo que es esta quinta edición del Smart. Ella la encontré, ella explicándole lo que significaba la presencia del multimedio en el Smart City. O sea que expectativas a nivel internacional. Desde Cartagena nos van a mirar, ya nos han confirmado que, recordemos, Cartagena es la sede principal de lo que
0: Colombia.
1: Es, claro, es Smart City. Así que la verdad que estamos muy contentos, muy ansiosos y muy orgullosos de poder estar, como decíamos, en esta armonía de brecha tecnológica que tiene hoy por hoy, o que tienen en realidad los medios de comunicación, pero especialmente el multimedia.
0: 12 horas serían entonces de transmisión en vivo, radio convencional y stream.
1: Ininterrumpidas. Uh-huh. Así que vos ves lo que vas a hacer.
2: Claro. Fíjate, más o menos.
0: Hoy va a estar interesante, claro. A la tarde la charla de Mario Pergolini.
1: Sí, es todo un tema lo de Mario, ¿no? Más allá de que Mario es un personaje que no le gusta, siendo un hombre de medios, no le gusta dar notas. No Así le gusta compartir. El otro día conversaba yo con su manager, bastante inaccesible también, debo decirlo. Le decía, Mario Pergolini se escuchó por primera vez en Santiago del Estero porque fue la voz oficial de LB11. Y esto no lo sabías.
2: Mira.
0: Buen dato.
1: Sí, sí, sí.
0: Bien. ¿Cómo? O sea, fue la... ¿Cómo?
1: La voz oficial de nuestros institucionales y después llegó a tener sus envasados en la radio de los santiagueños.
0: ¿Existe algún archivo? ¿Eso se podrá?
1: Probablemente sí. Claramente estoy hablando de gestiones mucho más anteriores a la mía.
2: Claro, sí, sí.
1: Y bueno, yo le decía eso y el manager no me creía. Evidentemente le comentó a Mario y después se contactó conmigo en esto de devolverme el no, de que Mario no va a dar notas particulares. Me decía que sí, lo recordaba con mucha cariño, porque además eran los comienzos de un Mario Pergolini que todavía ni siquiera era con pelo largo,
0: ¿viste? Claro. Creo que era la etapa de rock and pop, ni siquiera todavía.
1: Cuando arrancaba.
0: Ni hacerlo por mí.
1: Cuando arrancaba rock and pop y mucho después vino el hacerlo por mí para la tele. Pero bueno, son apostillas que la gente no sabe, son apostillas que por ahí la radio tiene mucho, como un Macaya Márquez, como por ejemplo corresponsal exclusivo para un mundial para LB11.
2: Claro.
1: El Macaya homenajeado.
0: Que ha sido homenajeado.
1: Exactamente. Sí. Macaya ha sido el hombre deportivo de LB11 allá por la década del 80.
2: Del
1: 80, sí. O sea, y la gente, por ahí, nosotros decimos tenemos poca memoria, y sí, probablemente, pero... está bueno que le contemos a estas nuevas generaciones que figuras que hoy están siendo homenajeadas o figuras que están siendo contenidas en un programa tecnológico como es el Smart City, en una muestra, han sido parte de la historia de LB11. Así que bueno,
2: exactamente.
1: Me voy, los dejo, les agradezco.
0: Bueno, sí, ya terminamos.
2: Bueno, la consigna de hoy era, hace frío y está lindo, ¿para qué?
1: Yo diría para un buen mate cocido con tortilla.
2: Perfecto. Muy bien. La verdad que ya me hiciste.
0: ¿Tortilla o chipaco?
1: No, tortilla. Tortilla la parrilla. Antes el biletán, claramente.
2: ¿No? Ah, claro, exactamente. Bueno, pero
1: gracias,
2: igual.
1: Gracias, chicos.
2: Sarna con gusto no pica, Claudita. ¿Sí?
1: No, claramente.
2: Bueno,
0: muchísimas gracias.
2: Mucho éxito y bueno, buen trabajo para también esta gran cobertura que arranca a partir de estos momentos.
1: Bueno, gracias a vos.
0: Chao, chicos, gracias. Chao, Claudia, gracias. Un gran equipo, la verdad, un gran equipo que ha puesto todo, vienen trabajando ya desde hace varios días. Me voy a dar una vuelta, no sé si ahora durante la mañana o a la tarde, para ver el stand, porque me han dicho, bueno, siempre yo he observado el stand de Nuevo Día de Multimedio, siempre ha dado la nota, así que vamos a darnos una vuelta.
1: Decí la verdad que siempre has querido estar aquí.
0: Sí, siempre los veía desde lejos y decía...
2: Claro. La ñata contra el vidrio, ahora ya estamos de adentro. Bueno, vamos, 19 grados de máxima para el día de hoy, sol a pleno en Santiago del Estero, a disfrutar y a la siesta salir a caminar. Llegate por el Centro de Convenciones, el Fórum, que vamos a estar. Llegate por el stand de Radio LB11, que es del multimedio. Y bueno, vas a disfrutar de una jornada magnífica.
0: Bueno, querida amiga Nancy Urquiza, nos vamos.
2: Sí,
0: gracias a toda la gente que está del otro lado. Mucha gente conectada a nuestra transmisión de stream, a los que están por la radio convencional. Volveremos mañana a partir de las 6.
2: Exactamente. Que tengan todos una excelente jornada. Y bueno, nos volvemos a encontrar a partir de mañana. Un gran abrazo para todos, muchas gracias.
0: Chau.
2: Vamos, que nos apagan las luces todo. Cierra el boliche, vamos.

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Es la hora 9 de la mañana, 6 minutos. 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La temperatura en estos momentos es de 1 grado sobre cero. El cielo está despejado, con una tenue neblina sobre la ciudad capital. El porcentual de humedad para esta hora de la mañana es del 97%. La presión atmosférica 1002.4 hectopascales.

0: 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Deportes. Quimsa superó a Instituto en un cierre dramático y se clasificó a las semifinales de la Liga Nacional. En un quinto punto cargado de tensión, Quimsa derrotó a Instituto por 75-71 y selló su pasaje a las semifinales de la sexta vez consecutiva. Smart City Expo 2026 impulsa la innovación tecnológica y el desarrollo económico local en Santiago del Estero. La Madre de Ciudades se convierte en el epicentro de la tecnología y el desarrollo sustentable del continente. Con una cobertura sin precedentes, Radio LB11, Nuevo Diario y la plataforma de Multistream llevarán el minuto a minuto de las ponencias globales desde su stand exclusivo en el Forum. Bajo el lema de potenciar las ciudades del futuro, se pone en marcha la esperada edición del Smart City Expo Santiago del Estero 2026. El Centro de Convenciones Forum abre sus puertas para reunir a los principales líderes globales, científicos, urbanistas y expertos en inteligencia artificial, quienes debatirán sobre la innovación urbana, transporte eficiente y desarrollo sustentable aplicado a las comunidades de la región. Un evento consolidado como la vidriera tecnológica más importante del norte argentino impulsa de manera directa el desarrollo económico local mediante rondas de negocios, la llegada de delegaciones internacionales y la exposición de startups santiagueños que son de vanguardia. Una cobertura histórica del multimedio para el día de hoy y mañana. Al igual que en las ediciones anteriores, el multimedio va a desplegar un imponente stand tecnológico en el corazón de la muestra para conectar a todos los santiagueños con cada alternativa de este evento internacional. Por Radio LB11 vamos con la transmisión en vivo, en directo, con entrevistas exclusivas a los disidentes y a los disertantes y también a las autoridades que pasen por el foro. Desde el Nuevo Diario se va a brindar una cobertura minuto a minuto también por las plataformas digitales, un despliegue especial en su edición impresa. Por su lado, el Multistream también ofrecerá una transmisión audiovisual continua con tecnología de alta definición, llevando el clima de la Expo a las pantallas de miles de usuarios. Noticias del ámbito nacional. Fuerte temblor en Catamarca se sintió en Santiago del Estero. Los vecinos se comunicaron con el Nuevo Diario para informar que el movimiento sísmico de magnitud 4,5 en la escala de Richter se percibió especialmente en los edificios del casco céntrico. Según los datos del Instituto Nacional de Prevención Sísmica, el INPRES, el sismo ocurrió a las 23:34 minutos de la jornada de ayer, con una profundidad de 10 kilómetros y el epicentro fue en el territorio catamarqueño. Más noticias del ámbito nacional. Milei volvió a cuestionar a Macri y defendió el rumbo económico del gobierno. El presidente negó internas dentro de La Libertad Avanza y aseguró que las diferencias difundidas en los últimos días forman parte de operaciones mediáticas. Sindicatos y trabajadores de la salud marchan hoy por fuertes recortes en el sector. La motosierra de Nación alcanzó a los medicamentos, a las vacunas y a las prestaciones e incluye en el deterioro de los hospitales. La movilización será para hoy a las 13 horas desde el Ministerio de Salud hasta Plaza de Mayo. Del ámbito local, policiales. Investigación en la localidad de Chañar Pozo de Abajo, en el departamento Riondo. La fiscal pidió la detención de la madre de la niña de 10 años asesinada a golpes por el hecho que ya fue apresado el padre de la víctima, que fue sepultada antes de ayer. El doctor Rafael Zani, el representante de la unidad fiscal de Río Hondo y Jiménez, solicitó la detención de la madre de la niña de 10 años de Chañar Pozo de Abajo, quien murió el sábado pasado a causa de golpes sufridos, uno de ellos en la cabeza, tal como lo publicó ayer el Nuevo Diario. La solicitud fue presentada ante el juez de control y garantías, quien deberá expedirse sobre los argumentos presentados por el fiscal Zani, quien consideraría que es coautora del crimen porque fue testigo de las agresiones y nunca las denunció. 12 minutos han pasado ya de las 9 de la mañana en Santiago del Estero. Actualizamos los datos del tiempo. La temperatura en estos momentos es de 2 grados 4 décimas, cielo ligeramente nublado. El porcentual de humedad es del 90%, la presión atmosférica 1000.3 hectopascales. Viento del sector oeste a 4 kilómetros por hora, la visibilidad es de 10 kilómetros. Hoy llegaremos a una temperatura máxima estimada en 19 grados, cielo mayormente nublado hacia la tarde. En esta mañana, en esta jornada, en ADN de Radio, ya enseguida esperando el contacto con nuestros compañeros desde el Centro de Convenciones a través de la Radio de los Santiagueños.
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0: 21 minutos han pasado ya de las 9 de la mañana en Santiago del Estero. Ya estamos compartiendo ADN de radio. Enseguida estamos en el contacto con nuestros compañeros, el señor Tulio Porelo, con Maru Gramajo, Gabriel Álvarez, nuestros compañeros allá en el Smart City, ya desde el stand. Está maravilloso. Ya enseguida van a poder tener la posibilidad de verlo también en las imágenes, en todo lo que nos vaya reportando nuestra querida pantalla, nuestro genio director de cámaras del stream, allá Juan Carlos Coronel. También en la parte técnica, nuestros compañeros Marcelo. Vamos a saludar también a nuestro... a nuestro técnico Jorge Carrizo también, ingeniero Casilo como siempre, comandando toda la parte técnica. En la coordinación general, la señora Claudia Nazar ya nos estaba adelantando en el final de A Primera Hora lo que vamos a estar viviendo dentro de un ratito nada más. Va a comenzar, está previsto el horario de la apertura de esta gran Expo Internacional a las 10 de la mañana. Pero bueno, habrá muchas actividades, por cierto, así que ya se la vamos a ir contando de a poquito, como para que ustedes vayan teniendo también una referencia de todo lo que vamos a estar nosotros transitando, viviendo durante esta mañana. Así que les vamos a ir contando en estos momentos una transmisión especial a través de la radio de los santiagueños. Será hoy y también mañana. El Smart City, la Expo Santiago del Estero, hoy 20, mañana jueves 21, en el Fórum de Santiago del Estero, en el Centro de Convenciones, un lugar que, bueno, alberga una vez más a una exposición de este nivel internacional. Bueno, a las 10 de la mañana, desde el Ministerio, el stand del Ministerio de Educación, Ciencia y Tecnología de la provincia, a las 10 de la mañana será la apertura institucional, la inauguración de espacios con la presencia de los equipos técnicos jurisdiccionales, que van a estar presentes también, ¿eh? A las 11 de la mañana y hasta las 2 de la tarde, la Copa Robótica, una clase híbrida, prácticas con alumnos presentes en el stand y también la comunidad educativa conectada vía Zoom, a ver cómo influye la tecnología, no solamente en, bueno, en la vida cotidiana, sino también en la educación, en los distintos niveles. Todo esto se va a tratar en el día de hoy, desde las 11 de la mañana y hasta las 2 de la tarde. Desde ese horario y hasta las 4 de la tarde se va a realizar un encuentro importante con una clase híbrida también, clases con metodologías activas del programa de secundaria rural mediada por las TIC, integrando así también el trabajo en el stand de las sedes remotas, en donde va a haber interactividad, gamificación con el público. Habrá capacitación docente también para el día de hoy, así que atención docentes, con innovación en la enseñanza de la matemática, dirigido a los docentes, a los alumnos presentes y también a los que estén conectados simultáneamente por Zoom. Así que, bueno, vamos buscando esta alternativa que también es muy buena. A las 6 de la tarde, el desarrollo tecnológico en la educación superior, aprendizaje activo, estudiantes de nivel superior diseñan soluciones reales mediante proyectos de robótica, automatización y también del software. Así que bueno, mucho para contar seguramente durante esta mañana. Si nos vamos directamente a, bueno, el contacto ya con nuestros compañeros desde el Fórum. Adelante, por favor.
1: Compartir y por ver la increíble lo que significa este Smart City, ¿no? Hay mucho para ver, mucho para conocer y sobre todo mucho para aprender el día de hoy.
2: Bueno, tomamos nota de todo esto. El saludo con Maru Gramajo, señores. Estoy impactado por la cantidad de gente tan temprano. Señor Gabriel Álvarez, amigo querido, el placer de cada mañana. No deje a pantalla sin usar el señor. ¿Cómo estás, hermano? Buen día.
3: Un placer, Duilio. Buen día a vos, a Maru, naturalmente a toda la audiencia, a la gente que se va llegando al Smart City Expo. Una mañana fresca, pero arrancando con todo, ¿no? Una nueva edición aquí en La Madre. temperatura hasta ahora de la jornada.
2: ¿No se siente como en un estadio de fútbol?
3: Sí, por supuesto.
2: El ambiente, el público, el vidrio, el micrófono en mano.
3: Micrófono en aire, básquet, acción.
2: Sí, estamos en pantalla. Mirá,
3: estamos en pantalla, exactamente.
2: Ay,
3: sí, sí.
2: Nos podemos...
1: Bueno, le decimos a la gente que si anda por acá por el Smart City, que seguramente sí, pase a vernos, a saludarnos.
2: Bueno, detrás de Mara y detrás de Javi. Nada, mentira, chicos, una broma, no se vayan, vuelvan. Después del famoso vikingos.
3: Sí, vikingos. Exactamente.
2: Ah, si a la callos. Arreglarme los callos. ¿Plebeyos? Arreglarme el cabello.
3: El cabello.
1: Por favor.
2: Vikingos.
3: Claro.
2: No, se vayan, vikingo,
3: no, por favor, quédense.
1: Vuelvan.
3: Vuelvan,
2: bueno,
3: por favor.
2: Estamos aquí, maravilla, tenemos este humor tremendo. Han trabajado desde hace varias jornadas los amigos queridos. Juanca Coronel, que está con las cámaras haciendo también el sonido con nosotros. Marcelito Villarroel, que trabaja pleno con todo esto. Lo sumamos también al Cillo Carrizo.
3: Exactamente.
2: Bueno, y por supuesto, la producción con Mara Ledesma. Los móviles con Javierito Díaz Sandoval. En estudios están llegando funcionarios, amigos.
3: Exactamente.
2: Queridos, Bueno, en estudio decíamos Nancy Urquiza haciéndonos el soporte.
3: Nancy Karina, sí señor.
2: Después de haber hecho a primera hora junto con Víctor Gauna. Un abrazo para Ariel Sequeira, que lo vamos a ir sumando en un ratito.
3: Exactamente.
2: Me está faltando, bueno, Claudita Nasser, claro está. En lo que es... ahora salimos. En lo que es la coordinación general de esta casa.
3: Exactamente. Sí,
2: bueno,
3: sí.
2: Tremendo es. Equipo, Maro. Están impecables los dos, ¿eh? ¿Me dan un segundo ustedes?
3: Sí, yo, por supuesto.
2: No, que no pueden ir,
3: compromiso que lo están llamando. Sí, la gente lo pide.
2: Bueno, voy a cambiar el lugar con la nena.
3: Sí, señor.
2: Sí, ya, chicos. Ustedes, Maleca. Permiso, Juanca, ¿no? Gracias.
3: Ustedes no saben lo solicitado que es Duilio Porelo, ¿eh? Es el verdadero influencer. De la radio de los santiagueños, esto es ADN de radio. Se pueden comunicar al 154-030-080, que es el número telefónico de la radio de los santiagueños. Maru,
1: sí.
3: Miren este llaverito que me regalaron el día de hoy.
1: Qué hermoso, a mí me regalaron el mismo.
3: ¿El mismo, en serio?
1: Y me contaron...
3: No, se entiende.
1: De aquí la gente puede hacer suma en su casa. Me han contado que este llaverito tiene algo especial, ¿puede ser?
3: Muy especial. Voy a dejar este micrófono, voy a agarrar el de Porelo un ratito nada más.
1: Ok.
3: ¿Por qué? Porque con este llaverito uno puede escanearlo. ¿Y qué va a pasar con este llaverito? Uno escanea y te va a mandar a nuestras redes sociales.
1: Me
3: así que
1: encanta.
3: 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Ahí al toque, con tu teléfono celular.
1: Me encantó.
3: Te manda a nuestras redes sociales, te podés suscribir a nuestro canal de YouTube y
1: deberías
3: todo lo demás.
1: Deberías estar suscrito. Y si no lo estás, con eso lo puedes hacer.
2: Después le pasamos el QR.
3: Claro, exactamente.
2: Y le pasamos... No, yo quiero que salga la voz nomás, gracias.
3: La voz
2: no,
3: de Dios.
2: Sí.
1: Duilio Porelo volvió de sacarse... las fotos con... Increíble lo influencer que está Duilio Porelo hoy. Le voy a dar permiso para que pase, porque aquí también lo queremos ver.
2: Bueno, mi amor, es una genia. Bueno, vamos todavía, Gaby. Me gusta lo del micrófono.
3: Él se hace... Sí, por supuesto. Es más versátil. Decía, ¿no? Duilio no quiere creer que es un influencer, pero la cantidad de gente que pasa y dice... Duilio, Duilio, Duilio.
1: No, es que la...
2: ¿Qué dice? ¿Cuándo?
1: No, la gente no se imagina. Aquí detrás del vidrio, todo el mundo pasa y le hacen una seña como foto, por favor.
3: Sí.
2: Estamos en eso. Bueno, ahora vendo llaveros y cobro fotos. Es maravilloso esto, chicos, lo que está mostrando Maru.
3: Exactamente.
2: Está muy bueno realmente, ¿no?
3: Con, bueno, nuestra nueva casa... En medio de ese rojo intenso.
2: Es maravilloso, ¿eh?
3: Sí, señor.
2: Pura estética, chicos. Bueno.
1: Me encanta.
2: Combina
1: con su corbata también,
2: ¿combina?
1: ¿No?
2: Sí, tenés razón. Es linda que eso. Bueno.
3: Está bonito.
2: Vamos a repasar entonces. No le escucho a Nancy, no lo escucho. Aguánteme, chicos, porque no tengo retorno colocado. Así que ya vamos a estar en eso. Quiero, como siempre, dar una vueltita porque queremos contar datos del tiempo que vamos a tener en Santiago del Estero a esta hora de la mañana, amigos. Estamos en esta maravillosa feria que es el Smart City, la ciudad inteligente, la ciudad ordenada.
3: Sí, señor.
2: La ciudad en la cual uno puede sacar cosas positivas.
1: Así es.
2: Ya vamos a contar un poco el programa también que tenemos para esta jornada, de manera tal que te vamos a ir contándoles a los amigos todo lo que va a pasar hora por hora.
3: Sí, señor.
2: Bueno, ¿qué temperatura tenemos a esta hora? Pregunto usted, pregunto yo.
3: 2 grados 4 décimas, la temperatura, 90% de humedad, Duilio, en un miércoles que se presenta con un cielo ligeramente nublado en horas de la mañana y mayormente nublado ya hacia horas de la tarde, sin probabilidad de precipitaciones, ¿no?
2: 2 grados, chicos, hace un frío de miércoles.
3: De abrazarse.
2: Suelten, suelten que nos ven las cámaras. Lo veo, Gaby, con su mala intención de abrazar.
1: Buen momento para tener novio.
2: No.
3: Exactamente, sí, sí.
2: No, yo estoy casado, chico.
1: Bueno.
3: Esposa.
1: Pareja, vamos.
2: Me está escuchando.
3: Somos dos, así que.
2: Bueno, chicos, maravilla de la naturaleza, ¿eh?
3: Sí, señor.
2: Mucho colorido. Estoy impactado por esa especie de. ¿Qué sería? Una especie. Escuche la gente que nos está recibiendo a través de la radio.
3: Sí.
2: Hay una especie, voy a decirlo a la vista usanza, como una especie de tarima.
3: Exacto.
2: Digo porque parece, pero no lo es, un mini escenario de un volumen de altura de unos 25 centímetros.
1: Muy bien.
2: Tiene una dimensión generosa, debe estar alrededor de los 5 metros por 6, 4 y medio por 6. Está delante del estudio de LB11 y del Multimedios. Uh-huh. ¿Cuál es la particularidad, Maru? Vos que sos una gran descriptora.
1: Bueno, la particularidad sería que se podría decir que es como, además de todo lo que dijiste vos, una pantalla táctil.
2: Claro, exactamente. Ni yo hubiera dicho, no se me ocurrió decirlo así.
1: Bueno, como una pantalla táctil, imagínense una tablet, pero en el piso, a la que vos si pasas por encima, es decir, si pones tus pies por encima de la pantalla, aparece un efecto de como si estuvieses dentro del agua.
2: Claro, claro. La pantalla está acostada, es en la tarima, vos la podés caminar. La pantalla tiene el efecto de peces nadando,
3: sí,
2: con
3: señor.
2: Un fondo de piedra.
3: Un fondo de piedra, claro, como un acuario podríamos decir.
2: Claro,
1: como una pecera todo. También podría ser.
3: Claro,
1: ¿no?
3: Exactamente.
2: Y en el agua, cuando uno posa los pies, se hace ese, ¿viste cuando uno camina un charco?
3: Sí, señor,
2: se
3: hacen onda.
2: Las ondas. Bien, bueno, eso está maravilloso, te digo, mira cómo camina, señor. Él está más feliz que yo.
3: Sí, señor, filmando el proceso y
2: no
3: todo.
2: No me di cuenta de filmarme.
3: ¿No? Ya no, lo vamos a filmar.
2: No me quedaba bien alpargata rueda luna hoy, chico.
3: El tema es que nos salpica el agua, ¿no?
2: No.
3: Si no, bueno, podríamos ver gotas. Pero al margen,
2: gusta,
3: ¿no?
2: Me gusta eso.
3: Sí, señor.
2: No hay que ver gotas así, tan seguido.
3: Claro,
1: por favor.
2: Por favor.
3: Todo es digital nada más.
2: Pero lo que no corresponda.
1: Bueno, no. Aprovechamos a contar que también hay pececitos nadando entre el agua, claramente.
3: Arrimando su nariz en una pecera.
2: Exactamente.
3: Haciendo burbujas de amor.
1: Un pez, claro.
2: Claro. Saludos, Juan, ¿cómo se llama? Juan Luis Guerra.
3: Juan Luis Guerra.
2: Bueno, son las, ¿qué hora es? 9:40 casi, ¿eh?
3: Exactamente, sí,
2: 2 graditos 4 décimos de temperatura. Yo no sé si la voy a poder escuchar, si le voy a poder charlar con ella también. A mí me gusta todo este tipo de cosas. Son desafíos maravillosos que la tecnología de los tiempos nos va generando, ¿eh? Bueno, chicos.
3: Jugó Boca, Duilio.
2: Jugó Boca.
3: Jugó Boca en la jornada de ayer.
2: En la cancha de Quimsa.
3: En la cancha de Quimsa,
2: ah,
3: claro.
2: No jugó todavía, perdón.
3: No, también jugó Quimsa.
2: Bueno.
3: Una gran victoria por parte del equipo fusionado. Sufrida, pero victoria al fin.
2: Sí.
3: Clasificó a cuartos de final en una serie que va a arrancar el próximo viernes.
2: Bien.
3: Vamos a estar allí con la radio de los santiagueños, porque Boca, recordemos, había esperado luego de una semana de partidos intensos por parte de Quimsa,
2: sí,
3: y de Instituto, y bueno, se definen los pasajes a la final de la Liga Nacional de Básquetbol. En otras noticias, jugó Boca,
1: sí,
3: empató 1-1, gran gol, el primero del Ceneice, que muchos dicen se sintió robado.
1: ¿Por qué?
3: Porque hubo un reclamo efusivo de Leandro Paredes hacia el árbitro Valenzuela.

0: Qué bueno.
1: Llega la policía, chicos.
0: Deja mucha tela para cortar y un Boca que la próxima semana saldrá obligado a ganar a Universidad Católica de Chile.
1: Yo le digo, salimos para cumplir el partido nada más, ¿no?
0: Sí.
1: Porque está destinado Boca a no ganar campeonatos mientras el amigo Domínguez esté en la Conmebol.
0: En la Alejandro
2: dice
0: Domínguez.
2: Que no tenemos tal vez un milagroso premio,
1: si
2: ¿no?
1: Si no haces un gol saliendo del lado de tu arquero,
2: sí,
1: y vas haciendo todo así en la cancha y pateas de mitad de cancha donde entra el arco de frente, te van a anular el gol. Te van a anular el gol. Si te estás atando el botín y una pelota pasa cerca, te cobran mano al lado del banco suplente.
0: Sí.
1: Dicen, mano del que está sentado es penal.
0: Exactamente.
1: Así que bueno, es así.
2: La tenemos difícil,
1: sí,
2: entonces.
1: Sí, muy difícil. Yo te juro, realmente nunca pensé que sea tan grotesco lo de ayer, pero fue.
0: Sí, sí,
1: pensé
0: fue.
1: Que a veces el fútbol todavía te deja cosas para sorprenderte, pero lo de anoche fue una cosa que me mató.
0: Exactamente. Sí, sí, muchos hinchas de Boca coinciden, ¿no? Y otros no hinchas de Boca también, respecto a cómo se dio el partido en la jornada de ayer, en la jornada de anoche.
1: Sí.
0: Pero bueno, ahora todos los cañones apuntan a Chile.
1: Sí,
0: sí, señor.
1: Reflejo, me estoy viendo, por eso me acordé que me corté de vuelta el cabello.
0: Claro, no, sí. Muy elegante.
2: Chicos,
0: muy elegante.
2: Les quiero decir, aprovecho para decirles, compañeros y amigos, que estamos saliendo hermosos. La verdad es que...
1: Qué lindos que son.
0: Los chicos elegantes.
2: Nunca hemos venido tan lindos, ¿no?
1: Vos sabés que tenemos que hacer más Smart City seguido.
2: Sí.
1: Bueno,
2: sí,
1: la nena viene todo, pero con Gaby parece que andamos juntando...
2: No,
0: chapitas.
1: Chapito. Figurita para los árboles.
0: Sí, señor.
3: Estamos transmitiendo desde el Smart City con nuestros compañeros Duilio Porelo, Maru Gramajo y Gabriel Álvarez en ADN de Radio, pero también estamos con nuestro móvil de exteriores, Javier Díaz Sandoval. Adelante, te estamos escuchando desde el Smart City.
4: Bueno, muy bien, Nancy, querida, todo el equipo de ADN de Radio que está aquí en el Forum, en el Smart City, Santiago. Mucha expectativa, a Duilio, a Maru, a Gaby, a Mara en producción, a Claudia Nazar en la coordinación en general, a todo el equipo de redes que está trabajando ya puesta a punto en lo que tiene que ver con este evento tecnológico y de innovación en Santiago del Estero. Primero describirte a Nancy que está todo preparado con cinta en una plataforma enorme, grande, donde se va a hacer la inauguración oficial. Primero se va a hacer una muestra robótica con inteligencia artificial, el tema donde se va a colocar varios robots y van a hacer una muestra muy, muy innovadora y tecnológica para los presentes. Estaban probando recién y era una imagen muy, pero muy buena. Hay muchos presentes, prensa también a nivel provincial, a nivel nacional, también internacional, que están aquí en este sector. Están también lo que tiene que ver con la custodia del gobierno de la provincia. En un rato va a llegar las autoridades del Smart City Santiago del Estero. Están llegando algunos funcionarios, también invitados especiales y obviamente el presidente del Smart City a nivel internacional como Ricardo Zapatero, ¿no? Hay mucha expectativa aquí en este lugar y en un ratito va a comenzar. Mucha gente ya han ingresado a escuelas de diferentes lugares de Santiago del Estero, Campo Contreras, me dice. Bueno, por ejemplo, escuelas también de diferentes barrios de la capital, La Banda y la provincia de Santiago del Estero. Le mandamos un cariño a Caro, fotógrafa de Nuevo Diario, que está bien trabajando, a Rocío, Caro, no sé por qué, bueno. A Rocío le mando un cariño, pero Caro también a ellos.
3: Bueno,
4: ahí le mandamos un
3: vamos a saludar a todos nuestros compañeros
4: de Diario,
3: que están trabajando,
4: que está,
3: claro.
4: Sí, bien. sí, exactamente, están laburando, uh-huh. Y bueno, y obviamente saludamos a toda la gente que está este lugar que va ingresando. Te digo primero los ingresos sobre lo que es Avenida Roca, ingresa a las escuelas y gente particular, y sobre lo que es la calle Perú, donde están las acreditaciones, donde entramos nosotros, ingresa prensa oficial y también invitados especiales y obviamente los funcionarios que van a llegar en un rato. Me voy a dirigir a otra, la voz me decís, Nancy, ¿no?
3: Pero cómo no, ¿cómo? te dejo en línea, ¿sí? En cuanto lo dispongas, ingresen las autoridades, bueno, voy a estar contigo, ¿sí?
4: Bueno. Exactamente, bueno, en un ratito un nuevo contacto, ¿te parece? Todavía falta
3: ¿cómo
4: para
3: no?
4: que ingresen.
3: ¿Cómo no?
4: A la vida está previsto que comience la inauguración.
3: Cómo no, muy bien, muchísimas gracias, volvemos a...

0: un ratito nada más van a comenzar a regalar cosas a nuestros visitantes aquí en el stand del Multimedio y otras sorpresas más que no podemos contar.
1: Bueno, ay, pero quiero saber.
2: Bueno, aguante, tenga paciencia un segundo. Sí, estoy viendo que hay un stand, no sé de qué, dice Santiago del Estero, no sé si es de la municipalidad o qué onda.
0: Sí, del SIGEM, del Sistema Integral de Gestión Municipal.
2: Bueno, porque veo funcionarios municipales ahí amontonados, en el mejor de los sentidos, digo, están en un grupo.
0: Exactamente.
2: Como piojos en costura, no sean malos, chicos.
0: Si no me equivoco, es el stand del contador Francisco Zamora.
2: Está justamente ahí.
0: Exactamente, que es titular de esta sección del municipio.
2: Bueno, él es secretario de Finanzas, ¿no?
0: Claro, exactamente.
2: De la municipalidad.
0: Sí, señor.
2: Bueno, hablando de Javier Díaz Sandoval, lo tenemos a mi amigo querido en línea telefónica. Javi, te estamos dando la bienvenida con Maru y con Gabrielito y sumamos también, por supuesto, a Juanca, a todos. Buen día, amigo. ¿Cómo le va? Buen día.
3: Julio querido, ¿cómo le va Maru? ¿Cómo le va Gaby? A toda la gente que se suma aquí, obviamente en vivo y en directo en el Mar del City, en el Forum, a todo el equipo, a Juanca, a Mara, en la colección, a Claudia, a Nazar, a todos, un equipo enorme que está trabajando ya, puesto para toda la gente que va a escuchar lo que es la tecnología, la innovación puesta a través del multimedio. Estamos nosotros aquí en el Forum Duilio, están llegando los invitados especiales. Hay que decir que está preparado todo lo que va a ser la inauguración, por ejemplo, en pantalla principal gigante, todo un pasillo cubre donde se va a hacer una exhibición de robots que hicieron la prueba recién, lo pudimos ver compañeros, van a hacer una muestra también con donde se van a parar las autoridades provinciales, el gobernador de la provincia, Elías Suárez, también, que va a llegar en un rato nada más. Pero mientras tanto, entre lo que es internamente, en una de las salas principales donde se va a realizar el acto, están ingresando alumnos por este sector, también funcionarios municipales, por ejemplo, se va mezclando todo, ¿no? Funcionarios provinciales, en este lugar donde se va a dar la inauguración, están ingresando muchos invitados especiales, como así como escuelas, por ejemplo, y también los funcionarios municipales de diferentes lugares de Santiago del Estero. Mucha gente se puede ver en estos momentos, Duilio.
2: Sí, señor, totalmente de acuerdo. A ver, ese ruido que se escucha, que es el público, Javito querido, realmente habla de la cantidad de amigos, ¿no? Y muchos, ¿sí?, funcionarios, mucha gente, pero también los colegios han venido a visitarnos.
3: Exactamente, Duilio. Estoy aquí en la sala principal donde se va a realizar el acto. Estoy viendo la cantidad de gente que está dispuesta a escuchar, obviamente, las palabras alusivas a esta inauguración. Una vez que se realice la presentación, en lo que te decía, ese playón principal con pantalla gigante, bueno, aquí está una iluminación tenue donde se van colocando los funcionarios más importantes de Santiago del Estero. Mientras te voy relatando y describiendo, voy hablando, intentando llegar a la parte principal donde está el escenario, donde hay sillones, donde habitualmente se dan los conversatorios, donde se da la presentación de, por ejemplo, el presidente de esta exposición tecnológica de Smart City, Zapatero, por ejemplo, que va a estar con el gobernador, invitados especiales, y después, una vez que termina habitualmente este acto, comienza así oficialmente lo que es los talleres, los cursos y todo, Javi, en ese sentido, ¿no?
2: Sí, recordemos que el acceso a la sala Mamantula, se llama la sala más importante, la más destacada, donde la mayoría de las exposiciones y demás van a pasar. Claro, va a tener la apertura, decíamos, con unas figuras robóticas, ¿no?
3: Claro, exactamente, figuras robóticas, muy importantes, que hubo una prueba recién, y bueno, está trabajando la organización donde va a estar el gobernador de la provincia. Hay invitados especiales por acá, a ver si me permite la gente de prensa, organización, que tiene los papelitos correspondientes, los voy a meter en un lugar que, bueno, que la prensa por ahí no puede estar. A ver, el diputado Lenio Manzanares. El diputado, ¿cómo le va? Buenos días para LB11, Nuevo Diario.
4: Buenos días,
3: ¿no? Expectante por la inauguración, nuevamente la tecnología en Santiago, ¿no?
4: Sí, la verdad es que muy expectante que nuevamente Santiago del Estero haya sido elegida para un evento de esta envergadura.

0: aquí hablamos con los colegas diputados, la importancia que tiene ayornarse, ¿no?, a través de las tecnologías en este mundo tan globalizado. Entonces, qué mejor que en Santiago del Estero podamos tener este tipo de encuentros, de charlas, de paneles, que a todos nos sirve, ¿no? Y más aún todavía, una inversión del Estado para que toda la comunidad pueda hacerlo de manera libre y gratuita. Así que estamos muy expectantes, a la espera, obviamente, de volvernos a sorprender como todos los años lo hacemos.
1: Dos años consecutivos que se realiza en Santiago del Estero, pero no solamente es los talleres, las reuniones, sino también lo que se está viendo en la ciudad capital, por ejemplo, los colectivos, las bicis y los móviles policiales.
0: Bueno, yo creo que también tiene mucho que ver con lo que ha sido, ¿no?, este Smart City aquí en la ciudad, que han habilitado también a que el municipio y la provincia también puedan instalar estas nuevas tecnologías al servicio de la comunidad. Así que, como te decía, muy expectante de que uno pueda aprender. Recién hablaba con un colega tuyo y le decía, hay una frase que me gusta siempre decirla, que es el saber no ocupa lugar, ¿no? Así que aquí estamos dispuestos a aprender un poquito más cada día, ¿no?
1: Muchas gracias,
0: ¿no? Muchas gracias a vos.
1: Bueno, ahí, Duilio, escuchamos a Manzanares, el diputado, está aquí en la primera fila, una de las primeras filas. A ver, el diputado, si me permitís, Duilio.
2: Sí, señor, te estamos escuchando.
1: Decime, Díaz Achával, que está por acá. Diputado, ¿cómo le va? Buenos días. Para el Evión, lo va a hacer levantar un ratito, ¿cómo le va?
3: Sí, cómo no, cómo no.
1: Bueno, expectante por la inauguración del Smart City, nuevamente quinto año consecutivo en Santiago del Estero.
3: Sí, la verdad que es una alegría enorme poder estar presente, poder acompañar al gobierno de la provincia, a Elías Suárez en este lanzamiento, algo que comenzó en la gestión de Gerardo Zamora, que es poner la tecnología al servicio de la gente y acercar todas las posibilidades que tienen las ciudades modernas, y que Santiago también lo sea, nuevamente al servicio de la gente, al servicio de la comunidad y para ser felices, ¿no?
1: Empieza básicamente, está bien, termina el Smart City, hoy comienza, pero termina y después se elaboran los proyectos en Santiago, no hay que quedar archivado, se está haciendo, Dios.
3: En estos 5 años, Santiago del Estero, como provincias, también la ciudad, viene trabajando en un proceso de modernización, en un proceso que ha profundizado el uso de la inteligencia artificial al servicio de la gestión, y se ha mejorado, se ha digitalizado la gestión administrativa, y calculo que ese proceso va a seguir profundizándose en los próximos años a partir de lo que se ve acá, a partir de lo que se tiene al alcance acá y los contactos que se toman.
1: Muchas gracias, ¿no?
3: Gracias.
1: Bueno, muy bien, ahí la palabra del diputado Díaz Achával, Duilio, mientras me voy retirando. Claro, están invitando a tomar ubicación porque va a comenzar este acto oficial de la sala,
2: Javi,
1: número 1 de Mamantula. Hay concejales presentes, ¿qué tal? ¿Cómo le va? Buenos días. Y Duilio, en un ratito va a comenzar primero. Bueno, la introducción con la muestra robótica, la exhibición. Sí. Con la presencia del gobernador de la provincia, autoridades obviamente provinciales y también lo que es las autoridades de la organización como el Smart City aquí en Santiago del Estero, Duilio, ¿no?
2: Bueno, ¿se sabe si llegó el gobernador? Perdón, me perdí esa parte en la palabra, en la introducción. Porque me decís que ya va a empezar y se supone que va a estar Elías Suárez cuando ocurra todo esto con el presidente de FIRA Barcelona, de Smart City, que es Enrique Zapater. Bueno, ¿se sabe si ya llegó el gobernador?
1: Bueno, estoy saliendo de la sala y veo que hay gran cantidad de gente esperando todavía. Aquí no ha ingresado. Seguramente, si están, Duilio, llegaron en el anexo y están en el fórum, internamente reunidos, porque bien, habitualmente suele hacerse eso. Pero aquí, en lo que es el exterior, para el público todavía no han llegado, todavía no se ha preparado nada y no ha comenzado, falta pocos minutitos, pero en cualquier momento seguramente lo van a hacer. Lo que sí se ve allá a lo lejos, esto es el otro extremo, mucha gente, es el vicegobernador de la provincia, Silva Neder, con algunos funcionarios. Se lo ha visto también al doctor Francisco Zamora, de Economía Municipal. Está llegando autoridades. Ahí la vemos a la ministra de Educación, Mariela Nasif, también, que acaba de llegar. Estamos hablando también con la ministra de Trabajo, la profesora Julia Comán, Nicolai, que está detrás de él, pero el gobernador todavía no, Duilio, ¿eh?
2: Bueno, perfecto. Esperamos novedades entonces, Javito, cuando usted disponga. Volvemos.
1: Hasta luego.
2: Chao, querido, gracias. Bueno, Javier Díaz Sandoval, señores, con los móviles, charlando con nosotros en estas emisiones especiales.
4: Sí, así es.
2: Que van a ser, Maru, recordemos, 2 días, ¿no?
4: Así
2: para
4: es.
2: Nosotros y para el Smart.
4: Así es, que bueno, serían el día de hoy, miércoles 20 y también mañana 21 de mayo, así

0: que la gente podría llegar, porque la verdad es que también hay muchas charlas muy interesantes, desde todo lo que es tecnología, innovación, inteligencia artificial, educación y un montón de cosas más.
1: Bueno, estoy, no voy a decir impactado, porque creo que usé la palabra, pero realmente me congratula ver tanta gente, tantos jóvenes que se van interiorizando de todo lo que es esto, porque también está la parte lúdica, Gaby.
2: Sí, señor.
1: Que es lo que a los chicos un poco les gusta y de ahí van empezando a mirar cosas y van intentando aprender cómo, qué significa y cómo se utiliza lo inteligente en la tecnología.
2: Recordemos que esto confluye, ¿no?, en educación, en trabajo y en nuevas tecnologías sustentables para el cuidado del medio ambiente. Y bueno, a las claras está que todas las escuelas de Santiago del Estero quieren llegarse al Fórum Centro de Convenciones, bueno, para ver en qué anda el mundo.
0: Claro.
2: Respecto a la vanguardia tecnológica, respecto a las innovaciones. Y también que quedé fascinado con un electrodoméstico que vi en la entrada.
0: A ver.
1: ¿Qué vio?
2: Un Thermomix se llama.
1: Bueno, pero termos encontramos en todos lados aquí.
2: Ah. Pero es...
1: por la calle, te cruzás con los termos, te saludan, hola, te dicen.
2: Claro, no, pero este era un termo... A ver. Es un producto que tiene más de 100.000 recetas hechas a medida.
0: Wow.
1: Para es un termo. ¿Cómo que es un cocinero?
0: Me parece. Corregime si me equivoco, pero me parece que no. ¿Puede que no sea como una forma de un termo como nos estamos imaginando?
2: No.
1: ¿Qué marca es? Petronas y de Gandulfo.
2: Más o menos. AMG Petronas.
1: Claro.
2: Es el TM7. Es un dispositivo que tiene recetas precargadas donde uno pone todos los ingredientes.
0: ¿Sí?
2: Y te sale la comida hecha.
1: Ya quiero.
0: O sea...
1: Un termo. Un
2: sí.
1: Termo.
0: Pero un termo...
1: Cocina. No,
2: lo tenemos...
0: es esto. Bien.
1: Pero parece una licuadora eso.
2: Exactamente.
0: O una procesadora.
2: Funciona con Wi-Fi. No, o sea, no tenés que hacer nada. Hasta incluso se lava solo.
1: Vaso con capacidad de 2.25 litros.
2: Sí, señor.
1: El peso total de producto es de 8 kilos y un poquito más.
2: Satisfactorio.
1: Claro. Si la tapa desbloquea, es como una función. Hola.
2: Claro, exactamente. ¿Dónde?
1: Gracias.
2: Me explicaba.
1: 20 funciones tiene.
2: 20 funciones: es pecera, aceitera, amasadora. Cumple la función de 20 electrodomésticos.
0: Wow. O sea, puede hacer pan, por ejemplo.
2: Puede hacer pan.
0: Ñoquis.
2: También. Bueno.
0: La milanesa no te la puede hacer.
1: Sí. Yo les cuento.
0: ¿Sí? No puedo creerlo.
1: Tiene pantalla. Son dos versiones: el TM6 y el TM7.
0: Uh-huh.
1: Bueno, uno tiene una pantalla más chica que el otro. El TM7 es una pantalla de 10 pulgadas, así como en el auto de Gaby. El vaso se puede sacar. Bueno, pero todo eso no importa a nadie.
2: Sí.
1: Open cooking.
2: Sí, señor.
1: ¿Qué es el open cooking? Modo dorado manual.
0: Golden.
1: Claro. Garantía de éxito 100%. Más espacio para cocinar al vapor. Ah, cocina al vapor, chico.
2: Sí, señor.
1: Más de 20 modos para la cocción y más de 100.000 recetas guiadas. Bueno.
0: Tengo muchas dudas, la verdad.
1: Bueno, claro.
0: Por ejemplo, la primera...
1: Que funcionar.
0: Claro, o sea, claro. Por ejemplo, si yo quiero hacer, no sé, una salsa, ¿yo debería cortar la cebolla
2: no.
0: o pongo la cebolla y se hace todo?
2: Hasta pela papas.
0: Wow.
2: Sí, que sí, sí, sí.
1: ¿Cuánto cuesta eso?
2: No sé, ahí, uno tenía la TM6
1: sí.
2: y estaba buscando una TM7 porque su esposa tenía un emprendimiento de cocina.
0: Wow.
1: Sí, qué lindo que es eso.
2: Sí, sí, sí, exactamente.
1: Bueno.
0: Ya sé qué pedir para mi ahora, próximo regalo.
1: Con todo respeto, chico, vos sí. que sos una dama que sabe de cocina porque...
2: Sí, señor.
1: Me gusta,
0: claro.
1: Y Gaby también sabe hacer de cocina. Digo, también perdés un poquito... Esa cosa de... La magia, muy bien.
0: El disfrute y el goce que da cocinar, ¿no?
1: Llorás cuando la cebolla estás cortando.
2: Claro.
1: Sí. Es una cosa rara.
2: Pero en este caso tiene espátula, vaso, el motor con pantalla, el set de baroma, cuchilla,
1: sí.
2: mariposa, un cestillo, sí señor. Y 3 meses de regalo de una cuenta Cookido donde están todas las recetas.
0: Bueno.
1: ¿Y qué estamos llegando, chicos?
2: Sí, señor. El TM7.
1: TM7.
0: ¿A dónde vamos a parar?
2: Y el TM8.
1: No, el TM8, no.
2: Después está una versión que en su momento fue furor, el Te Meto 2.
1: Ah, pero, esa era otra.
2: Exacto,
1: no, Gaby, sonó raro eso.
2: Pero bueno.
1: TMTO es así.
2: El TMTO, exacto.
0: ¿El 1 no salió?
2: ¿Eh? ¿El 1 también salió?
1: Vamos a la pausa,
2: el
1: chicos.
2: El TMT1.
1: Dale, hacemos pausa. Dale, son las 10 de la mañana y un minuto en todo el país. 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

0: 10 de la mañana, 3 minutos. 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La temperatura en estos momentos, 2 grados 4 décimas, cielo ligeramente nublado. Hay viento del sector oeste a 4 kilómetros por hora. Noticias del ámbito local. El Paseo Dardo del Valle Gómez será la primera plaza en su tipo. Utiliza explícitamente el título Patriarca de la Copla y homenajea a Copla Parda, que él rescató del monte santiagueño. En un interesante posteo en las redes sociales se destaca la particularidad de este paseo, que próximamente se va a inaugurar en Avenida Leopoldo Lugones, entre calle Río Negro y Neuquén. Con un antecedente histórico, con una plaza que honra la sabiduría profunda, rural y campesina. Un dato histórico, el Paseo Dardo del Valle Gómez es considerado el primer espacio público en Argentina nombrado y dedicado específicamente a la figura de un coplero nativo y rural. Policiales en la ciudad de La Banda. Un joven de 22 años, drogado, intentó matarse y lo salvó su hermano. Entrevistado por los policías, el familiar del muchacho contó que alcanzó a bajarlo justo a tiempo cuando ya pendía de un ventilador de techo con una sábana. Más títulos para esta mañana. Una entrevista exclusiva en el nuevo diario web. La extracción de recursos a las provincias va en desmedro del bienestar de nuestros pueblos, fue lo que dijo y apuntó Guillermo Carmona, ex diputado nacional por Mendoza, del Frente para la Victoria, quien dialogó con el nuevo diario, analizó el contexto argentino, advirtió la desmalvinización, hizo hincapié en la soberanía y el federalismo. Analizó el contexto social, político y económico argentino, advirtió precisamente sobre la desmalvinización, hizo hincapié en la soberanía, el federalismo, entre otros temas. Noticias del ámbito nacional. Casa Rosada, el gobierno negó un ajuste en salud y cuestionó la marcha convocada por las asociaciones médicas. Tiene un tinte político, dijeron. Más noticias del ámbito nacional. Política, el gobierno creó una mesa de seguridad para proteger las inversiones del RIGI del narcotráfico. La medida, publicada por el Boletín Oficial, apuesta a fortalecer la prevención de riesgos por delitos completos en proyectos estratégicos. 6 minutos han pasado ya de las 10 de la mañana. 6 minutos de las 10 de la mañana en Santiago del Estero. 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
2: A Barcelona. Gracias por sostener la confianza en nuestra provincia y por consolidar este puente estratégico entre Fira Barcelona y Santiago del Estero. Asimismo, quiero dar una bienvenida muy especial a los representantes de los organismos internacionales que hoy nos acompañan. Saludo a las autoridades del BID, Banco Interamericano de Desarrollo, a las delegaciones de ONU Mujeres, de la FAO, de Dubai Chamber, a la CEPAL, al Consejo Federal de Inversiones, al CIMBEC, a la Sociedad Argentina de Inteligencia Artificial, al Laboratorio de Inteligencia Artificial de la UBA, a los embajadores de distintos países que nos acompañan, a los funcionarios nacionales y provinciales, a los intendentes y funcionarios municipales, a los rectores de nuestras universidades y a los representantes de las universidades de todo el país, a los científicos, empresarios e investigadores y a cada uno de ustedes que debatirán en estas salas. A todos ustedes, gracias por estar aquí. Cuando en los grandes centros urbanos del mundo se empezó a hablar de ciudades inteligentes y de territorios sustentables, se podría imaginar solo como una utopía lejana para este norte grande argentino. Por eso interpretamos que la Smart City Expo era el ámbito apropiado para debatir estos temas. Una comunidad inteligente es la que se basa en la ciencia y la tecnología como herramientas de transformación social, la que pone a la innovación al servicio de la dignidad humana, de la infraestructura básica, del manejo del agua, de la producción, de la generación de empleo genuino y de una mejor calidad de vida de las personas. Este año el lema nos interpela directamente, de la estrategia a la acción, conectar, innovar, transformar. Planificar es nuestra obligación, pero gestionar y ejecutar es el verdadero compromiso con el pueblo. Y Santiago del Estero ya no está esperando el futuro, lo está ejecutando desde sus propias raíces y desde su identidad federal. En esta quinta edición nos toca debatir sobre los desafíos de la inteligencia artificial, los territorios sustentables, la economía del conocimiento y las nuevas habilidades digitales. El mundo atraviesa una revolución tecnológica sin precedentes que está transformando los modos de producción y de gobernanza. Santiago del Estero eligió ser protagonista, por eso nuestra mayor inversión está en el sistema educativo, en la conectividad escolar, en la producción y en la formación de nuestros jóvenes.

0: queremos que el talento santiagueño se quede aquí, que cada joven pueda programar, innovar y exportar servicios al mundo entero desde su localidad, dinamizando la economía regional y transformando su entorno. La economía del conocimiento es la llave de nuestra independencia económica y de nuestra soberanía cultural. No es posible pensar en ciudades inteligentes si no son profundamente sustentables y humanas. Como parte del norte grande argentino, conocemos el valor de nuestros recursos naturales y los desafíos del cambio climático. Por ello, debemos respetar el hábitat, la gestión del agua, nuestros recursos más preciados y el diseño de espacios urbanos inclusivos. Asimismo, hablar de modernización es hablar de un gobierno eficiente, en la que el Estado sea un verdadero gestor del desarrollo y no un obstáculo burocrático. El progreso no es una tarea solitaria del Estado. El trabajo conjunto entre los sectores públicos y privados es el motor que acelera las transformaciones estructurales. A las empresas nacionales e internacionales aquí presentes les digo: Santiago del Estero es una provincia previsible, con equilibrio fiscal, con seguridad jurídica y con una firme decisión política de acompañar a la inversión que genere valor agregado y trabajo santiagueño. Hoy, desde Santiago del Estero, corazón del norte argentino, demostramos que estamos a la vanguardia de la discusión global sobre el desarrollo urbano y social. Durante estas dos jornadas en el foro, tenemos una oportunidad extraordinaria para aprender, intercambiar experiencias y, sobre todo, para sellar alianzas operativas que lleven los beneficios de la innovación a cada rincón de nuestra provincia. Agradezco a cada uno de ustedes por honrarnos con su presencia y con sus conocimientos. De esta manera, dejamos formalmente inaugurada la quinta edición de la Smart City Expo 2026. Que Dios bendiga a Santiago del Estero. Muchas gracias a todos.
1: Bueno, muy bien. La palabra del gobernador Elías Suárez, haciendo la apertura de lo que es la Expo Tecnología e Innovación de Mar City en Santiago del Estero.
2: Y el futuro de escuchar al CEO de ir a Barcelona, Ricardo Zapatero.
1: Ricardo Zapatero ahora va a hablar para los presentes y lo escuchamos a través de ADN de Radio.
3: Muy buenos días, queridos amigos, estimado gobernador. Ante todo, y no podía ser menos, los saludos más cordiales, más directos y más cariñosos de la ciudad de Barcelona, para el gobernador y para todos los santiagueños. Fira de Barcelona es una entidad de la ciudad y del gobierno de Cataluña que se dedica a organizar eventos en Barcelona y eventos en todo el mundo. Uno de nuestros principales eventos que venimos celebrando desde el año 2011 es Smart City Expo World Congress, un lugar donde se reúnen delegaciones de ciudades de todo el mundo. Este último año, 2025, tuvimos más de 900 delegaciones de distintas ciudades, provincias, estados, que comparten cosas y que comparten proyectos, que comparten cómo las nuevas tecnologías pueden ayudar a mejorar la vida de las personas, cómo adelantamos el conocimiento y tener los programas más inclusivos y que ha ido creciendo en Barcelona y hemos, pues cada año sumando más amigos y más gente que colabora con nosotros.

hace años que estamos haciendo eventos también en ediciones internacionales, pues lo había citado antes el conductor, pues en Estados Unidos, en China, en Qatar, en Brasil, en México. Y desde el año 2022, y este es el quinto año, en Santiago del Estero. Y el año 2022, que tuvimos primera edición, pero todo empezó antes, en 2021, donde salíamos de la pandemia, y gracias a la visión del doctor Gerardo Zamora, gracias. Nos reunimos con el equipo de Gerardo para decir, oye, ¿por qué no traemos esto a Santiago del Estero? Y en ese momento pensamos decir, bueno, hemos estado en Buenos Aires antes de la pandemia, Santiago del Estero, y dice, Santiago del Estero, Norte Grande, somos una gente que está apostando por la innovación, estamos apostando por la inclusión social, estamos apostando por los jóvenes, y un evento como Smart City Expo va a hacer que todo eso nos ayude a visualizarlo y nos ayude a ponerlo en marcha todavía más rápido con empresas y con instituciones. Y dijimos, bueno, pues vamos a ello. Yo diría que el balance, después de estos años, para esta quinta edición, es mucho más allá de lo que nadie podía haber imaginado. Durante todos estos años, Santiago del Estero, el Norte Grande, le está demostrando a todo el país y a todo el Cono Sur y a toda Latinoamérica que no desde una capital de un país se pueden hacer cosas y solamente allí, sino que el empuje, la voluntad, el talento que hay en ciudades como Santiago del Estero ponen muy, muy por delante la capacidad de hacer cosas que no simplemente el hecho de ser una capital. Así que de verdad y desde el corazón, felicidades por estos años transcurridos. Años que desde la gestión del gobernador de Gerardo Zamora, la gestión de Elías Suárez, pues hace que todo el mundo durante estos dos días, dice, ¿qué estáis haciendo estos dos días? Dice, bueno, mirad lo que estamos haciendo. Estamos poniendo bajo el mismo techo a la gente que gestiona proyectos para las ciudades. Gente que tiene responsabilidad de poner en marcha y el pensamiento de lo que va a pasar de una agenda política en los próximos años de todo el país. Juntamente con empresas que tienen los productos, la tecnología para ayudar a poner en marcha. Y con todas las instituciones que tienen que movilizarnos a todos para que esas cosas verdaderamente lleguen a toda la sociedad. Eso es lo que estamos haciendo aquí estos días. Ponemos bajo el mismo techo a la gente que tiene que hacer mover las cosas. Y el evento, pues este año tenemos una agenda seguramente más completa y más sólida de la que hemos tenido en todas las ediciones. Vamos a tener más de 150 empresas e instituciones representadas que estarán compartiendo cosas. Y más de 250 participantes en las sesiones, los speakers, los conferenciantes. 250 personas de primerísimo nivel. Y todo con un objetivo, que siempre a mí me gusta decirlo, decir, todo esto lo hacemos, ¿por qué? Pues para intentar entre todos, a través de las nuevas tecnologías, a través de la, bueno, vamos a hablar mucho de inteligencia artificial, y también tenemos que hablar de supervisión natural, no solo de inteligencia artificial, ¿no? Porque si no, no haríamos nada con ello. Pero vamos a hablar de muchas cosas con el objetivo de mejorar la vida de las personas. Hay muchos, Ir a Barcelona organiza muchísimos eventos, organiza muchísimas conferencias, exposiciones, ferias sobre muchas temáticas. Pero esta, Smart City Expo, es la que verdaderamente ayuda a mejorar la vida de las personas más que ninguna otra. Hacemos temas de construcción, hacemos temas de alimentación, hacemos temas de packaging, de telefonía móvil, pero esto va directamente a hablar y ponernos de acuerdo en cómo mejoramos la vida de las personas que viven en las ciudades, poniendo las ciudades como gran centro donde más el 80%

0: 1% de la población mundial hoy vive en ciudades. O sea, que podemos hacer cosas para mejorar la vida de todos nosotros. Por lo tanto, un evento como este, a mí siempre me gusta decir, oye, ¿qué habéis estado haciendo estos dos días en Santiago del Estero? Y cuando os pregunten, ¿qué hemos hecho estos días en Santiago del Estero? Bueno, ¿hemos participado en una conferencia? Sí. ¿Hemos estado viendo a las empresas que presentan productos y servicios? Sí. ¿Hemos estado intercambiando conocimientos? Sí. Pero lo que tenemos que decir al mundo, y eso se dice desde Santiago del Estero para Argentina y para todo el mundo, y ahí lo vamos a estar comunicando, aquí hemos estado mejorando la vida de las personas. Y eso es lo que van a hacer todos ustedes en estos días. Así que... Santiago del Estero, Norte Grande, Argentina, desde ahora mismo el mundo nos está mirando, todo lo que os estima en ciudades del mundo hoy nos está mirando, de todo lo que hagamos aquí sea de verdad para mejorar la vida de todos. Muchas gracias.
1: Bueno, muy bien, compañero, la palabra de Ricard Zapatero, de Fira Barcelona.
0: La colaboración de...
1: En un ratito volvemos y seguimos con la palabra de Fusera también, compañero.
2: Por supuesto que sí. Y Javi, te mandamos un abrazo enorme, ¿eh? Javier Díaz Sandoval en la mañana de la radio de los santiagueños, quinta edición del Smart City Expo. Aquí en Santiago del Estero, más de 150 firmas, instituciones, empresas comprometidos con el impulso de los entornos hacia tecnologías más sustentables y e inteligentes, perdón.
3: Muy bien.
2: Se me fue por ahí. Así que son dos días donde el conocimiento, la tecnología y la sostenibilidad, Maru, se van a hacer presentes en nuestra provincia.
3: Por supuesto, y sin olvidar de, bueno, lo que significa para Santiago del Estero un evento de esta magnitud y con toda la innovación que trae de la mano, ¿no?
2: Totalmente, totalmente, teniendo en cuenta que esta edición, en específico, se va a tornar en tres ejes, ¿no? La primera... La inteligencia artificial, la revolución digital que estamos viviendo en estos tiempos.
3: Así es.
2: La segunda, innovación y gobierno. Y la tercera, calidad de vida, hábitat y seguridad urbana.
3: Me encantó. También cabe recordar y mostrar, sí, a la gente que, bueno, van a haber muchas charlas informativas donde muchas personas con mucho conocimiento van a estar brindando aprendizajes. Entre esos, también nuestro querido compañero Duilo Porelo va a presentar y va a entrevistar, en este caso, por ejemplo, a Juan Corbalán en un rato a las 11:15 de la mañana.
2: Así es.
3: Y bueno, hay muchas charlas también. Después también está lo que es inteligencia artificial, quien decide el futuro entre la innovación, el control y los derechos.
2: Por supuesto que sí, como también representantes confirmados de la Organización de las Naciones Unidas en Argentina. Estamos hablando de Verónica Baracat, representante de la FAO, la Organización de las Naciones Unidas para la Agricultura y la Alimentación. Maya Takashi, el director del Laboratorio de la Inteligencia Artificial de la Universidad de Buenos Aires, Juan Corbalán, al que va a entrevistar Duilio Porelo.
3: Exacto.
2: Y la subsecretaria de Hábitat y presidente del Directorio del Servicio Público de Vivienda y Hábitat de Rosario, Josefina del Río, ¿no? Esto, bueno, lo decíamos, 150 empresas, entre compañías más potentes, Acertis, Grupo Corben, Pudong Motors, NEC, EY, Personal, Renault, Claro, DataWise, Nubax, PagoTIC, Smart Motion, IA, Ojos en Alerta y Grupo Dexia, ¿no? Entre otras tantas empresas que se van
3: increíble
2: a presentar. No, no es memoria, sino listita que tenemos aquí en el teléfono.
3: Así es.
2: Nos vamos a una pequeña pausa. Ya le robamos el tiempo a las informaciones de la mano de Nancy Urquiza. Y volvemos. Nancy, te mandamos un abrazo enorme aquí en la radio de los santiagueños.
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6: Es la hora, 10 de la mañana, 37 minutos, en todo el territorio provincial y en todo el país. La temperatura en estos momentos es de 9 grados. El cielo está ligeramente nublado en Santiago del Estero. Viento calmo por esta hora de la mañana. El porcentual de humedad es del 79%. Hoy llegamos a una temperatura máxima estimada en 19 grados. Noticias del ámbito local. Tarifa actualizada. Desde este miércoles, así costarán los boletos interurbanos entre Fernández y Santiago. Las nuevas tarifas también alcanzarán los viajes hacia la ciudad de La Banda, Wilmer, Beltrán, Forres, tras el aumento aplicado en toda la provincia. El esquema actualizado quedó establecido de la siguiente manera. Para Fernández-Santiago, 4.800 pesos. Fernández-La Banda, 4.200. Fernández-Wilmer, 3.600. Fernández-Beltrán, 2.400. Fernández-Forres, 1.200 pesos. La modificación tarifaria forma parte del reajuste aplicado en el sistema de transporte provincial durante las últimas semanas. Desde el sector empresarial explicaron que el incremento responde al fuerte impacto generado por la reducción de subsidios nacionales y el aumento constante del combustible y el crecimiento de los costos operativos.

Más información. Comenzó una nueva edición de la Expo Smart City Expo. El acto de apertura contó con la presencia del gobernador Elías Suárez y además también estuvieron presentes autoridades nacionales, provinciales y locales. Con el desarrollo inteligente, sustentable de las comunidades y la participación de las instituciones profesionales, emprendedores, estudiantes y vecinos, como eje central, hoy inició la cuarta edición del Smart City Expo en Santiago del Estero. El evento está destinado a todos los sectores de la sociedad, donde se abordará un amplio abanico de temáticas con la presencia de disertantes de nivel internacional y nacional. Esta mañana tuvo lugar el acto oficial de apertura con la presencia del gobernador Elías Suárez, que estuvo acompañado por el CEO de Fira Barcelona, Richard Zapater, el vicegobernador Carlos Silvaneder, con quienes realizó el corte de cintas iniciales. También acompañaron el senador nacional Gerardo Zamora, junto a la doctora Claudia Ledesma Abdala de Zamora y demás autoridades nacionales, provinciales y locales. La exposición se desarrolla hoy y mañana en las modernas instalaciones del Centro de Convenciones El Forum, que será el lugar de las conferencias y charlas con la participación de especialistas.

Noticias del ámbito local, policiales, Añatuya, un miércoles negro en Santiago del Estero. Una mujer ingresó muerta en el hospital y esto ocurrió a las 8:20 de la mañana en el día de hoy. Pese a que intentaron reanimarla, ya nada se podía hacer para salvarla. Se investigan las causas del deceso y esto contó la madre de la víctima. Una menor falleció esta mañana en Santiago del Estero, sucedió en la ciudad de Añatuya, departamento General Taboada. Una joven mamá y su beba de 2 meses de edad, ambas domiciliadas en el barrio Obrero, ingresaron al hospital zonal. La mujer contó que poco antes de las 8 advirtió que la criatura no reaccionaba. Esto sucedió y luego de que hubiera amamantado a la beba. De inmediato, en el vehículo de un vecino, ambas fueron trasladadas al centro de salud donde el médico de turno intentó reanimarla, aunque sin éxito.

0: ANSES ya confirmó el pago del aguinaldo y los jubilados de la mínima cobrarán cerca de 670 mil pesos. El haber de junio incluirá un aumento por movilidad, bono extraordinario y el medio aguinaldo correspondiente al mes del semestre. De esta manera, desde junio, la jubilación mínima pasará a ser de 403 mil pesos. A este monto se le suma un bono de 70 mil pesos destinado a los haberes más bajos, lo que elevará el ingreso mensual garantizando 470.396 pesos antes de calcular el aguinaldo. El Servicio Meteorológico Nacional nos dice que hoy tendremos un cielo mayormente nublado hacia la tarde. La temperatura máxima para el día de hoy será de 19 grados. La temperatura actual es de 9 grados, el cielo está ligeramente nublado. El porcentual de humedad en estos momentos es del 79%. Viento calmo, la visibilidad es de 10 kilómetros. 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

53 minutos han pasado ya de las 10 de la mañana en Santiago del Estero. 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Transcurre la mañana y el epicentro de atención hoy del multimedio está en el Centro de Convenciones, en el Fórum, en Santiago del Estero, en esta edición número 4. Una exposición a nivel internacional. Hoy Santiago es nuevamente centro de la innovación y el desarrollo sustentable. Así lo manifestó el gobernador de la provincia, Elías Suárez, en la inauguración de la edición 2026 de Smart City Expo. Hoy Santiago del Estero se consolida una vez más como el centro de la innovación y el desarrollo sustentable. Cuando los grandes centros urbanos del mundo se empezó a hablar de entornos sustentables, se pensaba como algo lejano. Una comunidad inteligente es la que se basa en la ciencia y la tecnología como herramientas para la transformación social. Así aseguró el gobernador Elías Suárez esta mañana en la inauguración del Smart City Expo 2026. Una nueva edición que nos toca debatir sobre varias temáticas, y en Santiago del Estero eligió ser, en este caso, la protagonista de esto que, bueno, muestra una mayor inversión, sobre todo en la educación. Así que, bueno, por supuesto, hablamos de estos temas, vamos a hablar de estos y muchos más todavía, ¿sí? Cuando estamos hablando precisamente de una gran movida internacional que, bueno, también ha llegado a Santiago del Estero para quedarse, para innovar, para conocer sobre nuevas tecnologías y, por supuesto, para hablar sobre nuevas formas de interactuar. La tecnología llegó para quedarse y está en el Smart City, la Expo 2026. La estás viviendo a través de la radio de los santiagueños.

56 minutos ya, ¿sí? De las 10 de la mañana en Santiago del Estero. Vamos actualizando también los datos del tiempo y las informaciones para esta hora en Santiago del Estero. Reiteramos, la temperatura en estos momentos es de 9 grados. El cielo está ligeramente nublado. Nos dice el Servicio Meteorológico Nacional que hoy vamos a tener una temperatura máxima de 19 grados.

marrón. En cuanto a las informaciones que tienen que ver con el ámbito nacional, hablamos de los subsidios a las tarifas de gas, cómo funciona el régimen de zona fría y qué cambios quiere aplicar el gobierno. La Cámara de Diputados trata hoy miércoles la reducción de asistencia estatal a regiones de bajas temperaturas.

apunta a eliminar el beneficio a las ciudades de Buenos Aires, de Córdoba, de Santa Fe y también de Mendoza. A ver cuáles son los detalles, por supuesto esto es algo muy importante, porque la Cámara de Diputados está debatiendo este proyecto de ley para readecuar un régimen de zona fría que envió el gobierno. Se trata de un esquema que, con un recargo que pagan todos los usuarios del país, se subsidia las tarifas de gas a los usuarios residenciales de las regiones de bajas temperaturas del país. Estamos hablando más bien de la Patagonia. El oficialismo está buscando acotar este beneficio, confía en contar con los votos para obtener la media sanción de la iniciativa, y la sesión está prevista desde las 10 de la mañana, o sea que ya comenzó. Se comenzó a debatir este proyecto para ir acotando las zonas frías del país. Un régimen de subsidio a las tarifas de gas, sobre todo, que fue creada en el año 2002 a través de la ley 25.565, contemplaba descuentos en las tarifas del gas para los usuarios de la región patagónica, La Puna y el departamento Malargüe en Mendoza. Entonces, bueno, de esta manera, sí, bueno, se fue con este régimen, es con los principales cambios que se propone en estos momentos para la zona fría. Uno de los ejes centrales de este proyecto oficial es recortar los beneficios del régimen en zona fría, y es la revisión del fondo fiduciario, ahora sí, para subsidios de consumos residenciales de gas. El fideicomiso creado por esta ley para financiar los cuadros tarifarios para los usuarios que tengan gas natural por redes, el gas propano por todas las redes, y también la venta de garrafas o de gas licuado de petróleo, GNL, en las regiones patagónicas, en La Puna y Malargüe, es que mantiene un recargo de hasta el 7,5% para que están pagando todos los usuarios del sistema sobre el precio del gas en el punto de ingreso del sistema de transporte, aunque el gobierno también reconoce que ese valor no alcanza para pagar todo el subsidio correspondiente al régimen de zona fría y que requieren de fondos adicionales del Tesoro Nacional. Por eso, entonces, en el día de hoy, en la Cámara de Diputados, bueno, se pretende de esta manera poder tratar sobre este tema, ¿sí? ¿Qué localidades van a perder el beneficio si se aprueba el proyecto de gobierno? Bueno, vamos a hablar se convierte en ley, bueno, localidades o ciudades bonaerenses como General Pueyrredón, Necochea, Partido de la Costa, Pinamar, Villa Gesell, Bahía Blanca, Patagones, Tres Arroyos, Tandil, Olavarría, Azul, Pergamino, entre otras. En la provincia de Córdoba va a quedar fuera del régimen los departamentos del sur y del centro de la provincia, como Río Cuarto, Juárez Celman, General Roca, Presidente Roque Sáenz Peña, Tercero Arriba, Calamuchita, Santa María y San Alberto. En la provincia, y los beneficios también se perderán en los municipios de la provincia de Santa Fe, incorporados en el año 2021 y que, por ejemplo, son Rosario. En La Pampa quedarán afuera el régimen en zona fría Santa Rosa, Maracó, Realicó, Trenel, Conelo, Quemú, Rancul, Catriló, entre esas localidades en la ciudad de La Pampa, incluido en Mendoza. En Mendoza también, Mendoza Capital, San Rafael, General Alvear, Tunuyán, Tupungato, San Carlos, San Martín, Junín, Rivadavia, Santa Rosa, La Paz. En San Luis también, ¿sí? En Villa Mercedes, Merlo, van a perder el beneficio de aprobarse esta iniciativa oficial, ¿sí? En las ciudades de Andalgalá, Belén, Tinogasta, en la provincia de San Juan. En la provincia de Salta también, los departamentos Cafayate, Cerrillos, Chicoana, La Caldera, Salta Capital. En Catamarca, en Famatina, Chilecito, General La Madrid, en La Rioja y en Tafí del Valle, en la provincia de Tucumán. Esos son los lugares, entonces, que van a perder los beneficios en caso de que se apruebe esta

0: remodelación a los beneficios que daba la zona fría y que ahora se encuentra en análisis y también sujeto a modificaciones para el subsidio que se va a calcular sobre el precio del gas y no sobre el total de la tarifa. Vamos a la música, mejor, ¿qué le parece? Entramos en calor mejor con nuestro Poncho santiagueño. 3 minutos han pasado ya de las 11 de la mañana. Y luego nos vamos a la información.
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7 minutos han pasado de las 11 de la mañana. La temperatura en estos momentos es de 11 grados. El porcentual de humedad del 79%, viento calmo para esta hora de la mañana. Hoy llegaremos a una temperatura máxima estimada en 19 grados.

Ya estamos con los títulos en esta mañana, en esta jornada. Noticias del ámbito nacional. Milei volvió a cuestionar a Macri y defendió el rumbo económico del país. El presidente negó internas dentro de La Libertad Avanza y aseguró que las diferencias difundidas en los últimos días forman parte de operaciones mediáticas. El costo de la construcción volvió a subir frente al aumento 3,1% en abril y ya acumula el 10,1% en el año 2026. Según el INDEC, los gastos generales y la mano de obra impulsaron el incremento mensual del 3,1%. Más noticias del ámbito nacional. La inflación mayorista trepó al 5,2% en abril, quedó muy por encima del IPC. El aumento estuvo impulsado principalmente por la suba internacional del petróleo debido al conflicto del Medio Oriente. El indicador mostró una fuerte aceleración respecto al mes de marzo. Caputo se reunió con la UIA y analizaron impuestos, financiamiento y competitividad industrial. El ministro de Economía mantuvo un encuentro con autoridades de la entidad fabril en medio de reclamos por la presión tributaria y el costo financiero. Aunque había expectativa, no se anunciaron medidas concretas. Más noticias del ámbito nacional. Advierten por la caída en la vacunación de Argentina. Pese a contar con uno de los calendarios más completos de la región, un informe internacional alertó que ninguna vacuna pediátrica alcanza los niveles recomendados por la Organización Mundial de la Salud y señaló que serían falencias, sobre todo en los adolescentes, embarazadas y adultos mayores.

Según el INDEC, mantener a un hijo cuesta hasta 654 mil pesos por mes en Argentina. El organismo nacional actualizó la canasta de crianza correspondiente al mes de abril 2026. Los montos se habrían variado según la edad e incluyen alimentación, vivienda, salud, educación y tiempo de cuidado. 11 minutos han pasado ya de las 11 de la mañana en Santiago del Estero.

0: 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La temperatura en estos momentos es de 11 grados. Cielo parcialmente nublado en Santiago del Estero con una temperatura máxima de 19 grados. Hasta aquí las noticias a través de LV11.
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0: 16 minutos han pasado ya de las 11 de la mañana en Santiago del Estero. Nos vamos directamente hacia el Fórum en el stand de Radio LB11.
1: Para conocer, para aprender un poquito sobre innovación, educación, y bueno, toda la digitalización que hay, bueno, en el Smart City, ¿no?
2: Y para hablar de eso, tenemos el placer de tener en nuestros estudios al director de gestión pública de la provincia. Estamos hablando del señor Ricardo Montenegro, a quien le damos la bienvenida. Ricardo, gracias por su tiempo y bueno, bienvenido a LB11, ¿no?
1: ¿Permiso?
3: Ahí. Buenos días a toda la audiencia de LB11.
2: Ricardo, imagino que con muchas expectativas, año tras año se trabaja desde el nodo tecnológico en la economía del conocimiento, en la tecnología, en la integración de la IA. ¿Cómo estás viendo esta nueva edición?
3: Bueno, primero es muy importante que la quinta Smart City se haga en Santiago, porque lo sacamos la centralidad nuevamente, ¿no? En esta discusión del federalismo.
2: Totalmente.
3: Que se pueda hacer en Santiago, porque este es un evento que se hacía antes en Buenos Aires, que por quinto año consecutivo podamos discutir cómo van a ser las ciudades en las que queremos vivir en nuestra provincia, es un honor y es una gran oportunidad para todos, ¿no? Para los intendentes, para los gestores públicos provinciales, de ver experiencias, de conocer, de pensar, de integrar, de cómo incorporar la tecnología a todos sus procesos, de cómo usar la tecnología como una gran aliada para solucionar los problemas que tenemos todos los días los ciudadanos, ¿no? Porque
1: claro,
3: quienes estamos al lado de la gestión termina nuestro horario laboral y

0: Y son ciudadanos.
1: Pasamos a tener los mismos problemas que todos. Entonces, ¿cómo solucionamos nuestros problemas y cómo construimos mejores ciudades cada día?
0: Aparte, Ricardo, siento, ¿no? Desde afuera de la gestión y lo veo como un ciudadano. Estos eventos ayudan a saber si la provincia venía encaminada en esta nueva era a lo que personalmente llamo revolución digital. Ya pasó la industrial, me parece que estamos en una, o finalizando, o quizás en el cenit de una revolución digital.
1: Estamos en la revolución ya 5.0.
0: Exactamente.
1: Hay muchos que todavía no han llegado a la 2.0 y ya el avance de la tecnología es muy grande. Para poner un ejemplo, ¿no?, de cómo ha ido avanzando esto, en la primera Smart City hace no más de 5 años, para que tomemos dimensión de lo que ha sido la irrupción de la IA, prácticamente no se ha hablado de inteligencia artificial.
0: Claro.
1: No era un tema en la agenda de nadie. A partir de la segunda ha empezado a aparecer un poco más la IA generativa, con ChatGPT que generaba algunas respuestas, muy erráticas algunas, claro, divagantes.
0: Exacto.
1: Y hoy ningún proceso en ninguna empresa y en ningún estado creo que se concibe sin una buena base de datos y una buena gestión de esos datos con inteligencia artificial. Cualquier solución que hoy se quiera integrar e incorporar tiene como gran aliada a la inteligencia artificial. Por eso hoy la aplicación de soluciones no es un limitante a la tecnología. Uh-huh. El limitante es la voluntad, la decisión de gestionar mejor.
0: ¿Y hay voluntad desde la gestión para, siempre digo, ¿no?, optimizar el trabajo a través de la IA, o hay cierta desconfianza? Digo, ¿no?, porque por ahí, digamos, hay muchos, no digo escépticos, pero a lo mejor tradicionalistas que dicen, no podemos reemplazar lo humano.
1: Tenemos dos problemas. El primer tema es quién gobierna la IA. Cuando la IA tiene muchos problemas, el primero es que es ultra empático. Conecta y te dice a todo que sí.
0: Claro.
1: Si quieren probar después, abran ChatGPT y díganle que le van a cantar una canción.
2: Sí. Creo que muchos lo hemos probado y la verdad es que la respuesta te deja como...
1: Díganle que le van a cantar una canción y no digan nada. Uh-huh. Y pregúntenle qué tal han cantado. Y les va a decir, muy bien, excelente.
0: Ahí está el riesgo.
1: El riesgo está ahí. Y el riesgo está en que la IA, ese agente que no sabemos quién lo gobierna ni cuál es el algoritmo que lo maneja,
0: sí,
1: tome decisiones. Ha pasado casos de jueces que han cargado sentencias directamente y ni siquiera han borrado la parte que...
0: Sí, claro.
1: Incluso, que decía, si quieres te preparo otra respuesta.
0: Incluso legisladores en Ecuador, Colombia...
1: Legisladores, corremos ese riesgo. Entonces sí, la provincia ha elaborado un decreto sobre práctica y uso responsable de la IA en la gestión pública, evitando que la IA tome decisiones.
0: Bien.
1: Ese decreto ha salido en marzo, donde se ha habilitado también un espacio en el data center de la provincia, sí, para quienes tengan alguna idea, alguna solución, vayan y la prueben primero en ese sandbox, que es una caja de arena donde,
0: claro,
1: se puede practicar, un entorno cuidado y controlado. Uh-huh. Y una vez que esté probado y aprobado por un comité provincial, se pueda aplicar en la gestión, ¿no? Porque es un grave riesgo que pongamos a la IA a decidir sobre cuestiones de nuestro día a día. Pero... esa es una discusión que nosotros venimos dando. La provincia también viene avanzando en lo que es el ecosistema de interoperabilidad, ¿no? Porque el Estado usaba a los ciudadanos de cadete.
0: Claro.
1: Vos necesitabas para un trámite un acta de nacimiento que el Estado ya la tiene, pero te mandaba a vos que la busques.
0: Exacto.
1: Y bueno, todo eso ha ido avanzando y hoy está operando un ecosistema de integrabilidad e interoperabilidad donde los datos que ya el Estado los tiene no te lo vuelve a pedir.
0: Bien.
1: Pasa sobre todo en cobertura de cargos docentes y demás, con las actas, que antes era...
0: Exacto.
1: Y hoy directamente el consejo consume los datos que están alojados en el registro civil.
2: Bien, se ha creado como toda una base de datos que contiene todos los datos y archivos.
1: Pero que interoperen, porque el Consejo de Educación, para sus trámites, que ya son todos digitales,
2: sí,
1: directamente consume los datos que tiene...
2: Claro.
1: No es que tiene todos los datos del registro civil,
0: claro,
1: sino consume los datos.
2: Claro, consume
1: que necesita
2: los datos como de una API, digamos,
1: que
2: extrae
1: que
2: y los
1: necesita.
0: Es como cuando el teléfono te dice, permites utilizar ubicación, sonido,
1: exacto,
0: y la, algo así.
2: Sí.
0: Te digo porque lo viví.
1: Y cómo nos simplifica el,
0: sí,
1: día a día y cómo nos resuelve muchas cosas, ¿no? Y cómo vamos avanzando en ese sentido, que la provincia está avanzando en ese sentido, porque ya están interoperando muchos sistemas. Y también hemos avanzado en la conformación, hoy que el Estado Nacional está corrido un poco de esto, hemos avanzado una mesa federal

0: sí. donde nos hemos reunido 15 provincias a trabajar y a establecer estándares y acuerdos para trabajar en esto, ¿no? Porque interoperar, ¿qué significa? Hablar todo en el mismo idioma.
1: Claro.
0: Cada uno genera, produce el dato como quiere, pero lo publicamos con ciertos estándares.
1: Obviamente.
0: Para que todos podamos operar y trabajar con esos datos. Y un gran avance es el registro de deudores alimentarios, de que todas las provincias han ido desarrollando un registro de deudores alimentarios, que, pero ¿qué pasaba? Yo podía ser deudor alimentario en Santiago e ir a Catamarca y no tener ningún problema. Hoy ya está todo eso conectado y ha salido un ecosistema federado.
1: Bien.
0: Sin la presencia del Estado Nacional.
2: Bueno, perdón, ¿no? Sí. Pero aquí también podemos visibilizar cómo, si bien existe este debate de hasta dónde la inteligencia artificial puede tomar o no decisiones, pero desde este otro lugar es como la herramienta que hoy nos permite justamente que estas cuestiones puedan seguir avanzando y que se puedan visibilizar también, ¿no?
0: Así es una herramienta muy útil, muy importante. Como decía, es una gran aliada. No es cara, no es inaccesible. Realmente tiene un costo, pero no es inaccesible hoy.
1: Pero los beneficios son ilimitados prácticamente.
0: Los beneficios son muy grandes y también depende de cómo la gestionemos, ¿no? ¿Y para qué? Una cosa es que usemos la IA para monitoreo ambiental, para la quema de basurales en las ciudades. Podemos usarla con imágenes satelitales, con algunos patrones, fácilmente detectar quién está quemando basura en la ciudad.
1: Exactamente.
0: Lo que no podemos hacer es que la IA multe, ejecute y tome decisiones sobre
1: por ahora
2: la verdad.
0: Eso también, ¿no? Porque hoy la IA, que es una herramienta, no sé, en 2 años, 3 años va a ser un agente
1: totalmente.
0: Ya va a ser un robot, va a estar personificado en algo que directamente vamos a conversar, le vamos a pedir cosas, le vamos a mostrar la receta,
1: todo.
2: Es muy probable, sí, de hecho totalmente. La inteligencia artificial,
0: de hecho, hay farmacias en Santiago donde los humanos hoy son una interfaz que
1: claro
0: necesaria por el momento, porque uno puede ir, mostrar la receta, te la cobra a tu cuenta y te entrega el remedio que has ido a buscar.
2: Así es.
0: Y bueno, en ese riesgo no solo hay que concentrarse en todos los empleos que se pueden perder, sino que tenemos que concentrarnos en todos los empleos que se pueden crear.
1: Bueno, de hecho, Jack Ma, en una de sus conferencias, el creador de Alibaba, o Alibaba, como le dicen muchos, dicen, no hay que pensar a la IA como un agente que viene a quitar empleos, sino
0: que viene a
1: como
0: generar nuevas oportunidades.
1: Exactamente.
2: Es que así como algunos empleos tal vez van, vamos a decir, entre comillas, desapareciendo porque justamente viene una IA que puede ocupar ese lugar, van generándose también nuevas oportunidades porque va creciendo el mundo de lo que es inteligencia artificial.
0: Florecen todos los días.
2: Hoy los analistas de datos, los programadores y demás.
0: La inteligencia artificial está generando nuevas oportunidades en todo el mundo. ¿Qué pasa? Por ejemplo, doy mi ejemplo, yo no sabía de programación, pero con la IA puedo generar portales, páginas, programar, generar programas, generar automatizar algunos programas que lo usaba normalmente.
1: Exacto.
2: Claro.
0: Así que es una gran oportunidad, hay que prepararse para los empleos que vienen. En esto los empleos, mi papá era ferroviario.
1: Sí.
0: Y había un empleo que se llamaba llamador, que era un señor que venía en bicicleta y los buscaba a todos los ferroviarios casa por casa para que vayan a tomar el servicio. Bueno, ese empleo no existe más.
2: Claro. Exacto.
0: Y no ha pasado nada, digamos.
1: Exactamente.
0: Esa persona se ha reconvertido.
2: Claro.
0: Entonces, tenemos que poner eje en dónde vamos a poder trabajar, cuáles van a ser las actividades que van a quedar y cuáles son las que se van a crear.
1: Y qué mejor con un Estado presente incentivando estas cuestiones, ¿no?
0: No solo presente, sino que entiende.
1: Exactamente.
0: Esto, entiende qué se trata y propone permanentemente la discusión e iniciativa, ¿no? Eso es quizás lo más importante del Frente Cívico. El gobernador Zamora, en su momento, como el gobernador Elías Suárez ahora, siempre nos llevan la vara.
1: Exactamente, cada vez más alta.
0: Nos corren cada vez la meta. Entonces, sí. Cuando creemos que está todo bien, que estamos. Siempre hay algo más por
1: siempre
0: lo que
1: un nuevo desafío.
0: Y esta nos abre todas estas puertas, estas ventanas, que tenemos que aprovechar a todos los santiagueños, quienes no están, no se han llegado, vengan, vean, piensen, pensemos soluciones, pensemos cómo resolver los problemas que tenemos en las ciudades. Y eso es la única manera que lo podemos pensar y crear, es en conjunto. No hay un salvador que va a tener todas las ideas y
1: todas
0: las soluciones a nuestros problemas. Creemos las políticas públicas juntas, generemos los espacios de participación y debate y vamos transformando los espacios donde inevitablemente vamos a vivir nosotros, nuestros hijos, que son

0: las ciudades.
1: Ricardo, agradecerle por su tiempo, por haberse llegado a nuestros estudios, bueno, y el mayor de los éxitos, ¿no? En esta
0: muchísimas gracias por acompañar nuevamente Smart City Expo.
1: Por favor, ¿no? El director de gestión pública de la provincia, Ricardo Montenegro, pasando por los estudios de la radio de los santiagueños, aquí, Fórum Centro de Convenciones, hoy y mañana, quinta edición del Smart City Expo, Santiago del Estero, con charlas, con disertaciones, con debates y demás, más que interesantes. Quédate en la radio de los santiagueños que regresamos.
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Es la hora 11:32. La temperatura en estos momentos 14 grados 4 décimas. El cielo está despejado. El porcentual de humedad en estos momentos es del 62%. Hay viento del sector sudeste a 4 kilómetros por hora.

del Smart City Expo quedó inaugurada una nueva edición. El acto de apertura contó con la presencia del gobernador Elías Suárez y las autoridades nacionales, provinciales y municipales. Luego del corte de cinta, los presentes pudieron disfrutar de una experiencia inmersa. Asimismo, se procedió a un acto protocolar en la sala principal. La exposición se desarrolla hoy y mañana en las modernas instalaciones del Centro de Convenciones del Fórum, que será el lugar de las conferencias y charlas con la participación de especialistas. Más noticias. Del ámbito deportivo, se difundieron los audios del VAR de las dos jugadas polémicas en el empate entre Boca y Cruzeiro. El Chennai se igualó ante el equipo brasileño por la quinta fecha del grupo D y complicó su clasificación a la fase final de la Copa Libertadores.

Los sindicatos y trabajadores de la salud convocaron a una marcha para pedir más fondos para el sector. Marcha que se va a llevar a cabo a las 13 horas desde el Ministerio de Salud hacia Plaza de Mayo en Buenos Aires. Economía. Con el dólar estable, el gobierno mantiene la tasa en pesos debajo de la inflación. Los riesgos que ven los analistas no son buenos. Diputados, tras el gobierno está buscando aprobar zona fría y frenar los intentos opositores de interpelar a Adorni. En las últimas horas, el oficialismo negó y negoció con algunos gobernadores para garantizar el quórum. También se tratará la ley de hojarasca que puede pasar con la interpelación del jefe de gabinete para el día de hoy. Hoy se busca sancionar proyectos impulsados por el Poder Ejecutivo y bloquear el intento opositor de interpelar al jefe de gabinete Manuel Adorni, con algunas reuniones frenéticas entre referentes libertarios, la Casa Rosada y los gobernadores aliados. El oficialismo intenta reunir los votos para aprobar la reforma del régimen de zona fría y la ley hojarasca.

El Dibu Martínez busca la final de la Europa League con Aston Villa ante Friburgo. Hora y dónde se va a ver el partido, bueno, aquí te lo contamos. Estamos hablando de el Dibu, el campeón nacional, el campeón internacional, campeón mundial, claro, el arquero argentino que tiene la posibilidad de lograr su primer título como el con el conjunto de Birmingham. Así que, por lo tanto, el Aston Villa de Inglaterra tiene como dos de sus grandes figuras a los argentinos Emiliano Dibu Martínez y Emiliano Buendía. Irá por la gloria este miércoles con cuando se enfrente con Friburgo de Alemania en la gran final de la UEFA de la Copa League. El encuentro va a ser programado para las 4 de la tarde, hora argentina. Va a tener como escenario Drupas Stadium de la ciudad de Estambul, en Turquía. Y bueno, se va a poder ver por los canales deportivos, por cierto, ¿no? A las 4 de la tarde, entonces, el Aston Villa del Dibu Martínez se juega una gran final.

0: Hablamos de deportes. Racing no buscará otro goleador, podrá negociar a gran parte del plantel. La dirigencia encabezada por Diego Milito apuesta por la recuperación de Elías Torres y solo declaró intransferibles a Cambeses y Gabriel Rojas. Estudiantes de La Plata tiene hoy un partido bravo frente a Flamengo de Brasil. El Pincha visita a Mengao en el día de hoy en un partido trascendental. Este partido se va a jugar a las 9:30 de la noche, hora argentina, en el Estadio Maracaná, por la fecha número 5 del Grupo A de la Copa Libertadores. River Plate, con un equipo alternativo y con la final de reojo, recibe a Bragantino. El millonario vuelve al Monumental para recibir a los Toros desde las 9:30 de la noche. Bragantino es el rival para River hoy desde las 9:30 de la noche en el Monumental por la quinta fecha del Grupo H de la Copa Sudamericana. El millonario, con un ojo en la final contra Belgrado, desde el domingo próximo va con un equipo alternativo en busca del triunfo. Once de la mañana, 39 minutos. La temperatura en estos momentos 14 grados 4 décimas. El cielo está despejado. 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

0: Estamos escuchando a Destino San Javier, Bailando Contigo se llama, junto a Ángela Leiva. Volvemos nuevamente hacia el Fórum con nuestros compañeros.
1: Muchas gracias por su tiempo.
2: Muchas gracias a ustedes por la invitación y un saludo afectuoso a todos los oyentes de la Radio de los Santiagueños.
1: ¿Cómo lo encuentra esta quinta edición de una Smart City Expo que ya es una marca registrada de Santiago?
2: Bueno, como todos los años, con mucha expectativa. Santiago del Estero hoy es centro en el no solo de nuestro país, sino también Latinoamérica, de la exposición en innovación tecnológica. Y por supuesto, no solo en las conferencias, no solo en los stands, sino también saber que a partir de este momento estamos compartiendo conocimientos, estamos apostando a la innovación tecnológica, que lo estamos haciendo en nuestro gobierno provincial, con instrucciones precisas del gobernador don Elías Suárez, y también lo que es la innovación tecnológica, lo que a nuestra área me corresponde, que es la seguridad de la provincia, ¿no? Con muchas expectativas y muy atentos a todos estos datos que hoy compartimos, estos conocimientos.
1: Doctor, ¿cómo se lleva con la tecnología en el día a día?
2: Bueno, uno por la función, antes estaba como diputado de la Nación,
1: sí.
2: Por supuesto hemos aprobado muchas normas, entre ellos la ley de economía del conocimiento, y hoy le estamos aplicando y le estamos llevando muy de cerca en lo que a la tecnología se refiere en nuestra área. Tenemos que entender que la seguridad de la provincia de Santiago del Estero cuenta con mucha capacitación, mucha tecnología. Tenemos más de 7.000 hombres de la policía, de integrantes de la fuerza de seguridad, que están capacitados, sí. Y estamos apostando mucho al conocimiento y a la aplicación de la tecnología, sobre todo en lo que es a la cuestión del narcotráfico y a los ciberdelitos.
1: Doctor, queríamos hacerle un pequeño regalo, ¿no? De un llavero que tiene una particularidad.

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1: Señoras, señores, amigas, amigos, y arrancamos este gran show con La Sole, la Delio Valdés, la Morelo, haciendo No me lastimes, vamos, vamos.

La temperatura en estos momentos, 14 grados 4 décimas. Un minuto ha pasado del mediodía.

Las noticias deportivas, Liga Santiagueña de Fútbol. Vuelve con todo el torneo de apertura de las inferiores. El certamen se reanuda el fin de semana largo del parate por la fiesta de Mailín. El próximo sábado volverá con todo el torneo de apertura de las divisiones inferiores, denominado Dr. Gerardo Zamora, tras el parate del fin de semana pasado por la fiesta de Mailín. La programación para el sábado 23, Comercio Defensores de Forres en la cancha de Comercio. Desde las 8 de la mañana comienzan la séptima división, la octava división, la novena división y la décima división al mediodía. Güemes Atlético Sanidad en la cancha de Potrerito, desde las 8 de la mañana también la actividad con las distintas divisiones. Instituto Amarillo versus Mitre Negro, cancha de Sutiaga, desde las 8 de la mañana también. Estudiantes Blanco versus Independiente de Fernández. Central Argentino Villa Unión. Para el lunes, Vélez de San Ramón versus Central Córdoba en la cancha de Vélez de San Ramón. En la zona B, Atlético Forres, Estudiantes Azul. Agua y Energía versus Sarmiento. Mitre versus Instituto Rojo. Mitre Amarillo versus Banfield. Esportivo Fernández versus Yanda. Unión Santiago versus Estrella Roja. Y en el Interzonal el sábado, Unión de Beltrán versus Independiente de Beltrán. Todos desde las 8 de la mañana y en este caso desde la cancha de Unión. Se agotó la preventa para ver el partido River Belgrano y crece la locura por la final. El duelo por el título se va a jugar el 24 de mayo a las 3:30 de la tarde en el estadio Mario Alberto Kempes. La primera tanda de tickets destinadas exclusivamente a los usuarios de una tarjeta de crédito salió a la venta a las 2 de la tarde en la jornada de ayer en la plataforma Deportic. Y se agotó en menos de una hora, según así lo informó la Liga Profesional de Fútbol. Hoy a las 2 de la tarde se habilita también la venta para los socios y socias.

pagarás con la cuota al día bajo la modalidad completamente virtual. Además, también se informó que se va a estar habilitando el jueves 21 de mayo a las 2 de la tarde el expendio para los no socios. Precios récord para ver el Mundial 2026. Seguir a Argentina va a costar una fortuna. La reventa oficial y la alta demanda elevaron los costos a cifras inéditas. La cuenta regresiva para el Mundial 2026 ya comenzó, pero para muchos fanáticos argentinos el sueño de alentar a la selección de Lionel Scaloni en Estados Unidos, México y Canadá parece cada vez más lejano. Según un informe internacional, las entradas para la próxima Copa del Mundo se convirtieron en las más caras de la historia del torneo. Ya cada entidad habilitó un mercado oficial de reventas con comisiones extras, situación que disparó aún más todavía los costos. En algunos casos extremos se detectaron publicaciones con entradas para la final ofrecidas a cifras millonarias. De acuerdo con una investigación, los boletos oficiales para los partidos de la fase de los grupos rondan los $200, mientras que las entradas más económicas para la final superan los $2,000. En el caso de la selección argentina, los valores también se ubican dentro de esas cifras, dependiendo de la instancia y la ubicación.

0: hoy es sumamente y es nuevamente un centro de la innovación y el desarrollo sustentable. Estamos hablando de lo que manifestó el gobernador de la provincia, Elías Suárez, en la inauguración de la edición 2026 de Smart City Expo. Seis minutos han pasado de el mediodía en Santiago del Estero. Incidentes en la General Paz. La policía desalojó una protesta contra el gobierno por el cierre de pymes. La situación se descontroló luego de que los efectivos intentaron desplegar y despejar la colectora. Hay policías y trabajadores heridos. El tránsito en la zona permanece cortado en Buenos Aires. La temperatura en estos momentos, 14 grados 4 décimas. El cielo está despejado en Santiago del Estero. Hay viento del sector sudeste a 4 kilómetros por hora. La temperatura máxima para el día de hoy, 19 grados. 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

0: Estábamos escuchando a Los Palmeras junto a Soledad Pastorutti, este tema, que bueno, que se llama La Suavecita, también a esta hora de la mañana, cuando ya tenemos 15 minutos del mediodía en Santiago del Estero. Nos vamos a nuestro compañero Javier Díaz Sandoval, adelante.
1: Mejor desempeño de nuestros recursos naturales y de poder ofrecer mejores servicios para los ciudadanos. Y esperamos que nos acompañen, que todo el mundo nos acompañe. Por eso invitamos a distintos ámbitos universitarios, empresariales y demás a que vengan y participen. Santiago del Estero está dispuesto a escuchar y a ofrecer todo lo que hemos venido aprendiendo durante estos años.
2: No, solamente no se queda en proyectos, sino uno lo palpa, ¿no? El tema del transporte, el tema de la seguridad aquí en Santiago Estero, en Santiago Capital.
1: Sí, todas las enseñanzas que vamos aprendiendo a lo largo del tiempo en eventos como este y otros, se traducen en una mejor calidad de servicio, fundamentalmente en la educación. No solamente generando la infraestructura en los más de 2.000 establecimientos escolares que tiene la provincia, no solamente en el equipamiento de esos establecimientos escolares, sino también en la conectividad que, como bien habíamos dicho el año pasado, conectamos todos los establecimientos escolares de toda la provincia y es nuestra obligación mantener. Y para este año pensamos que el protagonismo lo tienen que tener los docentes, los maestros, los profesores, a través de la cobertura de cargos de base y a través de los concursos para elegir los directivos, directores y subdirectores de las escuelas en toda la provincia. Este año nos comprometimos a que ese protagonismo lo tenga el docente y así lo vamos a desarrollar. Pero además también en materia de salud y de seguridad. Generamos hospitales en el interior de la provincia, hemos inaugurado 4 nuevos hospitales en el interior, en Sumampa, en Pinto, en Campo Gallo y en Fernando. Y en donde cuentan con el equipamiento apropiado y que sin duda pueden ofrecer una mejor calidad de diagnóstico a su población. Bueno, en fin, lo que tiene que ver es que Santiago es una provincia con equilibrio presupuestario, con orden administrativo, que tiene en vista mantener digamos esos valores, pero con la gente siendo protagonista de esos recursos.
3: Eso le pregunta al gobernador, es decir, la tecnología aplicada al servicio de la comunidad.
1: Sin duda que sí, digamos, administrar correctamente los fondos públicos tiene que ver con cómo ofrecer mejor servicio a la gente y cómo darle herramientas para producir mejor, para poder generar más fácilmente los recursos necesarios y desarrollar a nuestra provincia, crecer y desarrollarnos produciendo más e industrializando nuestra materia prima. Ese es nuestro desafío, en el marco de un equilibrio presupuestario que nos permita estar, obviamente, administrar eficientemente y desde luego generar todo esos conocimientos y toda esa aplicación de esa economía que son importantes para un pueblo que

0: tiene desafíos por delante y que pensamos asumir.
1: No es casual, digo, que ir a Barcelona a ponerse los ojos en la pero digamos todo lo que estaba del cielo, ¿no?
0: Sin duda que sí, en un diálogo con entidades como FIRA, Barcelona y como otras entidades, tenemos contacto con muchas otras organizaciones e instituciones que acompañan este desarrollo de Santiago del Estero, en lo cual aprendemos mucho a lo largo del año. En lo productivo, en lo educativo, en los servicios como la salud, como la seguridad, estamos atentos y poder escuchar a todos quienes nos puedan ayudar a desarrollar esos conceptos.
2: ¿Es lo que se ve aquí también se lo está implementando en el programa de Santiago Crece con Vos?
0: Sin duda que sí. Un tema central es poder capacitar a nuestros jóvenes. Capacitar a nuestros jóvenes entre 18 y 35 años porque pensamos que la capacitación en programas específicos que hacen a que pueda disponer de una salida laboral, es muy importante que los jóvenes puedan encarar con mejores herramientas para encontrar mejores fuentes de trabajo. Y esta es nuestra obligación. Hoy hay más de 4.200 jóvenes que se están capacitando en 57 cursos en Capital, Banda y 22 localidades del interior de la provincia. Así que estamos muy contentos por ello, sin duda que sí. Y además estamos apoyando la producción. Hemos puesto en funcionamiento 12 agencias de desarrollo territorial dándole equipamiento, tecnología y conectividad. Eso mejora la producción en toda la provincia.
2: Dar continuidad en un espacio como Palmar Sur en un contexto bastante no saludable en lo económico, en lo social, ¿qué significa para usted? ¿Es un gran desafío? ¿Es un reto de fuerte que tiene el gobernador?
0: El reto es ser eficiente a la hora de gestión. En un año que verdaderamente es muy difícil, por la caída del consumo, la contracción del mercado interno y la caída de los recursos coparticipados. Realmente estamos todo el país y Santiago del Estero es parte de las provincias que tenemos que ser muy ordenados y, por supuesto, ser muy cuidadosos con las finanzas porque estamos pasando épocas muy difíciles. Esa retracción en materia de recursos comparticipables genera un desafío que es redoblar nuestro esfuerzo para ser eficiente a la hora de gestión.
3: Gobernador, se va a tocar un tema muy importante, por ejemplo, la inteligencia artificial aquí en lo que es el Mar City. ¿Cómo mira el Estado, teniendo en cuenta la tecnología, los papeles, el Estado en general, esta tecnología para implementarlo a proyectos a futuro?
0: Bueno, claro, la inteligencia artificial es una herramienta que, digamos, que desde el punto de vista del Estado tenemos que tener presente de que tiene que aportar para generar mejores servicios y mayor comodidad al ciudadano a la hora de gestionar sus actividades con el Estado. El Estado ofrece distintas alternativas y mejorando esa posibilidad de gestión de los ciudadanos y la aplicación de la inteligencia artificial como recurso no solamente para generar datos que hagan posible un análisis más racional de la realidad con la que vivimos, sino también para gestionar mejor y más técnicamente los recursos de la provincia. Así que la inteligencia artificial es para nosotros es una herramienta valiosa y fundamental. Obviamente, esperamos que podamos difundirla, por eso hemos generado una escuela para los agentes del Estado en nuevas tecnologías que se está desarrollando ya hace 2 años.
3: Muchas gracias. Bueno, muy bien, la palabra del gobernador de la provincia, Elías Suárez, se está retirando de esta sala de prensa improvisada, pequeña, aquí en el foro, donde se sigue desarrollando lo que es el Mar City 2026, quinta edición en Santiago del Estero.
4: Javi, muchísimas gracias, te esperamos en un próximo contacto,
3: Hasta luego.
4: Javier Díaz Sandoval con las declaraciones del gobernador de la provincia, Elías Suárez, 12:23 en todo el territorio nacional. Pausa y regresamos en la 11.

0: aquí a los estudios de Radio LB11 en el Fórum Centro de Convenciones Santiago. Bienvenido a Santiago.
1: ¿Cómo andás?
0: Muy, muy bien, un placer tenerte.
1: Pasándola súper, a mí me encanta venir, la verdad. Es el cuarto año que cubro la feria, solamente me faltó el primero. Uh-huh. Pero 4 años de cobertura y 3 años también presentándola acá en la apertura, involucrándome un poco con toda la presentación. Me parece que es una experiencia increíble que se tiene acá en Argentina. Para mí, te digo, es mi feria favorita, porque por dónde es, ¿no? Primero que nada, porque es acá, en la madre de ciudades, en la ciudad más antigua de la Argentina. Eso para mí es súper significativo, es súper simbólico, ¿viste? Que de acá se debate el futuro de las ciudades, o sea, la ciudad más antigua de Argentina, se debate el futuro de las ciudades de Argentina y del mundo. Para mí es muy relevante.
0: Santiago, teniendo en cuenta tu experiencia, las exposiciones tecnológicas a las cuales asististe alrededor del mundo, ¿cómo se debaten estas ciudades del futuro?
1: Mirá, tenés un montón de ponencias. En esta edición hay un récord de charlas, de ponencias, de mesas redondas. A donde mires, hay 4 o 5 salas que tenés, que están todo el tiempo con charlas. Hablaba con la organización, que además es una organización global. Ustedes saben que esta feria la organiza FIRA Barcelona, que es la central de organización de eventos en Barcelona, que son los que organizan otra feria que a la que me gusta ir mucho, que es en Barcelona, que es la de CELU, que es Mobile World Congress.
0: Increíble.
1: Y obviamente es Smart City Expo World Congress, que es la que se da en Barcelona.
2: Claro.
1: Y me decían, no nos alcanza el horario de las 2 jornadas en todas las salas para ubicar a todos los que quieren venir a charlar y todos los que quieren venir a exponer temas. Entonces, asomarse a esa discusión, a ese debate, para mí es riquísimo. Y es la oportunidad para que actores de las políticas públicas, ¿no? Del sector público y del sector privado, charlen entre sí, y en ese diálogo se enriquezcan, aparezcan negocios, aparezcan desarrollos, ¿viste? Eso es clave, porque ahí es donde empieza a generarse una comunidad positiva, ¿no? Finalmente estamos hablando de ciudades, que es donde vivimos, ¿no?
2: Claro.
1: Esto no es... Yo voy a un montón de eventos y de ferias, y muchas veces sentís que estás como parado en un lugar que queda medio lejos de tu realidad, ¿entendés? Uh-huh. Porque a veces estás, qué sé yo, metido en un lugar donde están presentando dispositivos que van a aparecer dentro de años, o porque no los vas a tener en tu casa por ahí, ¿viste?
0: Exacto.
1: Pero acá no. Acá estás hablando de el lugar donde vivís. De tecnología, por supuesto, sustentabilidad, movilidad, economía, educación, salud. Uh-huh. Pero del lugar donde vivís. Y si se logra poner en práctica todo eso, vivís mejor. Y finalmente es lo que uno quiere, ¿no? En las ciudades.
0: Santiago, son 4 años, ¿no? Transitando esta Smart City Expo. ¿Qué fue lo que más te sorprendió en este 5º año, quizá?
1: Mirá, todavía me falta recorrerla. Va a haber unas exposiciones que están muy buenas. Estuvo Gustavo Vélez hablando recién en la charla de apertura, que fue muy, muy bueno lo que él contó, hablando de inteligencia artificial. Uh-huh. Vas a ver muchísima inteligencia artificial transversal, cruzada a todos los demás temas, ¿no? Inteligencia artificial con aplicaciones, inteligencia artificial con simulaciones de ciudades, gemelos digitales de ciudades, uh-huh, con la inteligencia artificial aplicada, aplicaciones en salud, aplicaciones sobre todo en inteligencia artificial física, como se llama, que son, uh-huh, robots, uh-huh, ¿viste? Que es trasladar la inteligencia artificial a un soporte físico para que puedas interactuar. Todo eso lo vas a tener arriba de la mesa. Y siempre pensando en la aplicación directa. Cuando vos decís, son 5 años que lo hacemos acá. Y lo bueno es que en esos 5 años vos vas viendo cómo las empresas fueron evolucionando. Porque yo me he cruzado con empresas que estuvieron acá hace 3, hace 4 años, y que todos los años se nota que avanzaron y que consiguieron mejores negocios y que consiguieron mejores desarrollos. Uh-huh. Eso está bueno, y eso es también el efecto que derrama, digamos, sobre la comunidad cuando hace 5 años que lo haces en el mismo lugar.
0: ¿A gusto o a título personal, no? ¿Te gusta más la tecnología aplicada a estos entornos físicos o prefieres la virtualidad?
1: Mira, Es un poco de las dos cosas. Siempre nosotros en el programa, estamos bajos, siempre en el programa lo que tenemos es la posibilidad de tener los productos físicos, ¿viste? Que es hacer el review, mostrarlo, probarlo, ¿viste? Sí. Eso me encanta. Uh-huh. Y cuando vos estás en el lugar en donde podés probar las cosas... me gusta más todavía, ¿viste? Una cosa es ver una foto y decir, uy, mirá, sacaron este robot en otro país.
2: Claro, es como que hay un plus que da también esta cuestión de poder ser más tangible, sí, y estar presente, ¿no?
1: Tocarlo, probarlo y estar donde pasan las cosas. A mí como periodista, en general, más allá de la tecnología, me gusta estar donde pasan las cosas. Y hoy y mañana... Acá pasan las cosas. Acá en Santiago del Estero, en Smart City Expo, acá se da la discusión.
0: ¿Maru?
2: Consultarte, ¿no? Sobre esto que vos decías aún en un principio, que por ahí muchos tal vez podemos ver la tecnología, la inteligencia artificial, que en los últimos años ha tenido una, digamos, exponencialmente ha crecido.
1: Sí, claro.
2: Por ahí, ¿cómo las personas ver esto, una smart city, una ciudad inteligente, que es a lo que apuntamos, ¿no? En un futuro próximo, de alguna manera. ¿Cómo ves vos la ciudad en cuanto a eso?
1: Mira, las ciudades son inteligentes no solo porque hay, no sé, puede haber robots caminando o autos voladores, ¿viste? Uno imaginaba una ciudad inteligente como del futuro, ¿viste? Decís, oh, mega rascacielos,
2: claro,
1: ¿no?
2: Sí.
1: Y cosas así. Pero una ciudad inteligente es una ciudad que hace buen uso o uso óptimo de los recursos que tiene de salud, de educación, de movilidad, que ahorra energía, que genera energía sustentable o energía diversa o biodiversa. Ese es el tipo de cosas que son las que hacen que una ciudad sea inteligente. Que vos puedas llegar en un transporte limpio a tu trabajo, que uh-huh. puedas volver a tu casa, que puedas optimizar esa ida y vuelta
2: claro.
1: a tu casa, que el tránsito esté ordenado. Todo eso hace a una ciudad inteligente. Cuando vos ves los desarrollos de ciudad inteligente del mundo, ¿no? O vas a la feria, vas a la de Barcelona y ves el stand que trae, qué sé yo, Seúl, ¿viste? Uh-huh. Unas ciudades así mega futuristas. Sí, por supuesto, el panorama es distinto, porque vas a ver otros edificios, vas a ver autopistas y demás. Pero la discusión es similar, porque ellos están debatiendo también cómo hago para no perder tanto tiempo en una autopista yendo y viniendo, cómo hago para no derrochar energía, cómo hago para que no esté las calles sucias o optimizar el recorrido de una recolección de residuos. Mm. ¿Cómo hago para que el monitoreo no sea intrusivo para la persona, pero a la vez colabore con la seguridad de la comunidad? Digamos, todo eso... es lo que vos debatís.

0: en una feria como esta.
1: Claro.
2: Santiago,
1: muy interesante.
2: Consultarte, ¿no? Hablamos de ciudades inteligentes y demás. ¿Dónde queda el trabajo? Porque había un CEO, no me acuerdo si era de Alibaba o de Xiaomi, que decía, la IA no viene a quitar trabajos. Depende cómo la apliquen. ¿Cómo ves el mundo laboral en un futuro?
0: Mira, todas las revoluciones tecnológicas dejaron trabajos, rubros sin efecto y generaron otros. Y generalmente generaron más, ¿no? O sea, el mercado del trabajo a lo largo de las diferentes revoluciones industriales siempre fue creciendo. Y la idea de que vos tengas personas más capacitadas o personas más coordinadas para trabajar, en vez de tener a una persona haciendo una tarea repetitiva que podría ser una máquina, eso marca la diferencia entre el ser humano y la máquina, ¿viste? Si vos tenés a un tipo que lo único que hace es agarrarte esto y ponerlo acá, y este lo pone acá, y este lo pone acá, y este lo pone acá. Bueno, tal vez no necesitás una persona para eso. Yo prefiero que la persona esté pensando en lo que hace, o esté pensando en el desarrollo para adelante, o esté capacitada en supervisar eso, y que por ahí esa tarea mecánica la desarrolle un robot. Eso es lo que va a estar pasando de acá para adelante, ¿no? No es inmediato, pero justo este año me tocó ir a un centro de entrenamiento de robots en Boston, ¿no? Y ves un motor de inteligencia artificial entrenando a robots para hacer tareas muy repetitivas. Y le digo, pero esto lo va a dejar sin trabajo un montón de gente. El tipo me dice, sí, pero es gente que hoy está haciendo un trabajo que es muy repetitivo, muy sistemático. Y toda esa gente que está haciendo eso hoy, le estamos capacitando para que supervise lo anterior, ¿viste? Claro. Entonces vos, en general, haces que escale la capacitación de la persona, uh-huh, y que pueda prepararse mejor para el futuro. Por eso yo digo, hay que probar las herramientas de inteligencia artificial. Son herramientas.
1: Sí. Así
0: es. Si cuanto más la explores, cuanto más la practiques, mejor te va a ir después con lo demás. Vas a saber aplicarlas a tu laburo. Uh-huh. Es como, ¿viste? Si vos... te dedicas, sos electricista y, sí, y querés laburar sin destornilladores, ¿viste? Y no te va a ir bien. O sea, y yo tengo una tenaza. Mira, para sacar un tornillo tengo que usar un destornillador.
2: Sí,
0: o sea, si no tenés esas herramientas y no tenés la capacitación para esas herramientas, y lo más probable es que hagas peor tu trabajo. Entonces está bueno explorarlas.
2: Totalmente. Santi, bueno, muy esclarecedor en cuanto a tus conceptos. Te agradecemos por haberte llegado aquí a la radio de los santiagueños. Te vamos a hacer un regalito de un llavero.
0: Muy bueno, gracias.
2: Nuevo edificio. Te va a gustar porque...
0: ¿Tiene un NFC?
2: Exactamente.
0: Sí. ¿A dónde voy?
2: Que te lleva a nuestras redes sociales.
0: Muy bien.
2: Agradecerte nuevamente, ¿no? Por tu trabajo también.
0: Buenísimo.
2: En cuanto a la tecnología y la difusión de algo que ya nos penetra completamente en nuestra vida.
0: Totalmente. Mente, ¿eh? Bueno, voy con el llavero tocando las celos a la gente y mandándolos a todos.
1: Me encanta.
0: Gracias, chicos.
2: Un aplauso del equipo aquí, Santi. Muchísimas gracias.
1: Muchísimas gracias.
2: Santi Dorrego, pasando por los micrófonos de la radio de los santiagueños. Pausa y regresamos en la 11.

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0: Teniendo en cuenta que, bueno, siempre estuvimos marcados por el puerto.
1: Está bien.
0: De Buenos Aires.
1: Lamentablemente.
0: Lamentablemente, exactamente, en este bendito país. Pero hoy Santiago del Estero es el epicentro de la tecnología en Santiago, en la República Argentina, ¿no?
1: Sí, señor.
0: Hay stands para todos los gustos, energías renovables, movilidad, tecnología aplicada a la cocina, tecnología aplicada a la medicina, tecnología aplicada, incluso hasta lo gastronómico, Ariel.
1: Sí, me gustó mucho el discurso del gobernador.
0: Sí.
1: Recién empezaba todo, recién era la inauguración oficial. Me gustó el enfoque, la proyección que hizo precisamente de todo lo que uno puede encontrar en Smart City aquí en Santiago del Estero, pero también las alternativas que seguramente se van a abrir una vez que todo esto se haya cerrado. Es decir, después que se... De alguna forma ya hemos visto todo lo que es innovación y tecnología, pero también las posibilidades. Él apuntó mucho a los contactos que se pueden generar, a las relaciones que se pueden dar y todo lo que seguramente el Estado está dispuesto, bueno, a apoyar, ¿no? Basamentar para que efectivamente esto tenga una, bueno, una conclusión o una consecución en lo práctico, ¿sí?
0: Teniendo en cuenta, bueno, los tiempos que estamos corriendo, ¿no?
1: También, Con
0: innovaciones en inteligencia artificial.
1: Bueno, Santiago del Estero, nuestra provincia, yo sé que a algunos no les gusta, pero...

0: Me encantan los números, para bien o para mal. En una Argentina marcada por la crisis, en una Argentina condicionada en materia de crecimiento industrial, que ya no se puede decir crecimiento industrial, sino una industria nacional verdaderamente hackeada,
1: Desguace.
0: por malas políticas del gobierno de la nación, con reclamos de sectores de la salud, reclamos de sectores de la educación. Reclamos muy variados, por cierto, y particularmente en las poblaciones o en la población más vulnerable. Esta es la realidad del país. Y Santiago del Estero, pese a todos estos condicionamientos, pese a que las provincias están recibiendo cada vez menos de lo que les corresponde en materia de, ¿sí?, impuestos coparticipables, Santiago del Estero no se desvinculó de la obra pública, algo que hizo la Nación. Santiago del Estero está comprometido con la educación en todos sus niveles. Permanentemente se construyen edificios escolares, sin ellos no se podría hacer nada. Y en el ámbito de la salud, estamos casi a mediados de año, casi.
1: Casi.
0: Terminaba el
1: 1 de
0: 2000,
1: julio.
0: terminaba el 2025, arrancamos 2026 con nuevos hospitales en ciudades emblemáticas del interior de Santiago del Estero. Esto también habla del compromiso del Estado con la salud, obviamente de la población en general. Habla de la importancia de la salud pública. Y en ese contexto de circunstancias y alternativas que vamos señalando, de parabienes hoy nuestra provincia, de parabienes nosotros los santiagueños, que frente a las posibilidades de proyección que algunos santiagueños logran alcanzar en distintos ámbitos, en distintas profesiones, cuando esto sucede, la verdad que nos alegramos mucho y nos alegramos por muchas alternativas o circunstancias. Primero por ser santiagueños, después porque pensamos en las generaciones venideras. Los santiagueños de hoy que alcanzan, ¿sí?, sitiales importantes, van abriendo también puertas, van abriendo caminos para que más santiagueños puedan llevar, obviamente, toda su capacidad, todo su ingenio, todo su compromiso en cada una de las profesiones, abriendo puertas que me parece, no quiero ser grosero con, a ver, esto de ubicarme en una línea de tiempo, pero creo que de 20 años para acá, hasta el presente, algunas cosas cambiaron positivamente y para bien. Para bien. Vamos a conversar, estamos en la presentación de nuestros invitados, hablábamos de santiagueños importantes, santiagueños que alcanzaron, sí, un sitial importante dentro de su profesión, que la desarrollen, la despliegan con vocación, estoy hablando de dos médicos santiagueños, que en estos momentos en su especialidad están ubicados, yo diría que en el top, en la cima, de las organizaciones institucionales que comprenden esta especialidad. ¿Qué especialidad estoy hablando? Bueno, de la nefrología. Nos acompaña, está con nosotros el doctor Guillermo Ibáñez, quien es presidente hoy, santiagueño,
1: Sí, señor.
0: presidente hoy de la Sociedad Argentina de Nefrología. Doctor Ibáñez, en principio, su micrófono. Buenas tardes en las islas de Santiago, desde luego. Gracias por llegar a la radio y los santiagueños. Gracias por estar aquí en Smart City. ¿Cómo le va?
2: Bueno, buenas tardes. Gracias por la invitación. Buenas tardes a todos los santiagueños. Y la verdad que es una alegría primero compartir este espacio, que la verdad que sorprende, es la primera vez que vengo. Nosotros estamos en el área de la salud y, bueno, esto también es área de la salud por lo que vi.
0: Seguro.
2: Y sí, estoy muy contento y orgulloso de empujar, digamos, la medicina, representar Santiago del Estero con la figura máxima dentro de lo que es la sociedad científica del área de la nefrología. Nosotros somos aproximadamente 1.100 nefrólogos en el país y eso requiere de una dirección.
0: Sí. Saludo también porque acompaña al doctor Ibáñez, el doctor Rolando Barbieri, presidente de la Confederación Argentina de Diálisis, santiagueño también, y esto para poder destacar, como lo hicimos con el primero de nuestros invitados, un santiagueño en una posición más que relevante dentro de la profesión, dentro del área de la medicina, de la salud. Doctor Barbieri, también buenas tardes, ¿cómo le va?
3: Buenas tardes, bueno, también muchas gracias por la invitación. Acá con Guillermo, la verdad que tenemos mucho gusto en venir a hablar con ustedes.
0: Sí.
3: Primero, yo siento una alegría personal por Guillermo, porque la verdad que está en un lugar donde muchos quieren estar, que se lo merece y va a representar a la nefrología argentina en todo el mundo por los próximos 2 años.
0: En la Argentina, poco más de 1.000 médicos nefrólogos, dijo
3: Sí,
0: recién.
3: eso más o menos son 1.100 médicos que están, digamos, que figuran como miembros de la Sociedad Argentina de
0: Sí.
3: Nefrología y que, bueno, que es la que conduce, digamos, toda la ala científica de nuestra especialidad.
0: Bien, como médico le pregunto, en su especialidad, ¿qué significa o qué implica para usted? Está en la misma especialidad, ¿qué implica para usted que un santiagueño esté en la

0: presidencia de la Sociedad Argentina de Nefrología. Cuéntenos usted.
1: La verdad que, bueno, yo he sido un poco impulsor en lo que Guille está viviendo hoy, pero mucho de lo que es hoy él es mérito propio. Nosotros pertenecíamos antes a la Sociedad de Tucumán, decidimos iniciar nuestro propio camino en Santiago del Estero en el año 2016. Organizamos dos eventos internacionales, un congreso argentino, cosa que nunca había pasado en la provincia en nuestra especialidad. Y bueno, y Guillermo trabajó los últimos 2 años fehacientemente dentro de la Sociedad Argentina hasta que, bueno, fue elegido hace 2 semanas como el próximo presidente. La verdad que es un orgullo, primero como santiagueño, después como nefrólogo, de que Santiago tengamos esta investidura.
0: Ahora sí, volvemos con el doctor Ibáñez. Y le pregunto más o menos lo que estábamos charlando con el doctor Barbieri. ¿Qué significó para usted llegar a esta posición?
2: Bueno, uno tiene que pensar primero qué puede aportar. Cuando estudia, en este caso, medicina u otras áreas, uno tiene la opción de seguir un camino individual o pensar en transformar, aportar algo socialmente. Y esto es la decisión que tomé, que, digamos, renunciar a algunas cuestiones como el asistencialismo, que cada vez tengo menos tiempo para hacerlo, y en ese sentido agradezco aquí al doctor Barbieri, porque la verdad que cuando no estoy, alguien ocupa ese espacio para trabajar, y lo hacen 2 colegas fundamentalmente, que es el doctor Barbieri y el doctor Cejas. Entonces, digamos, por un lado, uno busca tener un impacto más global en la sociedad, y para eso busca generar cambios que beneficie a toda la población. Entonces, desde la Sociedad Argentina de Nefrología, lo que nosotros hacemos es cuidar la salud renal, promover la investigación, difundir la investigación.
0: Bien. Y agrego esto, algo que decía recién el doctor Barbieri, destacaba que, bueno, desde esta presidencia de la Sociedad Argentina de Nefrología va a tener oportunidad o posibilidad de representar a la Argentina en el mundo. ¿Cómo está organizado esto en el mundo? ¿Cómo se dan las posibilidades a las alternativas de que especialistas precisamente de nefrología se encuentren? ¿Es a través de congresos, circunstancias? No sé cómo se hace esto.
2: Sí, las sociedades, cada país tiene su sociedad. En el caso de la nefrología, después tenemos una sociedad latinoamericana.
0: Bien.
2: Hay una sociedad internacional.
0: Sí.
2: A su vez, hay 2 grandes ejes que son la sociedad americana de Estados Unidos y la sociedad europea. También tenemos que sumar un tercer actor que son de Oriente, que es la sociedad asiática, que es muy grande.
0: Bien.
2: Entonces, después nos reunimos en 2 grandes eventos, o en 3, diría. Uno es el Congreso Americano,
0: sí,
2: de Nefrología, donde asistimos alrededor de 15.000 nefrólogos. Después tenemos el Congreso Europeo, que se hace ahora dentro de 10 días en Glasgow. Y después hay un congreso que es el Congreso Mundial, que es como si fuesen las Olimpiadas del deporte.
0: Bien.
2: Se hace en distintas ciudades del mundo un congreso mundial de nefrología. Este se hizo en Buenos Aires hace 2 años.
0: Bien.
2: Después de 20 años se repitió en Buenos Aires, donde, bueno, tuvimos la oportunidad nosotros también de,
0: sí,
2: ser partícipes.
0: Con estos datos, ahora me queda un poco más claro, charlábamos previo a sentarnos en el estudio con el doctor Valvieri, y él decía con mucho orgullo, un santiagueño va a representarnos en esta especialidad en el mundo. La verdad es que con esto que nos acaba de contar, y cómo es, cómo se estructura, cómo se conecta a nivel mundial, a la verdad que ahora entiendo, está bien, con todo respeto, digo, entiendo el orgullo del profesional, porque de eso estamos hablando, ¿verdad?
1: Sí, más que, bueno, la Sociedad Argentina de Nefrología es una sociedad muy prestigiosa a nivel internacional. Tengamos en cuenta que en Argentina se dializó, fue el primer país que se dializó en prácticamente toda Latinoamérica. Así que, y los nefrólogos argentinos andan por todo el mundo, son llamados a disertar, o sea, tenemos un nivel académico y científico dentro de la nefrología argentina muy importante. Por eso es el orgullo de que hoy un santiagueño esté representando esa institución.
0: De todas maneras, me pareció, cuando hablaba recién el doctor Ibáñez, dijo 1.000 y números de nefrólogos en el país. ¿No son pocos?
2: Bueno, sí, si nosotros distribuimos la cantidad de nefrólogos por habitantes, digamos, estaríamos en un promedio en la mitad de la tabla, vamos a decir, en lo que sería América. Está liderado por Uruguay, que tiene 65 nefrólogos más o menos. Uh-huh. Después, digamos, esto se considera por cantidad de habitantes, ¿no?
0: Claro.
2: Argentina está casi, diríamos, en la mitad de la tabla.

0: pero tenemos un problema de recurso humano que está muy bien hecha tu pregunta, porque cada vez se forman menos especialistas, somos 1.120, cada vez se forman menos y se jubilan más. Por lo tanto, si sigue esta proyección, primero que la enfermedad renal es la enfermedad que más va a avanzar en el mundo, más que...
1: En cuanto a número de pacientes.
0: En cuanto a número de pacientes, la enfermedad renal tiene 20 veces más pacientes que los pacientes con enfermedades de cáncer y tiene el doble de pacientes que los pacientes diabéticos, esto en el mundo. El problema es que esa tendencia sigue creciendo, entonces si uno traza una curva, ve que cada vez va a haber más personas con enfermedad renal y cada vez somos menos los médicos nefrólogos, porque nos jubilamos más de los que ingresan al sistema.
2: Doctor, ¿cuánto tiene que ver la calidad del agua a escala mundial en cuanto a las enfermedades de riñones?
0: Me imagino que te refieres al consumo de agua,
2: Al consumo
0: ¿verdad?
2: de agua y también,
0: Sí.
2: por supuesto, lo ambiental, ¿no? Hay mucha
0: Claro.
2: contaminación, etcétera.
0: Sí. Bueno, el ejemplo es muy importante, el consumo de agua. Por supuesto que nosotros somos un 70% de agua. Una persona que pesa 70 kilos tiene 42 litros de agua. Pero el ejemplo de que tiene un gran impacto se lo ve sobre todo en Centroamérica, que se llaman las enfermedades mesoamericanas, que tienen más cantidad de enfermos y creemos que entre otras cosas es justamente por el clima hostil, por la calidad de agua que no sería la óptima. Entonces, respondiendo a tu pregunta, sí es muy importante la calidad. Ahora, nosotros consumimos un agua que está, digamos, es potable, que cumple los requerimientos y las normas, porque hay un seguimiento físico-químico, pero digamos, el agua de donde proviene a veces tiene otras características, como ser mucho más dura, y eso puede producir, por ejemplo, litiasis o piedras en los riñones.
1: Tomando lo que recién decía el doctor Barbieri, cuando destacaba o remarcaba que la Argentina es pionera precisamente, ¿no? En la especialidad, en Latinoamérica, a eso me refiero, ¿no? Tomando este concepto, lo que quisiera preguntarles es cómo es o cómo calificaría la calidad del servicio que hoy se ofrece en la República Argentina. Sabemos que está la atención privada, está la atención también en los hospitales públicos, que esto está bastante bien dividido, que hay atención por parte de las obras sociales, que el Estado no se desprende cuando tiene que ayudar en algunos casos donde no existe pacientes con obra social. Todo esto lo conocemos desde afuera, lo vemos en lo cotidiano, en la gente que cuenta sus historias, sus vivencias con sus padecimientos de salud. Pero ¿cómo está la calidad del servicio en la República Argentina?
3: Bueno, hoy, como te comentaba antes,
1: Sí.
3: también desde diciembre estoy presidiendo la Confederación Argentina de
1: Claro.
3: Prestadores de Hemodiálisis,
1: Así es.
3: que hoy nuclea a la mitad de la población prácticamente de diálisis en el país, que se calcula que son más o menos 30.000, 32.000 pacientes. El 5% de esa población dializa en la parte pública, en centros de hospitales públicos, y el 95% de esa población dializa en la parte privada, de los cuales nuestra confederación nuclea casi a 200 centros en el país, que trata la mitad de esos pacientes, y está dividida en 12 asociaciones en base a las provincias. Y bueno, en el caso de Santiago, nosotros en la provincia tenemos 9 centros de diálisis, un centro público, que es el Hospital Regional,
1: Claro.
3: y 8 centros privados. Se trabaja permanentemente en la calidad de atención de estos pacientes, porque el paciente de diálisis es un paciente complejo, un paciente que viene habitualmente por una enfermedad ocasionada por otras enfermedades, ejemplo la diabetes, la hipertensión, alguna otra enfermedad. Y hoy el contexto social hace que esos pacientes haya que trasladarlos, o sea, el componente de esos pacientes es muy caro para los financiadores, para el Estado, pues esos pacientes que por ahí, nosotros tenemos pacientes que son de 300 kilómetros y hay que traerlos 3 veces por semana. Así que tratamos de trabajar en calidad para que esos pacientes tengan la mejor atención posible. Después de las coberturas, obviamente que es un paciente que tiene enfermedad renal, hay que tratarlo. Y muchas veces, el porqué la parte privada, porque muchas veces no da abasto, digamos, no daría abasto el sector público para contener esa cantidad de pacientes, con lo cual trabajamos en forma articulada, ¿no?
1: Sí.
3: Los centros privados atienden pacientes que son sin cobertura, se encarga el Estado a través
1: Bien.
3: del subministerio de Salud. Y un poco redondeando te diría que es muy importante trabajar de esa forma, o sea que la parte privada trabaja

0: trabaje con las autoridades provinciales, nacionales, para definir las mejores conductas para esta población.
1: ¿Cómo es el eco que reciben ustedes del Estado santiagueño, acá en la parte de Santiago del Estero, nuestra provincia, el gobierno de la provincia? ¿Cómo se vinculan con ellos y qué relación hay?
0: La relación siempre ha sido buena porque, obviamente, como le digo, todos los gobiernos provinciales, los gobiernos nacionales, los ministerios de salud, generalmente se nutren de las sociedades científicas y de los especialistas para ponerse de acuerdo y determinar cuáles son los pasos a seguir, sobre todo de manera preventiva, cómo se trata esta población, cómo se capta esta población, con lo cual es muy importante el trabajo. Eso lo hemos venido haciendo, siempre hay cosas por hacer, la idea es que sepamos de los dos lados que estamos para colaborar y que el objetivo es que los pacientes tengan el tratamiento, puedan llegar a la consulta, puedan llegar al tratamiento, y se pueda contener esa población.
2: Doctores, a ambos es la pregunta, ¿no? Hablaban de la importancia de Argentina en cuanto a la nefrología y demás. ¿Cuál es el diagnóstico que realizan hoy de la profesión en nuestro país, pero a escala global?
3: Bueno, si tu pregunta es si nosotros en qué nivel de calidad estamos respecto al mundo, bueno, como le dijo aquí el doctor Barbieri, nosotros estamos posicionados en un lugar de privilegio, porque la medicina, sobre todo la nefrología, es un faro donde mira todo Latinoamérica. Argentina, es un parámetro que todos los otros países siguen. Tenemos el socio que es Brasil, que es muy poderoso, pero desde lo científico, Argentina siempre fue una cuna de conocimientos y de hecho la mayoría de los colegas que vienen del resto de Latinoamérica para estudiar nefrología aquí. Por eso daba este dato, que voy a decir aproximadamente 100 nefrólogos por año se reciben, terminan en los distintos centros formadores, sí, de los cuales aproximadamente 90 no son argentinos.
1: ¿Son extranjeros?
3: Exactamente.
1: ¿En qué universidades están formando?
3: Se forman en todas las universidades del país, pero digamos nosotros, se forman en todas las universidades.
1: Bien.
3: La Universidad de Buenos Aires, los centros formadores en nefrología fundamentalmente son en Buenos Aires, Córdoba, Rosario. Pero nosotros ahora, por ejemplo, ante este requerimiento de los recursos humanos, también formamos aquí médicos, junto con el doctor Barbieri, tenemos un centro formador de nefrólogos, porque nosotros, nuestra sociedad de Santiago del Estero necesita recursos humanos y no podemos estar dependiendo de Buenos Aires o de Córdoba. Nosotros tenemos profesionales expertos que pueden formar a esos médicos jóvenes.
1: ¿Contacto o relación con la Facultad de Medicina acá? Me imagino que sí.
3: Sí, de hecho a mí me toca estar ahora, yo soy docente de la Facultad de Medicina. Y, digamos, eso enriquece mucho, uno aporta lo que puede, pero sobre todo para despertar un poco el interés, porque, digamos, esto también de que no haya nefrólogos es porque hay un tema del programa de carrera de grado donde se ven algunas especialidades y otras no son visibles.
2: Claro. Doctor, como santiagueño, ¿no?, y presidente de la cara visible de la nefrología en Argentina, hablaba de los centros de formación en Buenos Aires, en Córdoba y en Rosario. ¿Existe la posibilidad de continuar descentralizando eso para que Santiago del Estero, Tucumán, el Norte, la Patagonia y demás tengan sus propios centros y sean cuna de conocimiento,
3: sí,
2: como mencionaba?
3: Sí, existen. En realidad existen cerca de 33 centros formadores distribuidos en todo el país. Lo que pasa es que en esos 700 kilómetros en el triángulo se forma el 95%. Ahora, ¿qué sucede? Los colegas que van después no quieren regresar. Yo voy a contar algo. El doctor Barbieri se formó en Buenos Aires, en el Hospital Fernández, un excelente centro formador. A mí me tocó formarme en el Hospital Italiano de Buenos Aires, pero nosotros decidimos volver para aportar esto a nuestra provincia porque creemos que tenemos una deuda con la sociedad, creemos que estudiamos en un hospital público y en una universidad pública y creemos que estamos seguros de que tenemos que trabajar para la gente que no tiene, porque es la mayoría. Si bien es cierto, nosotros vivimos de nuestra profesión, pero nosotros seguimos entregando y lo seguiremos haciendo para aquellas personas que nos permitieron estudiar y que requieren de nuestra atención.
1: Doctor, ¿se puede hacer algo desde la sociedad?

0: sociedad, que usted percibe se puede hacer algo para incentivar más vocaciones, para llamar más la atención en quienes se orientan por la medicina como carrera en las universidades que obviamente ofrecen esta especialidad? ¿Se puede hacer algo desde la Sociedad Argentina de Nefrología o no?
1: Bueno, desde la Sociedad Argentina de Nefrología, en este caso que a mí me toca estar en la parte científica, nosotros trabajamos con la Academia Nacional de Medicina, estamos haciendo una reevaluación de los programas médicos de las universidades y tratando de intervenir en eso para que haya dentro de la carrera de cuando el alumno estudia medicina que también se incorporen materias como nefrología, que en el caso de la Universidad de Santiago del Estero a mí me toca dar, es lo que podemos hacer nosotros como docentes. Y lo que puede hacer la sociedad es digamos, ¿qué puede hacer la sociedad? Es concurrir a las consultas por el tema de controles nefrológicos. Bien. Así que eso es lo que podemos hacer. Si me permiten, sí, yo quería decir unas palabras porque el doctor Barbieri fue muy humilde en su opinión. Y yo tengo que decir que él ocupa un lugar que es la presidencia justamente de los centros de nefrología, de los centros de diálisis que son privados. Él ya explicó cuál es el volumen, sí, que es muy importante. ¿Y por qué hago esta reflexión? Primero, es la primera vez en la historia que hay un presidente de la CADRA y un presidente de la Sociedad Argentina de Nefrología, que somos santiagueños.
0: Bien.
1: Nuestra Sociedad de Nefrología tiene 65 años y es la primera vez que hay un presidente que es de Córdoba hacia arriba, de la Bien. Sociedad de Nefrología y de la CADRA, que digamos, en este caso, de santiagueño.
0: Exactamente. Sí, sí.
1: Y es importante lo que hacen porque nosotros generamos el conocimiento, nosotros hacemos el control de que los nefrólogos estén en condiciones actualizados. Nosotros ejercemos de alguna manera ese control de que el nefrólogo esté actualizado. De hecho, el doctor tiene una certificación y recertificación que hacemos cada 5 años. Pero esto, que lo hacemos desde la ciencia, nosotros no podemos avanzar más porque no es nuestro trabajo y es, como dijera Ramón Carrillo, el estimado colega santiagueño, todo lo que la ciencia logra, si no llega a la gente, no sirve. Entonces nosotros podemos generar conocimiento, podemos difundirlo, pero necesitamos que alguien lleve eso a las personas, y es lo que el doctor decía, llevar el conocimiento a las personas, actualizar, generar, gestionar. Eso es una tarea que la Sociedad de Nefrología no lo hace, y lo hacen ellos y lo hacen muy bien.
0: Le pregunto algo, ahora ya la intimidad del diálogo, pasan los minutos y nos sentimos más cómodos todos. ¿Conversa esto en el aula con los alumnos? Esto que acaba de decir recién, somos médicos santiagueños, nos formamos fuera de la provincia, pero tomamos la decisión, asumimos que teníamos que volver a nuestra tierra, a devolver algo a la sociedad, de todo lo que la sociedad ha puesto en nuestra mano, poco, mucho, no sé, pero volver a Santiago para sentirnos responsables y valorados en lo que hacemos. ¿Esto se conversa en el aula con los estudiantes de medicina?
1: Sí, esto habitualmente es algo que lo suelo conversar con ellos, pero no solamente en esto, sino en el ámbito universitario, en el ámbito de la Sociedad Argentina de Nefrología también digo lo mismo. Y nosotros damos premios, esto es algo que me gusta, claro, nosotros damos sí. premios de investigación, por ejemplo, hay premios que se llaman Agos Carreño, etcétera, son unos colegas nefrólogos importantes que ya no están, pero también deberíamos dar el premio a aquellos colegas que, si bien es cierto, no generan el conocimiento nuevo de la ciencia, pero sí llevan la nefrología a lugares que son recónditos y que tienen tanto mérito, porque yo puedo estar sentado en Buenos Aires en un hospital y tener 20 residentes que hagan mi trabajo y puedo generar conocimiento, pero yo necesito que alguien en Jujuy, en Santiago, en Pampa de los Guanacos, donde sea, eso llegue. Claro. Y hay médicos que lo hacen, y lo hacen muy bien, y eso se desconocen. Y creemos que esa persona no tiene mérito. ¿Cómo no?
0: Seguramente, claro, claro, seguro.
2: Doctor, hablaban, ¿no?, de la importancia hace rato de la universidad pública, de haberse formado, de que la sociedad les ha dado la posibilidad y demás. ¿Hoy consideran que la Universidad Nacional de Santiago del Estero tiene, a escala nacional, no hablando, una currícula más que completa para la nueva generación de médicos que vienen, independientemente de la nefrología?
3: Sí, mira, yo te puedo, Guillermo, docente de la Universidad Nacional, yo te puedo dar una opinión desde afuera. que ha visto el crecimiento de estos años, que de las distintas camadas, y la verdad que uno sale y antes uno decidía ir a estudiar a Córdoba, Tucumán u otra provincia, y ahora hay muchos chicos de ahí que vienen a estudiar acá. Los médicos encargados de la docencia, que los conozco casi a todos, son gente excelente, con mucha vocación de servicio, mucha vocación de docencia, así que yo creo que la Universidad Nacional de Santiago, sobre todo la de medicina, con el transcurso de los años va a ser un crecimiento exponencial de estudiantes.
2: Por otra parte, ¿no? ¿Cómo ven el avance tecnológico en su nicho, en la nefrología?
3: Bueno, eso es algo que, bueno, justo estamos en una muestra tecnológica. La tecnología la tenemos que aplicar, pero también tenemos que, porque hoy se habla mucho de inteligencia artificial aplicada a la medicina, pero bueno, hay muchos estándares de inteligencia artificial y creo que nosotros debemos dar el uso adecuado como herramienta para nuestra profesión. ¿Ah? Utilizarla en el sentido de lo que necesitamos, ¿ah? Y no en todo. ¿Ah? Pero claro, la tecnología, sobre todo, bueno, no solamente en la parte de investigación, sino en la parte de lo que hacemos nosotros, que es la práctica de hemodiálisis a través de máquinas que reemplazan al riñón. Esas máquinas han venido, obviamente, adaptándose a la tecnología. Son todas máquinas importadas, así que bueno, el uso siempre viene para bien y siempre, como te digo, pero también es bueno que eso llegue a todos, que no sea algo que llegue a pocos.
0: Menos de 20 minutos para las 2 de la tarde. Me quedo con el doctor Barbieri. Aprovecho que estoy con el médico acá a la par. Digo, yo no saco una consulta gratis, con todo respeto. Digo, no es así, pero... consejos. ¿Qué hay que hacer para cuidar la salud según pasan los años?
3: Bien. Eso es algo general que lo hemos venido diciendo en los últimos años, en el Día Mundial del Riñón, donde realmente sale una serie de medidas. Y bueno, sacamos las famosas 9 reglas básicas. Pero sobre todo está apuntado a los controles, al consumo de líquido, a la actividad física, a todo lo que sirva para el buen funcionamiento del corazón, de los pulmones. Y bueno, sobre todo, como te digo, tratar de lo que haya, detectarlo siempre antes. Por eso, cada grupo etario tiene un nivel de control de laboratorio, depende de la edad que tenga. Y la idea es que la población entienda, no solamente para el riñón, sino para el resto, que los médicos no nos forman para actuar de bomberos, sino para que ellos puedan prevenir o podamos prevenir cosas que nos pueden pasar.
0: Para eso. Esto es Actualidad Política, la charla con el presidente de la Sociedad Argentina de Nefrología, el doctor Guillermo Ibáñez, y con el presidente de la Confederación Argentina de Diálisis, el doctor Rolando Barbieri, ambos santiagueños,
2: sí, señor,
0: destacados, por supuesto, y para nosotros es un orgullo conversar con ellos aquí en la radio, compartir algunos minutos y ponernos en contacto con toda la sociedad, señalando precisamente, ¿no?, la importancia de los santiagueños, yo como decía al principio, que abren caminos, abren puertas para los profesionales que seguramente vienen. Y caballeros, un gusto realmente, un gusto, felicitaciones por lo logrado, lo alcanzado, y

0: Señor, aprovechando al doctor Ibáñez, la última cortita, perdón, sí, Ariel, sí, claro. Hablaba del Congreso Mundial en Glasgow, ¿van a estar presentes? ¿Cómo viene?
1: Sí, este es el Congreso Europeo en Glasgow que se hace del 3 al 6 de junio, sí, tengo una participación ahí activa. Uh-huh. Después tenemos el Congreso Americano, uh-huh, que se hace en el mes de noviembre, y tenemos nuestro Congreso Argentino que se hace en Neuquén, del cual estamos siendo organizadores. Digamos, yo en mi caso como presidente, el doctor Barbieri con una participación directa con la Confederación. Esas son las actividades que tenemos. Nuestro congreso es multitudinario y, digamos, suele ser lugares donde se genera y se difunde el conocimiento, ¿no?
0: ¿Hay probabilidad de que ese congreso venga a Santiago del Estero?
1: Sí, el congreso lo hicimos en el año 2019. Uh-huh. Esto que vos me dices me lo comentó el doctor Barbieri y el doctor Ceja. Me hicieron hasta una crítica, te diría, porque siendo presidente me dice, ¿cómo no vamos a hacer un congreso en Santiago del Estero? Lo hicimos en Termas en el año 2019. Uh-huh. Entonces, como nosotros somos una sociedad de sociedades, o sea, ¿qué quiere decir? La Sociedad Argentina de Nefrología confluye en 12 sociedades más regionales.

0: parecía más democrática, justo y federal hacerlo en otro lugar. Así que bueno, va a ser Neuquén en el mes de noviembre.
1: De todo, para cerrar, te dije que cuando hicimos ese congreso pusimos la vara muy alta y bueno, todos nos preguntan cuándo lo vamos a repetir, así que espero que sea pronto.
2: Por supuesto que sí, como tiene que ser. Doctor, es un orgullo, ¿no? Y que sean santiagueños, ¿eh?
1: Muchísimas gracias por la invitación.
2: Por favor. Ariel, nosotros a una pequeña pausa.
3: Pequeña.
2: Acomodamos y regresamos en Actualidad Política.

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0: sé.
1: Hacer una evaluación de todo esto, insisto, a mí me impresionó desde el ingreso. Me encantó ver a tantos santiagueños y no santiagueños también, vinculados, preocupados de alguna forma, impactados, ¿no? Por sí. Esto que es el Smart City, que no es la primera vez que se realiza en Santiago del Estero, pero que cada año plantea estas posibilidades. La verdad que muy hermoso y no es sencillo, digo, para todo lo que uno ve, ¿no? En derredor no es sencillo estar a la altura de las circunstancias y el multimedio siempre marcando... un punto, ¿no?, hacia el que hay que encaminar la proa del barco. Señora Claudia Nazar.
2: Hola, bueno, muchas gracias. Mucha presentación, me parece. Bueno, nada, felicitarlos a ustedes también por la gran nota que han tenido. Me parece que indudablemente el valor científico puesto, digamos, en un claro concepto periodístico le suma muchísimo a la gente en materia de enterarse básicamente que son dos santiagueños que tienen una perspectiva mundial en cuanto a su talento, a su entrega, a su misión, digamos, de prójimo. La verdad que cuando hablaba con el doctor Barbieri, a propósito de traerlo al doctor Ibáñez también, decíamos que a veces no hacemos foco en las noticias que debemos tener y sentirnos orgullosos como santiagueños, que un doctor Ibáñez sea, digamos, representante mundial. Estamos hablando de lo que es la medicina, la ciencia en la Argentina. Pero me quedo con el concepto del doctor Ibáñez que decía, no dimensionamos la cantidad de enfermos con este tipo de patologías y tampoco dimensionamos la cantidad de especialistas que van a faltar en un futuro, ¿no?
3: Exactamente.
2: Así que bueno, nada, agradecerles puntualmente a los doctores, a ustedes por haber llevado con tanta altura, como siempre, esta entrevista. Y volviendo a lo que ha sido esta presencia en este quinto Smart del multimedio, cada año uno se siente más orgulloso de poder estar a la altura de las circunstancias, pero sobre todo con una transmisión maratónica que no ha hecho ningún otro medio, en esto de poner en imagen y en sonido lo que esta apuesta de esta quinta versión del Smart City trae a Santiago del Estero, ¿no? Esta mañana, anoche, era muy tarde, eran las 11 de la noche y uno queda viendo los detalles, digamos, y claramente se siente aún más orgulloso de que nosotros podamos estar con toda esta tecnología, con todo lo que significa esta transversalidad que está, digamos, teniendo en este momento la familia del multimedio, ¿no? En esto de saltar con mucha facilidad una brecha tecnológica que sin duda muchos medios mantiene todavía estancos. Pero bueno, suena como muy, no sé si decirlo chupamedia, pero yo estoy tan orgullosa de poder hablar de esta forma de tanto de la radio como del diario, el multistream, y por sobre todas las cosas no haber defraudado en esta instancia de mostrar aún más nuestra tecnología. Así que muy orgullosa de cada uno de mis compañeros que ha puesto todo en sus espaldas para poder estar. Y por supuesto invitarlos a que sigan sintonizando allí en el Estudio Central, es la señora Marina Ruiz con Latidos, y aquí en el Smart City con Vete Viendo y Mamá Mía.
3: Exactamente. Sí, bueno, protagonistas en un nicho, ¿no? La comunicación que precisamente está a la vanguardia tecnológica.
2: Tal cual.
3: A escala global.
2: Así es. ¿Y vos qué tal has visto tu stand, Ariel?
1: Para mí es siempre un momento muy gratificante poder salir del estudio de la radio, que tiene la magia, obviamente, de comunicarnos con miles de personas y ahora en merced de la tecnología, no solamente con el audio, sino con alternativas que son maravillosas, como la

0: imagen, no estoy descubriendo nada, pero también muy gratamente a gusto con lo que es la página de LB11, que uno a veces, porque es de la casa, pasa rápido, revisa cosas sin detenerse demasiado, y ahora es un gusto, digo que es un tipo que consume muchísimo en materia de medios de comunicación de todo tipo, y me detengo...
1: Y bastante con, crítico, ¿no?
0: Y me detengo, y me detengo con mucho gusto en nuestra página.
1: Qué
0: me
1: bueno.
0: Detengo con mucho gusto porque tiene información, porque visualmente atrae, porque está todo muy bien organizado, uno va consumiendo la información de acuerdo a los niveles en los que seguramente se organizó esto y se advierte que está organizado, que no es poner un montón de figuritas apiladas una arriba de otra, y la verdad que se va abriendo mucho y para mí es muy importante cuando comienzo, yo empiezo muy tempranito como todos, ¿no?
1: Claro.
0: Como todos, y entonces ahora estoy tomando por costumbre abrir nuestra página, arranco ahí, después me voy vinculando con otros medios. Y lo primero que uno hace es comparar, y la verdad que está buena la comparación con los medios nacionales.
1: Bueno.
0: Por muchas alternativas. Y hoy es un orgullo decir, no es que no le envidio nada a nadie o que no me deslumbra o me sorprende. Sí me gustan, sí me parece que cosas muy buenas. Pero me siento como integrante del multimedio a la par de cualquiera en cualquier lugar del mundo. E Internet nos permite absolutamente eso. Uno tiene amigos en tantísimos lugares. Ahora cuando quiero mostrar algo, remito directamente a la página de la radio. Y la verdad que estoy reflejando ahora con lo que digo, lo que recogí de los amigos en el mundo. Que me ponderan esto, ¿no? Me ponderan esto precisamente. Y algunos santiagueños netos con nostalgia me dicen, bueno, está lindo esto ahí y uno está más cerquita de Santiago. Y la verdad que yo no había caído en cuenta de esta alternativa.
1: Claro.
0: Uno puede hacer una página con información, no sé cómo decirlo, pero expresarlo bien. Pero si eso no solamente te entrega información, sino que te vincula afectivamente con el lugar al que perteneces, entonces me parece que hemos dado un paso, permítame para decirlo, un paso más que el resto.
1: Claro. Indudablemente, Ariel habla del orgullo que tiene de formar parte también de los periodistas que hacemos la página web de la radio, pero la gente no sabe que todavía no hemos lanzado la página nueva.
0: ¿En serio?
1: Porque todavía faltan un montón de cosas.
0: Está
1: que
0: muy
1: estamos.
0: Linda, está muy linda.
1: Sí, está muy linda. Destaco todo el equipo de la web de la radio también, claramente, como una hermana menor del Nuevo Diario Web, claramente también. Así que, bueno, nada, muy orgullosos. Gracias
0: te,
1: por...
0: Te digo algo, disculpa, sí. Te interrumpo ahí. Yo la verdad que son muy gentiles conmigo en mi trabajo desde hace más de 30 años, pero me sentí muy alentado a escribir porque veía
1: cómo
0: aparecen las notas,
1: sí,
0: y me gustó mucho, y eso es algo que a vos te hace sentir bien.
1: Sí,
0: para
1: duda.
0: Decir, quiero algo, quiero más.
1: Sí, sí, y me consta esto de que ustedes quieren más, porque para la gente que está del otro lado, el señor Sequeira y el señor Álvarez son los opinólogos de la página. Así que bueno, los felicito. Sigan así, chicos. Como señorita, la verdad que me siento muy orgullosa del equipo con el que puedo trabajar todos los días. Ustedes me hacen aprender momento a momento cada cosa y eso está bueno, porque es un constante movimiento, como la vida misma, como la polémica circular en la que vivimos. O en algún punto entender que estamos todavía en camino, ¿sí? Así que muchas gracias. Felicitaciones a Juanca también por la gran tarea que él hace a través de las cámaras, ¿no? Bueno, pero básicamente esto no hubiese sido posible sin Marcelo Villarruel,
2: quiero
1: que lo sepan, ¿sí? Marcelo Villarruel y también a Willy, que le agradecemos porque nos ha dado todo su conocimiento en materia de Internet. Así que muchas gracias y lléguense a nuestro stand, porque es lo único lindo que van a ver.
2: La coordinadora general de
0: sí,
2: la
0: señor.
2: De los santiagueños, señora Claudia Nasa, locutora nacional ella. Y nosotros llegando al final.
0: Cierre del día de hoy, que vamos. Tiene continuidad, ¿no?
2: Tiene continuidad exactamente desde aquí, desde el Smart City, con Vete Viendo.
0: Sí, señor.
2: Luego con Mamma Mía.
0: Muy bien.
2: De 2 a 5 y de 5 a 8.
0: Perfecto.
2: Y Marina Ruiz con sus latidos desde la radio de los santiagueños, Libertad y Oleche, o Libertad y Gorriti, como usted le quiera decir.
0: Hasta mañana.
2: Hasta mañana.

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Olis, olis, olitas, olitas. Hola, amores míos. ¿Cómo les va? Buenas tardes. Permiso, permiso, permiso. ¿Cómo les va? Fuera, fuera, fuera de presión. ¿Cómo andan ustedes? 2 de la tarde, 11 minutos. Arrancando la movida popular de todos los días. Smart City Expo 2026. Para allá el multimedio. Impulsando la innovación tecnológica y el desarrollo, consolidado como la vidriera tecnológica más importante del norte. ¡Qué bueno que se puso! Con una cobertura sin precedentes de la radio de los santiagueños, Nuevo Diario y la plataforma del multistream. ¡Eso! Arrancando la tarde, show de la radio, arrancando la tarde de latidos. Más o menos estoy, que mejoro, que desmejoro y que no mejoro y que me vuelvo a mejorar y que no me mejoro. Bueno, te cuento, vamos a lo importante. Bajo el lema de potenciar las ciudades del futuro, se pone en marcha la esperada edición del Smart City Expo Santiago del Estero 2026, donde en el Centro de Convenciones Forum abre sus puertas, las abrió para reunir a los principales líderes globales y científicos, urbanistas y expertos, esos expertos en inteligencia artificial.

siempre. Va, va, va, va, va. Señoras y señores, estamos en la semana de la miel. Sí, qué rica que es la miel. La miel que entra en su etapa de balance y cierre.

2026. Liga Nacional, Kimsa ganó un partido atrapante y es semifinalista. La fusión se impuso anoche en el Estadio Ciudad sobre Instituto, 75 a 71. Se

de camiones. Era bonaerense. Un hombre de 91 años murió a causa de picaduras de abejas. Abejas en Averías. Villa Unión. Estaban reunidos y hubo 5 detonaciones de balas. Te vas enterando con ritmo aquí en la tarde de la radio. Latidos te enciende la siesta santiagueña.

Arrancando la tarde show de la radio, arrancando la tarde de latidos, toda la música, todo el sabor en la movida popular de todos los días. Prepárate porque hoy vamos a hablar de la gente de Caricia en la movida de la radio. Estuvo en la radio de los santiagueños. Pepe, el alma detrás del punteo de guitarras que define la identidad sonora de la banda, ha conversado aquí en la tarde de la radio, en la movida de todos los días, con Santillán y con Persson, sobre un legado que ya atraviesa tres generaciones de argentinos, con 36

Tremendos temas en la tarde de show de la radio, la tarde de latidos. Ala Landriel, antes Aldo y su banda en la movida de la radio de los santiagueños. ¿Cómo viene mi gente a esta hora? ¿Todo bien? 2 de la tarde, 32 minutos. Un sol radiante, hermoso, calentito en la ciudad capital de Santiago del Estero, haciéndote este marco para que vivas la vida de la mejor manera. Anda al fórum, que ahí está toda la inteligencia artificial. Anda, te digo, anda, pásala lindo. Hola Loco Busti, ¿cómo te va? Buenas tardes, buen miércoles, éxito, saludos para todos. Ay, gracias. Y aguante River, me dice Loco Busti. Un saludo para José, que me ha mandado unos platos. José Quiroga es chef, sí. Me ha mandado unos platos espectaculares, todo ornamentado. La verdad que se ve un placer todo lo que me ha mandado José Quiroga, que aparte de cantar folclore, es chef, como te decía. Bueno, mandamos un gran saludo para Minga de Isidro Casanova, que siempre escucha la radio tranqui nomás. Todo el día escucha la radio los santiagueños. Para Rodrigo Suárez también le mandamos un puñadote de besos. Abrazos luminosos para él y para todita su familia.

0: Landriel en la movida de la radio de los santiagueños. Latidos te enciende la siesta santiagueña. Claro que sí, 2:40. Bueno, ya se viene. Caricias en la movida de latidos. Hola, loco Gusti, a ver qué me dice el ocaso. ¿Por qué no me dieron el penal? ¿No ven que lloré toda la noche? Pobre amigo Iván de Bandera, así lloró, me dice, y me lo manda llorando. ¡Ay, santo cielo! Hola, Adriana, ¿cómo te va, Adriana? ¿Cómo estás? Buenas tardes y bienvenida a esta movida popular de todos los días. Dice que siempre escucha la radio de los santiagueños. En los otros días me contaba que lloviznaba y todo lo demás. Ahora la vamos a escuchar qué dice.
1: Hola, Marina. Hola. ¿Te estamos escuchando?
0: Bueno.
1: Yo soy Alexis.
0: Alexis, ¿cómo estás, Alexis? Te mando un puñadote de besos, Alexis. ¡Qué lindo! A ver, por acá tiene algo más.
1: Hola, Marina. Ahí está. Te estamos escuchando. Yo soy Alexi.
0: Gracias, Alexi.
1: Hola, y... Marina, te estamos escuchando.
0: Hola, Hildita Verón de Buenos Aires. Buenas tardes, ¿cómo estás? Hilda Verón, desde Toro Pozo, en el departamento de Alberdi. Estoy acá en la casa de mi papá, me cuenta Hildita Verón. Ah, se fue para allá para pasear. Gracias a Dios he llegado bien ayer, me dice Hilda. ¡Qué bueno! Muchos cariños para vos. Pasame un chamamé de Pastor Luna para toda la gente del pago, de su pago. ¿Cuál es tu pago, Hildita Verón de Buenos Aires? ¡Qué bueno! Gracias, Marina, bendiciones. Para vos también, para tus padres también, bendiciones. Hola, Vicky Vitoria, ¿cómo te va, Vicky? Buenas tardes, bienvenida.
2: Mari, ¿qué tal?
0: Hola.
2: ¿Cómo estás?
0: Hola, Vicky. Estoy escuchando. San Felipe. ¿Todo bien, Vicky?
2: Pásame un tema de Alejandro.
0: Bueno.
2: Feliz para mi amiga Cele, el Cloromira. Uh-huh. Y todos los días que te escuchan. Saludos para ti también, Mari. Te mandes.
0: Gracias, mi amor. Muchas
2: así
0: gracias.
2: Que yo todos los días te escucho, Marina.
0: Gracias, mi
2: que
0: vida.
2: Estás bien, cuídate del frío, mucho.
0: Ay,
2: frío.
0: Sí,
2: hace más,
0: mucho
2: está lindo
0: frío.
2: Hoy el día.
0: Sentí como si lo yo con la voz. Pero me agarró muy fuerte, muy fuerte. Vamos por más. Marce Abregú, también escuchando la radio, le deseo un feliz cumpleaños a su nieta Micaela. ¡Feliz cumpleaños, Micaela, la nieta de Marce Abregú! Micaela Luna, 12 añitos para Mica, ya está grande y hermosa. De parte de sus abuelos, Marina Barrete y Raúl Luna. ¿Quieren que le pasemos un temita?

0: Amor prohibido en la tarde de la radio, en la movida de latidos. Aldito, su banda. Hola, Quique. ¿Cómo te va, Quique? A ver, ¿quién es ahora? Hola, buenas tardes.
1: Hola, Mari, ¿cómo estás? Hola, estamos buenas escuchando tardes. Lugones.
0: Ahora sos Adriana.
1: ¿Me pasas un tema lindo?
0: Bueno. ¿Qué tema querés? ¿Cuál tema lindo? Todos los que paso son lindos, chiquis. Claro, bueno, de acuerdo a la preferencia de ustedes.

sonora de la banda Caricia. La música y sonidos hay algunas veces que funcionan como una máquina del tiempo, y el punteo de la guitarra de Pepe es sin duda uno de ellos. La gente escucha la guitarra y ya sabe que es

También dice Pepe que la gente le dice que él es el culpable de las borracheras, de los casamientos, hasta de las separaciones. Afirma entre risas, quien hoy mantiene viva la llama de una banda que redefinió la cumbia en la década del 90. En una charla cargada de emoción, los integrantes de la banda recordaron cómo un proyecto que nació con una aventura incierta terminó transformándose en la banda sonora de la vida

Bueno, tremendo tema en la movida de la radio de los santiagueños. Estábamos escuchando al grupo Caricia con ese tema que lo habremos bailado tanto, nada que ver, con una gira internacional de julio y agosto que va a llevar a Caricias por Ecuador, por Estados Unidos, una gira europea que incluye Italia, España, Francia, Suiza, llevando el sabor latino al verano del viejo continente. ¡Qué lindo! Me alegra muchísimo. Este tema me lo ha mandado Quique, el Enrique, que me dice que está lindo fresquete para comerse rosquete. Saludo para toda la gente de Brea. Que manden rosquete para la gente de Latinos. Ya veo. Un temita para ellos. Besitos. ¡Qué temazo que te mando, ¿no? Sí. Para bailar, para gozarlo, Quique querido. ¿Qué ha pasado? A ver, me manda una nota. La justicia ordenó al PAMI y al ministro de Salud a normalizar el pago a los prestadores. Bueno, el juez federal de Córdoba, Miguel Hugo Baca Narvaja, que ha dictado una medida cautelar de alcance nacional.

0: ¡Qué tema! Querido Quique, te mandamos un puñado de besos. Gracias. Mario Luis con el dedo en la llaga, dedicado para toda la gente de Brea. Que manden rosquete para la gente de Latido, sugiere el Quique. Hola, Alejandro Herrera, ¿cómo te va? Buenas tardes y bienvenido.
1: ¿Qué Hola, cuenta? Marina, buenas tardes. Hola. Estoy escuchando por Rawson, provincia de Buenos Aires.
0: Ah, qué bueno.
1: Y
0: Ale,
1: bueno, quiero que me saludes y pases un tema de los príncipes de la guaracha.
0: Ah, bueno.
1: Todas las tardes te escucho, a pesar de la distancia, y saludo para toda la gente de Breaposo. Soy Ramón.
0: Ah,
1: besos,
0: Ramón.
1: Saludos, gracias.
0: Alejandro, siempre decí tu nombre porque te tengo agendado como Alejandro Herrera. Gracias.

todos, chiquis. Morretá listos. Una locura para Vanessa, que está escuchando la radio, y también para su cuñado. También le mandamos puñadote de besos, Vane, mi compañera de canto en el Teatro 25 de Mayo. Hace como 2-3 años atrás que fuimos compañera. Me está escribiendo. Gracias, muchas gracias. Bueno, un saludo para Silvita también, que también escucha emisora LB11, escucha el programa, claro. Y para Vanessa, mi ex compañera de canto. Gracias por sintonizar la radio de los santiagueños. Mil pero mil gracias.

Mané, te mando puñadote de besos. Claudia y Nico de la ciudad de La Banda están escuchando re bueno los temas que estás pasando. Un saludo para el tío José y para Carlos Quiroga. ¿Me podrías pasar unos temas de La Nueva Luna? Sí, te puedo pasar unos temas de La Nueva Luna. Gracias, Claudia. Gracias, Nico de la ciudad de La Banda, sintonizando esta movida de todos los días. Hoy ha arrancado la nueva edición del Smart City con una amplia propuesta. Claro, si pueden vayan, chicos, hoy y mañana, el Smart City Expo, consolidando a la provincia por cuarto año consecutivo como el epicentro regional del debate sobre el desarrollo inteligente y sustentable de la comunidad o de las comunidades. Así que a partir de esta mañana, el evento abrió sus puertas a todos los sectores de la sociedad. Durante las jornadas de hoy y mañana, miércoles 21 de mayo, las modernas instalaciones del Centro de Convenciones, el Fórum, se van a convertir en el escenario, están siendo convertidas en el escenario principal de conferencias, paneles y charlas. Bueno, el enfoque de las disertaciones que se van a desarrollar desde hoy está puesto en el análisis de alternativas concretas para reducir riesgos, proteger los ecosistemas locales y fortalecer la capacidad de adaptación a los cambios ambientales. Bueno, es entrada libre, entrada gratuita para todo el público, el Smart City Expo en Santiago del Estero, en el Fórum. Desde hoy, en nuestra ciudad, como un ámbito de aprendizaje colectivo y un punto de encuentro clave para quienes promueven iniciativas orientadas a una transición amigable. Y por supuesto que nosotros, con la radio de los santiagueños, presente. Por supuesto que sí. Y vamos por más. El Smart City Expo 2026, impulsando la innovación tecnológica y el desarrollo. Bajo el lema de potenciar las ciudades del futuro, se ha puesto en marcha la esperada edición de el Smart City Expo Santiago del Estero 2026. En el Centro de Convenciones Forum, que ha abierto sus puertas para reunir a los principales líderes globales, científicos, urbanistas, expertos en inteligencia artificial. Debatieron sobre innovación esta mañana, innovación urbana, el transporte eficiente, el desarrollo sustentable aplicado a toda la comunidad de la región. Bueno, esto mucho más va a continuar, un evento que ya está consolidado como la vidriera tecnológica más importante del norte argentino, que impulsa de manera directa el desarrollo económico local mediante rondas de negocios, la llegada de delegaciones internacionales, las exposiciones de startups santiagueñas de vanguardia, un montón de cosas. Hay un robot que vi por allá y el multimedio. Ahí estamos con el multimedio, iluminando, iluminará, iluminará. Estamos iluminando con la radio de los santiagueños y el nuevo diario. 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

Bueno, la nueva luna en vivo con este show re lindo que estamos escuchando en la tarde de la radio. Hola, Dalila Navarro, ¿cómo estás, Dalila? Buenas tardes, sintonizando el programa, está de 10, buena música. Ah, mirá, está cosiendo.

solamente se le echó a perder el cierre de esa campera. Bueno, que ahí mi amiga Dalila Navarro está cambiándole, cosiéndole el cierre de la campera de su nieto. Me parece.

santiagueña. Horacio Lolio me acaba de mandar lo que yo había anunciado apenas arrancamos del temblor, ¿se acuerda? Un sismo de magnitud 4,5 que sacudió la provincia de Catamarca. Un temblor de magnitud de 4,5 que se ha registrado a las 23:34, hora local del día martes, con epicentro en la provincia de Catamarca, según he informado de manera preliminar el Instituto Nacional de Prevención Sísmica. Este fenómeno, que tuvo una profundidad de apenas 10 kilómetros, lo que suele incrementar la percepción del movimiento en las zonas cercanas. Y de acuerdo con los datos automáticos del organismo, el sujeto a todo lo que es la revisión por sismatólogos, el epicentro se ubicó exactamente a 38 kilómetros al norte de San Fernando del Valle de Catamarca, 66 kilómetros al norte de Chumbicha, 147 kilómetros al norte de la ciudad de La Rioja. El temblor sacudió a santiagueños, un temblor con epicentro, como lo dije recién, en Catamarca. Se ha sentido anoche en la ciudad capital de Santiago del Estero y, bueno, todo lo que le acabo de contar, mucha gente ha sentido el movimiento telúrico, especialmente en los edificios céntricos. Me contaba la gente que vive en edificio que se movían las sillas, que se movían las lámparas colgantes. No, qué miedo. El sismo se ha registrado, se lo ha sentido aquí en Santiago del Estero a las 23:34, de acuerdo con el Instituto Nacional de Prevención Sísmica, IMPRES, y que tuvo una profundidad, como ya te lo dije, de 10 kilómetros y una magnitud de 4,5 en la escala de Richter. Así que, bueno, eso es lo que tengo para contarte y es lo que me ha mandado Horacio Llolio desde Buenos Aires. Muchas gracias. Hola, Fabiana. ¿Cómo te va, Fabiana? Que tengas una hermosa y excelente tarde, bendiciones, estamos escuchando, está hermoso el programa, bien alegre como siempre, buenísima toda la música que estás pasando. Ay, gracias, gracias, Fabi, puñadote de besos, abrazos luminosos. Enseguida escucho lo que...

¿Cómo viene mi gente a esta hora de la tarde? ¿Ya comieron? No sé, digo, por ahí algunas naranjitas, algunas mandarinas, algún pomelito. Hoy yo me hice, para las chicas y para mí, me hice, pero unos jugos de naranja tremendos. Naranja tangerina, pero le puse un limonazo tremendo de grandotón. Le puse a ese jugo de naranja tangerina. Salió mortal, ¿eh? Y bueno, para mañana tengo preparado ya para que... No es que tengo preparado el jugo, porque si no, no pierde todas las proteínas si lo tomas de un día para otro o de un rato para otro. Tiene que ser exprimido y ahí nomás lo tenés que tomar. Eso sí lo sabían, ¿verdad? Claro, pero preparado en el sentido que tengo las frutas, pomelo, naranja y limón, que va a salir seguramente también espectacular. ¿Ustedes qué están haciendo a esta hora de la tarde? Cuenten, ¿van a ir al Smart City o no van a ir? Cuenten. Hola, Canucho Juárez, ¿cómo te va? Escuchando la radio mientras está de sobremesa. Páseme usted un tema, cante usted sus temas, es la gozadera. La noche que te fuiste, la pollera amarilla, me pide Canucho. Canucho. Bueno, ya vamos a ver qué cantamos, ¿eh? A ver qué dice. A ver. Ay, qué locura, por Dios. Venga para acá. Hola, buenas tardes. ¿Todo bien? Mira lo que me acaba de mandar.

0: Tremendín tema, Aldito, su banda. Cada noche es un reproche. Tremendo tema aquí en la tarde de la radio, en la tarde de Latidos. Bueno, abrazos luminosos para Aldito, su banda, que está escuchando esta movida popular de todos los días. Sí o sí está escuchando. Así que vamos por más. ¿Puede ser un temita más, Aldo? ¿Con la voz de Valentino? Bueno, venga para acá. Puede ser un temita más. Yo le estoy preguntando si puede ser un temita más. Me dice que sí. Bueno, venga. Tranquilo, mis pollos. A todos los guaracheros de ley.
1: Para el amigo Pato, esta es mi canción.
0: Bueno, el amigo José Abdala va a venir a cantar el día sábado. A las 4 de la tarde lo vamos a tener aquí cantando todas sus canciones. Enseguida lo vamos a escuchar desde el disco. Vamos por más. Hola, familia Medina Leguizamón de Figueroa. Sintonizando la tarde en radio, sintonizando la tarde de latidos. Qué bueno que están esos temas, me dice

0: Baila, baila, baila, baila esta linda guaracha. La voz de Titino, Aldito su banda. Chicos, qué locura esto, ¿no? Realizó 5 disparos, ha generado alarma entre los vecinos. Y alrededor de las 0:15, ¿habrá sido por el temblor o no? Bueno, pero nada, fue anteayer, no, está loquito. Bueno, a las 0:15 de anteayer, los vecinos de la localidad de Villa Unión, allá en el departamento Mitre, que les mandamos un gran saludo, alertaron a la policía sobre detonaciones de armas de fuego. Así que los habitantes habían contabilizado alrededor de 5 tiros, de 5 balazos. El hecho ha provocado que personal de la comisaría número 50 realizara averiguaciones y los recorridos hasta que llegaron a un domicilio donde se encontraban 3 hombres. 2 de ellos salieron y manifestaron que estaban compartiendo una cena y que no habían escuchado nada sobre los disparos de armas de fuego. Horas después, los efectivos de la brigada obtuvieron un video en el que uno de los participantes de la reunión, domiciliado en el cuadrado, realizaba 5 disparos al aire con una pistola y fue filmado. El hecho podría haber provocado una tragedia. ¿Por qué no tienen más cuidado al caer las balas? Bueno, la justicia está analizando el caso, pero el autor, domiciliado en el paraje El Cuadro, en el cuadro, fue filmado y ahí lo pudieron localizar. ¿Cuántas balas perdidas se han llevado, almas queridas? Sí, tal cual, porque van esas balas perdidas y le llega un humano y lo mata. ¿Por qué no se dan cuenta? Está en investigación policial y judicial en Villa Unión, departamento Mitre, Santiago del Estero. Vamos por más. Anda por allí Dani con la retro guaracha. A ver. Ah, Dani va a pasar el 25 de mayo por comiendo empanadas. Sí.
1: Aguante la guaracha santiagueña.
0: Que aguante la guaracha santiagueña. 3 de la tarde, 33 minutos. Aldito, ¿vos ya probaste esas naranjas y esas mandarinas espectaculares o todavía no? Chicos, no dejen de comer cítrico. Bueno, yo igual, consumía cítrico, pero me he resfriado. Alguien me tiene que haber contagiado, no sé. ¿O será que tomé mucho frío? Bueno, se dice que cuando a uno le hace frío en los pies y en la espalda, peligroso de que te puedas resfriar. No, yo estaba asustada porque al principio, el sábado, ustedes no saben cómo estaba el sábado. Estaba el sábado que no daba más, no podía más. Me dolía toda la huesería. Yo digo, soné, capaz que es dengue. Pero no, después al otro día, el domingo, estuve mal, con un poco de fiebre, pero estoy aquí a la par de ustedes. Ya me va pasando de a poquito la ronquera. Disfrutemos de la vida, amores míos. Vamos, vamos.

0: aplausos, fuertes los aplausos.
1: Fuertes los aplausos para él, Dani, la retroguaracha. Vayan a bailar. Claro. Sube al escenario, Dani, la retroguaracha no baja más. Pero tiene un repertorio bailable impresionante. Va. Dani Tejera, la retroguaracha.

Saluditos, Dani y la retroguaracha en la tarde de la radio. Latidos te enciende la siesta santiagueña. Bueno, cientos de abejas, le cuento, cientos de abejas mataron a un hombre y cubrieron todo su cuerpo. Y capaz que lo sepa, pero bueno, igual se lo voy a contar. Se trata de un señor bonaerense, 91 años, vivía en General Rodríguez, en la provincia de Buenos Aires, desde el mes pasado que se encontraba de visita en un establecimiento rural que está ubicado a 37 kilómetros de la ciudad de Bandera, departamento Belgrano, entre las localidades de Avería y Campo Toledo. Sé que de ahí están escuchando la radio. Y de acuerdo con las primeras averiguaciones policiales, el hombre se había alejado ayer a la tarde de la vivienda hasta una zona montuosa de las inmediaciones donde estaba la casa. Y al advertir su ausencia, los familiares comenzaron a buscarlo alrededor de las 5 de la tarde y lo hallaron tirado en el piso, cubierto por un enjambre de abejas. Los parientes no pudieron acercarse porque estaba entero el cuerpo lleno de las abejas y alertaron a la policía. Personal de la comisaría número 21 ha ido al lugar con todo el personal médico y todo lo demás. Sin embargo, la enfermera no pudo ingresar al monte por la agresividad que tenían las abejas. El hombre fue rescatado por los bomberos que estaban vestidos con un equipo especial, tras lo cual se determinó que estaba sin vida ya. La tragedia ha generado la intervención del fiscal Ezequiel Bustamante, quien ha ordenado que el cuerpo con decenas de picaduras, muchísimas millones de abejas que lo han picado a este hombre, fuera sometido a una autopsia para determinar fehacientemente la causa del deceso. Esto ha ocurrido a 37 kilómetros de Bandera, en el departamento Belgrano. El hombrecito tenía 91 años, 90.

6191, vivía en General Rodríguez, provincia de Buenos Aires, estaba de paseo ahí en ese lugar. Desde el mes pasado se encontraba de visita en ese establecimiento que está ubicado a 37 kilómetros, reitero, de la ciudad de Bandera, departamento Belgrano, entre las localidades de Averías y Campo Toledo. Bueno, esto es lo que ha pasado ayer en la tarde.

Bueno, tremendo. Esa gitana, Darío Jiménez, cantor popular en la tarde show de la radio, en la tarde de latidos, 154-030-080, el cel de la radio de los santiagueños. Recién una amiga, se llama Miriam, me acaba de mandar algo súper importante porque que hay que tener en cuenta. Yo le voy a contar. Me dice... Esto va para todos los vecinos, para los ciudadanos, una

Alguien, si va a tu casa y te dirá que quiere tomarte una foto, una huella digital, bueno, algún esquema, inmediatamente tienen que comunicarse o decirles no, no los dejen pasar directamente, porque tienen una computadora portátil, una máquina biométrica y una lista de todos los nombres de los que viven en la casa. Muestran el menú y piden toda la información. Tengan en cuenta que no existe tal iniciativa por parte de nadie, ¿eh? Así que nadie los manda. Ellos van porque saquean las casas y encima te sacan la foto de los ojos. Sepan que todo esto es falso. No le des ninguna información. Todos deben estar atentos y conscientes a lo que les digo. Así que, por favor, lo dicen para que no tengan ningún problema nadie. No dejen pasar a nadie en la casa. Y si no, le dicen, vengan otro día, averigüen y listo. Si les queda alguna duda, pero eso ya de ir casa por casa ya prácticamente no existe porque todo es digital. Va.

0: Cuando te fuiste la noche aquella, era para encontrarte con ella. Gracias, Canucho Juárez. Él pidió que cante estos temas. Oh, mira cómo está esa planta de mandarinas de Canucho. Pero él tiene absolutamente todo en su casa. No, tiene granja, tiene chanchitos, tiene las cabritillas. Mira, y ahora me muestra la plata. Semejante planta. Uy, llenita de mandarinas.
1: Para todo mi Santiago del Estero.
0: Tenés una gran riqueza, Canucho.

0: Bueno. Qué lindo que han bailado. Nosotros hemos bailado todos acá. Bueno, vamos por más en la radio de los santiagueños. Eres mi gozadera, se llamaba el tema que estaba cantando. Luisito, ¿cómo te va? ¿Cómo estás?
1: Hola, Marina.
0: Buenas.
1: Estoy escuchando.
0: ¿Todo bien? ¿Sí? ¿Qué pasó?
1: Estoy por Buen Muerto, no Maya.
0: Y escuchando la radio en Buen Muerto, sí.
1: Me lo pasan unos temas para mi nieto Nehemías.
0: Para Nehemías.
1: Que hoy está cumpliendo 8 añitos.
0: Feliz cumpleaños, Nehemías.
1: Encima me lo salí el 08 y no he jugado.
0: Ay,
1: por estar jugando con él, a venir temprano a casa y...
0: Se ha olvidado.
1: Y me he olvidado. Me he olvidado. Y dicho, anoche lo voy a jugar seguro porque salió el 80. Digo, salí el 08.
0: Bueno. No, bueno, ya está, ya pasó, ya va a haber otra oportunidad. Claro.
1: Me traigo tortito hoy día.
0: Qué rico.
1: Estoy tomando mate con torta. Y
0: muy bien, genial.
1: Cosa más dulce.
0: Claro. Genial, espectacular, Luisito. Disfrute de Nehemías. Feliz cumpleaños para Nehemías. Qué lindo, le ha llevado tortita para el abuelo. Eso, bien ahí, Luisito, bien ahí. No reniegue por ese 08. Hola. Canucho, mirá, me acaba de mandar el gallo fino. Tremendo el gallo fino. Mira, tiene... me hace acordar a mi casa, allá en Nuevo Líbano, que hoy anduvo mi amigo Oscar, el turco Miranda, anduvo, me dice, está todo destruido, está todo caído, y sí, claro. Mira, un banquito de madera, el poncho colorado y el gallo fino. Tremendo, tremendo, tremendo, tremendo. Voy para este otro lado. Hola, Josecito Quiroga. ¿Cómo te va, José? Señora Marina, el gallo fino. Ya voy a andar por ahí. Yo no conozco el nuevo edificio de la radio. 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Más lindo, claro, más lindo, más lindo. Gracias, Canucho, muchas gracias. A ver, por acá, un saludo para don Walter Díaz, para Nene Díaz. A ver, José Quiroga. Bueno, le quiero comentar que José Quiroga es chef y me ha mandado hace rato las fotos de unos platos espectaculares, tremendos, y me dice él que él hace todo eso, todos esos manjares, todos los días.

0: Muy buen tema, José Quiroga. Qué suerte la mía. Tremendo tema. Walter, ¿cómo le va? ¿Cómo anda usted? Buenas tardes, bienvenido.
1: Buenas tardes, Marina. Buenas tardes. Muy lindo el programa, como siempre, escuchándolo, como quien toma unos mates.
0: Me parece genial.
1: Mejor del mate.
0: Tranquilo.
1: Muy lindo el programa.
0: Gracias, muchas gracias. Señoras y señores, seguimos en la movida de la radio de los santiagueños. Tomando mate,
2: para los pagos del Peral,
0: escuchando chacarera en la semana de la miel.

0: querido.
1: Bien ahí, José Quiroga, es mi sangre chacarera. Así lo dice José Quiroga. Bueno, vamos por más en la radio Los Santiagueños River Plate con un equipo alternativo y con la final de reojo recibe a Bragantino. El millonario vuelve al Monumental para recibir a los Toros a partir de las 21:30. River va a enfrentar a Bragantino a partir de las 21:30 en el Monumental. Uy, estoy en el Monumental, digo bien, por la quinta fecha del Grupo H.

noche de la Copa Sudamericana. Así que el millonario con un ojo en la final contra Belgrano del domingo próximo va con un equipo alternativo en busca del triunfo. El elenco dirigido por Eduardo Coudet sigue de levantada y ha conseguido meterse en la definición del torneo de apertura tras quedarse con un cruce picante con Rosario Central. Y la victoria épica con San Lorenzo le dio una inyección al equipo que supo dar el buen nivel que exigían los hinchas frente a Gimnasia y el Canalla. En la antesala del partido por el título en Córdoba, la banda va por el pase a los octavos. Así que bueno, River con un equipo alternativo y con la final de reojo recibe a Bragantino. Esto se lo dedicamos al Loco Gusti, porque sí, ¿no? El loco es de River, pero él pone los bosteros, están tristes, esperan que pierda River esta noche. ¡Ay, qué va a ser, loco! ¿Qué más me manda Canucho? Ah, señora Marina, que no van a habilitar un bar. Sí, no sabes lo que se viene. Sí, poquito más adelante, ¿no? Poquito nomás, más adelante. Qué hermosa samba, Puerto Pañuelo, José Quiroga.

0: Muy bien, buenísimo. Así opina también porque manda aplausos don Walter Díaz, el Nene Díaz. Y bueno, muchos cariñetes para él y para José, que nos ha deleitado en esta tarde con estos temas hermosos. Gracias, José Quiroga. Muchas gracias. Apucha con el hombre. Hay otro de los temas de ayer, me parece que escuchamos ese tema que está muy bueno. Luisito, ¿todo bien? A ver qué me dice Luisito, que está de tomando unos mates con torta que le llevó su nieto por el cumpleaños.
1: Y sí, no pueden festejar nada los de Boca ya. No les pierde el River para que ellos festejen. Boca está con soga en el cuello.
0: Ajá.
1: No le ayudan de la AFA ya, así que
0: nada.
1: Tienen que ganar jugando y no tienen equipo.
0: Bueno, dale Luisito, que siga disfrutando de los mates y la torta. Una temperatura de 21 grados 4 décimas en la ciudad capital de Santiago del Estero. El cielo está mayormente nublado. La tarde también va a estar igual, lo que resta de esta tarde, la noche mayormente nublado. Para mañana día jueves, chicos, ¿cómo ha pasado la semana? ¿Cómo está pasando? Para mañana día jueves, 6 grados a la mañana. Agárrense de las manos. Hoy estaba pronosticado 2 grados, mucho frío. Y una máxima de 15 grados. Imagínense nosotros los santiagueños con 45, 50 grados, tener 2 grados. ¡Ay! ¡Qué frío! Te decía, jueves, una mínima de 6 grados, una máxima de 15 grados. Y estaría mayormente.

parcialmente nublado. Mañana en la tarde aparece el sol, parcialmente nublado. El viernes 2 grados. El viernes 2 grados a la mañana, una máxima de 17 grados. Y amanece como, pero despejadito el viernes a la mañana, donde se pronostica 2 grados, que todavía no llegamos a bajo cero. 2 grados en la madrugada, en la mañana del día viernes. En la tarde-noche, parcialmente nublado, 0% de probabilidad de lluvia para el día viernes. El sábado, 7 grados a la mañana, una máxima de 20 grados a la tarde. Sábado viene a cantar simplemente José en vivo y en directo. En la madrugada, en la mañana, parcialmente nublado el sábado, mínima de 7 grados, 20 grados en la tarde. Y el domingo, una mínima de 20 grados, perdón, una máxima de 20 grados, la mínima va a ser de 9 grados. El lunes 10 grados a la mañana, 20 en la tarde. El martes 11 grados a la mañana y una máxima de 22 grados. Bueno, eso es lo que dice la gente del Servicio Meteorológico Nacional, Fuerza Aérea.

¡Qué temas! Totalmente espectaculares. Amores míos, tengo que pasar lo de Franco Escobedo que me han pedido, pero también tengo que ir a una pequeña pausa, así que volvemos rápido. No te vayas.

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noche. Se lo sintió en Santiago del Estero también. Liga Nacional, Quimsa le ganó a Instituto 75-71 y pasó a semifinales.

Esta es una presentación realizada en Pista Mailín. Pista Mailín, conocida, la de Lito González. Ya no está en este plano, pero se sigue llamando así, Pista Mailín de Lito González. Está la presentación del locutor, del animador.

0: ¡Qué show, Escabé! ¡Escobé! ¡Qué show, Franquito!
1: Seguramente han pasado en su vida.
0: Aparte, no solamente tiene una voz para cantar, sino tiene una voz para animar, Franco Escobedo.
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0: Ya se sacó la campera y todo.

0: Tremendo. Franco Escobedo en pista Maylin. Esto es de ahora, no hace una semana. Fue el día 16 del 5 del 2026. Escobedo, te pasaste con este show. La verdad, un escándalo, una maravilla. Muy, pero muy bueno. Se ve la cantidad de gente. La verdad que estupendo, estupendo, estupendo. Re lindo.
1: Para calentar ese cuerpo. Busquen algo de una bebida, lo que sea, levanten los vasos.
0: Eso.
1: Levanten los vasos. Arriba, que se vea. Que se vea que estamos festejando en Maylin. Que se vea toda la fiesta. Porque seguramente esos corazones alguna vez fueron lastimados y fueron partidos en dos. En dos. En dos.
0: Bueno, quien también estuvo en Maylin. En otra pista fueron los chicos de Juan de Dios, y me dijeron que estuvo muy, pero muy bien. Así que le mandamos desde acá un gran saludo para los muchachos de Juan de Dios. Esto también ha sido en Maylin, pero en el año 2023 de Juan
2: desde
0: de Dios. Bueno, un pedacito en la presentación del Chac

0: Roberto, para Cookie, que escuchan siempre la radio, gracias. Dante Paz de Alto Pozo, escuchando Latidos. Mejor programa, divertido, informativo. Pásenos algo de Huguito Flores, aguante Boca y aguante Latidos. Eso. No sé, ¿qué quieren cargar las gallinas y todavía no ganaron nada? Dice por acá mi amigo Dante Paz de Alto Pozo Banda. No vaya a ser que el domingo Belgrano le dé un mazazo, ¿eh? Que no se olviden que los mandó a jugar a la B Nacional. Saluda el amigo de siempre, Dante Paz de Alto Pozo.
1: ¡Arriba, arriba!
0: De la banda. A ver, Walter Díaz, ¿cómo le va, Walter? Buenas tardes. ¿Qué cuenta? ¿Qué dice? ¿Cómo anda
2: buenas
0: usted?
2: Tardes, Marina. Buenas tardes. Muy lindo el programa, como siempre, escuchándolo, como quien toma unos mates.
0: Me parece genial.
2: Igual del mate. Muy lindo el programa.
0: Gracias, nene. Muchas gracias.
1: ¡Vamos, vamos!
0: Angie, ¿cómo estás? Angie Paz. Perdón, Angie Sosa de Piruas Bajo. Está escuchando la radio en Piruas Bajo con su hijito Milo y quiere que le pasemos un tema musical para ellos. Mil bendiciones, Angie Sosa. Gracias, Angie. Te mandamos puñadote de besos. Luisito Maldonado también escucha la radio. Quiere saludar a toda la gente de Huachana. Me pide un tema de Pastor Luna, Camino a Tacañitas. También que tengas una bonita tarde. Canucho, Canucho. Canucho que me pide. Chinita, volvé las cabras del mundo.

0: Decirle al amigo que ya ha muerto Grondona, así que no va a poder jugar, no va a poder ganarle ahora. Ahí está. Si quiere apostar aquí, te decirle que vamos a apostar.
1: ¿Quién tengo para apostar? ¡Ay, santo cielo! ¡Epa! Bueno.

0: orgullo, mi Argentina, chamamé.
1: Bueno, esa es la presentación de Miguel Figueroa, su conjunto, Amanecer Campero. Pero este es el tema más pedido que tengo en la radio. A ver, vuelve las cabras del monte, chinita. Vamos por más. ¡Ay, loco Gusti! Para. A ver, ¿qué dice el loco? Algo dice el loco Gusti. ¿Alguna contestación es?
2: No, caliente están los hinchas de Boca. Están esperando esta noche y el domingo nomás, ¿no? Se gana esta noche River, gana el domingo.

0: Bueno, tremendo, tremendo, tremendo. Mi Argentina es Chamamé. Para estos latidos y más latidos, chamameceros. Lili, ¿cómo estás? Liliana. Liliana de Córdoba. ¿Cómo andas, Lili? A ver qué dice Lili.
1: Hola, Marina. Buenas tardes. ¿Buenas? Hermoso el programa.
0: Gracias.
1: Estoy escuchando. Así como siempre, todas las tardes. Así que bueno, acá hermoso día, ayer, hoy, y bueno, como siempre, escuchando la radio LB11, y bueno, esos temas están mortales, eso de chamamé, todo. Así que bueno, Marina,
0: ¿no? Sí.
1: Quiero mandar un saludo a toda esa gente linda que siempre lo escucha, la audiencia, que es mucha, la gente de Pozo Hondo, mis sobrinas, de Buen Lugar, para mi hermano Rubén, mi cuñada Ángela, para el Uclar, para mi cuñado Coco, para su esposa María, y bueno, en fin, para mi cuñado Orlando, que él está en Bobadal, también, para mi cuñada Cristina, que está en Pozo Hondo, y mi suegra Teresa, que ellos lo escuchan siempre en la siesta, y bueno, un abrazo grande para todos ellos y para toda la gente linda de ahí, que siempre lo escucha, y siempre esas radios prendidas ahí, siempre con el programa y esa voz inconfundible de Marina.
0: Gracias, Lili,
1: un abrazo
0: querida.
1: Grande, puñado de besos de acá a la distancia. Marina, suerte, que tenga buenas tardes.
0: Buenas tardes, Lili de Córdoba, gracias. Aquí también estamos disfrutando de una hermosa temperatura en la ciudad capital de Santiago del Estero. Y cerca de las 4 de la tarde estábamos con 21 grados 4 décimas de temperatura. Para que yo la voy a actualizar un poquitín más y vamos a ver qué dice. Seguimos con 21 grados. Bueno, para mañana ya saben, mínima de 6 grados el viernes, ha cambiado, 6 grados, el sábado 7 grados, el domingo 9 grados, lunes 11 grados, martes 11 grados toda la mañana. ¿Qué haces, Canucho? ¿Qué tema ese? Canucho, se ha sacado una foto el Canucho, muy bien.

0: llama.
1: ¿Y qué se quieren hacer los de River si todo viene? No, todavía no son nada. María Salto de Guaype. ¿Y quieren hacer los de River si todavía no son

Muchísimas gracias por estar del otro lado de la radio. La verdad que la hemos pasado hermoso, re lindo, súper fenomenal. Sigan en la sintonía de la radio de los santiagueños. Mañana una transmisión impecable también desde el Fórum. Gracias, Luisito, por esas flores.

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0: No, ¿qué digo?
1: Arrancamos. ¿Cómo le
2: hola, va? Hola.
0: Hola.
2: Se nos escucha.
1: Hola, ¿cómo están? ¿Nos escuchan bien ahí afuera? No dan ni bola. Pero bueno, estamos en vivo desde el Smart City, señoras y señores. Diego Faceli.
2: ¡Holis!
1: Siso 22, la del show, la reina, la que va generando entre un millón y medio de pesos en fotos.
2: ¿Qué? ¿Cuánto cobras la foto?
0: Yo la foto le estoy cobrando 34 morlacos.
2: No.
0: Sí, a cambio rupia también.
2: 34, ¿cómo se llaman los pajaritos?
0: 34 piopíos.
2: No, 34 picaflores.
0: No, es que gorda, aquí hay gente de afuera, entonces yo aquí tengo que cambiar rupia. Rupia, dólar, euro, lo que venga. Obvio.
1: Estamos nosotros con Mamma Mía, un placer tenerlo del otro lado. Vengan, ¿nos escuchan ahora? ¡Qué belleza! Vengan a Neymar City, que está tremendo. Nosotros vamos a tener hoy hasta las 8 y mañana una programación espectacular. Hoy vamos a ir muy temprano con ADN, actualidad política. Recién se va mis amigos de Vestibiendo y estamos nosotros para desprestigiar todo lo que haya en el horario. Nosotros venimos a
2: coronar, a coronar. Claro. Somos la frutilla del postre.
0: Frutilla podrida.
2: No seas atrevida, lavate la boca antes de hablar de mí, Moria Kazan.
0: Así.
1: Seríamos como la batata del postre.
0: Claro.
2: Está lindo para unos vigilantes, ¿eh?
1: Sí. Hay dos tipos. Sí. Los que están cuidando la puerta.
2: Sí.
1: Relleno,
2: y los de la puerta de entrada son los de mi amiga, los preferidos. Los míos son los rellenos.
0: Mm.
2: Estoy desde las 7 y cuarto de la mañana aquí.
0: ¿Pantomima?
2: No, amiga, vos no sabes lo que ha sido entregar acreditaciones hoy, porque yo he estado trabajando en la recepción. Y no, imagina.
0: Viejo bobo.
2: Imagínate lo que ha sido entregar, amigo, gente hasta de los Emiratos Árabes.
0: No, tremendo.
2: No, increíble. En un momento me hablaba en inglés y yo, Heaven Music estaba yo. Es otro sistema de inglés británico.
0: I'm fine,
2: thank you.
0: And how old are you?
2: fine, thank you.
0: Te está diciendo qué edad tienes.
2: Pero para, sistema de inglés.
0: Mañana tiene que hacer lo mismo él. ¿Cuáles son las dos o tres palabras que tiene que saber como para tener un ida y vuelta? Palabras que tienes que saber, ideales para decirle a tu hombre que te va a pedir una credencial.
2: How primero much?
0: Es, hello, how are you, and my alias is dieguindf.brb.
2: Bien.
0: Así.
3: Bien. Lo único que he entendido es el alias.
2: Obvio.
3: Fundamental, lo demás
2: no. No, bien. Yo tengo un poco de inglés, una base, así que por suerte sé desenvolverme muy bien. Una chica bilingüe, imagínate.
0: Plurilingüe.
3: ¿Estás debutando con Mamma Mía en el Smart City, amigo?
2: Sí.
0: ¡Ay, muda!
2: Bienvenido. Porque el año pasado hemos estado con las pantomimas, te lo digo así.
0: Sí, inventadas.
2: Fuerte. Así. Acomodada, es que ahí nació. Te lo digo así, en el nosotros debutamos en el Smart City.
0: Es cierto.
3: Es verdad.
2: Sí.
3: Así que ahora son un recuerdo hermoso para
2: mis compañeras.
0: Nació y murió ahí.
3: Así.
2: Mañana debería de abajo y ahí quedó.
3: Mañana deberían hacer un programa especial despedida de
0: sí,
3: Martín.
0: En honor a.
2: Claro,
0: en honor a.
2: Bien.
0: Sí.
3: Para mí, totalmente.
0: Escucha, Benjamín, ¿se nos escucha? ¿Muy fuerte o muy despacio?
3: Bien.
0: ¿Está aturdiendo a todos?
2: Sí, bueno, es que no, negra, ya.
0: Sí.
2: Ya nos bajó el volumen, porque está
3: obvio. Esperanza dice que somos insoportables. No,
0: mi novio.
3: Ey,
0: mi marido.
3: No.
0: Así.
3: No empecé.
2: Ya así. No ha bajado el volumen porque vos has visto que el año
3: pasado. Bueno,
0: te censuran, gordo.
2: No, es que el año pasado, imagínate que en la feria del libro, con Te lo digo así, un vecino de un stand frente ha venido a golpearnos el vidrio. Dejen laburar, no se escucha nada.
0: Es
2: no
0: que
2: sé
0: ustedes
2: qué,
0: eran ushaqueras viejas.
2: Es que nosotros hemos hecho a la gente que haga pogo fuera de la pecera.
0: Ushaqueras viejas.
2: Ordinarias.
3: Igual.
0: Toda la vida.
3: Igual, todo bien. Pero los que están en el stand de la Feria del Libro tampoco es como que están muleando.
2: No estaban vendiendo ni un libro.
3: Claro.
2: No.
3: ¿Qué quiere? Mi amigo Rata Blaga es... Él quiere que vos seas la mamá de su hijo.
0: No, siempre llego,
3: mira,
4: No tengo drama. Bueno, sí, me gusta.
0: Él es el técnico del equipo de futsal de la selección argentina, Grosso.
4: Llego. Me gusta ese tipo de grupos.
0: Este tipo de programa y de evento tiene esto. Nos encontramos con la gente.
4: Que la gente se pasa, te saluda, te mira, pero preséntanos.
0: Señoras y señores, vamos a arrancar, mi querido Benjamín Guzmán. Voy a presentar oficialmente a este gran equipo. Vamos a estar hoy y mañana desde el Smart

0: City por ahora con entrada libre y gratuita. Mañana, si nos va bien hoy, mañana cobramos una entrada. Yeah. Claramente nosotros. Pero a mi izquierda, debutando en el Smart City, señoras y señores, con Mamma Mía, fuerte el aplauso para el señor Diego Faceli.
1: ¡Buena! Che, yo les quiero preguntar algo. No. Ustedes, no, si habría que cobrar entrada en el Smart City, ¿cuánto creen que valdría la entrada?
0: ¿Por nosotros o por
1: no,
0: todo
1: amigo,
0: el evento?
1: Por el evento. No,
2: ya mucho. Empezarían unos 30.
1: Poco me parece, 30.
2: 30 mil, y después me iría hasta unos 100 y algo el día, ¿no?
1: El gol, abono, el Golden Ticket.
2: El Golden Ticket con toda la full experience.
0: Ese es con comidita.
2: Sí.
0: Ese era con comidita.
1: Con picoteo.
2: Con picoteo.
0: Yo sí, 30, 40.
1: Tremendo evento, ¿no?
0: Muy bueno.
1: Tremendo,
0: muy bueno.
1: No, increíble. Muy esas bueno. Pantallas de la entrada, gente. Tienen que venir al Smart City. Bueno, hoy están hasta las 20.
2: Hasta las 22.
0: Nosotros estamos 22.
2: Hasta las 22.
1: Hasta las 22 horas. Y bueno, mañana de 10 de la mañana a 22 horas, 12 horitas.
0: No, tremendo.
1: Mañana es el último día igual.
2: Mañana, o sea, es el último día.
0: Sí. No hay mucho para pensar. Es venir hoy.
2: O vienes.
0: O vienes mañana, digamos.
1: No hay pantomima que hacer.
2: O vienes o pierdes.
0: No va a haber un Julio Augusto que va a clavar el viernes.
1: Claro,
0: ya no hay el
1: no,
0: viernes.
1: No, no. El viernes
0: eso
1: no
0: ha
1: sé
0: llegado
1: si
0: muy temprano. Escucha, ha llegado muy temprano. Saca fotos, le piden fotos. Le... Los niños. Yo con Aspis nos miramos y decimos, ¿por qué los niños? ¿Por qué un niño se acerca a ella a pedirle una foto?
1: Es que ella es descendiente de Panam.
0: Ella es como la hermana no reconocida de Panam,
1: claro.
0: Diríamos nosotros. Es Topa en versión de mujer. No, no, no, no.
1: No, no vayas a atender cuando el demonio tuite.
0: No, No, porque nos van a levantar y mañana andás a ver quién viene. Al Marina aquí obligada. Señoras y señores, fuerte el aplauso para la reina. Bienvenida al Smart City, Chizo 22.
3: ¡Holi! ¡Hola, Argentina!
0: Bueno, internacional.
3: ¡Hola, Smart City!
0: Bien, bien. Eleva más.
3: ¡Hola, mi gente de todos lados! ¡Hola, España! ¡Hola,
0: sí,
3: Madrid!
0: Sí, sí, Barcelona.
3: ¡Hola, ¿no? Barcelona!
0: Claro, claro.
3: ¡Hola, FIT también, que hay gente del país de FIT que ha venido!
0: Finlandia.
3: Sí, también, Filipina. Anglosajona, sí, sí. Dubái.
0: Sudáfrica.
3: De Neuquén.
0: No, pero es
3: de Añatuya.
1: Había gente de Panamá también.
3: ¡De Panamá! ¡Hola, mis Panamá! ¡Hello, Panamá!
0: Mamá, hacela pasar rápido.
3: Hola,
0: la nena, porque
3: a toda
0: está
3: la gente que nos está escuchando a través de Radio LB11,
0: sí.
3: También, la gente que nos,
0: claro,
3: está escuchando de la radio.
0: Claro.
3: ¿Cómo están, mis amores? Ahí, hola el chat, porque el chat está.
0: Uy,
3: siempre nos acompaña y nos hacemos las estúpidas porque no leemos el chat.
0: Sí, es verdad.
3: Hola,
0: verdad.
3: La gente, hola Fiorella, hola Miguel Emiliano Vanegas, hola Antonella, Rocío, Mora Tobar, te va a decir una. Hola, Christopher. No, Rocío Vélez.
0: Ahí está,
3: no,
0: la
1: todas,
0: o sea,
1: todas.
0: La María Cecilia con sus acotaciones.
3: Sí, sí, sí. Ay.
0: Destinadas que ya forman parte,
3: no,
0: de
3: el chat mismo veneno. El chat se viboresca.
0: Sí, viboresca. Están calientes porque están laburando y no pueden venir.
3: Obvio, ya están, claro, histéricas.
0: Claro, claro.
3: O porque están en otra provincia y no pueden venir para acá.
0: Le puedes decir a la María Marcela que no me mire tanto,
3: no,
0: porque me pone mal.
3: No, mal. Te tiene mal.
1: Esa
3: te
1: mujer.
3: Pone nervia.
0: Nervio, voy a salir, ¿así? Le voy a meter un cabezazo y un beso.
3: ¡No!
1: ¡No!
0: Me
1: sí,
0: un cabezazo.
1: Te va a meter un frentazo la madre Marcela.
3: Ay, amiga, estoy muy contenta. Vine hoy temprano, tenía que hacer unos trámites.
0: No, aquí adentro no se hace,
3: sí,
0: trámite.
3: Sí.
0: Aquí te pueden pagar la luz.
1: Es que aquí hay muchos pasadizos secretos.
3: No,
1: sabes,
3: amiga, pero yo encontré pasadizos lumínicos.
1: Vos entrabas por adelante y salías por atrás.
3: Como con mi ex.
1: Claro.
0: No, no.
3: Sí.
0: No, bueno,
3: sí. De todo.
1: Mira, por ejemplo, en el VIP, vos entras al VIP y puedes salir en las salas de las donde hay las charlas.
3: Claro,
1: en los,
3: o entras al VIP y sales en otro bar.
0: Claro. Bueno, sí, nosotros tenemos la confirmación que a las 7 de la tarde es el momento esperado por todos. En el Smart City va a estar el enorme Mario Pergolini.
1: Sí.
0: Y tengo una sorpresa.
3: Ay, yo pensaba que disponía yo.
0: Tengo. No, hoy no.
1: Hoy no vas
0: hoy
1: a disertar,
0: no,
1: vos.
0: Hoy no.
3: Ay, me pongo re mal. Yo pensé que la esperada era yo a las 7.
0: Justamente, no, hablando de Mario Pergolini, quiero dar una primicia y contarles algo a los fanáticos de Mamma Mía.
3: A ver.
0: Diserta a las 7 de la tarde y los que tengo que contarle, que me acaban de confirmar, que en este estudio no va a estar Mario Pergolini. No va a estar, porque viene, apaga, y se va.
3: Va a estar Mario Gómez.
0: Va a estar Mario Gómez.

0: Facundo.
1: Mario Facundo.
2: Mario Facundo.
3: Yo me llamo Mario, algo puede zafar de ahí. Claro,
1: podemos jugar al Mario Bros.
3: Sí, sí, gorda.
1: Pero bueno, Mario Pergolini.
3: Mario está... Pergolini no, Mario Gómez sí.
1: Sí, sí.
3: Bueno, bien, es un intento.
1: Y yo ahí tengo una... Esta que me está amenazando. Ajá. Ustedes están viendo que me está amenazando de muerte.
0: Todo el mundo,
1: bueno, esta me amenaza, pero bueno.
3: Contale a la gente que te está mirando, claro, qué está pasando.
1: Mi amiga... No voy a decir nada, Porque fanática tuya y me dice que yo le cambió por vos.
3: ¡Ah!
0: Ahí vuelve.
1: Sigue la flecha. Yo la tengo mal.
3: No.
1: Una relación que no ha prosperado. Escucha,
3: bueno, hoy tenemos un montón de cosas.
1: ¿Sí?
3: Sí.
1: Tremendo.
3: ¿Has leído? No leí ni acá.
1: Hoy tenemos un montón de
3: como
1: cosas, claramente.
3: Este equipo, este
0: programa fiero.
3: Antiperiodístico somos nosotras. Total. Aportamos nada, no hay nada de información, no hay nada, es una tristeza.
1: A ver, a la señora que viene mirando por ahí, le queremos contar nosotros que así como hay un montón de stand que en el Smart City te muestran todo lo que se viene tecnológicamente, en este stand te mostramos lo que no hay que hacer en un streaming, ¿sí? Bien. Como para que vayas. Pongas tu streaming en tu casa. Obvio. Y no hagas nada de lo que hacemos nosotros porque te va a ir mal.
3: No.
1: Ah, no hay aplausos.
3: Bien.
1: Aplausos.
3: Aplauso de equipo, así, eso. Bien, muy bien.
1: Bien.
3: Sí, amiga, pero para eso estamos. Para eso estamos,
1: sí,
3: creo.
1: Sí, nosotros, a ver.
3: Somos streaming.
1: Nosotros somos esto.
3: Nada, entonces.
0: Nada. Somos todo y nada.
3: Todo y nada.
1: Somos bien. Todo lo que ustedes... Mientras la gente se
3: no
1: frene
3: aporte.
1: Ahí. Claro. A mí, otro año más la señora hablando por el micrófono.
3: Pero por favor, ¿vos crees que esa señora no va a estar hablando?
0: Tiene la voz muy parecida a la Claudia Nazar igual, ¿eh?
3: Sí, sí, tiene una tirada.
0: Muy voz
1: yo
0: parecida.
1: Voy a tratar de invitarla para que venga mañana y la gente le conozca la cara. A la voz de la Smart City.
3: Ceci, la amo yo.
0: Bueno.
1: Yo también, mi amor.
3: Buena, muy buena tipa la Ceci, me cae bien.
1: La que vamos no es tan buena tipa, pero linda.
3: Ah, tú Ceci, yo pienso la Ceci.
1: Ah, esta también se llama Ceci. Ah.
3: Bien. La Ceci es una piola, ¿sabe inglés? No sabes. Ella te traduce las cosas, todos los empresarios, todo.
0: How old are you?
1: Bueno, es que el periodista...
3: I'm fine.
1: El periodista de verdad debería ser como así y no como nosotros, digamos.
3: Claro. No es periodista.
1: Es locutora.
3: No,
0: locución.
3: Estás inventándote.
1: No, ella es lo que hace, ¿quién es? Ella es locutora...
3: periodista.
1: Protocolar.
0: Ok.
1: Porque hay distintos tipos de ¿no? ceremonial y protocolar, así se llama. Hay distintos tipos.
0: ¿Vos qué serías?
1: Yo soy busca.
3: Ceremonial, fiero, vos sos locutor fiero. Busca.
1: Yo soy, sí.
3: Locutor galponero.
1: Ya, yo soy loque. lo que venga, quieras. Ahí estoy.
3: Bien.
1: Okay. Quiero hacer dos felicitaciones en el comienzo del programa.
3: Sí, a ver.
1: La primera, felicitar a la Asociación Atlética Quimsa por una nueva semifinal de la Liga Nacional de Básquetbol. Aplausos.
3: Así,
0: gracias. Sí, amigo, qué partido.
1: Y la segunda felicitaciones es para el hincha de Quimsa, que ayer se ha puesto el overall.
3: Sí,
1: ha tenido mucho que ver también.
3: Sí,
1: porque el equipo tercer y cuarto es como que ha perdido el poder, iba perdiendo. Y,
3: sí.
1: Y ahí la gente, muy bien la gente.
0: Sí, ha entendido la consigna. Pero ayer lo que se respiraba en el Estadio Ciudad era...
1: Tremendo.
0: Tensión. Sí. Imagínate, yo he terminado el partido, casi me prendo un cigarro adentro de la cancha.
1: Bien.
0: No, los nervios y la ansiedad que estaba manejando, amigo. Tremendo. Por Dios.
1: Tremendo, así que
0: pero
1: bueno.
0: Estamos en semi.
3: Sí. Pero
1: no.
3: Habla, no.
0: A los hinchas de Boquita nos vemos en semifinales.
3: No.
0: Ah,
1: claro. Porque ahora el rival es Boca.
3: Hablando de semi, nosotros tenemos noticias también.
1: Tenemos noticias también, claramente.
3: Sí, señor.
1: Sí.
3: ¿Algo de noticia? ¿Cortina de noticia o no tenemos de noticia?
1: Pará. ¿En serio hay? ¿Hay Obvio. Cortina de noticia?
3: Obvio. A ver, no sé.
0: ¿Hay ¿Ustedes han elegido la noticia?
1: Claro, amigo.
3: Sí, ha sido una elección...
1: Obvio.
3: Alegórica.
0: Ok, o sea que tengo noticia para
3: presentar. No, es una sola, amiga.
1: Es una sola,
3: bien,
1: amigo.
3: Bien.
1: Escucha, yo voy a presentar...
3: Es que
1: el bloque
3: de Smart City.
1: Voy a presentar el bloque de no noticias.
0: Ok.
1: Te lo voy a explicar porque voy a estar trabajando de temprano.
0: Bien.
1: Y la 22 va a arrancar con la noticia que vamos a desarrollar entre los tres.
0: Ok.
1: ¿Entiendes lo que te quiero decir? Vos, amiga, ¿estamos listos para la noticia? Señoras y señores, en el Smart City, uno de los eventos de las Expo tecnológicas más grandes del mundo. Tenemos el placer de tenerlo en Santiago del Estero y nuestros compañeros del Nuevo Diario Web son los número uno en noticias. Pero gracias a ellos nosotros hemos generado esta noticia.
3: ¿Vos pones ahí?
1: Este. Ay, no, yo digo...

0: Este bloque que se llama La No Noticia en Mamma Mía, y obviamente en el Smart City tenemos la no noticia del día de hoy, mi amor.
1: Informes. No, así. No. Noticias.
0: Sí, sí.
1: Pantomima.
0: También.
1: Y lo que usted quiere saber,
0: sí,
1: en el nuevo diario web. Así.
0: No, en este programa.
1: Lo que vos quieres saber en el nuevo diario web.
2: Bueno, la peor cortina del nuevo diario web.
0: Mira, la señora se va, no se vaya, señora,
1: el
0: venga.
1: Nuevo diario
0: no se
1: web.
0: Va.
1: Noticia número uno, súper importante.
2: A ver.
1: Ay, se me cerró el teléfono.
2: No, no te puedo creer.
1: No, pará, ahí va. A ver.
2: Celular para, fiero.
0: Pará, mientras vos buscas. Las chicas. Las chicas del stand del frente nos piden, por favor,
1: que se
0: nos
1: callen.
0: Callemos porque le estamos ahuyentando a la gente.
1: Que se vayan, así.
0: Claro.
1: Para, a ver, noticia.
0: A ver, vamos.
2: ¿Tenemos noticia o no tenemos?
1: Ahí está, ahí está, ahí está.
0: Pero claro.
1: A ver. A ver. ¡Informes!
0: Ay, música, maestro. Esperá, escuchá. Muy bien. Fuerte el aplauso para Benjamín Guzmán, che, que no lo hemos saludado.
1: Cállate, que está presentando la noticia. La pasión mundialista le salió cara.
0: Oh.
1: A este señor transfirió $1,000,000 para ¿vale? comprarse las figuritas completas,
0: no,
1: y el álbum, y le bloquearon el
0: teléfono. No.
1: Ay, no, no podemos reír de esa desgracia.
0: No.
1: Ay, pobrecito.
2: ¿Cómo? Contame más.
1: Pobrecito.
0: No.
1: Bueno, resulta, acontece y sucede.
0: ¿Qué?
1: Estamos hablando de este señor. Le vamos a poner Javier.
0: Bien.
1: Vamos a decir el nombre completo.
0: Bien.
1: Hizo una transacción,
0: okay,
1: en este caso, donde le ofrecían, convencido, obviamente, de que le iban a vender el álbum y muchas figuritas, todas las figuritas completas.
2: ¿Todas las figuritas necesarias para completar el,
1: sí,
2: álbum o paquetes en general?
1: Paquetes donde le proponían que iba a tener todo. Lo,
0: ajá,
1: encontraba Messi, a Ronaldinho.
2: Claro. Él creía.
1: No sé quién, bueno, más juega, Maradona.
0: Para. No.
2: Pero
1: ¿quién más juega el mundial?
0: No, pero escuchá.
1: Mbappé juega.
0: Para, ponele que el álbum tenga 450 figuritas,
2: ajá,
0: para completarlo.
1: Sí.
0: A este muchacho le ofrecen el álbum y 600 y la cantidad de 600 figuritas, pero dentro de paquetes.
2: Ah,
1: claro,
2: okay.
0: O sea, él no sabía si lo iba a llenar al álbum, pero tenía grandes chances.
1: Nunca,
0: ¿entiendes?,
1: pagué tanto por un paquete. ¿Qué quieres que te diga?
0: El hombre paga $1,000,000 de... No.
1: Te juro. Así.
2: O sea, ¿el chabón cuánto ha pagado las figuritas?
1: El monto total. Encima, 28 años, hermano. Anda a laburar. ¿Cómo vaya a pagar figuritas?
0: No, bueno, capaz que tiene.
1: Perdone si ofendo a algún adulto que ha comprado el álbum.
2: Son ya, malas, son malas.
1: ¿Cómo
2: ¿Sabes
1: va?
2: Por qué no,
1: pero
2: vas,
1: escucha,
2: a entender?
1: Porque sos mujer. Escucha,
0: mira,
1: pero escucha, con 28 años.
0: Para, el amigo mira para atrás, él compró figurita.
1: Mira, hay alguno que compró figurita.
0: Sí, sí, sí, bueno, compró.
1: Está bien, en la vida todo se puede, pero escúchame, 28 años con $1,000,000, yo lo que menos haría era comprar figurita.
0: ¿Qué harías con $1,000,000?
2: Hola.
0: Uf. No.
1: Compraría
0: no.
1: tantos que hay aquí.
0: No, ah, no.
1: No, yo con $1,000,000 me voy a...
0: Para
1: aquí, no. Pará, te estás levantando a los compradores de figuritas.
0: Para un poco.
1: Te has hecho una figurita.
2: Soy una figura.
1: Una figura no pública.
2: No pública.
1: Pues no publicada.
2: Sí, sí,
1: no,
2: sí.
1: Vos sabés que el tipo se ha ido y ha gastado $1,129,000 en 600 figuritas y un álbum,
0: bien,
1: que nunca han aparecido.
2: Ahora te digo, me imagino que el chabón tiene solucionada su vida y que no le falta ni un par de medias, porque para ir a gastar $1,130,000 en paquete de figuritas y un álbum...
0: Ya apaga la luz.
2: Quiero creer que apaga las expensas.
1: No vas a poder creer cuando sea de
2: ya
1: acá nomás.
2: La tarjeta. Porque
0: Pero para él, ¿qué hace? ¿Una transferencia?
1: Él hace una transferencia de esto proporcionada por el presunto comerciante. Te
0: voy
1: a decir una. Sin embargo, una vez acreditado el dinero, el vendedor dejó de responder los mensajes y finalmente bloqueó al comprador, quien nunca recibió la mercadería prometida. Y obviamente no iba a recibir ni un hola.
0: Pero escucha,
1: hola, gallo, así.
0: Pero escucha, amigo, en esta época en la que vivimos,
2: ¿cómo transfieres?
0: ¿Cómo vas a transferir
2: aparte, sin saber no, quién. No, pero aparte, si vas a transferir, anda, juntate con el que te va a vender el álbum y la figurita. Claro. Y es tome y traiga.
1: Pero no te quedes tranquila, que hay otra tonta boba también.
3: No.
1: Te dejo atrás. Escucha.
3: No, a ver.
1: Trascendió este episodio similar, cursado con una santa fecina en Rafaela. Escuchar a la tipa, donde una mujer de 38 años está mujer pisando grande, la menopausia, me está diciendo.
3: No.
1: Claro, negra.
2: ¿Qué
1: la
2: ha
1: mujer
2: hecho?
1: Escucha.
2: ¿Qué ha hecho?
1: También había denunciado, porque me empezó a salir, claro.
3: El popular, a mí también me ha cagado. No, yo también
1: uno
3: le compró.
1: Claro, terminó diciendo, che, me han estafado. Y el otro, ay, vos puedes creer que a mí también. ¡Ay, la policía!
2: ¿Vos crees que tengo todos los días 50,000 pesos? Nomás? Claro.
1: Dice, una mujer de 38 años denunció haber sido engañada tras pagar 1,580,000 pesos
3: todavía,
1: por figuritas de Alvin.
2: ¿Sabe lo que hago con 1,500,000 pesos?
3: ¿Qué haces con 1,500,000
2: Primero voy
3: pesos?
2: Al súper, porque soy fanático de ir al súper y compro de todo.
3: Bien.
2: Me abastezco bien de mercadería.
1: Abastezco.
2: Después me compro unos trapitos, unas pilchitas.
1: Claro, gorda, claro. Nos vamos
2: zapatilla,
1: a comprar.
2: Zapatilla. ¿Por qué no un fin de semana a Córdoba? Como quien malgastar la plata.
1: Hemos hecho cada cosa con 200,000 pesos, negra.
3: Yo quizás que soy como un poquito más fanático del fútbol, puedo llegar a entender que si hay esa gente que colecciona. Yo conozco chicos que tienen este álbum que se han comprado ahora,
1: ¿sí?
3: Es el álbum número 10 que tienen, ¿entiendes? Y colección, sí, y todo. Ahora, ¿cómo vas a transferir un millón y medio?
2: No,
1: claro,
2: tiene,
1: ¿tiene algo?
2: No tiene
3: gollete.
1: No. Aparte, supuestamente ella lo vio en Facebook, dice, pero es que entre nosotras, vos has visto que esas son todas pillas. No le creas, señora.
2: Afuera.
1: Señora, usted que está viendo del otro lado, no le crea las de trueque entre nosotras. Todas mienten.
3: Claro.
1: Todas mienten.
3: Claro, pues. Claro.
2: Pasa que el negocio es así. El negocio vos vas, toma y dame. Nada de que transferís, señora. No, chiquito.
1: No, claro, no me vengan con esas pantomimas de la transferencia.
2: Esto no va más.
1: Claro,
2: no, gorda.
3: Igual, nosotros hemos arrancado la noticia contando de que ha habido un solo sátrapa que se equivocó y al final terminan siendo varios.
1: Habían sido varios.
2: La Faceli y la 22 cuando se encagada.
1: Obviamente, de callada, de negra.
2: Vos sabes, negra.
1: Escuchá.
3: Bueno, iba a preguntar eso.
2: ¿Qué vas a preguntar ahora?
3: Iba a preguntar si a ustedes alguna vez le admitió el perro, se han quedado calladas, no lo han contado nunca, y bueno, hoy es este momento.
1: No te voy a contestar eso.
3: Desde el Smart City para contarlo, gorda. Dale,
2: no,
3: dale,
2: a
3: gorda.
2: Mí no, sí he contado que a mi mamá le han hecho el cuento del
3: tío.
2: Esa es
3: la de mamá, es como me contó un amigo.
2: No, a mi mamá, que yo le he dicho. No, porque no, ella chateaba con un jeque árabe, pobre, mi vida la amo. Y supuestamente el chabón le había mandado una encomienda.
3: No.
2: O casualidad que la encomienda queda atrapada en la. ¿Cómo se llama? En la. ¿Ve? En la aduana.
3: En la aduana.
2: Y tenía que pagar $700 para que le liberen el paquete que traía. Un iPad, un iPhone, un smartwatch.
3: Bueno, pero tu mamá lo ha hecho sola, no ha consultado nada antes.
2: No, me ha consultado, le he dicho, no hagas. No hagas. No hay chance de que te cobren esa plata por un paquete. Aparte, no hagas.
3: Aparte, escucha, que venga la encomienda.
2: Amigo, le he dicho, no hagas. ¿Qué ha hecho? Ha ido con la amiga, ha sacado la plata del banco y se ha ido a Western Union a depositar.
3: No.
2: Obvio, no te puedo creer. Obvio que era una pantomima.
1: ¿Vos, a mí, gorda? Lo único que me han hecho una vez, pero era porque yo tenía una situación.
3: Verdad, ¿no?
1: No. Yo me he ido esa vez al centro buscando básicamente lo que sería unas especies de bombachas, te va a decir.
2: De hilos.
1: De unas bombachas para mí, ¿me entiendes? Tamaño grande.
3: De las cómodas, de las diarias.
1: De las pamper. Unas bombachas pamper. Y vos sabes que en un momento, bueno, no encuentro y me dice mi amiga, la
3: Jennifer
1: López. No, la Jennifer, lo voy a escrachar a la Jennifer porque la Jennifer lo ves. Y me dice la Jennifer, escucha, en Facebook están vendiendo unas bombachas.
2: No.
1: Están vendiendo unas bombachas.
2: Esa alto, esa no ha contado, esa, ¿no? Esa me estoy enterando junto con vos.
3: Primicia en el Smart City.
1: Vos sabes, gorda, que son unas bombachas, el secreto de Victoria, de Víctor. Y me dice, no, que son Victoria's Secret. que son bombachas Victoria's Secret, que son divinas, que no sé qué. Yo acepto.
2: Mira el elástico, mira el elástico.
1: No, no las veía.
2: No, cuando te agarran así.
1: No, claro. Se estira, doña, se estira la plata.
2: Se estira, mierda, se estira, como yo cuando me compré una severa chica.
1: Claro. Mierda, yo también se habré agarrado.

0: la chemera me la pongo con las
1: rodillas. ¡No! ¡Yo también!
2: Y hago la estirada así.
1: Yo también, yo también.
3: Pero no es más fácil comprar un talle más, ¿verdad?
0: Es que no me
1: Es que no, hay veces que la más grande que tienen es doble XL y aquí las chicas son curvilínea.
0: Así. Entonces agacho yo, le digo a la chica, bueno, dale, que no sé qué. Me pide, le digo, mira que yo soy talle de bombacha 6.
1: No, gorda. 6 por 3.
0: Yo soy 6. No me vengan con esas dejos de XL.
3: En ayunas 6, gorda.
0: No,
1: perdón. No,
3: ella tiene un disco.
1: Ella tiene un disco.
0: Es una mujer.
1: Amiga, decirle que tienes
0: un disco. Yo tengo un disco. ¿Qué les pasa, chicos?
2: Para mí es como que tienes un...
0: Un dejo.
2: Totó.
0: No, me estás viendo abusada. Espera,
1: a ver, talle 6 sería... S es 1, M 2, L 3, XL 4, XXL 5,
3: XXL
1: 6.
0: Triple XL. Sí. Hola, Rocío.
1: Entonces sos un triple XL.
0: Soy un triple XL.
1: Del secreto de Víctor.
0: Claro, con dejos de 7, 8 a veces también.
2: Quiero preguntar a la chica que está ahí de mochila. ¿Existe el talle 3XL en bombacha?
0: Sí que no. ¿Existe el talle 6? 8 también.
2: ¿8 también?
1: ¿Existe de corpiño?
2: ¿Existe el talle? Sí, me confirman ahí.
0: 190 y...
1: No se escucha.
0: 240. ¿Ah?
1: ¿Se escucha o no se escucha?
2: No se escucha.
0: Bueno, por favor, che.
1: Escucha, ¿y de corpiño qué talle sos?
0: De corpinguis soy talle... Especial. No, 200 y algo de vos, che.
1: 200.
0: ¿Sabes qué pasa?
1: Por la espalda.
0: No es por acá, es por espalda.
1: Claro. Espaldura la mina.
0: Sí. Espaldera vieja.
2: Pero eso es mito o realidad. Tengo mucho de corpiño por la espalda. ¿Mito o realidad?
0: Sí, no es verdad. Sí, negra,
1: por alguna por la espalda.
0: Si habrás visto vos, no tengo nada. Se compra esas copones que parece.
1: El push-up.
0: Copa con push-up.
1: Push-up.
0: Ya está.
1: Copa cabana, hasta joder.
0: Claro, negra. Copa con ya está. Entonces, bueno. Agacho, le digo a la tipa, bueno, no sé qué, que vamos a ver, que secreto de victoria, que no sé qué, que no sé cuánto. Acepto. Le transfiero la plata.
1: Alto. ¿Antes ya habían comprado ahí?
0: En teoría la Shenzo me había dicho que sí. Ella ya había dicho que sí, que era confiable, que
1: desconfiale
0: era
1: confiable. Siempre.
0: Claro.
1: Desconfiale siempre.
0: No, negra. En un momento, agacho yo, bueno, me dicen, ha llegado, te han mandado con cadete lo que vos has transferido, porque, a ver, ponele la bombacha, te sale 80,000, esta me cobraba 30,000. Es caro. Pero 30,000 era como una ganga, ¿me entiendes?
3: Claro,
0: que
3: te toque, a domicilio.
0: Claro, que te toque una bombacha. 30,000 está divino.
1: Hola.
0: Me manda...
1: Bueno,
0: mi amor. Manda la bombacha. Abro el paquete de la bombacha original, supuestamente. Veo y decía, Victoria Sec.
1: No.
0: Víctor Sec, así. Víctor Sec.
3: Aguantame un segundo.
0: No, bueno.
3: ¿Puedes parar? ¿Puedes parar?
0: Podemos hacer una pausa si
3: te
0: quieres,
3: está viendo.
0: Amiga.
3: ¿Puedes parar dos
1: Estaba
3: segundos?
1: Estaba hablando con mi amiga Aspid, lenguaje de señas.
3: Qué bárbaro, perdón, o sea, amiga.
0: No,
3: mira,
0: no,
3: pues, esto es una falta hola. De respeto.
0: No.
3: Es una falta de respeto a tu trayectoria, amiga, lo que estás
1: no,
3: haciendo.
1: No, no hagas cagada, no acuérdate no, que estamos
3: no,
1: en vivo.
3: Por favor.
0: Por favor, te
1: sigan,
0: pido.
1: Sigan, sigan, chica.
0: Y nada, la bombacha, ya tiene el remate Faceli.
2: Ah, ¿hasta qué hora?
1: Pero te ha anulado él, no yo.
0: No, bueno, nada, era Victoria Sec. Y ahora, no quedó ahí nomás.
1: O sea, que nunca bueno, te pero, llegó la bombacha.
0: No, me ha llegado.
2: No, bueno, a eso es lo que iba a decir.
0: Allá la
2: China bueno,
0: está
2: pero
0: escuchando.
2: Para. A eso iba en que.
0: Claro.
2: No te ha. O sea. No te han
0: nunca
2: cagado.
0: Fue original la bombacha.
1: Ay,
0: nunca fue
1: amiga,
0: nada.
1: ¿Vos en serio esperabas una bombacha original?
0: Gorda, mis amigas se compran.
1: Escucha, para. Ella ha comprado una docena de bombachas por 20,000 pesos y esperaba que sea
0: no,
1: Victoria.
0: No, compró tres.
1: Y esperaba que sea Victoria's Secret. Dale. Cada bombacha de Victoria's Secret. Sale
0: ¿cuánto sale una bombacha Victoria's Secret?
1: Y
0: mira vos lo que están hablando en el Radio LV11.
2: No, no, Smart City.
1: 10, 15 dólares mínimo.
0: ¿Cuánto sale 40
2: una bombacha Victoria's Secret?
0: La común. 40, una sola, mira vos.
1: Y una de encaje así copadita, sin chamerita.
0: 70,
2: 80.
0: Oh,
2: a mis chicas allá, mi amiga del stand. Escucha,
1: viene con un perfume.
0: Mira cómo sabe de bombacha,
2: Una, las chicas del stand.
0: Ahí va.
2: ¿Cuánto sale una bombacha Victoria's Secret original?

0: tina, ve de tina de algodón.
1: Sí, ok, sí. Ok.
0: Y una de encaje como para reventarlo al rey. 80, 90. 80.
1: ¿Tienes, vos, ¿tienes Victoria's Secret, amiga?
0: ¿Vos tienes
1: no?
0: amiga de Victoria's
1: Secret? ¿Tienes
0: Victoria's
1: Secret?
2: Sí, la verdad es que
1: una sola. Muy bien, mi promotora aguerrida.
0: Para la ocasión.
1: Llegalo. Bueno, yeah. Ahí va.
3: Mm. Oh, tres vedetinas, $50. De algodón, ¿eh? Unas económicas.
0: Claro, claro, claro.
1: Me podrías comprar unas.
3: ¿Pero
1: ¿quién
3: beneficio?
1: Se la juega? ¿Qué, no, mira, me quieres ver en bombacha?
3: Estás así. $36.
0: Pero gorda esa.
1: Allá están poniendo precios también. Escucha. ¿Cuánto sale allá? Esa es de Amodile, ¿eh?
0: Pero escucha, gorda, esa mi gente le queda chiquita.
1: $49.
3: Que,
1: mira,
3: que le digo por ahí, no te vayas a ahorcar, niña.
1: Hasta
3: $49.
0: Bueno, está entre $49 y $60-$70 la furiosa copa. Igual, amiga, vos compró tres en Facebook a 20,000. Era obvio que no era original.
1: Está yo todo bien, digamos. Bombacha.
0: Lo bueno es que le ha llegado, o sea, no la han
1: me
0: cagado.
1: Ha llegado, no, pero obvio. Encima, ¿sabes qué? Me ha venido talle XS.
0: No.
1: No. ¿Sabes qué?
3: Eso
1: no me entraba,
3: sí,
1: en
3: amiga.
1: El dedo del pie.
3: Las cosas cuando no son originales, desconfiar el talle, morocha.
1: Esa triple XL no era nada triple XL.
3: No, te digo porque yo tengo remeras ardidas.
1: Ajá.
3: Que supuestamente son originales y soy 4XL. Ah. Pero yo de una original de la marca soy talle XL.
1: No.
3: Para que te des una idea.
0: Claro.
1: Bueno, yo no me entraba nada. No me porque entraba. He intentado hacer como...
3: ¿Te ha quedado una rodilla?
1: Aquí, por acá, por el... ¿Cómo sería esta parte?
3: Por la
1: entre
3: rodilla,
1: pierna,
3: en el muslo.
1: Pierna, claro. El muslo.
0: Rodillita,
1: el muslo.
0: Rodillita.
1: Por el muslo me quedaba. Rodillita. No, le estoy diciendo para que la gente de Smart City se imagine cómo soy yo poniéndome una bombacha. Pero
0: claro,
1: bueno,
0: claro, no,
1: estoy
0: no,
1: tirando
0: pero...
1: que me quedaba en el muslo.
0: Claro,
1: tirana.
0: Claro.
1: Tirana.
0: Claro, claro.
1: Así que nada, estafadas todas, estafadas con el mundial, nada que ver.
0: Sí, millón pero... y medio. Cuando... A ver, un consejito de este humilde equipo de
3: Smart City.
0: ¿Qué se puede
3: comprar con millón y medio una motito, no?
0: No, no. Hoy en día hay muchas estafas por todos lados, muchachos. No, no transfieran sin tener algún comprobante, algo que les dé el indicio de que van a por lo menos recibir algo.
1: Y de última, ir a la casa, de última. Voy a la casa, te recibo. Aunque eso por ahí es peligroso también, te mañerean.
0: Sí, es complicado, amigo.
1: Mira, las palabras que usan.
0: Te mañerean.
1: ¿Son las locutoras?
0: Te mañerean. Próximamente.
3: Definición de
1: mañerean como que es poneme, como que te...
3: Espera, ven si poneme una canción así como diplomática, como sí, va, como de un discurso, digamos. Va a dar un discurso, mi amiga.
0: Four Seasons de Vivaldi.
1: Así. Mañerean por ahí viene del dialecto
0: bien.
1: Mañe, que significa mano. Mano bueno. En Burundú.
0: Bien.
1: En Burundú bien. Significa bien. Mano, mane.
0: Bien.
3: Mane nobiliar.
0: Mira la cara de la señora.
1: Obvio,
0: diciendo,
1: pero por favor.
0: ¿Qué habla la chica esta?
1: Nada que ver.
3: Escúchame, mane sería no binario.
1: Mane no binario.
3: Claro,
1: sí, sí,
3: claro.
1: Sí. Y ñerean viene ¿sería? De muchas veces el ñandú.
0: No.
1: El ñandú en otros lugares. Así no. ¿Vos nunca has visto el ñandú cuando te quita la comida?
3: Como el coche camino.
0: Claro.
1: Te quito el micrófono.
3: No.
1: Soy ñandú.
3: ¿El coche camino es un ñandú?
1: Así.
0: Yo creo que sí.
1: Ahí va.
0: Pero puede ser que no.
1: Bueno, el ñandú
3: es... muy parecido.
0: Depende del canal donde lo hayas visto.
1: ¡Te quito el micrófono!
0: No.
1: Soy ñandú. Estoy Terian.
0: Claro.
1: Estoy ñandú ahora. Ahora soy completamente un ñandú.
0: Puedes calmarte.
1: Me hago ñandú, hago pedazo todo.
0: No, puedes calmarte.
1: ¿Quieres que me haga ñandú?
0: No.
1: Ah, ¿no?
0: No, pero yo creo que no es necesario.
1: Me hago ñandú.
3: No, el coche camino no es un ñandú, es un coche camino.
1: No, el coche camino es un coche camino. ¿Qué digo?
3: Así. Nip.
0: Para.
1: ¿Vos crees que el coche camino era un ñandú?
0: Para.
1: No.
0: O sea, estamos en condiciones de confirmar en el primer día del Smart City. Edición 2026.
3: Sí.
0: Que el coche caminos no es un ñandú.
3: No es un ñandú.
1: Okay.
3: Es un coche camino.
0: Y yo saldría a preguntarle a la gente.
1: Ah.
0: ¿Sabían ustedes que el coche camino no es un ñandú?
1: No es un ñandú.
0: Porque yo creo que la gente cree
1: amiga,
0: que era un ñandú.
1: Creo que todo, hasta los que están al
0: maestro,
1: frente.
0: ¿Vos sabías que el correcamino

0: No se te escucha, no se te escucha nada.
1: Se escucha bajito,
2: ¿no? Bajito. Escucha, mira que viene el señor, ¿no?
0: Sí,
3: no se escucha bajito.
0: Ah, bien, bien, bien. Ah, bien, bien, bien. Bien, chiquitito.
2: Bien, yo hago el que le entiendo.
0: Sí,
2: entiendo
0: sí, un carajo, sí. Nosotros somos mujeres que aguerridas.
2: Claro, ahí se escucha bien. Sí,
0: Gaby, ¿se escucha algo?
2: Sí,
0: yo me dice,
2: sí, está bien, ahí.
0: Nadie escucha nada, bien. Otro escucha.
2: ¿Vos sabías que el corre caminos?
0: Sí, sí, sí.
2: ¿No era un ñandú? ¿Sabías o no? ¿Ves?
1: ¿Ves que todos creen que el corre caminos
2: era un ñandú?
0: No, chicos.
2: Necesito que Mario Pergolini hable de esto ahora a las 7 de la tarde,
1: por
2: hermano.
1: Por favor. Obvio que por favor, mandar un mensaje.
0: Por favor.
2: Le voy a mandar un audio.
0: Escúchame, bueno.
2: O sea que el corre camino es un corre caminos.
0: Claro. O sea, entonces, el ñandú, en este caso, es el que
2: ñanducea.
0: Choba muchas bien. Cosas, por ahí te saca, de la
1: el
0: mano.
1: Micrófono.
0: Te saca el micrófono.
2: No, no, no.
0: Te saca el micrófono, así.
2: No.
0: Reloca estoy.
2: No.
0: Reloca.
2: No.
0: Entonces, así, mira, a ver, ahí está un corre caminos. Ahí nos muestran imágenes de un corre caminos. Mira.
1: ¿Qué tiene, una pistola?
0: Parecido a un primo que tengo, ¿eh? Ya los conozco, esos corre caminos. Corredores de caminos, así. Entonces, nada. En ese caso se forma la palabra ñandú y ahí se forma la palabra mañerear.
2: Bueno,
0: mañerear viene del ñandú y la mezcla de la mano.
2: No, no, es... A ver, nosotros obviamente como equipo de trabajo la tenemos que bancar.
1: Te voy a escuchar.
2: No, nosotros tenemos que bancar.
1: Ajá.
2: Porque somos un equipo de trabajo.
1: Sí.
2: Entonces está bien, hay que apoyar por más que ante las señoras que están ahí quedemos mal, ¿entiendes? Pero pues,
1: o sea,
2: bueno,
1: que vos vas a seguir alimentando su esquizofrenia.
2: No, no, claramente sí, pero aparte yo, perdón, no voy a poder hasta mañana con lo que el corre caminos no es un ñandú, hermano. Era un ñandú.
1: Okay, ok.
0: Pero ¿cómo no va a ser un ñandú?
2: No, no es un ñandú en teoría. Yo no sabía que había un animal.
0: Perdóname,
2: que se llamaba corre caminos. Julio Augusto.
0: Y bueno, ¿y vos qué sos? ¿Vos sos ñandú?
2: No, yo soy varón.
0: Si vos querés ser ñandú, séte ñandú. Ah, no.
2: No,
0: la gente te tira con de todo,
1: ¿cómo
0: ¿eh?
1: ¿Cómo ataca camino?
0: Un deudor te ponen ahí. De
2: no, no.
1: Se te pone así.
2: No, por favor.
0: Allá acabas de un salame. Dice,
2: no. ¿Vos qué sos? Y ahí habilitas a la gente que venga.
1: Que te digan de todo.
2: Venga su mal día conmigo, señora.
1: Podríamos salir a preguntar a la gente con qué animal se siente identificado.
0: Sí, sí, sí.
2: Que para mí, no, pero para mí va un montón con el Smart City.
0: Con el Smart
1: City. Si es el ñandú, va, si es el corre camino o el coyote.
0: Mira, el robot se cree gaucho. ¿Han visto el robot ese que sí. se cree gaucho?
2: Sí. Bueno,
0: hay otro robot que se cree perro.
2: Igual, yo conozco varios gauchos que se creen robots también.
0: ¿No? Ese robot que es perro, pregunto por ahí, ¿es Terian? Porque es un robot que se cree perro.
2: No, para
0: ¿o
2: mí
0: es un perro robot?
2: Para mí es un perro duro de roer.
0: Porque perro no es.
2: No, sí.
1: Para mí es un Terian.
0: Perro no come perra, ¿sabes?
1: Es un robot que se cree perro.
2: No, yo creo que es un perro copado porque no hace la cacota ni
0: okay.
2: la pichona.
1: Sí, orina, ¿no?
2: ¿Orina?
0: No.
1: Sí.
0: ¿Orina? Pero de verdad. ¿Sí? No mientas.
2: No, no te
1: sí.
2: creo.
1: Sí.
0: Pierde aceite. Capaz está perdiendo aceite.
1: No, y le deben hacer la pantomima de que le ponen agua y orina.
0: ¿En serio ese
1: claro.
0: pis? ¡Gorda! No. Yo no sabía que el perrito hacía
1: pis. En la pausa, después de la pausa podemos ir a ver el perrito.
0: Después de la pausa me gustaría salir a recorrer
2: pero
0: un poco el espacio.
2: Tiene que orinar.
1: Y bueno,
0: que haga
1: eso,
0: la pantomima.
1: Eso le tienes que pedir a los chicos que lo manejan.
0: Vamos
2: o sea, no le puedo pedir yo al perro orina, amigo.
1: No, el perro te va a mirar como este viejo fiero que dice.
2: Claro, claro, claro.
0: A ver, escucha,
2: estoy tratando de entender por qué confunden el correcamino con el ñandú. Saludos para Enzo, dice.
0: Ay, hola Enzo, Shoka, que andaba por ahí Enzo.
2: Andaba por ahí Enzo.
0: Andaba por ahí, el fiel seguidor del programa,
2: qué
0: ve lee. Todo el programa.
1: Porque en realidad cuando vos lo ves al dibujito es parecido.
2: Para mí, perdón, yo primero que yo no sabía que existía un animal que se llamaba correcamino.
1: Yo igual toda la vida he pensado que el correcamino era un ñandú.
0: No es parecido, gorda. El ñandú tiene el cuello largo. El cu de cuayón tiene
1: ¿y el bien
0: largo. Y el correcamino tiene chiquitito.
2: No,
0: parece una gallina.
2: Si cuando corre...
0: No. La tiene chiquitita.
1: La tiene chiquitita.
2: No, por favor.
0: Escucha, no, el cuellito lo tiene cortito.
1: Vean.
0: El corre camino lo tiene cortito y el avestruz lo tiene largo, no tiene...
2: Ese también podría haber sido un avestruz.
1: Y el avestruz no
0: es como un ñandú.
2: ¿Ves?
0: Ahí va.
2: Entonces está bien lo que nosotros pensamos.
0: Avestruz y ñandú, no es corre camino.
1: Cerca de casa, en una esquina, sabía haber un ñandú. Y vos siempre pasabas ñandú, ibas.

0: No.
1: Claro, es que
0: pero
1: sí.
0: Pero el ñandú es peligroso, ¿no?
2: Sí, hace un pico. Pero,
0: y, el coge, sí, y te ve los ojos y te quiere picotear.
2: No. O te, y te sabía, patea.
0: No, sí, te quería picotear. El ñandú te picotea los ojos porque el brillo hace que se lleve de eso y quiere picotear.
1: No, es tremendo. Yo, de verdad que para mí, a mí me va a costar, me va a costar un montón seguir haciendo el programa y hablando de otros temas, porque yo creo que uno de los dibujitos que más he visto en mi vida ha sido el Correcamino, y para mí era Uñandú.
0: Uñandú.
2: Claro, creíamos que el apodo era Correcamino.
1: Claro, yo pensé que le decían Correcamino.
2: Porque corría rápido.
1: Claro, yo no sabía que hay un animal que se llama Correcamino gorda.
0: No.
2: Bueno, ahora lo sabes.
1: Ahora lo sé.
0: Ahora lo sabes.
1: Igual no sé. No sé, porque me lo están diciendo ustedes, ¿no? Es que ha venido alguien...
2: Me he fijado en ChatGPT.
1: En el Smart City, que tiene Correcaminos de robots, a contarme la verdadera historia, digamos.
0: Volviendo a la noticia que tanto te decía yo hace un rato de las estafas piramidales, te voy a decir una. ¿Has sido estafado alguna vez?
1: ¿Con dinero o con la vida?
0: Con dinero, en la vida.
2: No,
0: ya
2: me digas que vos también has caído en esas estafas piramidales de tapé.
1: No, eso no. Es casi, casi me convencen, porque veía a mi alrededor que los changos estaban ganando mucha plata.
2: Hola.
1: Pero, claro. No, bueno.
0: No, no se va a poder así
1: no,
0: el programa.
1: No, pero a ver.
0: O sea, hago pedir que mañana esté en Chisate directamente.
1: No, polariza los vidrios, hermano.
2: Dale.
1: Dale. Yo veía que tenía 6, 5 de mi entorno, que moto, auto, tum, digo, ¿sí? Bueno, ¡ey, es aquí! Y mi mujercita me decía, no, vos sé que no sé, cuando te regalan tanto, sin nada, entonces, bueno, ahí he puesto un freno, pero estaba ahí a 2 segundos de meter un par de ahorros fuertes.
0: Claro.
1: Y que termine como terminó todo.
2: ¿En tapé?
1: En tape, sí.
0: Ah, ¿vos iba a poner en tape?
1: Sí. Yo tenía un primo, al cual no voy a nombrar.
0: Sí, que, porque es muy primo.
1: Claro, que él era el que hacía las reuniones con la gente, ¿entiendes?
0: Ay, sí, es que había gente que se reunía todo, gorda.
1: Claro.
0: Hacían reuniones, vamos los pet.
1: No, aparte ahí.
0: Invertía en todo.
2: Los teropes.
0: Claro.
1: Me parece que tenemos alguna personalidad importante afuera. Vamos a ver si se anima a entrar ahí, porque no sé quién será.
0: Claro, por ahí te dan, te charlan, hablan.
1: No,
0: Messi.
1: Messi, no.
0: Messi anda por acá.
1: No, me parece que está mi amigo Francisco Zamora, que me quiere preguntar sobre lo del Correcaminos, claramente.
0: Ok.
1: Después preguntarle mucho más sobre el Smart City.
0: Hay que ver nuestra producción, nuestros compañeros que están ahí afuera.
2: ¿En serio le vas a preguntar a Francisco Zamora lo del Correcaminos?
1: Pero para mí es un montón.
0: Me parece que estamos utilizando mucho la gente que viene importante para preguntarle.
1: No, pero yo quiero explicar que para mí ha sido un golpe muy fuerte, que no estaba en la producción, me he enterado en vivo y estoy tratando de sobrellevar el momento.
0: Okay. Muy bien.
1: Nada más.
0: Una mujer que lleva el momento. Pero bueno, estafas. Estafas, chicos.
1: Estafas,
0: estafan en todos lados, amiga, igual.
1: Antes era...
0: Yo creo que...
1: Ha ido creciendo el nivel tecnológico de la estafa. Antes era por teléfono al teléfono fijo.
0: Sí. Yo creo que la estafa más grande que yo he podido tener en mi vida, la estafa más grande ha sido la estafa de la sorpresita.
1: No.
0: La sorpresita
2: la
0: es una
2: feria.
0: Estafa, señores.
2: La feria.
0: Se lo digo a usted.
1: Claro.
0: Se lo digo a usted. La sorpresita es una estafa.
2: La sorpresita de la feria.
0: La sorpresita de la feria, gorda. La compras, obviamente, por 1,000 pesos no viene nada. Viene de puro diario.
2: Escucha, ella también quiere ir a la feria, comprarse una sorpresita de 1,000 pesos y que le salga una cadenita Pandora.
1: Claro.
2: Dale.
0: La de Ariana Grande, la nueva.
1: Volvemos a la Victoria Secret por Facebook.
2: Escucha,
0: ¿obvio?
2: Que sea la de Ariana Grande.
0: Pero
2: que sea la de Ariana Grande.
0: Escucha, la última vez me compró casi una bolsa llena de sorpresitas.
1: Claro.
0: 1,000 pesos estaba cada una, 4 por 20, por 2,000 te dan así esas promo eterna.
1: Claro.
0: Y en eso, cuando yo abro mi sorpresita, era un anillito del cumpleañito.
1: Era nada.
0: La primera.
1: Era una...
0: Anillito de cumpleañito.
1: Una tontera.
0: Una pulserita que no me entraba directamente. Me ha venido una cadenilla.
2: Que no te entraba.
0: No me entraba tampoco. En una me ha venido diario nomás.
2: No. Le prendo fuego y le tiró adentro las cajas ahora.
0: Después, ¿qué más me ha venido en otra? Me ha venido unas trenzas para la zapatilla. No servía de nada.
1: Yo lo que considero
2: trenza
1: que...
2: Trenza para la zapatilla.
0: Venía trenza para la zapatilla.
1: Pero para yo lo que considero
0: es
1: que... Encima
0: esas trenzas flúor, negra, ya están descontinuadas. Ya regalan de esas trenzas.
1: No, yo lo que considero es que la sorpresita... Voy a hacer...

0: Sabes que vas a tener un margen en donde puede fallar.
1: No, es que
0: no,
1: vos
0: no,
1: sabes
0: no,
1: un
0: está
1: 80.
0: Yendo a lo seguro.
1: Escuchá, vos sabes un 80% de que la sorpresita
0: claro,
1: va a
0: claro,
1: fallar.
0: Claro. Es que yo he visto en TikTok.
2: Es más, juegas con tu mente a que no te va a fallar, pero vos sabes que te va a fallar.
0: Yo he visto en TikTok que a una chica le ha venido una cosa re linda en la sorpresita y ha pagado re barata. No. Estaban caras, 2000 cada una. Pero a una le ha venido una cadena de oro.
1: ¡Ah!
0: Es que siempre, entre todo el montículo, ponen una sorpresa copada.
1: El jackpot.
0: El auto, el jackpot, claro. El jackpot, Colorado claro. El 32. Claro, claro, negra, pero por favor. Y yo estaba che que salía el premio.
2: Sí, a mí...
0: Convencida, me compré un montón de sorpresitas.
2: Yo cuando era chico me encantaba el tema de las sorpresitas, pero también he aprendido... me voy a levantar y me voy a ir.
1: Pero yo solamente estoy mirando.
2: Si vos a mí no me vas a mirar cuando yo te hablo...
1: Es que pasa mucha
2: bebotear.
1: Gente. Vos sabés que a mí en Smart City me sobreestimulo un montón.
0: Ajá, yeah. Mi amiga está muy sobreestimulada.
2: Claro. Mañana te vamos a sentar mirando para aquí.
0: ¿Quieres ir a la exposición del jardín? Ah.
1: No, quiero hacer pis, pero ya con la pausa voy a hacer pis.
2: Escucha, es inminente, me dicen que es inminente.
1: Sí.
2: La llegada de la intendente a este programa.
1: Vean.
2: Es inminente, ¿eh?
0: Por favor.
2: Así
0: por favor, que voy a creer que se nos niegue.
2: No. Acabo de hacer una seña que viene a este programa la intendente Norma Fuentes.
0: No. Vos sospechas, ¿no?
2: No sé cuál sería el sentido de ella venir a este programa, pero ella nos quiere.
0: Views dice que su amigo maneja el perrito. Maneja el perrito robot. Y la vez que hay los views nos aparecen, nos aparecen.
2: No, para, porque estamos hablando de defraudaciones, de
0: Pablo Fernando
2: trampas.
0: Salcedo, te mandamos un beso, tu amigo está manejando
2: el perrito. ¿No será una trampa esta también?
0: No, pero por favor, que se acerque.
1: No, será una estafa piramidal.
2: ¿No será una estafa lo del perrito?
0: Claro, que venga el hombre perrito.
2: Porque estamos como cayendo en vivo, por eso me parece, hay que corroborar
0: igual. Puede ser
2: igual.
0: Que nos estafen también. Claro, dice claro. Que no, le transfiramos 2.500 cada uno y que viene.
2: No.
0: Para
2: no.
0: Comprarle alimento
1: siga,
0: para el perro.
1: Siga.
2: No,
0: claro, negra, obvio.
2: Ahí los chicos nos saludan. Fachero,
0: hola.
2: Che. Todos los changos facheros que vienen a Lesmar City.
0: Obvio,
2: ¿no?
0: Gorda. He visto cada lindo.
2: Las chicas también, muy lindas.
0: Calambre,
2: Es calambre. Impresionante. No, calambre.
0: No, ¿De lindos algunos?
2: Calambria.
1: No, que ya
0: calambre,
1: Dan.
0: Calambria.
1: Calambre.
0: Olis. Nos quieren sacar foto.
2: Nos quieren sacar foto.
0: Bien. Ahí está, full. Fotation.
2: A ver,
0: esta
2: pose.
0: Foto va en necrológica. 1, 2, 3, pose. Ahí
2: gracias,
0: está, muda.
1: Gracias.
0: Bueno, bien.
2: Esta es para la...
1: Pasa Insta.
2: No.
0: ¿Te alimenta el perrito robot a querosén?
2: No.
0: Sí, le puedes dar querosén o nafta.
2: El alimento del perrito
0: nafta
2: es
0: mi
2: un power.
1: Che. No.
0: La super le hace mal.
1: Eso no, el perrito...
2: Mezcla.
1: No anda.
0: A gasoil muere el perro.
1: No anda nafta, ¿no?
0: Claro, gorda.
1: ¿A batería qué anda?
0: A batería.
2: Se lo enchufa como un celular, calculo.
0: Lo enchufas como un...
2: ¿Cómo te antes enchufado?
0: No. ¿Lo enchufas?
1: Me voy.
0: Es no, enchufe.
1: Me voy.
2: No,
0: escuchen, saludemos a la gente de Radio LB11 también que nos está escuchando.
1: Estamos saliendo por radio.
0: Gorda, nosotros siempre salimos por radio.
2: ¿No ves?
0: O sea, tu pantomima, la gente que nos está escuchando tiene que informarse.
2: Mira, lo oído.
0: Nuestros oyentes tienen que saber que estamos aquí en el Smart City.
2: Claro, que nos escriban a nuestro número de siempre, que es el 385-403-0080.
0: 385-403-0080 es el número de la radio al cual te puedes comunicar y nos puedes escuchar a través de Radio LB11 en la AM890, FM88.1, la radio de los santiagueños.
1: Muy bien. 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
0: Eso. Show.
2: Así.
1: Bueno,
2: Infantes,
1: en conclusión,
0: tema perro, tema asalto, tema estafa, tema todo.
2: Bien.
0: Hagan una conclusión de algo de todo.
2: No, yo lo que creo que era lo que estaba diciendo recién, sepan disculpar, ustedes que nos están viendo, somos súper dispersos y un montón de gente aquí está explotada.
0: No,
2: yo
0: igual
2: la mantengo
0: con la gente de aquí, del chat, así que...
2: Le hablamos a ustedes,
0: tranca,
2: pero
0: no
2: estamos chusmeando. Lo que yo digo es, ha ido... traspasando barreras el tema de la estafa,
1: sí.
2: Y estamos viviendo una época
1: sí.
2: De mucha estafa de mucho hijo de mil dando vuelta.
1: Okay.
2: Específicamente, aprovecho Radio L11,
1: sí.
2: Mayores de 60 años,

0: nuestros queridos y amados jubilados,
1: sí,
0: que muchas veces son ellos los apuntados para este tipo de estafas y todo lo demás. No crean en nada, pregunten, consulten, no den datos, no transfieras 1,500,000 por un álbum de figuritas si no tienes el álbum.
2: Claro.
0: No. O sea, cosas básicas.
2: No hagan cosas de más palos en general.
0: Claro,
2: no,
0: claro, claro.
1: Ubíquense.
2: Ubíquense. Claro, claro. Actúen ubíquense como gente adulta.
0: Claro, a ver, negra. A ver, señora, a ver, señor. Nadie te va a regalar nada hoy.
2: No.
0: Nadie.
2: No.
0: Si viene alguien y te quiere regalar 300,000 pesos.
2: De por sí no le estaban regalando. Es más, lo estaban. Ponele que el chabón les entregó las figuritas y el álbum. Igual lo estaba estafando.
0: Claro. Obvio.
2: Le estaba cobrando como 4 veces lo que sale.
0: Pues claro. No sé, no entiendo el fanatismo. Para mí hay un estudio del estafador a quien apuntar también.
2: Obvio. Obvio. Claro.
1: Extraña, negra, obvio.
0: Ahora mi pregunta para mis compañeros conductores.
1: Bien, que
0: estamos pasando muy bien en este primer día del Smart City. Vengan, che, estamos en el forum hoy, mañana. Espectacular, de las 10 de la mañana hasta las 9 de la noche. Entrada libre y gratuita. Para que disfruten esto, que es tremenda. Lo que quiero decirles es,
2: sí,
0: cambio la propuesta.
1: Ok.
0: ¿Con qué se dejarían estafar sabiendo que es una estafa? Pero bueno, me encanta. Accedo porque me encanta. Estafame que me gusta.
1: Ok.
2: ¿Con qué?
0: ¿Vos, gorda?
1: Yo me haría estafar con Pablo Ichachi, por ejemplo.
0: No, no, pero...
1: Sí,
0: pero,
1: sí, sí.
0: ¿Pero
1: sí,
0: en qué
2: pero
0: sentido?
2: ¿Qué te vende Pablo Ichachi?
1: Sí, me escribe Pablo Ichachi o Fede Vigevani y me hago estafar. No. Bien. Tengo problema. Sí, sí, sí, sí, sí.
2: Pensaba que me vestía un caramelito.
1: No, no, no, metida, como hija de sirvienta te va a decir mi mami. ¡No toques!
2: Metida no como...
1: ¡Cabro, chaquito! Ya empezó todo.
2: Metida como hija de sirvienta. Un montón.
1: Eso sabía de decir mi mami en una época, che.
0: Pero la Mirna, no por dice algo, no está la Mirna en el Smart City.
1: Era mi mami, era vieja en esa época.
0: Igual, a las autoridades del Smart City los invitaría a analizar un stand de la Mirna y sus frases.
1: Bueno,
0: tecnológicamente, es que se en una pantalla.
1: Frases. ¿Cómo avanzó? Mirna. ¿Cómo avanzó todo
0: ¿cómo
1: esto
0: avanzó
1: en esta tecnología?
0: En esta tecnología.
1: Pero, por favor, obvio.
0: ¿Y cómo hay frases de la Mirna que todavía siguen claramente vigentes?
2: ¿Cuál frase sigue vigente?
1: Y cuando muera van a saber lo que vale las cosas.
2: Claro. No, bro,
1: es una frase que sigue.
2: ¿Qué hace?
1: Sí, sí. Ahí me van a valorar
2: cuando
1: no esté.
2: Cuando las madres te dicen, el día que no esté me van a valorar. Ay, cállate, mami, estás.
0: Claro,
2: está,
0: claro, claro.
2: Está. El día que no estés, vemos.
1: No te estreses.
0: ¿Por qué eso de los padres de sobrevalorarse en un momento crítico con su hijo, no? ¿Por
2: igual,
0: qué?
2: Bueno,
1: ah, bien, ¿lo hacemos ahora?
0: ¿Qué quieres, papi?
1: Ok,
2: ah,
1: sí.
0: Bien.
1: No. Producción, ya te voy a contar.
0: Ya te voy a contar.
1: Ajá.
0: Te digo que, ¿por qué? Me interesa saber por qué los padres como, mira el señor, sácame lindo, ¿eh?
1: Ahí va. Divinos. Foto de nuevo. Así.
0: Comparto mucha noche yo con mi amigo. Muchos cumpleaños, casamientos.
2: Todo.
1: No, eres bueno, un hombre de que pueden compartir vos,
0: escucha,
1: amiga.
0: Escucha, ¿por qué los padres se victimizan siempre a la hora por él de retar a un hijo?
2: Es porque son pantomimeros,
0: y tiran
2: amigo
0: esas frases de que cuando me muera vas a saber, me vas a,
1: y ese porque tipo de vos cosas has visto cómo son todos. Tienen, entiendo, un dime y direte con todas las cosas. Van y vienen. No, pues es así, gorda. No se cansan.
0: Cambien ese speech, los papis. Por favor, cámbienlo. Ya,
1: ¿vos
0: ya
1: también dices alguna de esas frases?
0: No, no he llegado todavía, pero me parece que es una cuestión generacional de como de una edad un poquito más avanzada,
2: sí,
0: que la mía.
2: Total.
1: Ah.
2: Sí, vos no sos de esa edad. Para mí es de los más 45.
0: Bien. Bueno, tengo 43.
2: Bueno, no, pero...
1: Y
2: más estás, 50,
1: y
2: más 50.
1: Y así se la da de viejo, entonces.
0: Porque si yo le digo eso a Amaro, Amaro lo primero que me va a preguntar es, bueno, y si vos mueres, ¿cuánta plata me queda?
2: No.
0: ¿Entiendes? O sea,
2: pensar, es víbora esa. Claro.
1: ¿Qué tanto viene la herencia? Se va a escuchar
0: nosotros
1: también.
0: Nos preocupábamos en nuestra época de,
1: claro,
0: cuando nos decían eso.
1: Claro, nena, obvio.
0: Escucha, estamos en el Smart City.
1: Sí.
0: ¿Has chusmeteado algo? ¿Qué es lo que más te ha sorprendido? Sacando el perro copado, ¿a qué te ha sorprendido?
1: Me ha sorprendido... gratamente, te va a decir,
0: bien,
1: una,
0: bien. Sí, es la idea.
1: La convocatoria de aspirantes al Smart City. Bueno, esto también vos lo puedes haber dicho, amiga,
2: sí,
1: que mucha gente inscripta también.
2: Muchísima.
1: Para el Smart City. O sea, más
2: muchísima
1: allá de que antes, los primeros Smart City, vos podés decir, el chiquito, ¡ah! ¿Qué es eso?
2: Y

0: No, me ha sorprendido que antes tenías un Smart City donde el primero, capaz, la gente venía a ver, a conocer, a pasear. Hoy viene gente inscripta.
1: Claro.
0: A las charlas, a las ponencias. Yo recién ahora que termine el programa me voy a una de las charlas que me gusta, que no sabía que iba a estar.
1: ¿A qué charla vas?
0: Una chica que se llama Lina. Lina es relaciones, trabaja internacionalmente con muchas mujeres en Podera.
1: Show.
0: Y no pensé que iba a estar, y cuando he visto que estaban dentro de la grilla, me he sorprendido, así que voy a ir a esa charla.
2: Hay algo muy interesante.
0: ¿Vos qué piensas, que te iba a decir que iba a ir a un chongo? No, amor, yo estoy informada.
2: Hay algo muy interesante que hoy me contaban, de que este cupo de inscriptos para cada charla, obviamente son cupos limitados, pero sí, por ahí se accede un poquito más y puede haber gente parada, digamos, en la sala. Pero como que todos los cupos ya estaban completos,
1: sí,
2: tanto de hoy como de mañana,
0: claro,
2: en todas las charlas.
1: Sí.
2: O sea, es impresionante porque, a ver, hay mucha gente que viene y entra como, bueno, como un plan para llevar a los chicos. Vamos a pasear porque, bueno, afuera está hermoso, hay un escenario, hay música, hay food track.
1: Claro.
2: Dan una vuelta, conocen, juegan. Aquí hay muchos juegos interactivos también donde juegan los chicos. Pero después también hay mucha cantidad de gente que viene muy interesada en lo que es el evento en sí.
1: Sí.
2: Charlas y ese tipo de cosas que, bueno, teniendo en cuenta lo importante que es, ha ido creciendo en la importancia para el santiagueño.
1: Sí,
2: también.
1: Totalmente.
0: Sí, sí, sí. La verdad que yo en un momento estaba como muy, bueno, esperando al momento de ver. Porque vos en el momento que es el día, ahí como que te sorprendes,
1: claro,
0: recién con lo que puedes llegar a ser, con lo que ha sucedido, con quiénes van a venir, quiénes no. Pero la verdad que ahora a mí me ha sorprendido bastante, gratamente, la cantidad de
1: la
0: gente que hoy está
1: en
0: la convocatoria. Hacia la capacitación, hacia los stands, hacia los puestos, para Mario Pergolini lleno, seguramente, llenísimo total.
1: A sala llena.
0: Claro. Muchas charlas, mucha innovación que antes también se veía muy poco. El tema de.
2: Tira beso mientras hablas.
0: Muchas empresas de afuera. Hoy tenemos muchas empresas de Santiago.
2: Muchas
0: empresas de Santiago que han logrado instalarse aquí y también mostrarse. O sea, ¿saben lo que es para? Bueno, capaz que alguno no se dará cuenta, pero exponer en una Smart City es como estar en una. No, en realidad es estar en una expo futurista. Y
1: sí,
0: ser santiagueño y exponer en un lugar futurista es que vos estás dándole la impronta. Aquí hay gobernadores, aquí hay gente de otras provincias, de otros países, y vos sos parte de esto.
1: Claro. Sí.
0: ¿Entiendes?
1: Sos el
0: host. Parte del futuro, sos el parte de este stand que muestra el futuro hacia otro lado, ¿entiendes?
1: Sí.
2: A ver, el año pasado nosotros teníamos personas invitados en el stand que contaban que es la expo tecnológica más grande del mundo.
1: Mira.
2: Y se hace anualmente en 4 o 5 lugares en el mundo y nada más. Con su sede principal en Barcelona,
1: sí,
2: como todo el mundo sabe. Y Santiago del Estero, ser sede de algo así tan importante, tan grande, la verdad que es impresionante. Mucho más en el contexto nacional que estamos viviendo, en donde todo cuesta muchísimamente el doble e incluso mucho más para el interior del país.
1: Sí,
2: ¿no?
1: Boludo.
2: Entonces es impresionante.
0: Es increíble, y aparte Smart City congrega también lo que es esto, que es un Santiago para todos, donde también permite que las escuelas visiten.
2: Claro.
0: O sea que no es solamente el contacto con los congresistas, expositores o postulantes a participar, sino también lo hace partícipe a los estudiantes, a los jóvenes, que sean parte de esto, que hoy capaz vos de joven que están del otro lado ven y dicen, che, no pasa nada, pero el día de mañana cuando vos estés en un congreso, cuando esos jóvenes hayan decidido estudiar algo relacionado a la comunicación, al marketing, a la tecnología, y se encuentren con, hay exposiciones en Barcelona, se van a dar con que ellos han sido partícipes también de una, de Barcelona, pero que está aquí en Santiago.
1: Santiago,
2: sí, igual hay un detalle que vos lo acabas de decir, que no es para nada menor. Nosotros con

0: el multimedia tenemos el placer de estar y de haber estado desde el primer Smart City hasta hoy, sí, digamos.
1: Claro.
0: Y
2: ¿tendremos un año más de Smart City? ¿Qué opinan ustedes?
1: Yo creo que sí. Mañana te vas a enterar.
2: Ah, mañana informar.
1: Mañana se anuncia si vuelve el año. Siempre al final de cada Smart City se anuncia si hay un nuevo año o no.
2: Ah, ok. Ojalá.
0: O se anuncia que sí o no se dice nada. Y ese no decir nada queda como en una incógnita, veremos cómo va.
2: ¿Qué onda? Ok.
1: Claro.
0: Lo que te digo es que nosotros al haber tenido el placer de estar en todas las ediciones que se han hecho en Santiago, estamos viendo claramente lo que marcaba el hechizo recién de la cantidad de emprendedores, empresas santiagueñas dentro de un Smart City apostando a mostrar lo nuestro para lo que se viene.
1: Claro, por eso es como que hay
0: algo muy claro que es el chico de las bicis, que no me puedo acordar ahora cómo se
1: llama. Cero.
0: Que después de Smart City han crecido a nivel internacional.
1: Obvio, claro.
2: O sea que ellos exportan.
0: Claramente han trabajado y han exportado y todo gracias a salir. Muchos, digamos.
1: Entonces,
0: es impresionante lo que se genera.
1: Hay empresas de videojuegos, de jóvenes santiagueños que han creado. Hay lugares. Nosotros mismos somos parte de. En teoría.
0: Nosotros sí.
1: En teoría.
0: Claramente.
2: Así dicen.
1: Nosotros estamos exponiendo del futuro. El streaming es el futuro.
2: La familia del futuro.
1: La familia de Futurama somos nosotros.
0: Claro.
1: La última parte del Futurama.
0: Bueno, y tener hoy en Santiago del Estero exponiendo a la primer persona que ha hecho un streaming, porque hoy justamente en Luzu ha estado invitado Tinelli en el programa de Nico Quiato.
1: Sí.
0: Y ellos dos contaban de que si bien Nico Quiato es el creador del primer canal de streaming
2: en Argentina.
0: El creador del streaming en Argentina con Vorterix ha sido Mario Pergolini.
2: Sí.
0: Y hoy hablaba Tinelli de eso con Nico Quiato y hacían la diferencia de que el verdadero creador es Mario. Nico es el que ha generado, bueno, todo el boom con su propio canal, digamos.
2: Claro.
0: Bueno, y hoy tener en Santiago a Mario Pergolini es una locura. Es impresionante.
2: Qué lástima que no podamos ir a la charla, ¿no? Porque vamos a estar en vivo. ¿Sabes?
0: Viene Mario.
1: No puede creer cuando falte la silla aquí.
0: No, viene. Tengo la confirmación de que viene. Me ha dicho que le guardemos un nuevo diario.
1: Capaz que nosotros nos metemos a la charla ya.
2: Y nos podemos meter,
0: Mira, si nos vamos a meter, vamos hasta el escenario y que nos corran, que se arme algo fuerte.
1: No vas a hacer quilombo.
0: Porque ir a pararnos al fondo, no.
1: No sé.
0: Si me van a hacer levantar de aquí, yo agarro la cámara y me voy interrumpo en el escenario, ¿entiendes?
2: Claro.
1: Eso es la tiparda. Le ando tirando besos a todos lados.
0: Mira la po. Oh.
1: ¿Cómo anda Samara?
0: ¡Ella! Oh, la querida. ¿Cómo estás? ¿Todo bien, amiga?
1: A full.
3: Espectacular.
0: ¿Todo bien, mi vida? ¡Qué grande!
1: Así.
0: Hola, Benjamín, querido. ¿Cómo andan ustedes?
1: Hola, Benjamín.
0: ¿Todo bien?
4: Sí, eso como siempre.
0: ¿Todo bien? ¿Mañana vas a volver?
1: Ella trabaja. Ay, no me doy cuenta así de nada. Ella.
0: ¿La has conquistado con los yuyitos?
4: Bien.
1: Muy bien.
0: Bien, gracias.
1: Sí.
0: Aquí dejo la carpetita.
1: Sí. Dalo todo, Sheina. Divina.
0: Bueno, así. Señoras y señores, a ver, ahí, vengan para acá. Vamos a hacer. Esto estamos en vivo. Sí, vení vos ahí. Ahí va. Tuki. Ahí va.
1: Sentate, amiga, nomás, dale.
0: Va a venir.
1: Escúchame.
0: No, para mí te acabó pedo.
1: Muy todo, en realidad. La verdad que muy emocionada con todo. La verdad, como te decía, el tema del Smart City es algo que se debe tratar, chicos. Se debe tratar en los streamings, debe llegar a los jóvenes el tema del Smart City, porque no es algo menor. Y por ahí uno como... A ver, lo chumbeo en el Instagram, lo escucho que lo nombran, pero en un streaming está bueno decirlo también de qué se trata y para qué sirve.
2: Sí.
0: Bien, bueno, tenemos el placer de que nos acompañe. Aplausos, por favor.
1: Ovación.
0: Estamos impresionantes. Nuestra querida intendente, vamos a pasar el micrófono. Bueno, bienvenida otra vez al programa, nos encanta tenerla. Podríamos decir como una integrante más ya de Mamma Mía, pero ahora en el Smart City por otro año más. Bueno, el placer de tenerla y qué significa todo esto.
5: Bueno, gracias por hacerme acompañar aquí, traerme.

0: aquí, voluntariamente debo decirlo, aquí al frente estamos compartiendo el stand, sí. Nuestro stand de la ciudad, y que la verdad que es un trabajo que se ha hecho con muchas ganas, y verlo a los chicos jugando y aprendiendo tecnología y viendo cómo se van generando estas dinámicas en los jardines de infante, en tránsito y en el área de servicios urbanos, la verdad que es una alegría enorme. Y esta feria que hoy, como lo decía el gobernador, es seguir proyectando y seguir buscando cómo se transforman los territorios con la tecnología. Y bueno, y acompañando a muchos intendentes que se han llegado a Santiago, así que hacemos de anfitrión para los amigos del norte argentino.
1: Recién nosotros hablábamos que nosotros también como multimedia tenemos el placer de estar en todas las ediciones del Smart City, y cómo han ido creciendo también los stands de empresas o emprendimientos santiagueños, digamos. Eso habla a las claras también de querer aportar, de querer formar parte, y de cómo nuestras empresas también han tenido un crecimiento, ¿no? Obviamente va de la mano con el gobierno, con el trabajo de la intendencia y todo ese trabajo.

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1: O sea, digo, pero yo no lo digo con autoridad, yo pido.
2: No, eso
1: nunca,
2: no.
1: Nunca
3: parte del equipo.
1: Yo soy equipo, yo considero que alguna vez leí que una cabeza no piensa sola, son varias las cabezas, varios cerebros logran mejores resultados. Así que lo mejor es que escuchar a los que saben. Las chicas de educación tienen su metodología, saben que empiezan los chicos, cómo uno siente. Después están allá el sector de los chicos de la Universidad Católica y los ingenieros que han desarrollado un sistema que para nosotros es un broche interesante para esta feria, en donde por supuesto lo que pretendemos es en tiempo real tomar los reclamos, vas a poder tomar una foto, geolocalizar, vas a poner tu mail y te va a llegar un número de reclamo, y ese reclamo se va directamente al área operativa que corresponde, y es un desarrollo que me saco el sombrero porque es hecho por nosotros, por la municipalidad, sí, sin haber comprado nada. No digo que esté mal, pero la verdad que en estos tiempos comprar cosas a veces se hace muy dificultoso, así que los chicos lo que han hecho es mucho de lo que había lo han empezado a incorporar, compatibilizar, y hoy tenemos SIGEM, que está ahí vigente, y la otra parte es la movilidad sustentable, que este año no hemos traído los colectivos porque andan en la calle, andan con las chicas.
2: Andan en la calle a full.
1: Las chicas andan a full manejando. Sí, todas las empleadas municipales tomado la decisión de aprender a manejar un colectivo.
3: Fanáticas nuestras, ¿no?
1: Ah, nos tremenda. Ven, las chicas, pero aparte hacen de turista, te hacen de guía turística porque van contando qué es lo que se va viendo.
2: Ay,
1: y bueno, eso es cuando uno quiere su ciudad y uno le pone las ganas para hacer las cosas bien.
4: Y qué bueno que sean mujeres, ¿no? Que se incluya choferes mujeres, está muy bueno también.
2: Sí.
1: Bueno, eso empezó hace 5 años, empezamos a hacer los colectivos de turismo con mujeres, porque las chicas habían aprendido como guía de turista y enseñaban a la gente que venía y son súper amables. Les digo que hasta llevan el teléfono de ellas y todos los turistas que por ahí me encuentro en la plaza me dicen, las chicas me han dado el teléfono para que les avise a qué hora me van a pasar a buscar.
4: Mira.
1: Ese servicio lo pueden hacer en Santiago únicamente, porque esa calidad de gente hay aquí en Santiago.
2: No, a mí me encanta. Bueno, no están muy bien porque ven nuestro programa, imagínense.
4: Claro.
2: Están ahí a full, pero tienen una alegría, un dinamismo. Vos subes y ellas están predispuestas.
1: Sí, totalmente.
3: Queremos agradecerle porque, bueno, sabemos que el recorrido es largo y que siempre nos regala unos minutos. Tenemos dos cositos para regalarle.
2: Ajá.
3: Para que no gaste. Vamos a regalar el nuevo diario de hoy.
1: Ah, buenísimo.
3: Y ganó Kims ahí, espectacular.
1: Ya ganó Kims.
3: Usted de Boca, ¿no? No, de River.
2: Bien, vamos.
3: Hoy ganamos.
2: Me gusta.
1: Soy de Kimsa.
3: Bien, bueno, estamos en semifinal.
1: De Kimsa, tremendo.
2: Bien.
1: Por el teléfono.
3: Y el llaverito, nuestro nuevo llaverito, el multimedio con nuestro edificio nuevo, que está divino.
2: Tiene una particularidad, ¿sabía? Este llavero trabaja con NFC.
1: Ajá.
2: Usted acerca el teléfono, en teoría, y ahí le aparece. Ahí. La página de nuestros links para que vea todo el multistream.
1: Bueno,
2: así que si tiene su teléfono, acerca el
1: teléfono.
2: ¿Quiere probarlo? Ahí está.
3: Ahí lo va a probar, ¿ves?
2: Ahí acerca el teléfono.
3: Tuki.
2: Y ahí le salta, y le salta el link. Así puede ingresar.
3: Y foto de la coordinadora Claudia Nazar, que no entra.
2: Foto de la coordinadora.
1: A partir de ahí se abre un universo.
3: Y ahí se abre todo.
2: Sí, se abre un universo nuevo.
1: Gracias,
2: y ahí tiene toda la data.
3: Queremos
2: así que,
1: buenísimo.
3: Agradecerle por visitarnos un ratito, por charlar con nosotros y a seguir disfrutando de esta belleza que tenemos el placer de tener los santiagueños.
1: Bueno, a ustedes por estar aquí, por acompañar 5 años este evento. Porque eso también sabemos que cuesta a todo el mundo venir, pero que le hayan puesto las ganas de estar y disfrutar. Porque entiendo que esto, hay una programación muy interesante, cada una de las ponencias tiene un valor, un alto valor, y que la verdad que siempre impacte positivamente en lo que uno pretende como comunidad, sobre todo eso. Muchas gracias.
3: Gracias, intendente. Gracias. Norma Fuentes. El aplauso fuerte, por favor.
2: Así, tenemos un aplaudidor. Así.
3: Ovación. Ahí está. Perfecto.
2: Ahora
3: está.
2: Sí.
3: Qué bárbaro.
2: Tenemos pausa.
3: Gracias. Tenemos pausa nosotros.
2: Sí, pausa.
3: Cortita en la radio, en el multi. Quédense. Vengan al Smart City y nosotros hacemos pausa y seguimos hasta las 20 con nosotros.
2: Ahí venimos.

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0: 19 horas en Santiago del Estero. La temperatura en este momento, 45 grados en la madre ciudad.
1: No.
2: Me muero, llegase 45 grados.
0: No, ¿verdad?
2: Lo que he sufrido ese verano, por Dios. No, no, todo puede pasar, no.
0: Así.
2: De hecho, estos dos días que he subido en Uber, me he topado con dos choferes, uno el domingo y uno ayer, que me han dicho, qué frío que hace, ¿no? No ve la hora, que pasa el invierno. Yo, hermano, qué hermoso frío que hace. Yo soy una persona que cuando hablo del frío, nunca me vas a escuchar decir, qué frío que hace, ¿no? Yo siempre digo, qué hermoso frío que hace. No,
0: hermosa pantomima.
2: Hermoso frío.
3: Y aunque me haga frío, igual lo disfruto.
2: No, amigo, olvídate.
3: De eso se trata en Santiago, porque después tienes 10 meses de calor.
2: A mí me encanta andar desabrigado. Porque me gusta sentir el
0: frío.
2: ¡Deja
0: abrigado!
2: Sí.
0: Así.
2: No, no, olvídate. Yo el calor lo sufro una banda.
3: Ay. Bueno, tenemos otros chicos más grandes de las...
0: Sí, se nos suma más gente
3: cursos
0: allá.
3: Cursos más que el que podrían llegar a interesar.
0: A mí me mata que los nombres y se van todos. Sí.
3: Empiezan a coger todo, sí.
0: No voy a entrar, no voy a entrar en esa. No me voy a sumar. ¡Uy!
3: No, no.
0: ¡No! Yo pensé así que como vino la intendenta, para, se suma nuestra coordinadora de multi-stream.
3: Yo pensé que nos iba a salvar de ella hoy y
0: no,
3: mañana.
0: No, mi amor, pero vos tienes que hacer la entrevista a todas las autoridades.
2: Para ella ya es como una cábala. Ella sí o sí tiene que entrar al
0: cábala.
2: Una cábala.
3: Ah, como una cabra.
0: Una cabra. Así.
2: Ella
0: una,
2: sí o sí tiene que entrar al
0: la cabra,
2: estudio.
0: La cabrito.
3: De Goat.
0: No, de Goat. Así. Claro. La cabrilla.
3: Claro, claro, claro.
0: Bien, bien. La señora.
3: No, vos te pusiste.
0: La sentada. Señora Claudia Nasa.
3: No, pero no quiere hablar, no quiere hablar. Está
0: no,
3: sentada.
0: No, pero por favor, obvio.
3: Mira, mira, ey, mira. Aplausos. Ovación.
0: Así.
2: Así le hacían
0: el intendente. Así, esto es un show.
3: Esa es la tecnología de
2: Walmart City. Claro.
0: ¿Cómo claro, nos claro. estás viendo vos, Claudia?
3: No preguntes cosas que la respuesta no te va a gustar.
0: No, no te asustes, vos preguntá.
4: Claramente son los mejores.
0: ¡Ah, bravo!
3: En su horario.
4: Claramente el stand del multimedio es el mejor de todos los medios en el Emer City.
3: ¡Ovación!
2: No, como esas otras pantomimas que hay por ahí.
0: Mierda, son dañinas,
2: Guaso, guaso.
3: Yo creo que es lo mejor de Benjamín en lo que va del año,
0: Sí, pero la gente me ha dicho que ya pagaría para sentarse a ver nomás un rato ahí, pero la gente se para a ver.
3: Sí.
0: Le gusta el show, le gusta el show. Una señora me ha dicho que divertido. Así.
4: Escucha, todo el mundo está comentando allá en la sala de Mario Pergolini el talle de tu bombacha.
0: No, no. Eso es algo del Smart
4: claro.
0: City, te va a decir.
4: Claro, una bombacha de Víctor. No, ¿cómo era?
0: Secreto de Víctor.
4: Sí, pero sí. Quiero que sepan que viene hasta 7XL el tamaño de bombacha.
3: Toma. No voy a opinar al respecto, claramente.
0: Es un montón preguntar tanto.
4: Lo cual no significa que vos preguntes por qué sabes vos.
3: No, no, no. Claro, no. Claro. Justamente no voy a entrar en esa.
0: Miércoles.
3: No, me metería mucho. Me embola cuando hay alguien que
2: me
3: conoce.
2: Ay, yo
3: me
2: decía así, digo, tengo algo en la barba.
3: No, barba no, labio.
0: En el labio.
3: No, barba no.
0: Sí, en el bolso.
3: Bueno, le queremos informar a toda la gente que por ahí nos mira y se espanta que ahora vamos a salir dentro de un rato.
0: Sí, sí, sí.
2: Vamos a salir.
0: ¡Vamos afuera!
3: ¡Salen los terias! ¡Prepárense!
2: No, encima es como, ¿has visto esas bromas de Tinelli cuando los persiguían con la cámara y que empiezan a meterse por los pasillos?
0: Sí, sí, sí.
2: Así van a empezar
0: obvio,
2: a hacer.
0: Obvio, obvio. ¿Vos tienes alguna explicación, te pregunto nada más, de por qué la gente, porque nosotros seguimos con números, estamos y seguimos con gente, ¿por qué nos miran si nosotros estamos haciendo una pantomima aquí? ¿Crees que hay alguna situación o algo que el ciudadano tenga tanto fanatismo por ver esto?
2: Tinga.
0: ¿Tinga? Mira vos, así, tinga. Porque aquí hemos
4: no, claramente todos, creo que son fenómenos sociales ustedes. Fenómenos sociales.
3: Tampoco para que mientas de
0: descaradamente. No, reconoció lo que es que le estás diciendo,
4: claro.
0: Fenómeno.
4: Fenómenos sociales.
3: No llego, en otros 40 años no llego yo a la palabra fenómeno.
4: No, claramente la gente los quiere un montón, chicos.
3: Para mí sí, no tiene un toque de lástima.
4: Bueno.
0: Ahí va.
4: No, yo creo que en algún punto varios de los espectadores, o algunos, tienen las mismas experiencias de ustedes. Por ejemplo, tu romance con el Moto Uber, por ejemplo.
0: Ah, sí, con el Moto Uber que he visto, sí, que
3: no,
0: hay varios.
3: No viene el caso porque le hemos pasado bastante mal.
0: Sí,
3: y
4: sí,
3: no
4: sí lo hemos pasado. Ay, sí, bueno, sí, perdón.
3: La cagó con un álbum de figuritas.
4: Yo también la cagaría con un álbum de figuritas. No, y otra cosa, por ejemplo, es el punto de que la gente que supera determinada edad se debe estar sintiendo un poco reflejado en Augusto.
0: Bien. ¡Uy! De tercera edad, entonces.
4: Claro, una cosa así.
3: Te contestaría un montón de cosas, pero la señora tan ubicada que está mirando, claro, ahí, claro, con respeto, claro, a ella.
0: Mira, mira.
4: Y en el caso de Diego, creo que viene a revolucionar. ¿Qué sería generación tuya? La generación...
3: Fiera.
2: No soy generación Z. Yo soy millennial.
0: Todas somos generación
4: Z. Tu generación millennial, sí, sí, sí.
3: Así. Bueno, todos nomás somos generación Z.
2: No, yo soy millennial. Una chica millennial.
0: Ah, vos sos millennial.
3: Sí. A la vez vos sos generación anticristo.
2: No. Vos que el operador
0: él entra en cristal.
2: Zeta.
0: Él entra en cristal. Sí, por el no. motores. Apegó un respiro casi muerto.
3: ¿Teléfono?
0: Uy, uy.
3: Para llegar lejos.
0: Bien.
3: A mí me suena el teléfono y me pone mal. Bueno, escuchá, son las... Pasaron 20 minutos de las 19 sí. horas en Santiago del Estero, en el Smart City, en toda la Argentina y en algunos lugares del mundo.
0: Sí.
3: ¿A quién?
0: Mi ¿está sueño. Iván?
3: Que vengan, ¿sí? Está.
0: Mi sueño verlo a Chubby.
2: Ya lo he hecho ilusión.
0: Ya me han a la tarde.
3: A vos te encanta que te cuide la espalda,
0: mía,
3: ¿no?
0: Míralo vos. Y la Gaby. La Gaby llora a veces, la Gaby con nosotros. No. Andado
2: Luchito.
0: Luchito andaba por ahí también.
2: Cortando
0: nos ha saludado
2: el pelo también
0: todo.
2: En Smart City. Sí.
0: Sí. No, nos ha saludado.
2: Andaba
0: todo
2: con la mamá, con Poro y con Poncho.
3: Con Poncho, así. Todo. Y la bici. Y la bici.
1: Sí. Saludemos a Juliet, nuestra.
0: ¿Nuestra quién?
2: A la Juli.
0: No, para la Juli. Hay competencia, hay dos ahí. La de marketing también se viene con la carita extra. ¿Qué pasó ahí?
3: ¿Cuál de las dos Juliet?
1: La Juli.
3: No, la Juli es la que ella ha sido la que ha aportado los precios del verdadero Victoria's Secret.
0: Sí.
4: No, es que ella es una chica top.
3: Una chica top. Ha contado que tiene una de 80 mil pesos.
2: Regalada igual.
3: Regalada.
2: Esponsoreada.
4: Bueno, ahí ha habido un muy buen servicio.
0: ¡No!
3: Claramente.
2: La mujer claramente hecha y derecha.
0: Claro, así, mamá mía, lo que hace mamá mía.
3: Claramente sí, claramente.
0: Gracias,
3: sí.
0: Claudia Nassar.
1: No, gracias a ustedes.
0: Gracias por nada. Sí, de nada. Llegó el momento.
3: Vamos.
0: Llegó el momento.
2: Esto ha sido mamá mía.
0: Así.
3: Vamos a salir.
2: Vamos a recorrer un poco.
3: Vamos.
0: Llegó el momento de irnos a la calle.
2: Sí.
0: A ver.
3: Sí. No.
0: Hola.
3: Yo voy a ser de guía turístico. Ustedes van a hablar.
0: Yo te voy a poner el micrófono a vos.
3: Bueno, pero vos conducís.
0: Yo te voy a poner el micrófono.
3: Conducimos.
0: Bueno.
3: Vamos.
0: Vamos.
5: Vamos.
0: ¿A dónde vamos?
5: Che, no, limpia la cámara, chica.
0: Vení para acá.
5: Si no comes, se va a aparecer eso de noche.
6: Señora,
5: no,
6: así.
2: Así. Estamos intentando jugar. Igual no hemos podido jugar porque mucha gente en la cancha. Ha sido un partido duro, ha sido un partido difícil. Y bueno, Boquita la tienes adentro.
5: Ahí va. Tirando un mensaje para Boquilla. Sí.
6: ¿Dónde se suben, chicos?
5: Ya.
6: Súbanse todos. Aquí está Topa.
5: ¿Quién jugar?
2: Vengan a jugar.
5: vengan, vengan, los hijos no vean mucho, ¿eh? No sé cuánto baje, baje, baje. A los papás traen todo lo básico.
2: Ellos no están entendiendo que están en peligro. Sí.
5: Que tenemos... Espera, la foto.
7: Vengan todos con la foto.
2: ¿Qué hacía Amaru?
5: Amaru salió de la cámara ya. Así. Augusto López de los niños, sí. Sí, no, vamos.
3: Ahí está la hermana, ahí está la hermana.
5: Ay, no, la Isa. Sí, Isa. ¿Cómo estás?
8: Bien, todo bien.
5: ¿Todo bien? Augusto.
8: Así.
5: Alexander Manila. Ah, bueno. Ay, vamos cocinando, miren. Ahí se cocina comidita chata.
2: No quiero morfar algo, claramente.
5: Mi empresario sí. Obvio, negro, pero por favor. Show. ¿Qué es esto?
2: Imagínate, imagínate que no es un mojo.
5: Que la gente se sorprende por todo lo que está pasando.
3: Esta mi amiga Sophie.
5: Obvio, allá adelante, está hablando, no sé qué está chumeando debe estar. Así. Se nos cruza la bici. Así.
2: ¿Cuál? El stand de la mamila está explotado, ¿eh?
5: Claro.
2: El stand de la mamila está explotado.
5: Sí.
2: Ahí, hacerle un paneo.
5: Sophie va para todos ustedes, así.
9: Aquí contando mi white people problem. No, no, no, no,
10: Estamos llamando.
5: ¿Para qué? Ha sido un escándalo.
3: Bienvenido también, Diego, pero mamá mía, ¿te parece? Sí. ¿Su hija sí? ¿No podrán ser mentiras? ¿La influencia lo vos?
10: ¡No! ¡Ah, no sé! ¡No sé!
3: ¡No, no, no! ¡No, no! ¡No, no! ¡No, no! ¡No, no! ¡No, no! ¡No, no! ¡No, no! ¡No, no!
5: No, no, no,
2: no, no, sí.
5: No, no, no, no, no, no, no,
10: no, no, no, no,
5: no, no, no, no,
2: Vamos a mirar la gomita, Ahí viene la gomita.
3: Escucha, mamela. Tengo. No te queremos jugar mucho tiempo, pero mañana estamos de somos a 8.
5: Y hace un favor.
2: Así. Mira el hambre que tiene el equipo, ¿eh?
10: ¡No! ¡Qué débil, qué débil!
5: ¡Me la muele, no entres!
2: ¡Ay, me mató!
5: No, arranquemos con la ponente y terminemos con el plan.
10: Me gusta parecer la prensa, ¿usted?
5: ¿Pero esto es todo eso?
10: No, lo hace más. Lo que se dio,
3: no, pero diga lo que se dio.
10: porque ya puede soñar muy alto.
8: Con el calchongo ahí adentro, ¿viste? No,
5: necesito eso. Eso no, pero lo puedo conquistar.
10: Pero lo puede conquistar.
8: Yo tengo sensación, ¿eh?
10: No, pero
8: señoras y señores, es un signo de mamá mía en el esmalte. Sí, sí. Y estamos con dos mamachas fuertes, en donde una le va a explicar a la otra que ahí se puede hacer una madre.
5: Bien.
10: Sí.
8: Porque mi amichizo tiene la costumbre de invitar citas a comer, pero ella compra la comida, la pone en la casa de mi amiga.
10: ¿Qué pasó? ¿Qué pasó? ¿Qué
8: pasó? Amiga, te compras una.
10: Helado de mango, un minuto y el helado listo.
8: No, se acabó su espacio.
10: Si nos tomamos el traguito, ahí no me haste sin que tú lo que quieras. Un London sandía, un cóctel cocido, así.
8: No, pero está
5: claro. Diga, soy yo.
8: Estoy ahí.
10: No, no, no.
8: Bueno, mañana
10: venía. Mañana venía, obviamente.
8: Gracias, mi amor, es mismo. Señoras y señores, vamos a tener el placer de tenerlo en vivo, exclusivo de Mamma Mía, a Mario Pergolini. Por pantalla, obviamente, gordo.
11: Sí, sí.
8: Es a lo que llegamos.
5: Sí, yo quiero ir allá afuera.
8: Vamos.
5: Seguimos en exclusiva, te lo decimos.
8: Vamos.
5: Actualizaremos. Así. Está todo metiéndose, nosotros vamos a salir. Así somos de Contreras, guavito. Venga, guavito de años de comida. ¿Por qué me estás enfocando de nariz nomás, no?
8: Así.
5: Así los pelos.
2: Salí parecido a la hija de codo, mi amigo. ¿Has visto esos planos que no te favorecen?
5: No planos.
2: Claro, no son no planos. Mira toda la convocatoria de Mario Pergolini, que hay hasta gente afuera de la sala.
5: Intentando salir.
11: Toma la mina, ¿no?
2: Es un viejo mando.
8: Bueno, concentrarse, por favor.
5: Digamos. ¿Estamos en conexión?
8: Estamos.
5: ¿Estás viendo en vivo?
8: Sí.
5: ¿O no? Pero puede ser que sí, como que puede ser que no.
8: Sí.
5: Hay un bubble chaser, ¿no? Mira, el esmalte se presta para todo, negra. Se presta para los Power Fencers.
8: ¿Están al Power Fencers?
5: No. Mira cómo no. Al colectivo.
2: A ver.
5: Vamos a ver qué onda con el colectivo.
11: Me lleva al siglo XX.
5: Hombre negro,
11: ¿verdad? No, ¿qué digo?
5: Son de circulada negra, ¿eh? Son de circulada. ¡Hola! Así. Eso va. Ahí va.
2: Estamos contando
5: cosas sobre esto. A ver, ¿dónde
10: está? Ya sentí un colchón de 9-11, ¿eh? Ah, ok, te da. Buenas noches, es tu final. Buenas noches, María.
12: soy de Chapinero. Por la ciudad de San Diego.
13: Gracias, extraordinario.

0: Sería así. Bueno, andamos aquí en Santiago, tenemos una prueba niña, se llama Yael, con tantas mujeres, son 24 mujeres,
1: Hermoso, ¿qué es? ¿Qué show esto?
2: ¿Dónde viene la chica?
3: La estudiantina del colectivo. ¡Ey! ¡Esa es la potencia!
1: Mira, si habré comido en el 21, negro.
3: El 21 cayó coco. ¡Qué loco!
2: ¡Chingue hermoso, mis chiquitos!
1: Nos son acogedores, te voy a decir.
0: ¿Nosotros dónde íbamos?
3: ¡Me encanta!
1: Carfa, Sanctificar vos. El ángel. El de allá en ustedes también, o ese no, ese
0: pato. No, ese no es nuestro.
1: Ah, bien,
0: bien, eso. Sigue nuestro.
1: Sí.
0: Sigue nuestro.
1: Ok, ok.
4: ¿Qué tienes?
1: No.
3: Te hago una consulta.
0: Sí, mi amor.
3: Ponchame aquí, divina. ¿Se paga boleto?
0: Sí, el boleto vale igual que el boleto.
1: Ah, ya, aumentado.
0: 15.90 creo que está ahora. Aumentado.
3: ¿Y con la misma tarjeta?
0: Con la misma tarjeta.
3: ¿Y cuál es el recorrido?
0: Salimos del barrio Altos del Río hasta Altos de Golf.
3: No, qué
1: chato.
0: Desinfectamos todos. Así somos nosotros.
3: Desde el parque del río hacia el sur.
0: Sí, desde el sur al norte.
3: Todo por la
0: costanera, sí.
3: ¿Cuánto andan?
0: Y cada 20 minutos, más o menos.
3: ¡Tremendo!
0: ¡Qué rápido! ¡Qué rápido!
3: ¡Qué rápido, señores y señores! ¡Nos vamos a otro punto del Smart City!
0: ¡Besos!
2: ¡Vení, amor! ¡Vení, gordita! ¡Vení, divina!
1: Que nos vamos ahora sí hacia otro lado. ¡Vamos a la paz! ¡Es el full track! ¿Te parece o vamos a Trump?
0: ¡Dale, algunos!
1: Puede ser de todo. No sé, lo que ustedes digan, no, se va
3: lo que es.
1: No, ¿qué es eso?
2: Ahí lo van a tener.
1: Así están todas, así. Trae blanco.
3: ¿Qué circulador del mundo marino?
1: A veces me confunden con una orca. No, la orca está adentro, mi amor.
3: No. Son viejo malo, viejo atrevido.
1: Acá vamos cetáceo nomás, se va a decir una.
2: Bien.
1: No, pero se va a parar. Viejo colero. Así. No. Se está colando.
2: Ah, sí, se lo mandaba al frente.
3: Quiero decir que este viejo fiero no nos representa para nada.
1: Mira, ahí está. Bien hecho, no se cuela más. Obvio, gorda, es que mirá lo que viene a hacer este espanto.
2: No se van a poder decir, estoy capuchando a la chica.
1: No.
3: No.
2: Es la amiga como la hermana, mira.
1: Ay.
2: No.
1: Piénsate, ¿me dices?
2: ¿A dónde vamos?
1: Escucha, bueno, ¿te recogemos acá? ¿O a dónde quieres que vayamos?
2: Sí, no se va a pasar.
1: Yo creo que es el río, no pasa eso. No vas a poder creer cuando te desatraigo con papá, no me da. ¿O dices? No, es más fiti.
3: Tengo.
1: Ay, pero yo soy organización, ¿cierto?
2: Ah. Yo tengo fiti. ¿Se puede? Sí.
3: Quiero pasar la batería.
1: Eso es así.
2: Ahora,
1: ahí se corta.
3: Mira. Mira todo esto. Mira lo que es.
2: ¿Qué no pasó? Ya, subirlo.
1: No podemos hacer. Ah, está Mario Pergolini.
3: Se pone la gorra. Ah, sí. Antes era más copado el sandereño.
1: Ahí hay que decirle. No pudimos. Bueno, el escenario es así.
3: Perdón.
1: A veces hay que ganárselo.
3: Perdón.
1: Al escenario hay que ganárselo. ¿Entienden? Al escenario hay que ganárselo, tú sabes que te dicen,
2: Gloria, me toque, se confío.
1: No,
2: así,
1: aquí.
3: No se te escucha,
1: ni me he dicho.
3: Sabemos, no decir que no se te escucha.
1: Está prendido. O sea, a ver, ¿te funciona el 1 y el 2?
2: Sí.
1: ¿Te está prendido el 1 y 2? Sí.
3: José, que yo me mataba hablando y no se me escuchaba.

0: Exactamente, por eso viene conmigo.
1: Ah,
2: así.
1: Bueno, amiga. Lo que fácil viene, fácil se va, amor.
3: Bueno, vamos a mandar.
1: Sí, los invito a mis papás y a todos. Síganme, no pueden. Ah. Chiquitos, ¿quieres que a todos se dice la vida? Este es un tema que está bueno hasta resolver. Quiero ir a la bicicleta. Vamos a la bicicleta. Allá está esta punta.
3: Ah, ok.
1: Es para recoger todos los puestos. ¿Cómo están? ¿Está haciendo marquita?
3: Creo que
2: no.
3: No. Es que
2: no.
3: Ya me ha dado un beso, ¿sabes? No. Mario Marcelo de un lado y Augusto de un lado. No, no has visto, no has visto. Es que,
1: ¿vos por qué sufro estas cosas?
3: Es que vos no sufro. Yo estoy entregado a la vida.
1: ¿10 centímetros de presa?
3: Así
1: es. No. No me importa más nada, el domingo a las 3 y media de la tarde del jefe.
3: Un domingo te debo que ganar.
2: Bueno, sí, no sé si me puedo contar, pero
3: yo los manejaría bien.
2: Por eso sí, con eso ya cumplo de 10.
3: Bien, es lo único que me interesaba. Bien.
2: Bueno, Mariano Moreno, ahí atento, presente, se van a
4: ganar. Así limpio la canchita, así limpio la cancha.
2: La canchita, el Mariano Moreno,
4: la cancha.
1: Vecino Moreno.
2: En el poli.
3: Gracias.
2: Me gusta verlo, ¿no?
3: Por placer.
2: Gracias.
3: No mientas tanto.
2: Chicos, hermano, cuídalo, por favor, ¿eh? Cuídalo, que vos sos.
1: Vamos a la bicicleta.
3: Bicisenda.
2: Vamos a la bicicleta.
1: Quiero pasear, quiero andar, necesito algo.
2: No.
1: Te tira. Hay un estado.
2: No.
3: En el kayak.
2: ¿Aguantará el kayak?
3: No,
2: no va a aguantar.
3: ¿Vos dices?
2: No, eso es para niños.
3: A una nomás.
2: No.
4: ¿Quieres subir vos?
2: No, la pena, ya hay miedo.
3: Yo no me voy a checar, gorda.
2: No, a ver si no.
3: Por acá, quien mira, mira, hace cortada por acá. Bien, negra, bien, ya está sabiendo bien los caminos, me gusta que seas estratégico.
1: No, está la feria.
2: Aquí no se toca nada.
3: Yo
2: creo que la gente le gusta la cámara.
3: O a nosotros también. El primer tele, un avance tecnológico. Así, como tiene que ser.
2: Sí, está explotado en Smart City, ¿eh?
1: Obvio.
3: Se vendieron todas las entradas.
2: Ay, aquí está.
3: Ah.
2: No. A ver,
3: ya, ese. Así, despacio a escuela te van a decir.
2: ¡Cuidado!
4: Pensaba que era una estatua que se estaba cayendo.
2: No.
3: No, tenemos que estar ahí dando todas las vueltas que sean necesarias. Toda la pantomima.
0: Pero cómprame un semáforo.
3: No.
0: Para mi pieza.
3: Ese semáforo. Mira. Quedarás. Así.
0: Mira, negra, vamos a hacer un préstamo.
3: No, madre. Negra. Vamos. Así.
0: Hola.
3: Ah. Así.
0: Dame.
3: Toque, te dame. Al toque puede. Así.
0: Vamos en el bici.
3: Vamos.
4: Así.
3: Ah, mira cómo está. Atento en cámara. Atento en cámara. Me gusta. Me gusta cómo estás, amiga.
0: Me gusta cómo está el equipo. Son, la verdad, una mina de oro. Están laburando.
3: No, mira. Una bicicross.
0: ¿Qué es esto?
3: Así.
0: ¿Me puedo subir?
3: Obvio que te puedes subir. Ah, llegamos al stand de las bicicletas.
0: Para. Muy fácil.
3: ¿Seguro que vas? No va a tener freno, mi amiga, ya.
0: Dame el micrófono.
3: Te estoy explicando.
4: Era la foto de la 22. No era fan.
3: Vamos, carísima.
0: Yo necesito comprarme una de estas, claramente.
3: ¿Y no vas a sacar canje? Sí, sí.
0: Pero no, de esas no me han ofrecido, las otras.
3: Ah, las mochilas.
0: Amiga, un show, yo me imagino que la gente debe ser un
3: furor el chat. Sí. Se ven muy divertidos, se ven muy entretenidos, mira.
0: Está increíble.
3: Vamos a seguir a Claudia Lanzar, que está haciéndose allá. Vamos. ¿Todavía tenemos tiempo? No nos sacan del aire todavía con el deportivo, así que sigamos nomás.
5: Siga.
3: En minutos se viene el deportivo, ¿eh?
5: Siga.
3: Así. Vamos. Y aquí vemos que tenemos... ¡Ay, argentinísima!
4: ¡Ah, argentinísima!
3: Aquí están los chicos del norte grande. Argentina.
4: ¿Puedo llevar un agua?
3: ¿Qué pasa? Mira lo que hay, Tucumán, gorda. Y si vos quieres hacer un seminario con el norte grande, sí,
0: por favor. Dale, no te la mandes.
4: No, me da miedo.
3: Vas a quedar evidente, no te esperes nadie.
0: El caramelo también saldrá.
4: No, ella me está viendo.
3: No, no, no, está tonta.
4: No, yo te quiero ser mal.
3: No, yo te quiero ser mal. 100%.

0: No, dale, gorda, dale. No, para que le caigan de rosa.
1: No, dale,
0: pico. Ah, claro. A ver, dale, gorda.
2: Sí, no, si bates.
0: A ver, a ver, a ver.
2: ¿Tuviste de
0: vuelta? Ahí está. Bueno, bueno.
2: Dale, gorda.
1: Dale,
2: chicho.
0: Está en vivo, ¿no?
2: Bien, siendo la vida como todos los años, a ver qué onda, qué hay de nuevo.
0: Bien, ¿son las técnicas de qué también?
2: Sí, las técnicas.
0: Se lo metió a los españoles al auto. Sí, no, no, ¿ves? A ver, ¿cómo puedes? Y capaz que sí, pero vos llegaste, igual capaz vamos tres a
2: salir.
0: ¿Qué más? ¿Qué más? ¿Qué más? ¿Qué más? ¿Qué más? ¿Qué más? ¿Qué más? ¿Qué más? ¿Qué más? ¿Qué más? ¿Qué
1: A ver, suma.
0: ¿Llevo? ¿No, dejarán
2: su vida?
0: No, la producción
2: de Marley a pedir permiso.
0: Ok. Así. Muda. Porque bueno, vos viste, negro, todo puede pasar.
1: ¿Sí?
0: No.
1: ¿Vos
0: me quieres hacer meter presa a mí? Ya la conozco, esa. Este no compre. Ah, así.
3: Este auto me gusta más.
0: A ver, acá tenemos
4: Autos incomprable, decir esa camioneta.
0: No.
3: Dice autos
0: copados.
1: No sé, mira, volvemos.
0: Muda.
1: A ver,
0: ¿qué es esto? ¿O dice que
3: te dale, amigo?
0: A ver, quiero comer. Linda, mirá, ¿qué es esto? ¡Ay, no es! ¡No!
1: ¡Chamo, noche,
0: venimos! ¡Tecnología! ¡Mirá!
2: ¡Música! ¡Videos!
0: ¿Eh? ¿Conecta? ¡No!
2: ¡Así! ¡Fuera de aquí! ¡Así!
0: ¡No!
4: ¡Conecta tu
1: ¡Chao, Chiso!
2: ¡Chao! ¡Nos vemos!
0: Ah, pero bueno.
2: ¡Mi sueño, negra, tener una así!
0: ¡Así, amiga!
2: ¡No, no seas gallina, no seas gallina! ¡Mírala, mírala, mírala! ¡Ella va a conectar el Bluetooth! Creo que de aquí. No, te anula la auto.
0: Ah. No, el señor me llama.
2: Es que esta es demostración.
4: Lo ha apagado.
2: Malo.
4: No, malo.
2: Mira.
0: ¡No, no, han apagado el auto!
2: ¡Ay, no! ¿Estamos vivas?
0: Porque esto como bocina nos han apagado el auto.
2: Está. Mira. ¡Ay, no, vamos a poner que cuando arranque! ¡Apagado! ¡Apagado! ¡Apagado! ¡Apaguen! ¡No toquen nada!
0: Creo que te estoy viendo.
2: No toquen nada porque, mira, te detecta encima. ¡Hola!
0: ¿Cómo estás?
2: ¡Ah! A ver, para, contanos. Contanos, cómo, ¿de qué se trata este auto? ¿Puede ser?
0: Ah, buenas tardes. Sí, estamos hablando de una tecnología híbrida. Hablamos de una asistencia tanto motor mecánico con nafta y motor eléctrico. El auto de manera inteligente va a ir combinando los usos de acuerdo a la función que le vaya dando. El motor naftero lo que me va a hacer es generar electricidad almacenada y en función al uso que yo le dé, va a ir combinando el uso. Sí, en concepto de seguridad, tienes cámara de 360, tienes asistencia por tecnología artificial, tienes sistema de gala, tienes sensores, tienes
2: escúchame, ¿y esto lo puedo comprar aquí en Santiago o todavía no está?
0: Somos concesionario oficial. Tenemos todo montado, lo que es la parte de postventa, logística, servicio de administración. Somos concesionario oficial.
3: ¿Y bueno,
2: creo que nos tendríamos que despedir o quiere que volvamos. Volvemos a estudios, ¿ok? ¿Les parece? ¿Te parece, amiga? Bueno, volvamos a estudiar.
0: No, dice.
3: Que el auto se apaga solo cuando sos pobre.
2: No, no, che, me gusta el auto. Gracias.
0: Vamos a salirle, chicos.
3: Ay, vamos a estudiar porque, bueno, no, sí. No, bueno, no puedo salir. Si a mí me sale mal, ya te
0: voy a decir. Ay, da mal.
1: Sí,
3: me acuerdo. Sí, me acuerdo.

0: ¡Qué locura lo que hemos vivido!
1: Quiero... Quiero una bici de esas.
2: No, yo quiero un auto, una camioneta. Todo. Yo quiero una camioneta, claramente.
0: Qué show todo, chicos. Estoy choqueada.
2: Bueno, escuchen bien lo que les voy a decir.
1: Sí.
2: Mañana a las 5 de la tarde vamos a estar aquí de nuevo.
1: Ok.
2: Porque se nos ha escapado el perro y Mario Pergolini.
1: Ok.
0: Bien, bien, bien, bien.
2: Queremos confirmar de que mañana en este stand no va a estar Mario Pergolini.
1: ¡Vamos!
2: Es una primicia que le queremos dar.
0: Sí, sí, sí, sí.
2: Pero vamos por el perro.
0: Pero obvio, vamos por el perro, obviamente. Por lo menos por el perro. ¡Perro! ¡El perro!
2: ¡El pajo! Fuerte el aplauso al equipazo que ha trabajado. Claudia Nasser en la coordinación.
0: Muda.
2: El señor Benja Trubé en la parte de marketing. Mi querida amiga en la parte de tangas y vedetinas también hoy.
0: Muy bien, muchas gracias.
2: Nuestro community manager, Aspit Silva. El señor Iwo en fotografía, imágenes y teléfonos de chicos que le gustan a ustedes.
1: Ok.
2: El señor Benjamín Guzmán en operación y puesta. No.
0: Allá, él nos ha dado internet.
2: El gran Chillo Carrizo, hincha
1: de Racing.
2: ¡Chillo! Y de Mitre.
0: Hace que la conexión sea posible.
2: Hace que todo esto sea realidad. ¡Chico, no toque!
0: ¡No!
2: No me escucha. La señora Chizo 22 y el señor Diego Faceri en la conducción de este programa.
0: El señor Augusto González Español. Esto ha sido Mamá Mía, amor.
2: Nos vemos mañana. Chao, gente. Se quedan con el Deportivo.

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0: ¿Qué tal? ¿Cómo les va? Buenas noches. Bienvenidos a una nueva edición del Deportivo a través de Radio LB11 de AM 890 FM Digital 88.1. También estamos por la web www.radiolb11.com.ar y también, por supuesto, en nuestros canales de YouTube. Nos buscan como Radio LB11, nos buscan como Multistream y nos van a estar encontrando para escuchar y para ver, por supuesto, este gran programa que tenemos para compartir con ustedes como todas las noches, por supuesto, de 20 a 22 en esto que es el Deportivo. Por supuesto, en una jornada en donde vamos a hablar de lo que fue la Copa Libertadores, de lo que es Copa Libertadores y Sudamericana en esta jornada para los equipos argentinos, y por supuesto también vamos a estar hablando de la Liga Nacional. Ayer Quimsa consiguió de manera sufrida, sufrió más de la cuenta quizás para llevarse el partido ante Instituto de Córdoba. Y ya tenemos a los cuatro semifinalistas para la definición de este certamen del mejor básquet de la República Argentina. Mi nombre es Alfonso Díaz, está nuestra compañera Pilar Ábalos del otro lado del vidrio, por supuesto con toda la puesta al aire de nuestro canal de YouTube. Comienzo a saludar al resto de mis compañeros, está con nosotros Gabriela Basualdo. Gaby, ¿cómo te va? Buenas noches, bienvenida, ¿cómo estás?
1: Buenas noches, Alfo, buenas noches a Iván, por supuesto, a Pilar y a toda la gente que nos está acompañando. Anoche, bueno, partido sufridísimo. Nos quedamos, creo que sin espíritu, sin alma y sin garganta en el Estadio Ciudad, por lo que fue el final entre Quimsa e Instituto, con la victoria de Quimsa 75-71, nuevo pase para la fusión a esta instancia donde otra vez se va a estar encontrando con Boca en semifinales, donde ya tuvo el año pasado su experiencia. Siempre se van a encontrar en alguna de estas instancias. Si no es en una final, es en una semifinal, y muy probable sea otra vez en esta instancia como fue la temporada pasada, donde, bueno, recordando, Boca barrió 3-0 la serie. Sí. Ganó los dos partidos en Buenos Aires y ganó el tercero aquí. Eliminó también a Quimsa de forma directa, pero me parece que hoy son dos realidades totalmente distintas. Hoy Quimsa me parece que está jugando quizás un poco mejor que Boca, no es el mejor Boca de la temporada. Teniendo en cuenta también que Boca viene de barrer la serie otra vez 3-0 frente a Oberá, y viene ya, hoy se cumple una semana del descanso que tiene Boca, claro. Y va hasta el sábado, va a tener casi un poquito más de 10 días, cosa que Quimsa hoy corre con esa desventaja, así que vamos a ver cómo termina saliendo. Ya vamos a estar hablando en profundidad del partido que se va a venir el día sábado, 11:30 de la mañana, transmisión de Radio LB11, por supuesto, y el 25 de mayo, día feriado, uh-huh, nos vamos a estar encontrando también porque se va a jugar el segundo juego aquí en el Estadio Ciudad.
0: Bueno, ese todavía no tiene horario, ¿no?
1: No tiene horario, pero yo calculo que es por el feriado, sí.
0: ¿O 20?
1: Capaz que más temprano, 20 puede ser, uh-huh, 20, 19 por el feriado, pero habría que ver qué se termina disponiendo. Yo me imaginaba, ¿sabe? Un lunes a la mañana, por lo que es feriado
0: no,
1: también.
0: No creo.
1: ¿Usted dice que no?
0: No creo.
1: No creo.
0: Complicado.
1: Sí, lunes a la mañana complicado, sí. Pero
0: puede ser, feriado. No, yo creo que domingo 20...

0: perdón, lunes 21 horas o 20:30.
1: Puede ser.
0: Puede ser el horario del partido. Sí. ¿Cómo anda mi amigo Iván Arias? Buenas noches, mi amigo, ¿cómo le va? Bienvenido.
2: El saludo grande para vos, Alfo, para Gaby, para Pilar, para los oyentes que nos escuchan desde el otro lado. Nosotros con toda la información, obviamente en el deportivo, abarcando el mundo futbolístico, vamos a hablar de los torneos internacionales, porque en estos momentos se está jugando Copa Sudamericana, también Libertadores. Vamos a hablar de lo que dejó ayer el empate de Boca frente a Cruzeiro, un empate que cuánta vida le da a Boca en este torneo y cuánto pierde también haber igualado en su último encuentro en la Bombonera y obviamente expectante al partido del día jueves cuando Católica está enfrentando a Barcelona de Ecuador. Vamos a hablar de River, que va a jugar en la noche de hoy 21:30 frente a Bragantino, un compromiso importante con muchas variantes de cara a lo que será el domingo, la final frente al conjunto de Belgrano. San Lorenzo en estos momentos que está enfrentando al Santos, no la está pasando bien, la pierde por 2-0. Arrancó en el inicio del partido cayendo el conjunto del Ciclón por un tanto y de allí en adelante el Santos encontró el segundo. Vamos a hablar de la Liga Santiagueña de Fútbol, lo que se va a venir el fin de semana, ya está toda la programación. Vamos a hablar también de otras cuestiones que tienen que ver con lo futbolístico abarcando Santiago del Estero, porque hay un compromiso que nada más y nada menos se va a disputar por Copa Argentina y también estaremos hablando del Club Atlético Güemes porque dio la confirmación de su técnico hoy 19 horas en la institución gaucha, finalmente fue presentada la única alternativa que fue el día de ayer y estamos hablando nada más y nada menos que de Pablo Guiñazú, el Cholo, alguien que supo vestir la camiseta de Talleres, la camiseta de Atlético. Siendo director técnico entre tantos otros clubes, viste la camiseta azulgrana y vamos a hacer un análisis de cómo llega este técnico a esta institución gaucha, un técnico que ayer hablábamos como alternativa para suplantar a Juan Vita, que había dejado la institución de Güemes, con números para nada alentadores. Porque ayer lo hablábamos, vamos a estar sin pelos en la lengua, ayer hablábamos de que la llegada de Guiñazú era algo que había que ver si a Güemes le iba a servir o no en cuanto a números. Poca trayectoria en cuanto a dirección técnica, obviamente uno habla desde la experiencia de jugador, pero bueno, vamos a ver qué puede llegar a ofrecer Pablo Guiñazú. Hoy nuevo técnico de Güemes al mando del conjunto azulgrana para salir del abismo en el que se encuentra en estos momentos.
0: Bueno, una apuesta fuerte de Güemes, sí. Bueno, teniendo en cuenta los números que habíamos marcado ayer del Cholo Guiñazú como técnico, ¿no?
2: Claro, por supuesto.
1: No son los mejores, pero bueno, y uno va a pensar siempre en positivo, pero viendo la parte de viendo cómo viene en realidad y viendo cómo viene también Güemes, quizás necesita algo más, pero bueno, hay que ponerle toda la confianza al nuevo técnico que ya fue presentado hoy a las 8 de la noche o está en presentación a las 7 de la tarde.
0: A las 7 de la tarde,
1: sí, fue a las 7 de la tarde, exactamente. Pero bueno, hay que quizás ponerle un poquito más de confianza. El día domingo va a tener su primer partido dirigiendo al conjunto gaucho y esperar, por supuesto, que logre sacarlo. Primero que nada, ganar y que salga de la zona de descenso Güemes, que hoy es donde más corre peligro, pero bueno, hay que ver cómo lo va a preparar y cómo lo va a recibir el hincha de Güemes. Güemes, que el día, el martes, el lunes a la noche, renunció Vita.
0: Sí, claro. Se movió rápido.
1: Sí. Y quizás ya lo tenía en carpeta, ya tenía hablando algo. Y el día lunes por la noche también hubo muchas protestas en la cancha de Güemes. Sí. Así que, bueno, por el momento futbolístico.
2: Exactamente. Bueno, te paso los números antes de continuar con estas cuestiones. Dígame. 36 partidos jugados en los tres clubes en donde estuvo Guiñazú. Sí. Atlético Tucumán, Sol de América y Talleres. 6 partidos ganados, 9 empates, ¿y sabe cuántos partidos perdidos?
1: Sí, ¿cuántos?
2: 21.
1: Sí.
2: 21 partidos perdidos de 3 equipos, y te estoy juntando los 3 como para llegar a algo. En goles a favor tuvo 34, goles en contra 64. En efectividad un 25%, y en cuanto a puntos, entre los 3 equipos, esto es el balance de los 3 equipos, ha obtenido solamente 27 puntos.
0: Sí. Igual es una es algo que la gente de Güemes, digamos, es la línea que tiene, porque vos fijate que llegó con Juan Vita, que es un técnico que tampoco había dirigido la Primera Nacional, que no conocía la categoría, y apostó por eso. Bueno, uno imaginaba que con esta situación de Güemes, con el descenso, apremiándolo, por ahí podía apostar a otra cosa, buscar un técnico que conozca la categoría, reconocido, un viejo zorro, por ahí, como se dice en la jerga del fútbol, pero no, bueno, vuelve a apostar a otra vez un técnico joven, un técnico que no conoce la categoría, que dirigió la primera división, que sí jugó la segunda como jugador, pero que técnicamente no la disputó.

0: Dado, ¿no?
1: Sí, bueno, sí. Puso sus manos, lo acompañaba Dios, la Virgen y el hincha de Güemes y la dirigencia de Güemes a Juan Vita para tratar de arrancar el torneo de la mejor manera. Que parecía que quizás en algún momento iba a levantar vuelo, que quizás en algún momento parecía que iba a avanzar a algo, cuando, bueno, con la victoria visitante, con los empates, pero finalmente terminó siendo el final de esta historia. Fue el día domingo pasado, 4-0 goleada de visitante ante Colegiales, y eso terminó determinando la salida de Juan Vita. Ahora es que ver, hay que ver cómo inicia el nuevo técnico el día domingo, sí. Y cuánta paciencia y cuánta banca tiene, no solamente la dirigencia, sino el hincha de Güemes, que no, la relación club hincha no es de la mejor hoy.
2: Bueno, yo creo que Pablo Guiñazú llega en un buen momento si todavía quiere proyectar algo.
1: Sí, sí.
2: Llega en un buen momento. Ahora, yo pienso que así como llega el Cholo Guiñazú a Güemes, sí, uno quiere creer que esto va a ser hasta final de temporada y que debería, va a tener su banca.
1: Y sí, debería ser. Quedan poco más de 22 fechas, si no me
2: porque
1: equivoco.
2: Porque si, por ejemplo, los números del Cholo Guiñazú son malos hasta cierto momento, sí, y cambiar a otro técnico es... lo termina complicando aún más a la situación.
1: Exactamente.
2: Porque hay que amoldarse a otro esquema y a otra función que pueda llegar a plantar.
1: Quizás uno no se puede, no nos dejemos llevar tanto tampoco por los números, porque quizás viene a Güemes y hace magia.
2: Sí, no, obviamente, el fútbol es una cosa de locos.
1: Y que imagínate, no sé, termina ascendiendo. Sí. Y uno va a decir, nada, mira, cómo nosotros miramos los números primero y después nos termina sorprendiendo. Pero bueno, eso también es una carta abierta, una carta de presentación, gol de San Lorenzo, para lo que va a ser o para lo que podría ser la historia del Cholo aquí en Güemes, y pensar, bueno, darse una idea de cómo va a ser el juego.
2: Sí, por supuesto. Obviamente, los mejores deseos para el Cholo Guiñazú, porque más allá de los números, por ahí que no son alentadores, estamos hablando de una gran persona.
1: Sí, sí, sí.
2: De una gran persona. El Cholo Guiñazú siempre llevándose el cariño en todos lados, y obviamente un tipo que mantiene la humildad.
1: Exactamente. Y además uno quiere que siempre a los equipos de Santiago del Estero les vaya bien.
2: Sí, por supuesto.
1: Así que ojalá que termine siendo un muy buen técnico para Güemes, que lo saque de esa zona. Que quién dice llevarlo a clasificar, está difícil, pero por lo menos que salga, que se asegure estar fuera del descenso a mitad de temporada, no sé, o antes de que se termine, y no estar con la soga al cuello como pasó el año pasado, como viene pasando temporadas anteriores, de decir, llegar a que falten 2 y 3 fechas,
2: sí,
1: y no saber si se puede respirar, no saber si te vas a terminar ahorcando, que vas a terminar de ser, qué es lo que va a pasar, como el año pasado, que una fecha antes Güemes termina salvándose por milagros, pero que no pase eso este año y poder respirar tranquilamente y seguir una temporada más en la Primera Nacional.
2: Y que pueda seguir sin ningún inconveniente. Los mejores deseos al Cholo Guiñazú,
1: sí, obvio,
2: hombre que visita Santiago del Estero. Como jugador, creo que lo hemos visto jugar varios de nosotros,
1: sí,
2: en su paso por Independiente, su paso por Internacional, estuvo también en Vasco da Gama, su último campeonato en Talleres también, pasó, sí, por Newell's del 96 al 2003, y después, entre tantos goles recordados, bueno, uno recuerda aquel que le terminó dando el ascenso a Talleres,
1: uh-huh,
2: en la B Nacional, ganándole al conjunto de All Boys.
1: Bueno, así que, bueno, nada, nuevo lo que se viene, y estábamos hablando fuera del aire de lo que pasó con Boca. ¿Qué pasó con Boca anoche? Que se puso, no la soga al cuello, pero está en la cuerda floja, se puede decir.
2: Bueno, ayer un Boca que para mí marcó superioridad,
1: sí,
2: ante el conjunto de Cruzeiro, y que para mí el partido del día de ayer prácticamente era de Boca.
1: Sí.
2: Para mí el partido prácticamente era de Boca. Ahora, yo nunca entendí cómo con el 1-0, bueno, no hay que desmerecer tampoco las grandes actuaciones que tuvo el arquero de Cruzeiro anoche, sí, tapando pelota increíble, pero ayer Boca, para mí, era para liquidarlo y era un 2-0.
1: Sí, con el golazo, con el gol de Paredes, uno se pensaba, gol temprano encima,
2: sí,
1: gol tempranero, con el gol de Paredes uno se pensaba que iba a abrir quizás un poco más lo que... O daba vista a lo que iba a pasar la noche, porque Boca tenía que ganar anoche.
2: Sí, Merentiel no metió el gol, claro, Merentiel.
1: Sí, la termina tocando Merentiel, pero la patea,
2: la patea Paredes.
1: La patea Paredes. Pero no tenía la obligación de ganar, pero sí tenía la obligación, sí, de ganar. Porque hay que ver qué es lo que pasa mañana.
2: Claro.
1: Cuando jueguen los últimos dos, Barcelona y Católica, y ver cómo va a quedar Boca y cómo va a terminar, cómo va a arrancar la semana que viene o cómo va a terminar la noche mañana para...

0: ver qué es lo que le va a tocar al conjunto Xeneize, porque hay un millón de posibilidades. Ya les voy a estar leyendo, bueno, le voy a estar leyendo cuáles son las posibilidades, dependiendo qué es lo que pase mañana con, como decíamos, Barcelona y Cruzeiro, Barcelona y Universidad Católica, porque son muchos los escenarios, y uno de esos es que Boca puede quedar eliminado, o sea, eliminado de la Copa Libertadores, eliminado del torneo. Sí. Y de alguna manera puede clasificar también a Copa Sudamericana.
1: Claro, ahora, hasta ahora lo peor que le puede pasar a Boca es jugar Copa Sudamericana.
0: Hasta ahora lo peor que le puede pasar a Boca exactamente es jugar Copa Sudamericana. ¿En qué escenarios Boca juega Copa Sudamericana?
1: Sí.
0: Si gana Universidad mañana,
1: sí.
0: Si empata Boca la semana que viene...
1: Vamos al análisis, vamos a arrancar con Universidad Católica que juega mañana.
0: Bueno, si gana Universidad Católica mañana...
1: 10 puntos
0: pasar,
1: Católica.
0: Exactamente, va a pasar puntero. A tener 10 puntos Católica. Hay que analizar qué pasa, hay que ver. Si Boca gana la semana que viene, pueden ser tres escenarios. Si gana Boca, dependiendo, sin importar lo que pase, en el otro partido entre Cruzeiro y Barcelona, Boca clasifica o primero o segundo.
1: Claro.
0: Si gana Cruzeiro, Boca clasifica segundo. Si empata Cruzeiro y Barcelona, Boca clasifica primero. Y si gana Barcelona, Boca clasifica primero también. Así que puntero del grupo, se desentiende. Si gana Universidad mañana, Boca empata la semana que viene y gana Cruzeiro, Boca queda fuera de Copa Libertadores.
2: Juega Sudamericana.
0: Juega Sudamericana, exactamente. Si gana Cruzeiro, si empata Cruzeiro o gana Barcelona, cualquiera de esos tres escenarios, Boca juega Copa Sudamericana, los 16avos, el repechaje de Copa Sudamericana. Si gana mañana Universidad, todo esto con el posible de que gane Universidad mañana.
1: Claro, o sea, Boca todavía, o sea, tiene las chances de clasificar.
0: Obvio, tiene las grandes chances.
1: Pero también...
2: Todavía depende de sí mismo.
1: Sí, todavía hay probabilidades, por ejemplo, haciendo un análisis del grupo, de jugar Copa Sudamericana, y hasta hay un análisis, o se puede dar la situación, de acuerdo a lo que suceda mañana, de que Boca también puede quedar afuera del torneo.
0: Sí, ya le voy a...
1: O sea, de los dos torneos.
0: Sí, ya le voy a... Hay una sola posibilidad... Hay dos, posibilidades de que Boca quede fuera de todo, pero ya le voy a estar diciendo. Si gana Universidad la semana que viene a Boca, claramente aquí en Santiago del Este, aquí en Argentina, y gana Cruzeiro, Boca afuera de Copa Libertadores, clasifica a Sudamericana. Si empata Cruzeiro con Barcelona, Boca queda tercero también y clasifica a Copa Sudamericana. Y si gana Barcelona, Boca quedaría... primero de la Copa. Esas son las posibilidades. Si empata mañana Cruzeiro, si empata mañana Barcelona y Universidad, de todas estas hay una en la que Boca puede quedar afuera de todo. ¿Cuál es? Que gane Barcelona la semana que viene a Cruzeiro, que gane Universidad la semana que viene a Boca y que empate hoy, Universidad y Barcelona. Esa es una de las posibilidades en la que Boca se puede quedar afuera de todos.
1: Claro, Barcelona ganando los dos y Católica ganándola. Y Católica ganándole el próximo partido a Boca, Boca quedaría afuera.
0: Exactamente. Y la otra posibilidad es que mañana gane Barcelona, gane Universidad el día martes, miércoles que va a jugar Boca, y que gane Barcelona, le gane a Cruzeiro, ahí Boca también queda fuera de todo. O sea, son dos posibilidades en unas... ¿Cuántas de que Boca queda fuera de todo? Pero la que más chances tiene es quedar en Sudamericana.
1: Claro, pero de clasificar las tiene. O sea, Boca más allá
2: del depende de sí mismo todavía.
1: O sea, más allá del resultado de mañana, si es que gana Católica, Boca ganando el próximo partido clasifica.
0: Sí, Boca depende de sí mismo. Tiene que ganar y está dentro.
2: Bueno, vamos a una pausa.
1: Hacemos una pausa.
2: A la vuelta de la pausa ya va a estar aquí con nosotros nuestro invitado. El Coco Roldán va a charlar con nosotros. Anda un poco perdido el Coco, así que ya lo vamos a ubicar para que nos encuentre. Exactamente. Así que enseguida, después de la pausa, viene el Coco Roldán para hablar del momento de Sarmiento, para contarnos, bueno, cómo lo va viviendo y qué es lo que se viene para el conjunto profesor. Pausa, a la vuelta más deportiva hasta las 21 nos quedamos y ya se viene el Coco después de la pausa.

0: Bueno, seguimos en el Deportivo a través de Radio LB11. Pasaron 55 minutos de la hora 20. ¿Qué pasa con San Lorenzo Santos?
1: Bueno, actualizamos el resultado en estos momentos. Torneo de Copa Sudamericana. Lo perdía San Lorenzo 2-0.
0: Sí.
1: Y lo está igualando 2-2. Derritis y Aumendi, los autores de los goles para el Ciclón. Igualado hasta el momento el partido contra el Santos. Está en tiempo de descuento.
0: Bueno, lo vamos a saludar a nuestro invitado en la jornada de hoy. Sí. Está con nosotros para charlar, hacía rato que lo queríamos invitar, pero bueno, queríamos que venga con el triunfo. Se terminó dando el triunfo para Sarmiento el domingo pasado, ganó su primer partido y ahora la cuestión parece encaminarse. Está con nosotros una de las figuras que tiene ese sí. equipo de Sarmiento, Israel El Coco Roldán. Coco, ¿cómo te va? Muchas buenas noches y muchas gracias por llegarte aquí a los estudios de Radio LB11.
2: Bueno, buenas noches, la verdad que un placer estar acá, te lo prometí, te dije que iba a venir, acá estoy, me hace muy difícil a veces ir a los programas, pero bueno, lo que te prometí, así que bueno, estoy acá y feliz.
0: Bueno, Coco, feliz, decías la palabra, me parece que identifica al hincha de Sarmiento después de este fin de semana, después de esa mochila durísima de no haber ganado en todo el campeonato todavía, ¿no?
2: Sí, la verdad que sí, la verdad que sí, lo necesitamos mucho. Lo veníamos buscando hace un montón, no se venía dando por alguna circunstancia, pero bueno, por lo menos se dio este finde en la última fecha de la primera ronda y bueno, así de empezar la segunda ronda en casa con otra gente, de la mejor manera. Sabemos que va a ser una segunda ronda muy difícil, pero ahí vamos a ponerle el pecho para salir a flote.
0: Yo decía el otro día en el análisis del partido que, bueno, a Sarmiento se le termina dando el triunfo, suma 6 puntos en el campeonato, pero bueno, es una tabla que si vamos al merecimiento, obviamente en el fútbol el merecimiento por ahí no cuenta mucho, pero tendría que tener unos cuantos puntos más porque hubo partidos que se le escapó de manera increíble.
2: Sí, sí, la verdad que sí, hoy estamos en un lugar donde primero no merecemos, y después es un lugar feo, ¿no? En la tabla, sabiendo que estar en esa posición no es nada lindo, nada bueno. Pero bueno, como decís vos, ahí había puntos que no merecíamos perder. Por una u otra circunstancia lo perdimos. Pero bueno, eso ya quedó atrás. Sabemos que con el triunfo del otro día, ahora va a ser mucho más fácil porque empezamos de local, con otra gente. Y bueno, yo creo que un triunfo levanta. Y yo creo que necesitábamos este triunfo para tomar coraje y animarlo un poco más, que la verdad que lo venimos haciendo en cada partido, pero no venía alcanzando.
1: Coco, ¿qué tal? ¿Cómo te va? Buenas noches, bienvenido al Deportivo. Es un placer para nosotros tenerte en el edificio. Bueno, más allá de lo futbolístico, de todas las cuestiones, por ahí te lo voy a preguntar, ¿por qué les costó tanto? En tantos partidos, en un equipo tan convincente. Y es más, uno que es amante del fútbol y observa el plantel que tiene Sarmiento, uno lo posiciona antes del arranque del torneo como candidato. Y hoy la situación no lo lleva para sumar en este caso.
2: Bueno, primero, buenas noches a vos también. Nada, sí, es un poco lo que decís vos. Hoy con el diario el lunes es feo fijarse sí. y estar en esa situación, sabiendo la jerarquía, el plantel que tenemos, la camiseta que representamos. Sí nos costó, cuesta, porque es una categoría muy dura. También en esta categoría tenés que tener esa cuota de suerte que no la tuve.

0: tuvimos.
1: Sí.
0: Vos imaginate que si yo convertía el penal con Sarmiento de Chaco, hoy tendríamos dos puntos más y ellos un punto menos, y varios partidos que se nos escaparon por ahí por detalle, que no tenés esa cuota de suerte, que sí, la necesitás más en esta categoría. Pero bueno, yo creo que el otro día también tuvimos esa pequeña cuota de suerte que uno necesita, y bueno, bienvenido sea para nuestro lado, para arrancar de la mejor manera. Sabemos que esta segunda ronda va a ser muy difícil. Tenemos el apoyo del cuerpo técnico, tenemos el apoyo del dirigente, de la gente, que eso es lo importante, y bueno, vamos a ir por eso.
2: ¿Cómo acompañó la gente de Sarmiento a este proceso que lleva el club? Porque hoy Sarmiento, después de las temporadas anteriores, hoy demanda una vara muy alta. ¿Cómo acompaña a la gente? ¿Cómo lo observan ustedes como jugadores? El encontrarse en esta situación, el poder haber sumado un triunfo, que eso es lo inicial, obviamente, para los buenos caminos.
0: No, sí, sabemos que la gente de Sarmiento está un poco loca. Yo se lo dije a él en Copa Argentina, la verdad, lo que hicieron. El apoyo que tenemos tanto de local o a veces de visitante cuando puede sí. ir la gente. Sí, estábamos un poco en deuda con ellos, todavía seguimos en deuda porque nos acompañan todos los domingos. Es una locura la gente, el cariño que nos ha tomado a todos nosotros. Y bueno, nosotros queremos devolverle con esto, ¿no? Con victoria. Hay que ser realista, a veces se puede, a veces no. Pero nosotros estamos agradecidos porque la gente, haya calor, haya frío, haya lo que sea, siempre está. Son los que pagan la entrada. Y bueno, ojalá le podamos seguir regalando triunfo y salir de esta situación.
1: Bueno, aquí la gente comienza también, te tiene mucho cariño, Coco. Dice, crack, Coco Roldán, vamos Sarmiento. Saludo de parte de Benja y Guillermina. Bueno, ¿qué te genera? El otro día hiciste el gol, estabas lesionado y te quedaste media hora ahí sacándote foto con los hinchas. ¿Qué te genera? Que el más chiquito, el más grande, el viejo, el joven, todos te esperan para sacarte la foto, para saludarte. ¿Qué te genera eso a vos? Y si te había dado en otro club también.
0: Sí, la verdad tuve la oportunidad que ya se me haya pasado en otro club. Y bueno, es un poco lo que yo te comentaba. Uno también juega por pasión y juega por estas cosas, ¿no? Por el cariño que la gente le toma. Yo la verdad que estoy muy agradecido con la gente. Fue el punto, creo que el punto justo o el más profundo para que yo tome la decisión para quedarme un año más. La verdad que con la familia estamos muy bien, los nenes se adaptaron bien, mi señora también. Y bueno, bienvenido sea el cariño que me da la gente. Ojalá le podamos regalar más triunfos, le pueda regalar más goles porque se lo merece. Y bueno, y agradecerle y que sigan acompañando porque esto es un proceso todavía que falta. Y bueno, ojalá siga ese cariño mutuo porque es mutuo, así que nada, mandarle un fuerte abrazo y ojalá el domingo nos acompañe.
1: ¿No costó nada tomar la decisión de seguir en Santiago o se habló con la familia y fue unánime la decisión de seguir? Porque bueno, vos tenés tu mujer, tus hijos, que bueno, son casi trotamundos en esto que es el fútbol, ¿no?
0: Sí, no, la verdad que bueno, el año pasado sacando el cierre creo que fue un año positivo porque nos mantuvimos todo el año puntero. Y bueno, y la verdad que jugué casi todos los partidos y la mayoría creo que anduve bien y tuve oferta para irme. La verdad, siendo sincero, tuve oferta, no te digo que muchos clubes, pero sí tuve oferta y también de otra categoría. Pero bueno, la verdad que le he tomado un cariño grande a Santiago, ya me tocó estar en Mitre, bueno, y ahora con la familia en la banda. Así que bueno, eso fue la decisión. Creo que estar contento, estar tranquilo en una provincia, la verdad que eso te da mucha confianza. Y bueno, la familia no dudó en la decisión de cuando el club quiso contar conmigo nuevamente, decirle que sí de un instante, sin importar nada. La verdad que yo le dije a la dirigencia que no quería nada más que dar el sí y quedarme para poder otro año pelear con Sarmiento.
2: Coco, ¿cuál es el mensaje del técnico ante esta situación de Sarmiento? ¿Y cómo lo viene llevando vos como abanderado hoy dentro de la institución?
0: No, el mensaje es claro, la verdad que el nombre del Tano habla por sí solo, ¿no? Sí. Un hombre con mucha trayectoria, con mucho ascenso, una espalda gigante. Él, el mensaje de él es que hay que ganar, en cada entrenamiento te exige un poco más. Obviamente que hoy, mirando con el diario el lunes, con los resultados, a ver, uno dice, no toman el concepto o el mensaje del técnico. Sí, lo tomamos, obviamente, a veces no se da, en este momento no se está dando. Bueno, se dio el domingo y ojalá podamos seguir por este camino y seguir dando triunfo. Y después con el tema de la